0: fin de semana.
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0: Estamos haciendo el acostumbrado pase, esto es el futuro regional, el acostumbrado pase con Francisco Montalvo, reporter 180, con el profe Expósito, como lo hacemos habitualmente. Bueno, Francisco, estábamos hablando justamente que mañana la inauguración de los Juegos tan importantes suramericanos para acá, para Rosario, para toda la provincia, o sea que ojalá que dentro de todo acompañe el tiempo mañana, la gran concurrencia, un gran espectáculo musical, artístico.
1: Muy lindo, han preparado, la verdad que se han preparado muy bien, uh-huh. Te digo, muy bien. Bueno, Rosario ya ha tenido algunos antecedentes, uh-huh. los Juegos Juveniles, ¿no? Hace sí. un par de años sí. atrás, uh-huh. por supuesto, una gran convocatoria donde lo hicieron bastante bien. Bueno, uh-huh. con la seguridad como corresponde, uh-huh. con toda la estructura de la gastronomía, hotelería, bueno, todo lo que genera, bueno, cuando llega mucha gente, ¿no? Porque a partir de mañana, y ya están aquí en la ciudad de Rosario, muchísimas delegaciones de 15 países de toda Sudamérica.
2: Uh-huh. La gastronomía y la hotelería han venido preparándose bodegones. Desde hace bastante tiempo, sí. preveyendo esta oportunidad sí. de es recaudar oportunidad. Un pesito.
1: No, es verdad, porque
2: les va a venir muy bien, ¿eh?
1: Uh-huh. Sí, no, además presentaron todos los que son los restaurantes más clásicos y bodegones de la ciudad, que hay muchos y muy buenos. Bueno, un menú sudamericano. Así que para todos los
0: claro,
1: gustos.
0: Claro, para todos los gustos. Sí.
1: Está bueno eso. Pero... y además el 2029, bueno, vienen los Juegos Panamericanos.
0: Uh-huh. ¿Eh? Bueno, justamente producto de la estructura nueva que sí. tiene Rosario, sí, sí. es la que le ha permitido primero candidatearse y después ser elegida como sede, porque realmente ahora vamos a poder disfrutarlo, y los Totalmente. Deportistas, lógicamente, una estructura que antes no teníamos y que si no hubiera sido por estos Juegos...
2: No hubiéramos sería. Tenido tampoco, claro.
1: Pasó, Carlos, perdón que te corte, pero pasó que en los grandes eventos internacionales deportivos, bueno... todos los países se prevén estructuras y hacen muchísima inversión que muchas veces han quedado en desuso. Uh-huh. Y esperemos que acá no, porque sí. es una ciudad deportiva, ¿no? Totalmente. Por excelencia. Uh-huh. Yo creo que se tiene que empezar a incentivar, bueno, a través de eventos locales, internacionales, como para que todo lo que se ha invertido, bueno, tenga movida.
2: Justamente,
1: ¿no?
2: será el retorno, todo sí. eso que usted plantea, Francisco, sí. el retorno de la inversión.
1: Porque ha habido países
2: a la medida que se convoquen sí. nuevos acontecimientos, y a la ciudad le va a venir muy bien.
1: Muy por bien, supuesto. Yo creo que sí.
0: Justamente, a propósito del tema de la convocatoria, hay mucha gente de distintos sectores, de distintas regiones del país que van a venir a presenciarlo. Totalmente. Y bueno, que no practican ni tiene ningún familiar, amigo que directamente compita, pero que les gusta la distinta
1: tipo. No, la demanda, dijo
0: la demanda
1: Diego...
0: es grande, la hotelería va a tener mucho trabajo, ojalá.
1: Totalmente, uh-huh. ¿no? Que hacía falta, ¿no? Uh-huh. Poder incentivar, porque fíjate lo que es el microcentro rosarino, uh-huh. los fines de semana sobre todo, es un cementerio.
0: Hay
1: un esquema, ¿no? Que quieren plantear, sí. bueno, como sí. una reconversión, sí. hacer un corredor gastronómico a todo lo que es el centro, uh-huh. todo lo que es el centro. Así que,
2: y,
1: bueno.
2: y que convoque gente después de las 18 horas, claro. porque uh-huh. ahora es, como usted bien dice... Es un desierto después de las 6 de la tarde.
1: Ajá. Han hecho algunos eventos por ahí cada tanto que son la noche.
0: Sí, sí.
1: La noche de Rosario.
0: Sí,
1: algo así.
0: También está bueno. Que también mueve bastante gente la noche de las librerías.
1: También.
0: Que hay realmente una gran concurrencia. Hay muy buenas y muy importantes
1: muy
0: aquí en Rosario, sobre todo en el casco céntrico, pero también hay una que tiene que ver con la gastronomía, uh-huh. que concurre muchísima gente. Pero nada más, son hechos aislados y nada más. Entonces hay que tratar, pero indudablemente todo lo que tenga que ver, como mencionábamos hace unos días, Francisco, la zona de Pichincha ha captado realmente el movimiento gastronómico.
1: Se habla del tema de la inversión, por uh-huh. ejemplo, de un barrio chino, uh-huh. no por parte de inversores locales, que creo que son los dueños de lo que eran el Micropac.
0: Sí.
1: Ellos son los que están muy interesados, que ya están mirando, hay dos lugares elegidos por ahora como alternativas, el Parque Norte y la zona del centro.
0: Sí.
1: O en uno de esos, pero ya está en marcha, ¿eh? Ya está en marcha. Y además algunas inversiones importantes que va a tener la ciudad, como es la favorita, bueno, claro, un lugar emblemático.
2: Eso le iba a comentar. Vino una delegación de empresarios uruguayos que visitaron el inmueble in situ, digamos, para tomar conocimiento.
0: Todo indica que se van a hacer cargo porque son quienes abonaron los $50,000. Está bien, para los montos que se manejan, $50,000 para esta inversión es mínimo, pero son $50,000. Bueno, y no solamente estos inversores uruguayos trabajan y han estado en contacto y han recorrido las instalaciones, que le parecieron, que las vieron en muy buen estado, porque realmente justamente en la etapa anterior se reacondicionó, había estado un tiempo cerrada, bueno, realmente estaba en muy buenas condiciones y ahora bueno.
1: Dicen que muy parecido a lo que es Falabella, porque es un grupo uruguayo.
0: Claro, Falabella chileno.
1: El Falabella uruguayo, que sería, bueno, como el Falabella, que tuvo mucho éxito, bueno, lamentablemente se fue. Pero dicen que es una marca Indian muy competitivo.
0: Sí.
1: Del grupo Parisien uruguayo, que es muy competitivo.
2: Si se reactivara la ex favorita para el centro, sería un impulso muy, muy importante.
1: Lo que arrastraba al resto de los negocios.
0: Y aparte, esquina de encuentro.
2: Claro. ¿Dónde nos encontrábamos todos nosotros, Carlos?
1: Icónica, ¿no?
2: El viernes o el sábado en la previa a la noche, no había teléfono, recuerden.
0: No.
2: Y era en la esquina de Córdoba y Mitre, Córdoba y Sarmiento,
1: seguro. Qué lugar
2: seguro.
1: Tan lindo, ¿no?
0: Claro.
1: Qué estructura impresionante que es, bueno, ese lugar, bueno, histórico que tiene la ciudad y que, por supuesto, esta gente, bueno, se nota que les gusta la idea porque además van a tener ya la inauguración, eso ya está en marcha en un shopping muy importante.
0: Exactamente, en la zona norte.
1: Sí, en la zona norte. Así que bueno, bienvenidos.
0: En el portal van a tener ya, tienen alquilado creo que dos locales muy importantes, una superficie muy importante también con su.
1: Según la gente que lo conoce, dicen que son productos muy competitivos.
0: Y no son novatos en el tema porque al margen de, bueno, que tienen. Lógicamente las inversiones en Uruguay,
1: claro.
0: Pero acá en Argentina, en las principales, faltaba Rosario justamente.
1: Faltaba Rosario.
0: Porque en las principales.
2: En otras ciudades ya están presentes.
0: Ya están
2: sí,
0: trabajando,
2: sí, claro.
0: ¿No?
2: Sí.
0: Varias en Buenos Aires, pero después Mendoza, Córdoba, Paraná, Bahía Blanca. Bueno, ojalá que acá también.
1: Porque incentiva, fíjate todo.
0: Y que den trabajo, que brinden trabajo.
2: Justamente, bueno, Falabella, a eso íbamos.
1: Falabella más o menos era mitad.
2: Hay mano de obra ahí.
1: Hay mano de obra.
2: Consumir,
1: porque uno dice,
2: claro.
1: Bueno, es chileno, trae todo chileno. No,
2: no, no,
1: los
2: no.
1: Chilenos. Había un 40% que sí traían de Chile,
0: sí.
1: ¿No? De algunas marcas chilenas, y el resto se hacía acá.
0: Sí, sí.
1: Lo conozco quienes manejaban eso, ¿no? Las marcas.
2: Bueno, usted está en ese
1: las
2: rubro.
1: Marcas que se vendían ahí, gran parte, casi el 60% se hacía acá. Y una parte se traía de afuera. Creo que va a ser lo mismo con este grupo uruguayo.
0: Falabella, en Chile, de donde es originaria. Es realmente todo terreno. Por donde busques,
1: bueno, el Falabella
0: en Santiago, en Viña, no solamente las grandes tiendas, agencia de turismo,
1: todo.
0: Agencia de seguros, lo que te imagines lo tiene Falabella.
1: Este Falabella que estuvo aquí en Rosario se fue para Perú.
0: Perú.
2: Eso le iba a preguntar, Falabella también está en Perú.
1: No, está hace mucho, con la diferencia que en Perú nosotros, todas las inversiones es 50 y 50.
2: A ver, ¿cómo es eso?
1: O sea, acá era Falabella, donde los capitales 100% eran chilenos.
2: Claro.
1: Y en Perú, cualquier inversión, por ejemplo, Falabella se va y es la mitad chilena y la mitad peruana.
2: Ah, claro,
1: allá se llama Saga Falabella.
2: Claro.
1: Se llama Saga Falabella y tiene en las capitales o en las provincias, en los departamentos más importantes de todo el territorio nacional, bueno, tiene un Falabella. Te vas a Cusco y tenés un Falabella. Te vas a Chiclayo, tenés un Falabella. Un Saga Falabella. Es así como está el acuerdo, bueno, del tema de las inversiones, ¿no? Que hoy, dicho sea de paso, hay mucha inversión China y Estados Unidos, ¿no? Y que, por supuesto, bienvenido sea las inversiones. No por eso vamos a pertenecer o nos van a captar, bueno, con que alguien venga a invertir y que uno. No, bienvenido sea
0: no, por
1: de
0: supuesto,
1: donde sea.
0: Que
1: las
0: dejen...
1: inversiones. Siempre bienvenidos.
0: Que dejen inversión y trabajo.
1: Que es lo que hace falta acá.
2: Que
1: es lo que hace falta acá. Es lo que hace falta acá.
0: En condiciones legales, lógicamente, porque va a estar todo en blanco, pero ojalá que den mucha mano de obra, como mencionábamos, estas recientes cambio de manos, cambio de firmas en grandes centros comerciales, como ha ocurrido con Micropac, también como ha ocurrido con Micropac, Libertad.
1: ¿No? Era histórico acá, ¿no?
0: Uy, por supuesto.
1: ¿Cuántos años?
0: Por supuesto, ¿no? Muchísimos años.
1: Mira, y ahora pertenece una cadena china. A una cadena china, uh-huh. lo vendió, y el Di Santos, sí, ¿no? El apellido de los dueño de Micropac, que bueno, que están en este emprendimiento, que dicen que lo antes posible, sí, que tiene que ver con la llegada a Rosario de un barrio chino. Con todo lo que tiene Buenos Aires, aquí creo que algo un poco menos, uh-huh, pero va a ser exactamente igual.
0: Y Santo también trabaja, está asociado con un grupo de empresarios para emprendimientos inmobiliarios importantes y también.
1: Seguro.
0: Grandes
1: seguro.
0: Construcciones,
1: siempre
0: de torres.
1: Han sido grandes inversores.
0: También,
1: inversores,
0: sí,
1: ¿no?
0: Sí, sí, realmente gente que invierte muchísimo.
1: Bueno, y hablando de inversores, porque la compañía Corben, que es una compañía, por supuesto, de Venado Tuerto, más de 55 años, bueno, se hizo cargo de algunas de las vías, ajá, nacionales aquí, tanto en Santa Fe, Córdoba, mira, casi a nivel nacional, Córdoba, sí, y La Pampa, uh-huh, mira. Se van a hacer cargo, por supuesto, aquí en la provincia de Santa Fe, de toda esta situación que se hablaba mucho, el tema de
0: cuando
1: las rutas nacionales.
0: En estos últimos tiempos que estamos duros económicamente, que se habla tanto de reconvertirse, bueno, de fabricar
1: y que
0: motos,
1: invierta,
0: ahora han pasado a,
1: la verdad,
0: sin dejar las motos, lógico. Pero bueno, lógicamente hacerse cargo de la concesión,
2: sí,
0: de autopistas.
2: Hay que buscar nuevos horizontes, claro, porque si uno se queda solamente
1: reconfigurar
2: en una actividad, no, es muy difícil seguir adelante.
1: Hay que reconfigurar todo porque el mundo está así. El mundo, bueno, viene con unos cambios extremos prácticamente. Hemos visto en Alemania hace poco, en las elecciones, bueno, en las peleas que hay internas en España, en Estados Unidos, bueno, para el mes de noviembre, infernal, bueno, la disputa que hay, bueno, de esta elección de término medio, donde el presidente, bueno, se ha convertido en un populista, el Trump, ofreciendo $5,000 para si su partido,
2: sí,
1: llega a ganar. Nosotros decíamos que solamente los latinoamericanos éramos los populistas,
2: claro.
1: No, me parece que
2: tal. Se llama dividendos.
1: Claro.
2: No le dice subsidio,
1: nada
2: dice
1: más.
2: Dividendos.
0: Como Trump ya ha tenido su primer periodo, este es el segundo y no puede.
1: Lo tiene muy complicado.
0: Es el segundo,
1: muy
0: sin
1: complicado.
0: Continuidad, porque no fue que ganó la primera y después fue y ganó por la reelección, sino que, bueno, ya quedó, ahora termina su mandato y se tiene que volver a.
2: ¿Cuántos años tiene ya Trump?
0: 80.
2: Sí. Y va a terminar con 8-2.
0: 8-2.
2: Y si va 4 más.
0: No puede.
1: Pero su partido está muy complicado, uh-huh, porque bueno, ha sido uno de los que ha gastado muchísima plata,
2: bueno,
1: mil millones por día.
2: En la guerra contra Irán.
1: Y tiene
2: lo
1: un
2: que
1: déficit
2: se ha gastado
1: de, no
2: es,
1: sé, es sideral.
2: Es
1: el otro día dieron el número, que es, no se puede ni mencionar, pero es sideral.
2: El producto,
1: algo así como 40 mil millones.
0: Ni hablar.
1: Sí. 40 mil billones.
0: Es un dinero.
1: Más de 40 mil billones.
0: Es un dinero. Es un dinero.
1: Y yo tengo contacto permanente porque tengo familiares y tengo amigos. La están pasando mal. Uh-huh. La están pasando mal.
0: Bueno,
1: hay como una recesión.
0: Trump en su momento dijo, en una semana se termina la guerra, bueno, tiró varios fines de guerra que lamentablemente no llegaron. Ahora la última que la escuché ayer, hoy no recuerdo, la última que tiró sobre el fin de la guerra, después de las elecciones, cuando nosotros nuevamente nos impongamos, se termina definitivamente la guerra.
1: Fíjate que hoy
2: ha copiado el discurso de Putin.
1: ¿Qué cosa, no?
2: Porque también para Putin la guerra contra Ucrania,
1: sí,
2: era un paseo de 2 o 3 semanas, mm, y ya llevamos 4 años.
1: Un poquito más de cuatro años. Y hoy se cumplieron 25 años de los atentados,
0: terrible,
1: a las Torres Gemelas.
2: Sí, señor,
1: Gemela,
2: claro.
1: ¿No? Donde, por supuesto, las repercusiones son muy, muy fuertes, te digo. Uh-huh. Porque antes habían 6 silencios. Bueno, desde que hacen homenajes eran 6 silencios, ahora le agregaron un silencio más. Uh-huh. Porque está la gente, hay 57.000 personas con cáncer, producto, uh-huh, de la contaminación y de todo lo que sucedió en aquel momento, uh-huh, ¿no? Como secuelas.
0: Porque el aire después de estas terribles quedó contaminadísimo.
1: Impresionante.
2: Entonces, ¿ustedes vieron las imágenes, la nube de polvo que se
0: desbordando en el aire durante un montón de tiempo?
1: ¿Dónde estabas cuando sucedió eso?
0: Estaba, sí, lógicamente, yo lo recordaba. Estaba llegando a casa, eran tiempos de entrenamiento. Había ido mis marchas habituales desde mi casa en Arroyito hasta la Florida. Uh-huh. Iba y venía caminando, trotando, y cuando me hago un break en el parque Alén con los Walkman, ahí me entero de la primer torre.
1: Qué cosa, ¿no?
0: Un accidente, se hablaba que era un accidente. Un accidente. Pero después, cuando el otro se clava, no dejo de sorprenderme, hace 25 años que lo venimos viendo, cómo se incrusta ese avión, parece un dedo, el dedo de una persona en un pan de manteca.
2: El segundo avión se ve mejor, el segundo avión en el que impacta se ve mejor. Porque hace como una vueltita,
0: se pega la vuelta
2: y encara.
0: ¿Y cómo entra? ¿Cómo entra? Que parece que fuera un helado con la facilidad que se...
1: ¿Qué momento, ¿no? Uh-huh. Porque cambió la geopolítica, bueno, cambió el tema de la seguridad. ¿Se acuerda, no? Que todos andábamos temblando en los aeropuertos. Bueno, el control, bueno, fue mucho más exhaustivo. Los controles, impresionante. Cambió
2: y
1: todo.
2: Estados Unidos suspendió las visas turísticas.
0: Sí,
2: por mucho tiempo. No recuerdo ahora por cuánto tiempo, pero... mucha gente no, uh-huh, que ya estaba con el pasaje para viajar no pudo hacerlo.
1: No pudo hacerlo. Y gente, uh-huh, que se quedó ahí, por supuesto, hasta que pasaron unos cuantos días como para que retomara los vuelos, porque estaban todos suspendidos,
0: sí,
1: ¿no?
0: Por supuesto.
1: En ese momento, porque hay gente que temblaba cuando llegaba a los aeropuertos, uh-huh, porque cómo te choquea, ¿no? Una cuestión dantesca que parecía más que una película, uh-huh, porque hemos visto, ¿no? Las imágenes.
2: Si no hubiéramos sabido que era un atentado, parecía un montaje. Sí. De estas películas de terror de aventuras.
1: Con inteligencia artificial.
2: Exactamente, hecho con inteligencia artificial.
0: Y para ir cerrando, el atentado lógicamente no tiene nada que ver con Argentina ni nada, pero veía las imágenes justamente ahí en próximo a donde fueron derribadas las gemelas, y voy y sus diferencias políticas, todos los expresidentes que estaban justamente...
2: Obama, Biden,
0: Clinton y
2: Bush.
0: Estaban todos los expresidentes. No estuvo el presidente.
2: Pero justamente. No fue
0: él
2: Donald.
0: Estaba en el Pentágono.
1: Ahora, vos fíjate, es uno de los países donde se habla muchísimo del tema de la seguridad. Uh-huh. Digo, cómo esta gente se reinventó y buscó la peor manera. Creo que a nadie se le pasó por la cabeza.
0: Uh-huh.
1: Que convertir, estos vuelos en bombas. ¿No? Y destruir el epicentro, porque podrían haber elegido otros lugares. No, era el corazón financiero.
2: Lo tengo como para comentarlo más adelante, pero hubo un vuelo que falló
1: ¿no?
2: Porque se sublevó los pasajeros.
0: Los pasajeros, advirtieron que iban derecho
2: a... Se estrellaron en otro lugar, pero estaba el destino era el Capitolio.
1: El Capitolio, uh-huh, claro. ¿Qué momento, ¿no?
2: Bush estuvo... Estaba en Miami, en una escuela.
0: En una escuela.
2: Lo subieron al Air Force One, que, ajá, es un puesto móvil, claro, y estuvo unas cuantas horas volando porque, sí, no había ninguna garantía de que no siguieran otros atentados contra la Casa Blanca.
1: No, fíjate.
2: Bueno, cuando recién se tranquilizó, creo que hacia el final de la tarde... Bush volvió a Washington.
0: Sí, por supuesto.
1: Fíjate que esto, como consecuencia de una guerra en los 90, con el Golfo Pérsico, toda, uh-huh, esta política exterior, tan violenta que tiene los Estados Unidos en el mundo.
0: Fíjate.
1: ¿No? Digo, porque esta guerra que están ahora sucediendo, eso, las consecuencias dentro de un buen tiempo.
0: Fíjate la historia de no terminar nunca. Bueno, han pasado 25 años y fíjate cómo estamos ahora con el tema Irán-Estados Unidos. Parece que no cambió nada.
1: No cambió nada.
0: Otras tecnologías, otras modalidades, pero la guerra continúa. Bien, bueno, Francisco, como siempre, un gusto. Seguiremos en contacto
1: buen
0: la próxima
1: fin de semana.
0: Semana.
1: Buen programa. ¿Van a ir a ver la inauguración?
0: Sí, pienso ir. Sí.
1: En serio.
0: Abrigate ahora la salida porque, como decíamos, el señor invierno no quiere aflojar.
2: Todavía no se va.
1: Estamos esperando.
0: Lo tenemos más presente.
1: Nosotros somos team verano.
0: Bien, gusto. Bueno, le pedimos al operator Gabriel Pisano un poquito de music y continuamos en Futuro Regional hasta las 11 de la noche. Estamos aquí por LT3, como decíamos, de 9 a 11 de la noche, con la conducción de Rubén Sauro. Cuando lo disponga el operator Pisano. 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

0: Bien, ya estamos sobre 9:30 de la noche, cuando tendremos identificación de la radio, un poquito de music, y continuamos haciendo Futuro en Regional hasta las 11 de la noche, aquí por LT3, bueno, con la conducción de Rubén Sauro. Bueno, mencionábamos justamente hace unos instantes el nuevo destino que va a tener, ojalá, La Favorita. El grupo uruguayo interesado desembarcó en Rosario y recorrió el edificio. Bueno, hay grandes expectativas. La Favorita se prepara para recibir un nuevo negocio de la mano de los inversores uruguayos del grupo Parisien, que explota la marca Indian y que en los últimos días estuvieron recorriendo el inmueble de Sarmiento y Córdoba. Mientras tanto, se avanza con las gestiones administrativas para el definitivo traspaso, ¿no? Los rumores se transformaron en concreciones cuando el grupo Parisien abonó una seña de $50,000 para tener la prioridad en la oportunidad comercial. Un valor simbólico, como mencionábamos, para los
1: millones. Se habla de un precio de 10 millones de dólares.
0: Por eso te digo, pero demostraron interés y no, nadie le gusta perder $50,000. Un valor simbólico en el marco de un negocio que supone una inversión mucho mayor. Algunos datos más. ¿Quiénes son los interesados? El grupo Parisien tiene puesta su mirada en Rosario, es un importante holding minorista de capitales uruguayos, fundado y liderado por la familia Enrique Marjank, con tradición y experiencia a lo largo de 60 años en la banda oriental. En la Argentina, el grupo está presente desde noviembre del 2024 con una inversión superior a los $6 millones. Lógicamente, la de acá la multiplicaría. Su caballito de batalla, Indian, también dedicado al subgénero Fast Chic, es también conocido en el H&M uruguayo, dedicado fundamentalmente a la moda femenina. Una apuesta de bajos precios para entrar rápido en los mercados que intenta captar. En la actualidad, y de acuerdo con su propia web, Indian cuenta con dos sucursales en la calle peatonal Florida de la capital federal, además de unidades en las avenidas Cabildo, Santa Fe y Rivadavia, muy importante, ¿no?
1: En pleno centro de la City
0: porteña. Claro, por supuesto. En el interior abrió Bahía Blanca, Córdoba, Mendoza, Mar del Plata y Corrientes. Así que bueno, ojalá que... También los responsables del centro comercial Portal Rosario, como mencionábamos, el shopping de la zona norte en el Parque Alem, confirmaron que Indian estará allí. Bueno, todo lo que sea inversión para la ciudad y fuentes de trabajo, bienvenido sea. Cuando lo disponga el operator Gabriel Pizano, el operator de los dos futuros, nos vamos a la identificación music y continuamos haciendo Futuro Regional.
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0: Bien, estamos a 20 minutos de las 10 de la noche. Bueno, primero de las efemérides, profe, que nos gusta tanto hacer y que comentemos aquí en las noches de Futuro Regional, como mencionamos siempre, hechos trascendentes, importantes, y si no es el hecho, es la personalidad que la ejecutó, como y también mencionamos, puede ser bueno, puede ser malo, pero ha quedado su nombre grabado a lo largo de la historia. Y vamos con la primera del día de hoy. Bueno, lógicamente que nos toca tan de cerca a los argentinos, porque ¿qué ocurría un 11 de septiembre como hoy, pero de...?
1: 1888, en Asunción del Paraguay, fallecía Faustino Valentín Quiroga Sarmiento. Así reza el acta de bautismo, pero para nosotros siempre fue Domingo Faustino Sarmiento, sanjuanino, nacido en 1811. Tuvo una extensa actividad en varios rubros: político, escritor, periodista, docente, militar, estadista, de extensa carrera política en aquella Argentina en gestación. Fue gobernador de San Juan 1862-64, presidente de la Nación 1868-74, senador nacional, ministro del Interior. Apenas asumido como presidente, Carlos ordenó el primer censo nacional.
0: Ahí está.
1: Que arrojó 1.836.490 personas, sin incluir, por supuesto, a los pueblos nativos, pero que tampoco hubiera cambiado demasiado el panorama. Es decir, Argentina era un país desierto, despoblado absolutamente. Quedó horrorizado al observar que más del 70% de esa población era analfabeta. Y, por lo tanto, inició un vasto programa educativo con la creación de 800 escuelas. Rapidito, para no aburrir demasiado: Escuela Normal de Paraná, los colegios nacionales, entre ellos el de Rosario, el Colegio Militar de la Nación, Escuela Naval Militar, la modernización de la agricultura, la expansión de la red ferroviaria y de los telégrafos. Escribió 16 obras, siendo la más conocida, la más destacada, Civilización y Barbarie, Vida de Juan Facundo Quiroga, que fue publicado en Santiago, en Chile, en 1845. Hacia 1887 viajó a Asunción, pero su salud ya estaba muy deteriorada. Estaba completamente sordo prácticamente, más una insuficiencia cardiopulmonar y bronquial. Allí se encontró con el gran amor de su vida, con Aurelia Vélez, la hija de Dalmacio Vélez Sarsfield, el autor de nuestro primer Código Civil. Falleció a los 77 años, sus restos reposan en el cementerio de la Recoleta, y desde 1943, todos los 11 de septiembre, se celebra, se conmemora el Día del Maestro o Maestra. Por lo tanto, a todos los maestros y maestras de la audiencia de LT3, nuestras felicidades. ¿Usted se acuerda de su maestra de primer grado?
0: Sí, por supuesto, ¿cómo no? Por supuesto.
1: La señorita Núñez era la mía.
0: Núñez. La recuerdo.
1: Norma H.
0: Norma H.
1: Presumiblemente Hernández, de Núñez.
0: De Núñez, la recuerdo perfectamente.
1: Esa era nuestra
0: maestra en el colegio Boneo.
1: En el Boneo, que tenía el patio con las moreras, ¿se acuerda?
0: Sí, por supuesto. ¿Con qué ganas salíamos de ese patio en los recreos a jugar con una pelotita improvisada, a jugar al fútbol?
1: Pelotas de papel, pelota con algún trapo, pero pelota al fin.
0: Pero pelota al fin. Lo importante era, bien, bueno, entonces saludo para todos los maestros. Bueno, lo sabemos que en gran parte del país no la están pasando bien por los sueldos. Una lucha permanente, ¿no?, de los maestros de tantos años.
1: Es histórica la lucha, porque... Haciendo memoria y dejando de lado las anécdotas personales, hubo épocas en que nosotros íbamos a la escuela primaria que los maestros cobraban con un atraso de 3 meses y vivían por la generosidad de los comerciantes que le fiaban. El maestro Bernal, usted lo recuerda.
0: Maestro Bernal, también otro...
1: Bernal, que fue una institución en nuestra escuela, él decía muchas veces... Hasta 4 meses le debían de sueldo. Y vivía de la caridad de los comerciantes o de los padres que lo ayudaban.
0: Sí.
1: Sí. Nos ayudaban con comida, que, en fin, algo de dinero, con todo respeto, porque había que considerar el orgullo, ¿no es cierto?
0: Lógicamente.
1: De la persona.
0: Bien, bueno, todo esto recuerdo que nosotros...
1: Esto no quiere justificar que hoy se les pague mal a los maestros. No lo digo con esa intención.
0: No, en absoluto. Mencionábamos el Colegio Boneo, donde hicimos con el profe la escuela primaria, vos proseguiste, yo partí para...
1: Usted
0: para
1: partió la, para la escuela técnica,
0: para la
1: ¿no,
0: técnica,
1: ¿verdad?
0: Para la técnica 7. Bueno, y el Colegio Boneo, lo que ha crecido, en lo que se ha convertido, ¿no? Recordamos, para quienes no lo tienen muy presente, Gorriti 660,
1: sí,
0: hay una cuadra de Boulevard Avellaneda, ¿no?
1: Así entre que, Santa María de Oro y Echeverría.
0: Y Echeverría, una cuadra de, como decíamos, de Boulevard Avellaneda. Bueno, grandes recuerdos de esa etapa y de la escuela también, ¿no? Así que bueno, nuestro pensamiento y nuestro tenerlo permanentemente en nuestra memoria. Bien, bueno, yo lo tengo ahí a
1: dos cuadras de casa, del colegio,
0: lo tengo permanentemente. Bien, y mi mamá era en la iglesia San Juan Evangelista, que es la que pertenece ahí al complejo. Mi mamá era voluntaria de Cáritas, o sea que una o dos veces por semana, hasta sus últimos días, trabajando, colaborando con Cáritas.
1: Esa ropa, iglesia,
0: con,
1: Carlos.
0: Con alimentación, bueno, claro. Trabajaban y trabajan una enormidad Cáritas ahí en la San Juan Evangelista.
1: Señor. No, esa iglesia se inauguró en el 64,
0: claro.
1: Y nosotros tomamos la primera comunión allí.
0: Uh-huh, exactamente.
1: Al año siguiente.
0: Ok, buenos recuerdos. No, y buenos
1: y lindos.
0: Y buenos recuerdos y haberlo vivido toda esa etapa. Bien, y volviendo al presente, tenemos, nos ha dejado un audio de suma actualidad, Darío Melo, que es el secretario general de la OTR, que es la Organización de Trabajadores Radicales. Bueno, que tiene una activa participación Darío Melo en la Departamental Radical en Rosario, y es integrante de la agrupación política Caracacho, que junto a Rocío Catalano, que es la presidenta del FAE, columnista permanente aquí en las noches de Futuro Regional. Bien, refiriéndose a un hecho de actualidad y también, lógicamente, lo que tiene que ver con la política y la actualidad del sector de ellos del radicalismo, lo escuchamos entonces a Darío Melo.
2: Hola, Carlos Guerrero. Saludo a los oyentes del programa Futuro Regional del ET3. Soy Darío Melo, de la Organización de Trabajadores Radicales de la provincia de Santa Fe. Y en el día de ayer fue un día muy, muy especial y muy, muy sentido para los radicales y para todas las fuerzas sociales, digamos, porque se cumplieron 50 años de la detención, tortura y asesinato de Sergio Caracachó en la ciudad de La Plata. Sergio era un joven abogado, era bueno, periodista, escribía en los diarios de la zona de La Plata. Bueno, como abogado defendía casos no solamente laborales, sino también de defensa de la gente que echaban sin motivo. También como abogado presentó numerosos habeas corpus, porque ya él en el año medio de los 70 la escala de violencia en Argentina era muy, muy importante, y ya con el advenimiento en marzo del 76 de la dictadura, él empezó a presentar juntamente con el doctor Teruggi, que era otro abogado de La Plata de extracción más peronista, digamos, pero que eran socios en el bufete de ellos. Sergio, digamos, una militancia siempre radical de la Franja Morada, empezaron a presentar habeas corpus, y estos habeas corpus, digamos, molestaban al gobierno militar de turno y al gobierno militar no solamente platense, sino a nivel bonaerense. Esto derivó en la escala de violencia que se vivió en esos años, en que mientras otros escondían la cabeza como el avestruz, él seguía poniendo su cara y su firma para pedir habeas corpus por los detenidos y los desaparecidos de ese momento en La Plata, en la capital, en la zona de la zona del Gran Buenos Aires, ¿no? Entonces ayer se cumplieron 50 años de esto, de esta detención, y hicimos numerosos actos en todo el país. Obviamente el acto que hicimos acá en la provincia tuvo que ver en la ciudad de Santa Fe. Hicimos un acto en conjunto con las agrupaciones que llevan el nombre de Sergio Caracachó, por reivindican a Sergio Caracachó. Entonces se sumó la agrupación de Santa Fe, que conduce Checho Basile, que es un concejal de la ciudad de Santa Fe, que se llama Por el Ruso, También se sumó es la agrupación la Carnachov de Rosario, que conduce Rubén Rosa, que está en el Ministerio de Educación, con Rocío Catalá, que está en el FAE, y se armó conjuntamente con la Juventud Radical de la provincia de Santa Fe, con el Comité Provincial de la UCR de Santa Fe, y acompañamos y adherimos a la UTR Santa Fe y Rosario, obviamente, a este acto que tuvo una instancia de talleres, de diálogo, de debate de los militantes. Fue una actividad con mucha concurrencia, no solamente de la ciudad de Santa Fe, sino también de Rosario, viajaron un montón de militantes, y de varias ciudades y pueblos del interior de la provincia. Esta convocatoria se cerró con un panel en donde participaron, digamos, Rubén Rosa, el señor el doctor Julio Genesini, que está en el Ministerio de Trabajo de la provincia, y el secretario general de la Gobernación, Cándido, Juan Cruz Cándido, ¿no?, que hablaron, hicieron un cierre sobre la situación de Sergio Karagatchov, digamos, el recuerdo, y lo que se, de alguna forma, se proyectaba con sus ideales hacia el futuro. Sergio fue un militante que dejó una huella, que deja una huella imborrable en la formación de los militantes sociales, los militantes del radicalismo. Tuvo también su paso por la Franja Morada de La Plata, convirtiendo en una organización política lo que en ese principio eran distintas agrupaciones reformistas, y eso generó una huella indeleble en la Juventud Radical, en la Franja Morada y en el partido, digamos, radical. Esta cuestión para nosotros se convirtió en una cuestión de ideas, una cuestión de ejemplo, una cuestión de militancia, y esas ideas, digamos, como decía Raúl Alfonsín, son las que hay que seguir, son las que hay que profundizar, son las que tienen que ser las ideas que motiven, digamos, y que hagan flamear las banderas de la lucha del radicalismo y de las cuestiones sociales, digamos, ¿no? Porque el Sergio, si hay algo que tiene, es una serie de perfiles, digamos, porque yo decía, digamos, militante estudiantil, abogado, un abogado laboral, un abogado de derechos humanos, participó en la PDH, un militante social, un militante comprometido con el partido, un militante que daba lucha dentro del partido de Buenos Aires para que fuera más abierto, para que se comprometiera con lo que en ese momento vivía el país, que era el comienzo de la dictadura militar más sangrienta de la historia de Argentina. O sea, la noche más oscura del país se vivió entre el 76 y el 83. Y justamente con la vuelta a la democracia, digamos, con el advenimiento del gobierno de Raúl Alfonsín, en el camino quedaron un montón de personas y militantes que fueron torturados, asesinados, algunos hasta el día de hoy siguen desaparecidos, y que, digamos, pero son el ejemplo de lucha y el ejemplo de que había un país distinto al que estaba viendo y había otro país posible de lograr. Y con el advenimiento de la ochentera de la democracia pudimos lograr eso. En el caso de Santa Fe, la lucha se generó de otra forma, ¿no? Porque las organizaciones se fueron agrupando, se fueron renovando, y hace, justamente ayer también se cumplían, 3 años del advenimiento, o de que ganamos la provincia de la mano de Maximiliano Bullaro, en un frente que se llama Unidos, y que tiene una multiplicidad de partidos e ideas, pero que confluimos en la idea y la necesidad de poder volver a retomar una provincia, sacar adelante la provincia de Santa Fe, y volver a retomar la idea de la invencible provincia de Santa Fe, y que hoy es ejemplo también de lo que es la gestión pública, de lo que es hacer y no robar, de lo que es pensar una provincia en la educación, en la salud, en el trabajo, en el empleo, y fundamentalmente a horas, prácticamente un día, digamos, lo que va a ser el inicio de los Juegos Suramericanos de Santa Fe 2026, que es un ejemplo de lo que hay que tener, digamos, que en el sentido de la gestión, del deporte, de que los jóvenes tengan el deporte como un aliado, que haya seguridad, que haya educación, que fundamentalmente la provincia progrese, y también recordarte que Santa Fe hoy lidera en algunos de sus ítems, digamos, lidera a nivel nacional el rango de las provincias. Por ejemplo, la provincia que mayor obra pública hoy está gestionando, y sin una sola obra que tenga problemas o tenga esté manchada por la corrupción. Eso nos hace muy distinto a lo que otros, que a veces nos critican, predican, y cuando fueron gobierno estaban totalmente manchados de corrupción, incluso tienen dirigentes presos. Entonces, nosotros ahí creemos que es fundamental también Santa Fe, el puerto de Santa Fe, de lo que sería el puerto Rosario, el puerto de cereales, fundamentalmente de la soja, que mayor exportación en el mundo generó y que ya el 2025 fue récord y el 2026 va a volver a ser récord y va a batir su propio récord, y es el puerto internacional de mayor movimiento de granos, digamos, que lo lidera obviamente la soja. Hemos, en el 2025 pasamos al puerto de Nueva Orleans y ya habíamos pasado hace tiempo algunos puertos de China que hasta hace unos años eran los líderes en esta materia. Y por otro lado, la semana pasada también tuvimos el Business Forum, que fue un espacio formidable para generar, digamos, importaciones, pero fundamentalmente contactos de las industrias y la fábrica, la empresa de Santa Fe y de la región con el mundo. Entonces se generaron con la posibilidad de que vengan 50 compradores internacionales de grandes empresas a poder generar exportaciones por miles de millones de dólares. Y eso, hoy son negocios que se están cerrando para que entren divisa a la provincia para seguir trabajando en educación, en salud y en obras que nos estamos haciendo cargo los santafesinos, que Nación dejó abandonada. Así que bueno, Carlos, un poco el día de ayer ha sido un día con múltiples actividades y también un poco de cara a lo que se va a venir el año que viene, donde las agrupaciones de la carrera CHOF y fundamentalmente las elecciones del año que viene, seguramente nos van a encontrar pidiéndole a la sociedad que nos acompañe con la reelección del gobernador, porque si bien se han hecho muchas cosas, pero muchas están proyectadas y van a venir próximamente a desarrollarse en la provincia invencible de Santa Fe. Así bueno, te dejo un abrazo fuerte, agradezco el espacio y bueno, nos estaremos comunicando y saludo para luego.
0: Bien, como mencionábamos entonces, la palabra de Darío Melo, secretario general de la OTR, Organización de Trabajadores Radicales, bueno, con activa participación en la departamental radical aquí en nuestra ciudad, e integrante de la agrupación política La Caracachof, y bueno, también su militancia junto a Rocío Catalá, que es la presidenta del FAE Rosario y columnista permanente de El Futuro Regional, aquí que hacemos todos los días por LT3. Profe, vamos con una de actualidad antes de pegarnos a las 10 de la noche, cuando tendremos identificación de la radio y un poquito de music.
1: Sí, cómo no, Carlos, hoy a la tarde, cuando salió, la primera estrella en el cielo, empezó para la comunidad judía el Rosh Hashanah, el Año Nuevo Judío, 5787 para el calendario hebreo. Esta celebración se extiende hasta el domingo 13 de septiembre. Por supuesto, no solamente hay una ceremonia religiosa, pero hay una gastronomía muy particular,
0: sí, por supuesto,
1: con platos típicos y una mesa dulce que justifica justamente la alegría de festejar el Año Nuevo. 10 días después que termine la festividad del Rosh Hashanah, la comunidad judía va a celebrar el Día del Perdón. Por lo tanto, a todos los integrantes de la comunidad judía que integran la extensa audiencia de esta emisora, muchas felicidades.
0: Bien, perfecto. Ya estamos sobre las 10 de la noche, ahora ya en minutos nada más estaremos difundiendo justamente, como decíamos, el top, la hora oficial, un poquito de music, contento, lógicamente continuaremos difundiendo Futuro Regional hasta las 11 con la conducción de Rubén Sauro, algunos títulos que podamos ir adelantando en materia y sobre todo en materia de efemérides, porque hay algunos nombres más que interesantes y con gran trascendencia a nivel local e internacional.
1: Sí, claro. Fíjese que tenemos el último discurso que pronunció el fiscal Estrasera en el famoso juicio a las juntas militares. Fue un día como hoy. Un día como hoy lo derrocaron a Salvador Allende.
0: Ah, también.
1: Se suicida. Por supuesto, lo comentamos en el pase con Francisco. En el 2001, un día como hoy del 2001, fueron los atentados de Al Qaeda. Hace muy poquito aquí en el programa recordábamos que en un 9 de septiembre, de 2002, Osama Bin Laden, por una en un reportaje que dio una cadena qatarí, Al Jazeera, reconoció que él fue uno de los programadores,
0: ideólogos y mentores de
1: los atentados, y bueno, ahí se transformó en el número uno del mundo.
0: Por supuesto.
1: En fin, tenemos cosas interesantes.
0: Bien, más que
1: Perdón, lo cito para no olvidarme. El fallecimiento de Alberto Fujimori.
0: Ah, también.
1: El papá del actual presidente de Perú. Y bien. Una que la vamos a mencionar más adelante, cuando a usted le parezca, deportiva.
0: Bárbaro. ¿Eh? Bueno, después, ahora en la segunda hora... en los últimos tramos ya tendremos el panorama deportivo con la oral deportiva de futuro regional por LT3. Cuando lo disponga ahora el operator, un poquito de music y bueno, primero la identificación y continuamos haciendo futuro regional y también con los contactos que tenemos previstos. Cuando lo disponga Pisano.
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0: Bien, estamos a pasado 5 minutos, las 10 de la noche, continuamos haciendo Futuro Regional por LT3. Bueno, un nuevo contacto, bueno, un amigo de la casa, columnista permanente de Futuro Regional, como es el doctor Mario Armando Perichón, inmunólogo. ¿Qué tal, doctor? ¿Cómo le va? Un gusto, como siempre, Carlos Guerrero, el profe Expósito, lo estamos saludando.
1: ¿Qué tal? ¿Cómo le va? ¿Cómo están?
0: Bien, bárbaro, doctor. Bueno, nos gustaría conocer su balance. Ya estamos a 10 días de finalizar este invierno, que no se quiere ir bajo ningún punto de vista. Pero bueno, en materia de la gripe, tanto que se aconseja para que la gente, sobre todo la gente mayor y con algunos problemas, se vacune. ¿Cómo ha ido el tema de la incidencia de la gripe, de la vacunación, la gente que concurrió? Bueno, nos gustaría su comentario.
1: Bueno, la verdad que bastante bien. No ha sido un invierno de los más terribles que hemos pasado últimamente. Creo que el anuncio que hizo los países del hemisferio norte con la supergripe y que todos los medios de alguna manera difundieron durante el verano nuestro, hizo carne, porque en realidad uno lo que vio finalmente fue una tasa de vacunación que, si bien venía bajando todos estos años para la gripe, una tasa bastante buena de vacunación, no las que teníamos históricamente. Históricamente teníamos un 90-95% de vacunación. Este año lo máximo que llegamos fue un 73-75%. Por lo tanto, pero había inviernos que estaban, después de la pandemia de COVID, había inviernos que no se vacunaba la gente. Uh-huh. El año 2024, la vacunación en general de todas las patologías que existen inmunoprevenibles había sido el 46%. Así que yo creo que eso permitió de que mucha población no sufriera el tema de esta famosa supergripe, que acá la verdad que no fue una super, sino una gripe común y silvestre. Uh-huh. En realidad no podemos decir que hemos estado mal. Creo que ha sido un invierno, como te decía al principio, bastante tranquilo. Obviamente las virosis respiratorias son las que se llevaron la mayor cantidad de casos en la provincia y en el país, pero casos que realmente no fueron de enorme gravedad, y probablemente la vacunación que yo te decía haya sido la que hizo de alguna manera una barrera para que todos nos pudiéramos proteger, que es una de las condiciones más importantes que tienen las vacunas, ¿no?
0: Exacto.
1: No solamente me vacuno por mí, sino porque de esa manera hago una barrera para que el virus no circule entre la comunidad, y de esa manera la comunidad, aunque no se haya vacunado, tenga la posibilidad de no tener estas enfermedades.
0: Uh-huh. Justamente usted nos mencionaba la información, las imágenes, los comentarios desde el hemisferio norte, y realmente metía un poco de miedo, ¿no? Con la dureza que apareció por estos lugares.
1: Sí, pero nos dio, creo que ha sido muy inteligente lo que hizo los sistemas sanitarios argentinos, porque sabíamos dos cosas. Primero, que en Inglaterra, sobre todo, que fue el pico más importante, España, Inglaterra, Italia, que habían sido sorprendidos porque esta supergripe, como que en realidad es una variante del virus de la gripe que ya todos conocemos, ¿no?, había dado una característica que había empezado en temprano tiempo, no esperado por parte de la, incluso con algún grado de calor. Entonces eso hizo que no fuera tan grave, pero que colapsara los sistemas sanitarios, porque todos se contagiaron y tuvieron que ir rápidamente a consultar al sistema uh-huh. sanitario, y eso colapsó mucho de los sistemas sanitarios del hemisferio norte. Esa sensación que llegó a la Argentina hizo que, y lo pedimos todos desde los medios y de donde podemos hablar, de que se adelantara la vacunación. Fíjate vos que hubo vacunas disponibles a partir de marzo en la Argentina uh-huh. para la gripe, y eso hizo que de alguna manera no colapsara, que se fuera retrasando en el tiempo los casos para no vivir lo que había vivido el hemisferio norte. Y eso fue, la verdad que fue una estrategia que por fin alguien la entendió, y bueno, todos tuvimos la posibilidad de vacunarnos anticipadamente, y eso también minimizó los riesgos de un colapso del sistema sanitario.
0: Ajá. No sé si, bueno, justamente, qué mejor que usted para que lo aclare. ¿Hay una asociación entre la gripe y la neumonía?
1: Sí, por supuesto, por supuesto. Hay focos neumónicos, hay neumonías bacterianas y hay algunas neumonías virales también, ¿no? O sea que la neumonía es el estadio final de muchas de las enfermedades infecciosas del invierno. Así que eso también probablemente se haya prevenido. No tenemos datos exactos. Hoy las estadísticas en la Argentina, en el área de salud, están bastante complejas, pero no tuvimos por lo menos referencias de que hubiera habido alguna crisis o algún colapso en el sistema, ¿no?
0: Bien, bien.
2: Doctor, le hago una pregunta posiblemente muy básica para sus conocimientos, pero bueno, sepa disculpar. ¿Qué relación hay entre las enfermedades, como usted está mencionando, gripe, neumonía, con el frío, con el invierno? ¿O es que cuando las temperaturas suben, estas enfermedades desaparecen?
1: No, en realidad lo que hay es un hábitat diferente para los virus y la bacteria. Nosotros en el invierno estamos encerrados, no ventilamos los ambientes.
2: Claro,
1: De esa
2: ahí está.
1: manera, cuando ingresa un virus a un ambiente, se contagia a toda la familia.
0: Ajá.
1: Las escuelas tienen el mismo problema. O sea, el asunto no es que el frío, digamos, produzca neumonía o virosis. El problema del frío es que estamos encerrados con calor. El calor generalmente uno abusa del calor en el interior de su vivienda y eso seca las mucosas, eso hace que se destruyan unos sistemas de defensa que tienen nuestras mucosas y entonces cualquier virus que ingresa hace un
2: Tiene el camino
1: escalado.
2: pavimentado, claro.
1: Exactamente, exactamente.
2: ¿Calefaccionamos de más?
1: ¿Cómo?
2: ¿Calefaccionamos en exceso, doctor, nosotros?
1: Yo no creo que hoy tanto por los costos, pero
2: Sí, claro,
1: sí,
2: desde luego.
1: somos de alguna manera de vivir bastante más calefaccionado. Que no está mal. Lo que uno tendría que hacer es durante 5 minutos abrir, ventilar, cada tantas horas hacerlo, para tratar de minimizar el riesgo de la contaminación del ambiente por parte de alguien que esté contaminado, ¿no? Que esté infectado. Pero el frío no tiene nada que ver. El frío predispone el hábitat donde estamos,
2: Sí, está muy clara su
1: generalmente,
2: explicación.
1: ¿no?
0: Doctor, bueno, un nombre que se nos hizo familiar a partir de, lamentablemente, ¿no? A partir del 2019, como es el del COVID, bueno, apareció en escena otra variante del virus, que usted nos va a precisar con sus letras y sus números, cuáles son las consecuencias. Bueno, que nos gustaría que nos ayorne un poquito sobre el tema.
1: Y yo creo que este invierno argentino trajo dos novedades, ¿no? Una variante del COVID, del original Omicron, de la última cepa que conocimos del coronavirus, que es la Omicron, una cepa que fue bautizada por un nombre técnico que es BA3.2. La BA3 era la que circuló a partir del 2024, y esta es una variante de esa, no es muy diferente una con la otra. Digo, para que la gente nos entienda algo que por ahí la gente no puede prestar atención, ¿no? Los virus lo que buscan es lo mismo que hacemos nosotros, es mutar nuestras células, cambiar nuestro ADN, modificarlo para defendernos de la agresión de otro. Y el virus hace exactamente lo mismo. Él lo que quiere que son tres cosas: sobrevivir, infectar la mayor cantidad posible y no ser destruido. Bueno, esas tres cosas las hace a través de dando cepas diferentes de una cepa originaria, que fue la primera del COVID que nosotros no habíamos conocido. Hoy ya la tenemos conocida, esta cepa. Por lo tanto, no ha impactado enormemente en nuestro país, si bien hay casos, fueron aislados, la cepa, el Sistema Mundial de Vigilancia Genómica, que se llama, que es lo que va vigilando la posibilidad de que vayan cambiando la cepa, ya había advertido que estaba circulando en algunos países, y bueno, la Argentina hace pocos días atrás, en el Malbrán, descubrieron de que tres casos puntuales que tomaron al azar tenían esta cepa BA3.2. Pero no es nada del otro mundo. Esa fue una de las novedades. Pero esto era natural y va a seguir haciendo esto el virus, ¿no? El virus del coronavirus ya se quedó con nosotros como el virus de la gripe. Y todos los inviernos va a ir mutando para tratar de sobrevivir. Y nosotros seguiremos vacunando para
0: Claro,
1: evitarlo, ¿no?
0: claro.
1: La
0: Doctor,
1: otra cosa que sí es
0: sí.
1: mucho más importante, me parece, desde el punto de vista médico, es que hay varios trabajos que ya se han publicado en el mundo, que tendremos que ver cómo terminan, todavía están en etapas preliminares, pero sí han podido ver un fenómeno que habrá que demostrarlo fehacientemente, pero hay un fenómeno de que la desregulación, ¿se acuerdan cuando hablábamos del primer coronavirus, que lo que generaba era un descalabro del sistema inmune?
0: Exacto.
1: Y el sistema inmune terminaba agrediéndonos a nosotros mismos, sobre todo a niveles pulmonares, y producía la muerte. Bueno, lo que se ha demostrado ahora es que esa desregulación que hizo esos primeros virus y seguramente estas cepas nuevas, quedan desregulados algunos pacientes que no sabemos por qué, y que han visto que han aparecido otras enfermedades y otros virus que nosotros habitualmente tenemos en forma natural y con los cuales convivimos, empezaron a desregularse por la desregulación que hizo el COVID y empezaron a dar manifestaciones clínicas bastante importantes en algunos pacientes. Uh-huh. Habrá que verlo, habrá que seguir las investigaciones, pero sería la primera vez que se demuestra que una enfermedad viral que uno ha tenido, que generó una desregulación del sistema inmune, en algunos casos, y habrá que ver por qué, esa desregulación permite que otros virus que son comensales, que son habituales de nosotros y que no nos enferman, hayan podido enfermarnos uh-huh. a un grupo de pacientes. Uh-huh. Es una cosa muy interesante porque es como que hubieran reactivado ciertos virus, la presencia originaria del COVID, hubiera reactivado a ciertos virus que para nosotros los seres humanos convivimos uh-huh. con ellos mismos y los tenemos adentro de nuestro organismo y no pasa nada, ¿no?
0: Por supuesto.
1: Y esto también es muy interesante porque está asociado a algunas apariciones de fenómenos de autoinmunidad que podrían estar ocurriendo en estos pacientes.
0: Uh-huh. Doctor, ¿y qué se sugiere ahora a la población en general y algunos riesgos, algunos que están en situación de riesgo en especial? ¿Hay que seguir vacunándose todos los años? ¿Cómo sería la metodología? Sí. Porque, como usted lo dijo, vino para quedarse.
1: Va a ser igual que la gripe. Todos los inviernos nos tendremos que vacunar contra el COVID y contra la gripe, contra la variante que esté en el hemisferio norte y probablemente contra la variante que en ese hemisferio norte circule del COVID. Uh-huh. Pero es más que eso, no creo que haya otra cosa. Nosotros ahora vamos a entrar en el verano y seguramente estos virus se desaparecen en forma espontánea porque tienen un medio que es hostil para ellos, por lo tanto se guardan y aparecerán otros como el dengue que ya todos
0: ahí
1: conocemos,
0: claro.
1: Y que hemos tenido.
2: Cambiamos el elenco
1: de... El año pasado, a diferencia de lo que creíamos todos, no fue una infección importante, probablemente también porque los sistemas sanitarios entendieron que podía ser importante la venida del dengue y tomaron las medidas que nosotros reclamábamos. Yo me acuerdo con ustedes hablar de las trampas, de las ovitrampas.
0: Exactamente.
1: Bueno, el año pasado, uh-huh. el verano este que empezó en el 2026, se pusieron en distintos barrios las ovitrampas, se pudo ir viendo cómo iban desarrollándose y tomar medidas de prevención. Uh-huh. Así que no hubo tampoco grandes casos. Esperemos. En general también es cierto que más allá de lo que hizo el hombre, también el virus del dengue tiene esa característica, ¿no? Un verano hace estragos y el otro verano desaparece uh-huh. y vuelve en el próximo. Uh-huh. O sea que son ciclos vitales que tienen los virus y que de alguna manera puede estar pasando eso. Veremos este verano qué sucede, ¿no?
0: Hablábamos justamente de la supergripe. Usted sabe, doctor, que se está hablando, bueno, ya inminente, lamentablemente, la llegada del super niño, que va a traer una caída abundante de agua. Bueno, lógicamente, y las recomendaciones que se hacen a nivel familiar, a nivel de hogareño, de ahora hablando del verano, ¿no? El tema del cacharreo, de las aguas estancadas, de las aguas que están retenidas. Bueno, justamente me parece que habría que estar más en alerta ahora si es que se produce esto que todo indica que sí, que es las abundantes precipitaciones.
1: En realidad ya todos los sistemas están trabajando en las prevenciones o en modelos de contención de lo que puede estar pasando con el fenómeno del niño. Ha habido varias reuniones a nivel sanitario y a nivel de políticas globales, ¿no? Las inundaciones habrá que ver cómo son, no son todas iguales. Hay un hay dos tiempos en la inundación. Primero con el agua que sube, y ahí tenés ciertos problemas que tienen que ver con más directamente con el volumen de agua y la contaminación de las napas. Y hay un periodo post, digamos, cuando bajan las aguas, que empiezan todos los otros fenómenos de gastroenterocolitis, el tema de las picaduras de insectos y de bichos que puedan haber quedado de alguna manera cuando baja el agua, ¿no? O sea, pero son dos tiempos diferentes. Cuando sube el agua es un tiempo y hay algunas patologías que no son tan importantes, pero sí son más importantes cuando baja el agua, ¿no?
0: Ajá, sí, realmente lo que queda, ¿no? Después del descenso del agua,
1: sí,
0: ¿no?
1: Sí. Yo me acuerdo que me tocó la yo era un médico joven y fui, trabajaba en un dispensario en Villa, ahí en Ayacucho, es el 1400, y fui cuando hubo la inundación de Villa Gobernador de Gálvez, famosa, de la década del 90, creo que fue, o antes, no, la verdad que no me acuerdo, no, debe haber sido finales del 80, y que nos metimos con las palas, que eran las únicas que podía entrar, subido a las palas, nos llevaban a meternos ahí en Villa Gobernador Galvez, que tenía como 3 metros de agua.
0: Exacto.
1: Y lo que vimos después que bajó el agua fue espantoso. Yo tengo una foto en un comedor comunitario lleno de pibes, yo no era pediatra y tuve que atender un montón de chicos todos infectados con gastroenterocolitis. Tengo la foto de que me sacó alguien, que no sé quién habrá sido en esa época, era un médico joven.
0: Qué experiencia, ¿no? Qué experiencia para usted como médico joven.
1: Una experiencia increíble, increíble, increíble. Además, yo tenía un Dodge 1500 y lo tuve metido en el agua durante un montón de días por meterme, por eso después vinieron las palas de la municipalidad y subíamos en la pala y levantaban la pala y con eso podíamos entrar a Villa Gobernador.
0: Ajá, bien.
1: Una experiencia.
0: Sí, lógicamente, importante el recuerdo que...
2: Es decir, doctor, que usted también quedó atrapado, digamos, en las consecuencias de la inundación.
1: Sí, sí, y en la inundación del 2012-2013, que hubo una inundación mucho menor, ¿no? Yo recuerdo que estaba de secretario de Salud Pública ahí en Villa Gobernador Gálvez y la única manera, yo no podía entrar con los autos y entré a través de un UNIMOC del ejército que nos metieron a varios médicos, porque no había médicos, porque la mayoría de los médicos que no vivían en Villa Gobernador Gálvez, fue un drama poder entrar. Y entramos con los UNIMOC del ejército, ¿no?
0: ¿Qué tiempos aquello? Bueno.
1: Experiencias que le dicen.
0: Lógicamente.
1: Por eso, por ahí puedo. Pues es que mis colegas siempre me cargaron, y me siguen cargando a pesar de los tiempos, de que yo, por un lado, hacía esa medicina de alto nivel, de alta, digamos, inmunología, que en la época que yo hacía inmunología era como hablar de brujería, porque nadie entendía de qué hablaba. Y después a la tardecita me iba a una vecinal a hacer medicina preventiva, medicina de trinchera, ¿no? Hacía las dos cosas para no perder de alguna manera, no subirme al caballo y no perder el contacto con la realidad.
0: No, y también, y esto demuestra mucho la vocación, doctor, también, esto también queda mostrado, ¿no?
2: Y experiencias que dejan sus enseñanzas, doctor.
1: Me dicen que amo la medicina, por eso no hago otra cosa.
0: Lógicamente. Pero bueno. Doctor, bueno, un gusto como siempre tenerlo aquí en las noches de Futuro Regional. La última, doctor, la última.
2: No, imposible que no se la
0: ¿Estuvo frente al televisor esta tarde, doctor, entre las 5 y las 7?
1: No fue penal, muchachos, déjense de joder, déjennos de robar los partidos, por favor.
0: Doctor, usted es una eminencia científica, pero fue un penalazo.
1: ¿Pero qué va a ser penal si el tipo se encontró con la pelota?
0: Desvía la pelota y eso hace...
3: Desvía la trayectoria de la pelota.
1: Por supuesto que desvía la pelota. ¿Pero qué quiere que haga? ¿Que se corte la cabeza?
0: No, tenía la mano en un lugar donde no lo admite el reglamento.
1: Pero muchachos,
0: y bueno,
1: ganó dos partidos en el último minuto, el clásico y esto, vamos, qué dudoso todo.
0: Doctor, pero están peleando ahí arriba. Hablando de pelear, ¿qué perspectiva le ve al reclamo de los puntos ante Boca?
1: Me parece una estupidez. Me parece una... los partidos se ganan en la cancha, es una estupidez.
0: Pero
1: más allá de que seguramente si hay un error administrativo, como dicen que hay, que le hagan una multa, sí. Pero no, que los partidos se ganan en la cancha.
0: Bien, bárbaro, doctor, como siempre, un gusto, pero la última de la última. Sabemos que es un experto gastrónomo que cenó o está cenando el doctor Mario Perichón.
1: Comí un churrasquito chiquito con un poquito de fideos con manteca y queso, mira.
0: Bien, sano, claro. La gastronomía en su excelencia. Doctor, un abrazo como siempre. Hasta la próxima, gracias.
1: Un abrazo para ustedes, buenas noches.
2: Chao, doctor, chao.
0: Gracias, bye, bye. Bien, continuamos en la noche de Futuro Regional, el doctor hincha de Vélez, por sí, eso sí. Lo comentamos siempre después de sus excelentes comentarios sobre, lógicamente, su especialidad en la medicina. Y justamente 22-26 estamos dando comienzo a la oral deportiva de Futuro Regional
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0: Con nuestro especialista Ramiro Expósito, Lucio Bernaccini. ¿Qué tal, muchachos? ¿Cómo están ustedes?
3: Buenas tardes, Carlos,
4: buenas
3: profe.
4: Buenas noches.
3: Y a toda la audiencia.
0: Bien, bueno,
3: audiencia.
0: Justamente mencionábamos el primer partido de la fecha, fue el que abrió la fecha.
4: Sí, sí, señor.
0: El empate entre Newell's y
3: Lindo, fue un partido. Vélez.
4: Lindo, sí, partido. Fue un partido... para el neutro fue un muy buen partido. Para el hincha de Newell's, obviamente, no sé si sufrimiento. Era injusto que Newell perdiera este partido, muy injusto.
0: Lo tendría que haber ganado Newell. En el segundo tiempo le creó muchísimas situaciones.
4: Muchas chances. El primer tiempo fue parejo y el segundo tiempo, y estas cosas que creo que tiene que acomodar Kudelka. Se puede hacer un buen segundo tiempo, puede hacer un buen primer tiempo.
0: Uh-huh. Cuando estén estos acostumbrados ping-pong que hacen
4: gana Newell's.
3: Y 6 o 7 a 1, Newell's. Porque en el primer tiempo...
0: 7 a 3, estamos hablando de medios capitalinos, no estamos hablando de medios de Rosario.
4: No.
0: El ping-pong en los canales, esto que vemos permanentemente, TIC, PA, Fox, bueno, en el ping-pong 7 a 3 para Newell's.
3: Sí, sí. Y ojo, Vélez, el único remate al arco fue el gol, porque claro. Fue la de Lanzini, el tiro libre. Y la del segundo tiempo, que yo pensé que era Silvero Mamana que termina cabeceando en el tiro libre, fue Ronaldo Martínez. Uh-huh. Las dos se fueron encima del travesaño.
0: Uh-huh. No nos olvidemos.
4: Claras.
0: Nos olvidemos, lógicamente, la más clara, el penal.
4: Sí. El penal, pero.
0: Darse el,
4: penal,
0: el lujo de desperdiciar el penal. ¿Por qué no lo pateó el zorro?
4: Creo. No estaba muy contento que digamos Kudelka. Y lo dijo en la conferencia de prensa. Creo que se lo dio a Solari. A mi gusto, el penal no está mal pateado, porque va al medio y fuerte.
0: Sí.
4: Yo creo que es más mérito del arquero que un penal mal pateado.
3: Arquerazo, Marchori.
4: Bueno, hoy yo lo dije, el otro día se enfrentaron dos de los mejores arqueros para mí del fútbol argentino. Uh-huh. Por un lado, José Reinati, que es verdad, tuvo una floja respuesta, pero muchachos, no lo empezó
0: a aumentar. Un poquito tarde, fue quizás lo atoró.
3: No, igual hay un error grave entre Carrizo y Russo que no salen a achicar y quedan enganchados.
4: Pero es más,
3: que no
4: achican. Claro, de ellos dos, más allá del partido de Carrizo, salvo esa, fue bueno en general, pero claro, no, todos dicen, Gianetti salió. Salió Ortega y quedaron los otros dos enganchados. Yo creo que también, como pateó Ronaldo Martínez, como salió a achicar Reinati, yo creo que los dos creían que estaba en offside. Uh-huh. Ronaldo Martínez, pero no fue así, fue válido. Después le tiraron centro, estuvo seguro, como siempre.
3: Sí, hoy claro,
0: yo
3: en
0: veo los titulares, agónicos, sí, es verdad. Agónico.
4: Pero justo.
0: Pero che, fíjate un poquitito, revisá para atrás y en el segundo tiempo, porque en el primero Newell's, igual que en el clásico, no pateó al arco.
4: Bueno, tuvo la.
0: Bueno, en el primer tiempo en el clásico no pateó y en el segundo tampoco, pateó una vez y convirtió. O sea que había una carencia ofensiva grande, pero en el segundo me parece que hizo méritos para haber ganado el partido.
4: También lo acomodó un poquito más adelante. Lo puso más adelante y eso lo hizo lo mismo con Boca. Fíjate, con Boca iba también perdiendo, lo hizo presionar más adelante, apretó un poquito más adelante y casi lo gana.
3: Sí. Acá pasó lo mismo. Y hoy hubo no un jugador que se destaque sobre el otro, sino que hubo muchos rendimientos parejos. Uh-huh. De 4 o 5 puntos la gran mayoría. Sí. Y en el segundo tiempo, además del penal y el gol de Soñora, está la que sacan en la línea, la doble que sacan en la línea. Después el gol en offside de Núñez, que era un golazo.
0: Sí.
3: Que se tiene una chilena terrible. Pero la verdad que es un empate. yo te soy sincero, para mí es un empate justo, porque para mí Vélez fue superior en el primer tiempo, le dominó mucho la mitad de la cancha con Lanzini, con Aliendro, sí, y con no Roberto, pero si tendría que haber habido un ganador.
0: Un tiempo para cada uno, pero la superioridad de Newell's en el segundo fue mucho mayor a la de Vélez.
3: Por eso
0: en el
3: digo
0: primero.
3: Que si por tendría eso. Que haber habido un ganador, era Newell's.
4: Porque le manejó el mediocampo, pero no creó situaciones salvo el gol.
3: Bien. Sí, no, el segundo tiempo estuvo muy apagado Vélez, pero muy, muy apagado.
0: Ya volvemos, 10:30 de la noche, también, bueno, lógicamente, con la información general, con más efemérides, con el profe, le pegamos hasta las 11 de la noche, después de un poquito de, bueno, identificación, un poquito de music, cuando lo disponga el operator Pisano. Así que, bueno, échame un disco, diría Evaristo.
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0: Continuamos haciendo Futuro Regional aquí por LT3, como todos los días, de lunes a viernes, a partir de las 9 de la noche hasta las 11. Bien, con el eslogan ya más que conocido y reconocido, información política clasificada. Bueno, Futuro Regional con la conducción de Rubén Sauro. Estamos en plena oral deportiva de Futuro Regional por LT3. Bueno, terminamos el panorama, sintéticamente, el panorama de Newell's, ya lo hablamos en la media hora anterior.
1: Sí, ahora, bueno, a esperar el partido ante Platense, día domingo, 17 horas, con posibilidad de público visitante.
0: Ahí está.
1: Con posibilidad. Y todavía no sabemos... Newell ya ha intentado varias veces llevar público visitante. Uh-huh. No ha podido, esperemos que esta sea la vencida.
0: Esta se concrete. Bien, entonces esto, Newell tiene muchos días para trabajar.
1: Sí.
0: Bien, perfecto.
2: Sí, y hay que ver si se puede recuperar Franco Escobar. Okay. Si puede estar disponible.
1: Creo bueno, que no a ver, a mí lo que me dijeron que Franco Escobar muy seguramente no esté para Platense, sino recién para... Central Córdoba.
2: Sí, ahí está. Veremos. No, sí, igual hay fecha FIFA en el medio.
1: En el medio, ahí puede llegar a recuperarse. Hay algunos jugadores, creo que Facundo Gucho también sintió alguna molestia, no se lo vio bien con alguna molestia. Hay que ver qué pasó con Herrera, que también salió. Pero sí, acá en el medio, en un fin de semana largo, yo creo que puede recuperarlo.
0: Chiquitito, cortito, bueno, se está jugando el segundo encuentro de esta novena fecha.
2: Tercero.
0: ¿Cómo van? Ah, tercero.
2: Tercero porque
1: ganó Defensa.
0: Sí. Ah, a ver, no, cuenten.
2: Dale, Defensa le ganó 2-0 a Gimnasia de Mendoza con los goles de Leandro Fernández y Barbona. Uh-huh. Barbona y escaló al segundo lugar de la tabla. Primero está Vélez.
0: ¿Jugó Módica o tampoco jugó?
2: Módica entró en el banco desde el banco suplente porque viene de tener una lesión, entonces no lo quisieron poner los 90 minutos. Y Boca le va ganando con un equipo completamente alternativo porque la semana que viene juega por Copa Sudamericana la vuelta frente a Sao Paulo en el Morumbí. 2-0 a Central Córdoba Santiago del Estero como local. Goles de Ángel Romero y de Ener Valencia, que se estrenó como su debut goleador.
1: ¿Sabe quién dirige Central Córdoba?
0: Sí, no me acuerdo ahora, pero aunque lo supiera no lo diría.
1: Sebastián Domínguez.
0: Ahí está.
1: Sebastián Domínguez. Ex Newell, campeón allá por 2004. Mm-hmm. Uno de
0: dirigió
1: de
0: Vélez en su momento.
1: Dirigió Vélez, no le fue bien.
0: No, para
1: no
0: nada.
1: No le fue para nada bien.
0: Para nada.
1: Perdió prácticamente todos los partidos que había jugado. Uh-huh. Bueno, después lo lograron acomodar a Vélez.
0: Bien.
1: A ver, tercero de Boca. No.
0: Bien. Hablábamos de Newell's, bueno, su partido que acaba de disputar hace unas horas nada más, gran transmisión de LT3 como siempre. Bueno, vamos con el rival, la otra mitad de la ciudad, vamos con Central.
2: Bien, Central que va a estar visitando este domingo a Tigre en Victoria, 14:45, y con la necesidad de ganar. El Canalla ya no puede perder más puntos los que ha perdido, porque recordemos que los dos últimos partidos local sacó 2-6. Uh-huh. 2-6, no, perdón, 1-6, porque con Gimnasia cayó, ¿verdad?
0: Un Tigre que ruge poco.
2: Y la verdad que sí, últimamente sí, está rugiendo poco. No, Tigre, a ver, es un equipo
0: ¿Quién es el técnico de Tigre?
2: Dabove.
0: Dabove.
1: Dabove, exactamente.
2: Un equipo con altos y bajos, este Tigre de Dabove, que tiene a Nacho Russo como centro delantero, justamente ex Rosario Central.
0: La ley del ex.
1: Está sexto con los mismos puntos que Central, pero con... goles a favor. Ajá. Por eso lo...
2: Hay que decir que entre las dos zonas la que más es
1: pareja,
2: sí, la que está Newell's está séptimo con 13 puntos. En cambio, el último que está clasificando en el B es Independiente de Rivadavia con 11.
0: Bien, bueno, algunas especificaciones con respecto al equipo. Lógicamente, sabemos que no está confirmado ni lo va a
2: está
0: estar.
2: Está en duda Hamilton Campas.
0: Ajá, bien.
2: Hamilton Campas, que se confirmó esta semana que Central le compró el otro 50% del pase a Gremio. Por lo tanto, en caso de que quieran venir a comprar a Campas y lo compren, no sé, te doy una cifra, 8 o 9 millones de dólares, le quedaría toda Central. Ajá. No tendría que compartir el ¿Con dinero quién, con otro
0: ¿Con quién
2: equipo.
0: Compartía ese 50%?
2: Con Gremio.
0: Con el Gremio de Porto Brasil. Alegre. ¿En qué quedó la transferencia de la supuesta, la anunciada Ahí. Transferencia de Campas?
1: En nada.
2: En nada. Parece
0: ¿Pero
2: que,
0: quedó sí. en vía muerta o puede
2: yo, ser Yo a Campas creo que este año va a terminar en Central y no sé si ya el mercado de pases que viene, me parece ya el jugador va a decir, bueno, quiero irme, transferir. Sí, porque además él quiere hacer una diferencia económica.
0: Uh-huh. ¿Cuántos años tiene?
2: Campas tiene 26.
0: Bueno, tiene
1: joven todavía.
0: Tiene unos cuantos años.
2: Sí, pero creo que ya él piensa que es un ciclo cumplido al menos en Central.
0: Algunos

0: apuntes respecto al equipo probable?
1: Bien, un probable equipo y casi que repetiría el mismo 11. Está la duda de Hamilton Campaz, si juega o no. Y en ese lugar puede jugar Cantizano o Duarte, ya está recuperado su lesión. Y Alan Rodríguez se piensa para jugar de doble 5.
0: Ajá.
1: De doble 5. Entonces, esto haría que Di María juegue de enganche nuevamente. Por la derecha, ahí está la duda de si juega, porque si juega Campaz, jugaría Cantizano. Y si no juega Campaz, jugaría Duarte por la derecha, Di María de enganche y Cantizano por el sector izquierdo.
0: Bien, perfecto. ¿Cuál es en estos momentos la ubicación de Central en la tabla?
2: Séptimo.
0: Lógicamente, pensando los ocho, ¿no?
1: Séptimo, con los mismos puntos que Tigre, claro, y Belgrano, pero es el que menor diferencia de gol tiene respecto a estos dos mencionados anteriormente.
0: ¿Y en la tabla general?
1: En la general, acá estamos viendo, está sexto con 40 puntos y le vino bien el empate de Newell y Vélez, porque Vélez está peleando ahí arriba, que tiene 45. El tema está muy parejo, porque está Argentinos primero con 46, Independiente, Rivadavia y Vélez con 45, Boca con 44, que ahora está ganando. Este resultado le perjudica que vaya ganando el Ceneice. Gimnasia está quinto con 41, Gimnasia que perdió el clásico con Estudiantes por goleada, está ahí. River está con 39, Estudiante con 38, está muy parejo.
2: Yo, lo que veo yo es que hoy creo que Central, en vez de pensar en ese campeonato anual nuevamente, tiene que pensar o en asegurarse o la Copa Libertadores o la Copa Sudamericana. Uh-huh. Ahora está entrando en Sudamericana, pero tiene, porque ya me parece que está muy lejos para otra vez volver a repetir ese campeonato anual.
0: Ok, la última, ¿cómo está el ambiente dentro del plantel? Y bueno, este, no te digo rechazo, pero este malestar que hay con el arquero. Que
1: con
0: no...
1: Lesma.
2: A mí me dijeron que puede ser que ataje Werner el domingo, puede ser.
0: Uh-huh.
2: Obviamente, después se verá en el partido, pero... Puede ser que entre Werner por Ledesma. Recordemos que Ledesma el otro día fue chiflado en el medio del partido.
0: Sí, por eso mismo.
2: Una cosa insólita, algo insólito, un arquero que, bueno, es verdad, no está teniendo el mejor rendimiento, pero el torneo pasado prácticamente era figura todos los partidos.
0: Exacto. No, por eso, como
2: es
0: se
2: raro.
0: Dice habitualmente, sacarlo ahora sería medio quemarlo, me parece. Va.
2: Sí, igual es un arquero con una experiencia ya importante en primera, pero sí, obviamente no estaría bueno exponerlo, digamos.
0: Por eso, lo expone demasiado, me parece, si lo...
1: Yo creo que está en un nivel bajo, pero es un buen arquero. Aparte, Central en el primer semestre, sobre todo, lo ha salvado un montón de partidos.
2: Sí. Bueno, el clásico... El Coloso.
0: Por supuesto. Bien, ya volvemos con... Bueno, mañana justamente comienzan los Juegos Suramericanos aquí en la provincia. Específicamente vamos a hablar de Rosario, así que ya lo vamos a estar ampliando el tema. Profe, vamos con más efemérides.
3: ¿Cómo no?
0: Hay alguna más que interesante. Porque, ¿qué ocurría un 11 de septiembre como hoy, pero de...?
3: 1985. Asistido por el fiscal adjunto Luis Moreno Ocampo, y ante las autoridades de la Cámara Federal de la Ciudad de Buenos Aires, el fiscal Julio Estracera dio lectura a su alegato final en el famoso juicio de las tres primeras juntas militares. Esto quedó registrado como una de las piezas oratorias mejor elaborados. Recordemos que el juicio fue seguido todos contra gente que nosotros conocemos, Carlos, porque bueno, nos tocó transitar esa época. Jorge Rafael Videla, Emilio Eduardo Macera, Roberto Eduardo Viola, Armando Lambruschini, Orlando Ramón Agosti, Leopoldo Fortunato Galtieri, Jorge Isaac Anaya, Basilio Lamidoso y Omar Rubens Grafiña. ¿Qué dijo el fiscal? Resumido sintéticamente, que hubo un plan sistemático de secuestro, torturas, muerte, desaparición de personas que no dudó en calificar como genocidio. También aclaró que no se juzgaba a las Fuerzas Armadas como instituciones, sino a un grupo de personas por delitos concretos. También destacó la importancia del juicio como herramienta legal de justicia, eliminando todo intento de venganza incontrolada. El discurso, fue cerrado por Estracera, tomando una frase del informe final de la CONADEP: señores jueces, nunca más.
0: Uh-huh.
3: Recordemos que este juicio fue dispuesto por decreto 158 del año 83, firmado por un Nobel presidente democrático y republicano, recién llegado al despacho de la Casa Rosada, Raúl Ricardo Alfonsín, el mismo que también promovió la creación de otro hito histórico extraordinario, como fue la Comisión Nacional de Desaparición de Personas, que hizo una labor extraordinaria.
0: Bárbaro. Bien, después tenemos más para seguir recordando y temas de actualidad, profe.
3: Sí, claro.
0: Muchachos, mencionábamos que mañana comienzan los juegos. Bueno, la apertura, el mañana no lo deportivo, sino en lo musical, en lo artístico, en el monumento, sí. Algo espectacular, con grandes figuras. ¿Por qué no nos cuentan un poquito?
2: Sí, bueno, entre ellos Soledad Pastoriuti, que es la autora de la canción oficial de los juegos. Va a estar Abel Pinto, va a estar, bueno, Cacho Deicas, va a estar Agustín Rada, bueno,
1: Valentino Merlos,
2: varios artistas en escena. Esto va a empezar a las 18.
0: Yo no manejo el tema. Cacho Deicas era el integrante de Los Palmeras.
2: De Los Palmeras, exactamente. Bueno, ahora está el solista. Él. Bueno, esto arranca, tener en cuenta, arranca a las 18 horas. Se va a extender un poco, yo creo que los artistas más importantes van a venir bien a la noche.
0: Sí.
2: Pero bueno, varios artistas que van a estar presentes en esta presentación e inauguración de los Juegos Suramericanos 2026.
0: Bien, ¿qué más? Por ejemplo, hablábamos de... ¿Tienen algunos nombres más de los artistas que van a participar? Lógicamente también hay gran cantidad de artistas locales, porque
2: exacto,
0: no solamente se le da lugar a los que vienen consagrados desde Buenos Aires a nivel nacional, sino que va a haber mucho de aquí desde Rosario. ¿Tenemos algo más o ya pasamos directamente a la actividad competitiva?
1: Sí, a los países participantes también. Bien. Vamos a pasar.
0: Bien, vamos con los países participantes. Después el profe tiene también para aportar algo con respecto
3: a los... Algo que va a ser muy interesante.
1: Dale. Vamos a ir del abecedario, desde la A hasta la...
0: Dale.
1: Bueno, empezamos. Argentina, Aruba, Bolivia, Brasil, Chile, Colombia, Curazao, Ecuador, Guyana, Panamá, Paraguay, Perú, Surinam, Uruguay y Venezuela.
0: Bien.
1: Esos son los 15 países participantes.
0: Sí.
1: Argentina, que va a tener 658 deportistas. Recordemos que son 4.000 los deportistas en total. Argentina va a tener 658, que son 346 hombres y 312 mujeres. Y si querés te digo también, Rosario, que va a tener 20 escenarios que va a poner para
0: escenarios.
1: Los deportistas. Sí, recordemos que van a ser 20 en Rosario, 10 en Santa Fe, 7 en Rafaela, y va a haber dos subsedes aparte que son Buenos Aires y Mar del Plata, que
0: okay.
1: Se va a usar en Buenos Aires para el bowling y Mar del Plata para el surf.
0: Perfecto. Ahora le damos paso al profe con unos
1: Dale.
0: Datos que tienen
1: sí.
0: que ver respecto a esto.
1: Dale.
0: Y después vamos con los principales deportes que van a estar. Hay una gran cantidad de disciplinas, pero vamos con los más importantes.
1: Dale.
0: Sí, perfecto. Para ir mencionando. Profe, vamos entonces con esos datos importantes.
3: Vamos
0: que tienen
3: con
0: que
3: algunos
0: ver con,
3: datos complementarios
0: con esta
3: a lo que los chicos están
0: explicando.
3: A la parte
0: deportiva,
3: a la parte deportiva. Estos Juegos Suramericanos provocará un movimiento estimado en la economía local de la provincia, escuche bien la cifra, 137.000 millones, según cálculos que ha hecho el diputado socialista Joaquín Blanco. Los Juegos que, como bien están diciendo ustedes, mañana es la ceremonia inaugural, pero empiezan a partir del domingo, van a demandar 16.550 puestos de trabajo. Y a ello se suma el valor de las inversiones en obras de infraestructura que aquí en Rosario son el Centro Acuático Provincial, la Invencible Arena Rosario, el microestadio del Parque Independencia, la cubierta de básquet, la Villa Deportiva. Hablábamos con en el pase con Francisco que van a salir a la venta los departamentos.
0: Exacto.
3: Y otras mejoras en clubes de la ciudad. El valor estimado de la inversión bruta asciende a 122.000 millones de pesos, con una generación de empleo directo de 14.818 puestos de trabajo.
0: Importante.
3: Estos números son muy alentadores para una economía que necesita crecer, obviamente, y en nuestra provincia, y en nuestra ciudad.
0: Y como mencionamos en varias oportunidades, la estructura deportiva que deja para que Rosario sea tenida en cuenta para grandes competencias. Sí, sí.
3: Claro, van a poder hacer, la provincia y la ciudad, uh-huh. vamos a poder hacer eventos deportivos de primer nivel internacional.
0: Bárbaro. Bueno, mencionábamos algunos de los principales deportes que se van a, bueno, que van a estar compitiendo, de la gran cantidad de disciplinas que tenemos.
1: Bien, tenemos de deportes, vamos a arrancar, tenemos fútbol, vóley, handball, después también tenemos hockey, vamos a bajar un poquito más, tenemos atletismo, después tenemos boxeo, taekwondo, judo, karate, esgrima. Bueno,
0: justamente, mira, ustedes me están haciendo recordar que hablamos siempre de cuando si querés practicar artes marciales, y justamente varios de estas artes que ustedes están mencionando, el Recreativo Racing Club de Iriondo 1560. Bueno, ahí podés practicar varias de estas disciplinas, pero justamente nos llega una gacetilla, gente que trabaja muchísimo, estos clubes de barrio realmente no tienen los grandes sponsors del fútbol, o del boxeo, o del mismo
3: todo básquet, a pulmón, Carlos.
0: O el automovilismo, ¿no? Acá es todo a pulmón. Bueno, ya lo vamos a ir ampliando porque es algo más que interesante. El sábado 19 de septiembre llega a la ciudad la tercera edición del Rhino Fight. En esta oportunidad, el representante del 360 Fight y el Recreativo Racing, Germán Segovia, hará su debut ante un competidor local. Ambos llegan a la base con 115 kilos. Hay que bancarse, ¿eh? Una trompada de un 115 kilos.
1: ¿Está donde te deja?
0: Hay que bancársela.
3: Es potente.
0: Bueno, 115 kilos de pura potencia y explosividad para hacer temblar el octógono. Vieron que pelean en estos octógonos. Sí, así que bueno, el sábado 19, ¿qué sería? El próximo sábado. ¿Es el próximo sábado?
3: El otro.
0: Sí, no, mañana no.
3: Mañana es 12. No,
0: el otro. Bien, entonces a lo largo de la semana vamos a seguir ampliando esta información, como decíamos, todo amateur, con mucho sacrificio que realiza la gente del Recreativo Racing Club de Iriondo 1560. Sí. Seguimos entonces con los juegos, chicos, y bueno, ¿qué más se puede aportar? Ahí hablábamos de esta gran estructura que nos queda para la ciudad, para los rosarinos y para grandes acontecimientos. ¿Qué más pueden aportar?
1: Bien, los juegos van a ser hasta el 26 de septiembre, son dos semanas clavadas, porque arranca el sábado, o sea, mañana hace la inauguración y termina el sábado, que sería el 26, sábado 26. Para los que quieren ir a ver, bueno, cualquier disciplina deportiva, las entradas están todas 10.000 pesos. En todos los deportes la entrada está la misma cifra, son 10.000 pesos. Y para agregar, acá tengo justo de las sedes que va a haber, bueno, en Rosario, los escenarios. Si querés, te voy repasando en cada uno qué deporte va a haber. Por ejemplo, tenemos el Centro Acuático Provincial, donde se va a hacer natación artística, clavados y polo acuático. Después tenemos el Estadio Marcelo Bielsa, que se va a jugar fútbol.
0: Ahí está.
1: Que se va a jugar fútbol masculino, porque el femenino va a estar en la Asociación Rosarina de Fútbol, que sería el Museo del Deporte Santafesino, ¿no? Después tenemos el Invencible de Rosario, que ahí va a haber judo, karate y patinaje artístico. Después tenemos también, bueno, tenemos el Invencible Arena, que sería ahí hay gimnasia artística, rítmica y trampolín. Después tenemos el Rural, en la Rural del Picadero, que se va a jugar el beach volley, que sería volley de playa. Rural Nave B, que va a estar lucha libre y greco-romana y taekwondo. Después tenemos el L2 Arena, que va a ser ahí en el Mercado del Patio, que se va a jugar lo que serían los deportes eléctricos, que serían el eSports, que ahí se va a estar jugando simulador de carreras, bueno, también el FIFA. Sí. Después tenemos el Estadio Salvador Bonilla, que ahí se va a hacer esgrima y ping-pong, sería tenis de mesa en este caso. Después tenemos el Gimnasio Número 5 en Provincial, que ahí va a haber levantamiento de pesas. El Estadio Cubierto de Newell's, que va a tener el vóley, una de las disciplinas más principales que va a tener estos juegos. Después tenemos en gimnasia y grima, que se va a jugar pelota vasca con modalidad pelota de goma trinquete. Después tenemos el patinodromo municipal, que va a haber patín. Después tenemos el hipódromo, que de ahí va a haber tenis, tiro con arco y rugby 7. Después el estadio municipal Jorge Newbery, que va a haber pentatlón moderno. En el ICEF número 11, que va a estar el badminton y raquetbol. Después tenemos el Jockey Club, que va a estar el ecuestre, que sería lo de los caballos.
0: Sí.
1: Después tenemos el Rosario Golf Club, que se hace el golf, obviamente. El Monumento a la Bandera, que va a tener pelota vasca con modalidad frontón y frontball, o sea, son distintas a lo que habíamos mencionado anteriormente. Y por último tenemos la Rural Nave C, que va a ser en el Parque Independencia, que tenemos squash.
0: Para todos los gustos.
2: Sí.
0: Para
2: todos los deportes todos. Que uh-huh. se ven, lo van a poder ver acá directamente en la ciudad de Rosario del 12 al 26.
0: Perfecto. Bueno, sí. con gente calificada, lógicamente, sí, que lo practica.
1: Ah, y la sede anterior, esta va a ser acá en Rosario, obviamente acá en Argentina, fue en Paraguay, en Asunción.
0: En Asunción.
1: Y es cada 4 años.
0: Cada 4 años, perfecto. Sí. Como los mundiales de fútbol. A propósito de fútbol.
2: Sí.
0: ¿Cómo va Boquita? Porque, bueno, Marcelo Sosa, que es el director provincial de Bienestar Laboral, que depende del gobierno de la provincia, hincha fanático de Boca,
2: sí.
0: bueno, lógicamente lo sufre, lo padece, se alegra. Bueno, en estos momentos debe estar contento seguramente con este alternativo de Boquita.
2: Sí, señor, 23 minutos ya, Boca 3, Central Córdoba de Santiago del Estero 0, 2 de Oscar Romero, el paraguayo, y 1 de Ener Valencia, goleando y gustando el conjunto del Vasco Arrua Bardena.
0: Bien, entonces la información que nos requería Marcelo Sosa, director provincial de Bienestar Laboral dentro de la Secretaría de Empleo del Gobierno de Santa Fe, y también siguiéndolo atentamente Alejandro Troya, porque ya viene Ardo Troya y él lógicamente arde por Boca.
3: Ya empiezo a sentir el fuego de
0: Troya. Lógicamente, de cómo está ardiendo. Bien, con los juegos ya, bueno, vamos, cerramos el panorama. Algo más que quieran agregar, y ya cerramos futbolísticamente, futboleramente, la oral deportiva de Futuro Regional por LT3.
1: No, ya no tenemos más nada. Mañana va a haber 4 partidos de la fecha. Como quizás partido más interesante va a ser el de River Atlético Tucumán a las 17:30.
2: Ajá. Un lindo partido.
1: Después juega Estudiantes Platense, pero lo van a jugar con equipo alternativo porque tienen que jugar Copa, Independiente Rivadavia, Tosí y Talleres Unión, pero el partido de mañana va a ser el de River Atlético.
2: No nos olvidemos que Boca también está jugando con alternativo porque tiene que también revalidar su triunfo en Sao Paulo.
0: Bárbaro.
2: Ante el local.
1: En el Morumbi.
0: Bárbaro. Y nos vamos la última con la efeméride que acostumbramos.
2: ¿Cómo no?
0: Porque ¿qué ocurría un 11 de septiembre como hoy, pero de...?
3: Martes del 2001. 4 vuelos comerciales que partieron desde aeropuertos del noreste de Estados Unidos hacia diversos destinos fueron secuestrados por miembros de la organización Al-Qaeda, que se habían entrenado en diversas escuelas de aviación a lo largo de muchos meses en simuladores de vuelo. El primer avión que estrella a la Torre Gemela Norte lo hizo a las 8:45 horas, era el vuelo 11 de American Airlines, y a las 9 horas, poquitos minutos más tarde, el siguiente avión de United Airlines se estrelló contra la Torre Sur. Estas Torres Gemelas tenían 110 pisos. ¿Y sabe por qué colapsaron, Carlos, según las pericias que se hicieron después? Ocurre que los aviones, como habían despegado hacía muy poquito de los aeropuertos, tenían casi toda la carga de combustible o de gasolina. Al estrellarse, se transformaron en bolas de fuego, levantando la temperatura a 4 o 5 mil grados. Como las torres tenían todas estructuras de hierro,
0: lo derritieron.
3: El hierro se hizo como un chicle. Se aflojó y colapsaron siguiendo un eje vertical. Se vinieron abajo, un piso atrás del otro, atrás del otro, atrás del otro.
0: La imagen esa cuando se está desplomando una es
3: inolvidable. No, es espectacular.
0: Trágicamente inolvidable.
3: Inolvidable. Y bueno, como usted dijo, yo estaba saliendo de tribunales ese día, a la tipo 11 de la mañana, y me cruzo con un amigo y colega, y me dice, tumbaron las Torres Gemelas. Yo, la verdad que no entendía, porque tampoco sabía mucho qué eran las Torres Gemelas. Cuando entro al bar de enfrente, sobre calle Moreno...
0: ¿Había salido de tribunales por algún problema judicial, alguna detención, alguna libertad condicional o algo?
3: Había ido como atendiéndolos con este muchacho amigo los asuntos municipales. Trabajábamos en asuntos jurídicos.
0: Bien, o sea, no era nada personal,
3: ninguna
0: detención.
3: No teníamos las esposas puestas.
0: Perfecto.
3: No dejaron salir.
0: Había otra esposa, cosa diferente.
1: Lo sorprendente justamente es cuando graban el el primer choque, en el primer avión. Es increíble cómo captó. Supuestamente se estaba grabando un documental ahí de bomberos y justo llegó a captar cuando pasa el sonido del avión.
2: Recordemos que hay una película muy famosa también, Vuelo 93, que ese vuelo iba directo a atentar a la Casa Blanca y no llegó porque los viajantes y la tripulación, los pasajeros se volcaron en contra de los...
3: Se sublevaron y lo hicieron estrellar a las 10 de la mañana en Shanksville, en la zona de Pensilvania.
2: Sí, y también recordemos que se atentó también contra el Pentágono.
1: Lo que más sorprendió igualmente es cuando hacen la transmisión en vivo en la tele y choca el segundo avión.
3: Esa fue
1: impactante.
0: Impactante.
1: Ese día fue impactante.
2: Iba a la primaria y estaba en mi casa
0: lo mencionaba.
1: Y debido a eso cambió todo el sistema de los aviones. Porque empezó a haber más seguridad.
0: Cambió la seguridad en el mundo. Sí. Eso hizo un cambio impresionante. El gusto de haber compartido esta noche con la audiencia, con todos ustedes. Tu despedida, Ramiro, Lucio, profe.
1: Un saludo para toda nuestra audiencia y buen fin de semana para todos.
2: Saludos.
3: Audiencia querida, un gran abrazo y gracias siempre por su respaldo y su apoyo.
0: Bárbaro, nos vamos despidiendo. Un saludo como siempre para Miguel Roldán, secretario general de APUR, orgulloso de ser no docente, para el secretario adjunto Sergio Acuña. Bien, un saludo para ellos que nos escuchan permanentemente y nosotros nos vamos despidiendo. Otro saludo más para el operator, Gabriel Pesano, el operator de Los Dos Futuros, así que nos estamos despidiendo hasta el próximo lunes. Y como decimos siempre, cuídense más que nunca. Bye, bye.

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Muy buenas noches, románticos incurables. Hola, románticas empedernidas. ¿Cómo les va? Aquí arrancamos esta nueva entrega de Ar de Troya, la número 69. Y hasta las 12 de la noche vamos a disfrutar de esto tan lindo que es el amor, el romanticismo y de tu compañía. Sí, de tu compañía, que ya nos estás haciendo llegar tu presencia a través del 3413-630583. Le mandamos un beso enorme a Rosario, que nos está escuchando, a Laura, gracias por estar. Qué lindo que saber que están de aquel lado y que ya desde muy tempranito nos están acompañando. 3413-630583. Feliz Día del Maestro. A vos, maestro, a vos, maestra. Sí. Y a ver, la consigna de hoy, ya que estamos en esta cita impostergable de cada noche, ¿en qué te consideras un maestro? ¿En qué te consideras una maestra? Por eso es bastante virtuoso, virtuosa en algo, y decís, maestro. ¿Cuántas veces le habrás dicho maestra? ¿Eh? Decime, ¿en qué te consideras una maestra? ¿En qué te consideras un maestro? 3413-630583. Y hoy vamos a estar regalando con todos los que llamen hoy y todos los que han llamado durante la semana un brunch para dos personas, ¿sí? 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Vamos a disfrutar de estos últimos 60 minutos de este viernes 11 de septiembre, Día del Maestro. Esta cita impostergable, esta invitación a escucharnos, a reflexionar, esta invitación a hacer un balance del día y ya de la semana, a apartar todo lo bueno, atesorarlo y desechar todo lo malo, y disfrutar de este fin de semana en paz. En los controles, Gaby Pisano. Mi nombre es Alejandro Troya. Nos acompaña nuevamente esta noche Roberto Toledo, que ya en un ratito lo va a estar saludando. Y disfrutamos hasta las 12 de la noche de música, poesías, tu historia y palabras de amor al oído.

0: 23:10 en la República Argentina, 12 grados la temperatura en este momento en la ciudad, fresquito, ha refrescado bastante, pero hemos tenido un día realmente maravilloso hoy. Y le damos la bienvenida a Roberto. Hola, Robert, ¿cómo estás?
1: Bien, bien, Alejandro, como siempre, un gustazo estar en este programa donde románticos y románticas te escuchan cada noche.
0: Sí, y se van sumando, muchos se siguen sumando, muchos oyentes nuevos. Y bueno, queremos saludar también ya en esta noche que nos han escrito desde muy tempranito. Lau dice, buenas noches, arde Troya, mi pausa de cada día. Qué lindo, qué lindo. Hola, dice Cari desde San Nicolás. Buenas noches, Cari. Y dice, buenas arde troyanos, dice a nuestro oyente, nuestro romántico. Me considero un maestro amenizando con la gente. Bien, compañeros de trabajo, amigos, las personas que atienden en los comercios, socializando, dice Fernando.
1: Qué bien.
0: Qué bueno eso, ¿eh?
1: Relaciones humanas.
0: Me encanta, exactamente, relaciones públicas, ¿no? Sí. RRPP, nuestro romántico Fernando. Qué bueno. Y eso, ojo, que es una virtud eso, ¿eh?
1: Absolutamente.
0: Es una virtud, ¿viste? Y qué lindo que es cuando vos entras a un lugar y te reciben bien. O entra alguien y dice, buenas tardes, o buenas noches, saluda. ¿Viste? A mí me gusta entrar así y decir, buenas noches o buenas tardes, ¿viste? Buen día a un negocio, qué sé yo. Algunos te saludan bien, otros se sorprenden y otros terminan raro como diciendo más que buen día, ¿no?
1: Claro,
0: pero,
1: exactamente.
0: Pero bueno, qué lindo, qué lindo, qué bueno. A ver, contame. 3413-630583, ¿en qué te consideras un maestro o una maestra? Sí, puede ser parte, puede ser parte. Roberto, ¿en qué te consideras un maestro?
1: Yo creo también que tengo una capacidad de poder socializar.
0: Bien.
1: Una adaptación a, digamos, a distintos niveles de personas.
0: ¿No? Ah, bien.
1: Que no es fácil a veces.
0: Digamos que va más allá de lo etario, digamos, de su estado etario. Puede ser adolescente, puede ser jóvenes, puede ser grandes.
1: Exactamente.
0: Mayores, más o menos. Bien.
1: Con un poder de observación. Que eso...
0: Bien, interesante.
1: Exactamente.
0: Interesante.
1: Que creo que es necesario para las relaciones.
0: Ajá.
1: ¿No? Como tratar de integrar, digamos, dos personas distintas para tener un diálogo que te lleve a alguna parte, ¿no?
0: Qué interesante. 3413-630583. En los controles, Gaby Pizano. Gaby, ¿en qué se considera usted un maestro? Ya, bueno, ya nos va a decir Gaby Pizano. Lo está pensando ya como arrugando la trompa. Dice algo muy parecido a lo que dice Roberto. Bien. 3413-630583. Todos los que nos escriban hoy entran en el sorteo y juntos con todos los que nos escribieron durante la semana, en el sorteo del brunch para dos personas, gentileza de nuestros amigos de Cosme. Te anticipo que hoy tenemos un temazo para nuestro bloque de una para dos. Tremendo, no te lo puedes perder.
1: ¿Usted, Alejandro, en qué es un maestro?
0: Qué sé yo, son tantas cosas.
1: Tantas materias que
0: sabe. Que si bien me las llevé a todas, pero...
1: Profesor, usted ya es.
0: Pero yo creo que soy bueno escuchando.
1: Ah, muy bien. Eso es interesante.
0: Bueno escuchando. O por lo menos poner cara que te estoy escuchando. Está bien. Cara de que te estoy escuchando.
1: Muy bien. ¿Eh? Es muy importante eso.
0: Soy bueno para la escucha atenta. Soy bueno. Más allá de otras virtudes que no las puedo andar de...
1: No, así, está bien, no, no. Públicamente
0: pública, no.
1: No,
0: porque si no después, viste, mejor no.
1: No.
0: Pero dale, contame vos, vos romántica, ¿en qué te consideras una maestra? Vos romántico, ¿en qué te consideras un maestro? Mira, yo con Cari, que nos está escuchando, Cari es una maestra en hacer cosas ricas.
1: Ah, bien.
0: Tremendo.
1: El arte culinario.
0: Ah, no, pero las cosas ricas, pero dulces, ¿eh? Las pastafrolas que se hace, o las tartas que
1: tenemos
0: hace Cari, son riquísimas. Si Cari estuviera viviendo acá en Rosario, ya le hubiésemos probado.
1: Bien.
0: Pero en cualquier momento me dice, Ale, venite un domingo a buscar una, O sea, en cualquier momento me dice, ¿eh?
1: Hacemos así, un canje.
0: Hacemos un canje. 3413-6305-83. Es viernes, vamos, qué lindo. Viernes, Día del Maestro. Todo el mundo celebrando el Día del Maestro, así que no conseguimos lugar para estacionar. Qué lindo, qué lindo. Pero bueno, 15 minutos de las 11 de la noche, seguimos disfrutando, ¿sí? Hoy tenemos una selección musical exquisita, ¿eh? Mirá el tema que viene. Este le gusta el, este grupo le gusta, bueno, no es un grupo, es un solista. Le gusta mucho a Cari, es El Arrebato y Solo Quiero Estar Contigo.
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0: Sari dice al 3413-630583, dice, te iba a pedir un tema de él, justamente. ¿Viste cómo conocemos a nuestra audiencia? Qué lindo, qué lindo, agradecida. Acá esta oyente, no vamos a dar el nombre porque si no, viste, se le van a aparecer todos. Dice, tengo mis dotes espirituales.
1: Ah, muy bien.
0: Pero no son las únicas. Tengo un talento especial para el arte de complacer. Digamos que en ciertas materias me recibí de maestra con honores. ¡Epa!
1: Una geisha.
0: ¡Epa! ¡Tremendo! Bueno, no me piden el teléfono, no se lo voy a dar. No, Toledo, tampoco le voy a dar el teléfono a usted. No, me lo guardo yo. 3413-630583. Mucha gente ayer quedó con este tema que estamos desarrollando, de las relaciones y demás, con esto de del amor líquido, ¿no?
1: Ajá.
0: Y de lo momentáneo, lo... No sé si pasajero, pero muy corto, ¿no?
1: Sí. Lazos, vínculos muy frágiles, ¿no?
0: Exactamente, vínculos frágiles, eso mismo.
1: Exactamente. Sí, Alejandro. ¿Querés que agreguemos una o dos cositas más?
0: Me encantaría.
1: Bueno, hablábamos justamente de cómo este sociólogo Sigmund Bauman, que bautizó justamente con este término el amor líquido, él empezó en un estudio y comenzó justamente a evaluar algunas relaciones de pareja y sacó algunas conclusiones.
0: Uh-huh.
1: Ayer habíamos hablado por lo menos de cuatro, hoy vamos a ver una más, ¿sí?
0: Bien.
1: Fíjate qué interesante. A ver qué decís vos, Alejandro, experto también en relaciones. La elección de lo conocido.
0: ¿Elección?
1: Ajá. De lo conocido. Bien. ¿Alguna vez te preguntaste por qué hay personas que vuelven a repetir los mismos patrones de pareja?
0: Es verdad, ¿eh? Así hayan fracasado, vuelven a tropezar con la misma piedra.
1: ¿Y por qué
0: ¿no?
1: elegimos
0: y son todos muy
1: lo
0: parecidos,
1: conocido?
0: Claro, las mismas características.
1: Porque tenemos miedo a lo desconocido.
0: Mira qué interesante observación.
1: ¿No? Uh-huh. Entonces él...
0: Así sepamos que es igual...
1: Sí.
0: ¿Nos damos cuenta?
1: No sé.
0: ¿O es algo inconsciente? O es, algo
1: es posible que sea inconsciente, sí. O que,
0: bueno, si esto ya lo conozco, como ven, si ya lo conozco, me acomodo, sé cómo lidiar con esto, no sé.
1: Exactamente. ¿No? Pero claro, llega un punto donde comenzás de nuevo la misma historia.
0: Exactamente.
1: ¿No? Llegás a un punto donde volvés a repetir toda tu historia y terminás en una posición de fracaso, de ruptura. Pero es interesante, no elegimos cosas nuevas o nuestra elección es avanzar hacia algo desconocido por miedo, en muchos casos. Porque no sabemos a lo mejor cómo movernos,
0: claro, ¿cómo vamos a mover?
1: En eso desconocido.
0: Claro, ¿no? claro. ¿Cómo? Interesante, ¿eh? Digamos, entonces, repetime, el punto es...
1: La elección
0: de lo conocido
1: por miedo a lo desconocido.
0: 3413-630583, por supuesto que nos encantaría tener tu opinión y saber qué opinas sobre esto. Hasta las 12 de la noche seguimos disfrutando de muy buena música. Hoy, no sé si te lo dije, pero tenemos una selección musical exquisita. Vamos.

0: Marcela Morelo, qué buen tema, ¿culpable o no? 3413-630583. Aquí está Romántica, nos dice uñas pintadas, piernas encremadas y listas para escuchar buena música. Epa, si para escuchar música se encrema las piernas y se pinta las uñas, no quiero imaginarme cuando tiene algo, ¿no?
1: Sí.
0: No, ya está, ya me hice la cabeza.
1: ¿Cómo juegan con la imaginación?
0: No, no va, esto no va. Somos de carne y hueso, ¿viste? 3413-630583. Muchos románticos y románticas están comunicando con nosotros, ¿eh? Dice, como el dicho, mejor malo conocido que bueno por conocer, dice nuestro oyente. ¿Eh? Interesante también esto.
1: ¿Sí?
0: Bueno,
1: sí.
0: Malo conocido que bueno por conocer. Listo, yo me quedo con este, ¿viste? No, ya sé cómo lidiar con esto, ¿eh? Y hay que ver si lo bueno es bueno, ¿no? Que vamos a conocer. Dice, es inconsciente, son patrones que traen por aprendizaje lo que vimos o lo que no enseña o lo que nos enseñaron, se pasan al consciente y ahí se pueden superar con un trabajo interno, claro, dice Laura, ¿no? Uh-huh. Esto de por qué siempre repetimos los mismos patrones. Y si no, volver a elegir lo que nos hace daño. Y así no volver a elegir lo que nos hace daño, ¿no? Interesante, es todo un trabajo. Sí,
1: sí,
0: es verdad.
1: Sí, absolutamente.
0: ¿No? Es interesante.
1: Sí, sí, porque es como manejarnos en un terreno conocido. Siempre es más fácil que tener la ansiedad de cosas distintas, ¿no?
0: Uh-huh.
1: Entonces, pero está bueno, como dice Laura, resolverlo, ¿no?
0: Importante.
1: Sí.
0: Importante. ¿Qué otro punto tenés?
1: Tenemos algo interesante. Él descubrió que últimamente hay
0: Sigmund.
1: Una...
0: Sigmund.
1: Sí. Este sociólogo descubrió que últimamente, digamos, hay una exploración a nuevos formatos de relaciones. Uh-huh. Una exploración a nuevos formatos de relaciones. ¿Qué quiere decir esto? Un ejemplo, ¿has escuchado del poliamor? De las parejas abiertas,
0: sí, sí.
1: Parejas donde no hay exclusividad. Bueno, y él determinó que eso puede llegar a ser una de las causas donde los vínculos se disuelven, son frágiles, ¿no?
0: Claro, esto de es cierto, ¿no? Bueno, conozco casos de relaciones y parejas. Primero, parejas abiertas.
1: Sí.
0: Es decir, están conviviendo.
1: Sí, sí, sí, sí.
0: Están conviviendo, tienen su relación en convivencia, pero tienen un día, un día al mes, donde cada una sale y hace la suya. Con quien quiera.
1: Consensuado, lógicamente.
0: Consensuado. Uh-huh. Es más, hasta muchos se cuentan después.
1: Mira.
0: Hasta muchos se cuentan. Yo primero no, ni hay una relación abierta, obviamente.
1: No, seguro que no.
0: Y mucho menos lo que es el poliamor, ¿no?
1: Uh-huh.
0: Bueno, por intención, el formato del poliamor.
1: Sí.
0: ¿No? Es como que hay aquellos que a lo mejor saben o está, pero a lo mejor no me quiero enterar.
1: Sí, claro, pero indudablemente no existe una relación, la exclusividad en la relación.
0: Claro,
1: ¿no?
0: Obviamente, no es
1: exclusivo. Como algunos otros formatos que, digamos, incluyen Dan Swinger, todo ese tipo de relaciones que algunos dicen, algunos terapeutas, dicen que utilizan esos formatos para volver a despertar un poco la llama de una relación.
0: Ajá.
1: Pero yo personalmente no te puedo decir.
0: Claro. No.
1: Tengo experiencia en esa cosa.
0: No. Y dejémoslo así, ¿no?
1: Y dejémoslo así.
0: Bien. 3413-630583. Estamos disfrutando de este viernes 11 de septiembre, Día del Maestro. Y bueno, la pregunta es, ¿en qué te consideras un maestro? ¿En qué te consideras una maestra? 3413-630583.
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0: 33 minutos de las 11 de la noche en la República Argentina. Acá está fresquito,
1: sí.
0: Fresquito, pero yo no me quiero ni imaginar cómo debe estar en Miramar. ¿Sí? Y tenemos dos románticos que nos están escuchando desde Miramar.
1: Ah, bien.
0: A Alejandra y Juan Carlos. Juan Carlos es un divino. ¿Viste esos tipos que tienen cara de malo?
1: Sí.
0: Pero cara de malo, malo, ¿eh? Es un tierno, es sí, un divino.
1: Es la cara, ¿no?
0: Es un divino. Y para aguantarlo a Ale, mirá, para aguantarla a Ale. Ale es otra divina, así que bueno, nos están escuchando. Son dos personas a las que amo profundamente. Así que bueno, un beso grande para Alejandra Landi y para Juan Carlos Muga. Un beso grande para ellos. Son dos personas maravillosas. Si vos realmente por ahí andás bajoneado y te querés sentir bien atendido, andá con Alejandra y con Juan Carlos, son divinos. Son divinos, te van a hacer sentir muy, pero muy bien, ¿eh? Así que un beso enorme para ellos, son divinos. Ale dice, nada. Así que bueno, y están ahí en Miramar, mi lugar en el mundo, ese espacio tan lindo. Y aparte de eso, son dos personas que te abren las puertas de su corazón y la de su casa, ¿viste? Así que cada vez que voy, cuando puedo paro ahí, o si no en otro lado, pero me gusta, aunque sea verlos, ir a tomar unos mates,
1: sí, sí,
0: comer un asadito con el negro, y con Ale son divinos. Así que un beso enorme, enorme, enorme para ellos. 34 minutos, ya 35 minutos de las 11 de la noche, seguimos disfrutando de muy, pero muy buena música. En un ratito,

0: Alejandro Sanz, Kenny García, interesante, hermoso tema este, Muero. Dice Alejandra desde Miramar, que hace mucho frío, mucho frío. Pero bueno, se los ve re lindo, se los ve re bien. Y bueno, Juan Carlos dice, abrazo bomberil, enorme hermano que me dio la vida. Siempre sos bienvenido en nuestra casa, café, mate o asado con un tinto, compartiendo lo más lindo de la vida, la amistad. ¿Eh?
1: Qué bueno. Lindo,
0: negro. Es un divino, es un tipazo. Dice, abrazo bomberil porque él era bombero.
1: Ah.
0: Era bombero. Un día, mira, un día de esto, y aprovecho que está escuchando, lo vamos a llamar. Para que cuente un poco las cosas que han hecho. En San Nicolás una vez hubo un hotel muy importante en su momento que se incendió. Bueno, él estuvo ahí, la verdad que las cosas que cuentan y el riesgo que corren los bomberos, ¿no?
1: Sí, me imagino.
0: Cuánta vocación. 39 minutos de las 11 de la noche en la República Argentina. Muchos románticos y románticas están comunicando con nosotros. Acá Juan Alberto dice, Alejandro, estás haciendo este programa romántico, pero recién escuché un anuncio que estás haciendo los domingos, Cosa de Chanchos. ¿Qué es eso? De Ar de Troya a Cosa de Chanchos. Uno tiene que ser multifacético, ¿no?
1: Exactamente.
0: Bueno, en eso también, ¿ves? Me puedo considerar como un maestro. ¿Sí?
1: Ya entras en el mundo animal.

0: Vale,
1: sí, en cosa de chanchos. No, digo como polifacético. 3413-630583. Antes de ir al bloque nuestro de uno para dos, un tips más de esto de relaciones pasajeras, o por qué duran tan poco las relaciones, o por qué hay tan poco compromiso en las relaciones.
0: Bien, según este autor dice, fíjate lo que dice, microinfidelidades.
1: Microinfidelidades.
0: Sí, ajá. ¿A qué llama él eso, no? Una manera en que las relaciones se han vuelto muy débiles y frágiles, coquetear por mensaje con otras personas, uh-huh, tener conversaciones secretas con el ex,
1: ajá,
0: o la ex,
1: o la ex,
0: o
1: claro,
0: la ex, lógicamente,
1: claro,
0: ¿no?
1: Claro, claro, claro.
0: Pero él habla de esos microinfidelidades, los llama, aquellas cosas que van destruyendo paulatinamente la confianza en la relación.
1: Y sí,
0: ¿no?
1: Así es, así es. 10 grados la temperatura en este momento en Rosario. La pregunta es, ¿y tu sensación térmica cómo está? Ya llegamos a este espacio de una para dos. Hoy vamos a tener el tema Tan Enamorados, interpretado en primer término por Ángela Carrasco y luego por Ricardo Montaner. Tema que seleccionó Gabriel, y también agradecemos la generosa colaboración de Pablito Espoto en la edición. Vamos.

0: Qué lindo tema, tan enamorados Ángela Carrasco y Ricardo Montaner en este espacio de Una para Dos. Y dice Ale, hermosa música, y sé que Juan Carlos me acota, no hay ex bomberos, bomberos es para toda la vida.
1: Ah, bien, y es verdad, una vocación.
0: Es verdad, es cierto. 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
0: 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Un puntito más,
1: Alejandro.
0: Sí.
1: Mala responsabilidad afectiva.
0: Ajá.
1: Esto tiene que ver con la... no considera los efectos la persona, en este caso mujer o varón, lógicamente, ¿no?
0: Sí, sí.
1: No estamos hablando de géneros. No considera el impacto afectivo de sus acciones para con el otro.
0: Ajá.
1: ¿Viste? O sea, no registra las acciones personales el efecto que puede producir. Un ejemplo, muchos se quejan del famoso ghosting, dice desaparecer,
0: ajá,
1: ¿no? Los tratamientos de silencio, todo ese tipo de acciones que tienen que ver justamente con el respeto hacia el otro. La mala responsabilidad afectiva no involucra, no se da cuenta, no puede ser consciente del efecto que producen esas acciones en la otra persona, ¿no?
0: Claro. 3413-630583. ¿En qué te consideras un maestro? ¿En qué te consideras una maestra? Victoria dice, Alejandro, yo me considero una maestra escuchando también. Me gusta mucho, y más con mis amigos, prestar atención cuando ellos me hablan o necesitan decir algo. De hecho, siempre me buscan a mí para contarme. Juan Carlos y... Sí, Juan Carlos, no el negro, mi amigo, Juan Carlos de Vera Bebú, dice, Alejandro, escucho siempre, la verdad que maestros son ustedes que nos deleitan con muy buena música y muy buen contenido todas las noches. Gracias por acompañarnos y por hacer que cada día tenga un sentido realmente positivo y irnos a dormir con muy buena música. Bien, bien, Juan Carlos.
1: Gracias,
0: bien,
1: Juan Carlos.
0: Desde Vera Bebú. Sé que no conozco Vera Bebú. Juan, desde Junín, dice, hola Alejandro, la verdad que es muy bueno el programa. Los escuchamos siempre con mi esposa. Estamos todo el día juntos, trabajamos juntos y la verdad que nos encanta terminar el día juntos escuchando tu programa. Bien, Juan,
1: qué bueno.
0: Desde Junín. 3413-630583, hasta las 12 de la noche, Arde Troya.

0: Deseos de cosas imposibles, hermoso, La Oreja de Van Gogh y Abel Pintos interpretando este hermoso tema. Y antes de ir a otro puntito que nos vas a dar, quiero compartir otro tema musical, ¿sí? Que seguro, cuando empieza a sonar, mi amigo el negro, Manca, la va a mirar a ella y le dice, a vos, Cuchicuchi.
1: Sí,
0: es un romántico. Tiene cara de malo, pero es un romántico, te aseguro. Y ella también lo va a mirar a él y le dice, a vos, yo a vos, le va a decir ella, yo a vos. Entonces, cuando empieza a sonar este tema, ¿sí? Él le va a decir, yo a vos, y ella le va a decir, yo a vos. ¿Sí? Hoy tengo ganas de ti.

0: tengo ganas de ti. Dice el negro, mi amigo. Hermoso tema. Lástima que hoy esté castigada. Dice. Está en penitencia. Está en penitencia. En el rincón. A crecer. Ahí. Qué divino. Qué grande. Nos quedan 3 minutitos. Un puntito más para.
1: Rápidamente, dale. Una de las evidencias que vio en las relaciones frágiles tiene que ver que funcionaron con el mito. Para él es un ajá. mito de que los polos opuestos se atraen.
0: Ajá.
1: ¿No?
0: Sí.
1: Él determinó justamente que para tener relaciones que tengan compatibilidad para relaciones a largo plazo, Alejandro, ¿no? Uh-huh. Estamos aquí hablando no frágiles, sino a largo plazo, tiene que haber valores en común, estilos de vida en común, proyectos uh-huh. en común, ¿no? Y estableció que de esa manera. O sea, los polos opuestos se atraen, puede ser en primera instancia, pero no, digamos, para una larga relación estable, confiable.
0: Es complicado.
1: Es complicado.
0: Nos vamos. Quédense. Gracias, Roberto, como siempre.
1: No,
0: un placer
1: favor.
0: Tenerte compartiendo este espacio. Nos vamos. Vos decime, yo voy con rotor, con
1: sí.
0: todo lo llamado. Vos decís basta.
1: Basta.
0: Juan Carlos de Verabebú. Juan Carlos de Verabebú ganó el lunch, el brunch para 2 personas del Cosme. Ya vamos a estar comunicando con él. Bien, nos vamos. Recordá, hay 3 cosas que son muy importantes. La fe, la esperanza y el amor. Lo más importante de todo es el amor. Porque el amor todo lo cree, todo lo espera, todo lo soporta. El amor nunca deja de ser. Que Dios te bendiga. Nos reencontramos el lunes. Buen fin de semana. Quédate a disfrutar de la programación en vivo. Toda la noche tenés madrugada con mayúscula con Graciela Cepilo y ya está tomando la posta también Gonzalo Carrizo. Un beso grande.

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¿Qué tal? Buenos días, buenas madrugadas. ¿Cómo están, madrugadores? Qué lindo. Nos reencontramos otro fin de semana más con ustedes. Espero que estén bien. Ayer, del otro lado, acompañándonos en esta madrugada que se empina un poco más fría. ¿Sí? ¿Qué pasó? Veníamos con calorcito. Yo digo, ya va a llegar la primavera. Qué lindo. Y que las flores y todo lo que vemos. Y otra vez el frío. Y sí, así parece. Ya vamos a ver cuál es la temperatura actual, pero se siente bastante el frío, sobre todo para aquellos que salimos, estábamos calentitos y cuando salimos, un poquito ahí de viento nos ayudó a cambiar nuestro termostato, porque tenemos que cambiarlo, es así, no nos queda otra. Bueno, oyentes, más allá del frío, más allá de todo, es un fin de semana que lo vamos a compartir con ustedes y sobre todo porque es un fin de semana que tiene que ver con un montón de cuestiones. Venimos con un fin de semana, oyentes, ¿sí? Con los temas que van a estar interconectados. Después les voy a contar bien todo, ¿sí? Después vamos a contar bien todo, pero están interconectados. Así que es un fin de semana, pero un fin de semana para estudiar también. No va a ser un fin de semana cualquiera. Bueno, gente, vamos a empezar a transitar esta madrugada con mayúscula. Vamos a saludar primero a nuestro operador. ¿Cómo le va, Gonzalo? ¿Todo bien? ¿Todo bien despierto? ¿Todo bien? Bueno, yo también hoy descansé bien. Me dormí mis horitas que correspondían, porque si no, no llegábamos. No llegó, no me diga que no llegó a dormir. Ah, bien, con todo. Vino con todo. Se va a alimentar durante la madrugada. Dicen, y siempre me dijeron esto. Ah, bueno, largo va a ser. Las dos últimas horas, yo sé. Me voy temprano, le digo. Sí, quédese. Claro, a las 5:30 me voy y después usted quédese ahí directamente. Yo me voy temprano. Bueno, siempre dicen que uno trabajando de madrugada o cuando más, a lo mejor, necesitas más energía, necesitas comida. Sí o sí. Entonces uno se tiene que alimentar porque es parte de la energía. Y está bien, si trajo comida, trajo mate, está todo bien. Yo traje mate solo. Sí, traje mate solo, pero vengo bien, estoy bien, descansada, todo. Hoy estoy descansada, otro viernes hemos venido ahí sin tanto descanso, pero hoy estoy bien. Bueno, oyentes, ya quiero saber quién está, porque así vengo, ¿eh? Ya quiero saber quién está allí del otro lado encendiendo la radio. Oh, ya vienen, porque ya vienen con todo lo que vienen con la programación de la emisora y están ahí, se quedaron, dijeron, bueno, vamos a ver qué sigue en la radio, que sigue madrugada con mayúscula. Quiero saber quién es la primera o el primero que da el saludo de la madrugada, el hola, hola madrugador. 3413-630583. 3413-630583 es nuestro WhatsApp. Quiero saber quién está allí del otro lado, quién es la primera o el primero que da el presente en esta madrugada. O que se anime y dice el hola, hola madrugador, que nuestra marca registrada, ¿eh? Nadie nos puede robar eso, es nuestro, ¿sí? Bueno, mientras vamos con un tema musical, y yo me termino de acomodar, le digo a los oyentes, porque llegué ahí, faltando 2 minutos de nuestro himno, les digo, llegué justo. Bueno, mientras nos acomodamos, yo quiero leer muchos mensajes de los oyentes que ya están listos y preparados para escuchar Madrugada con Mayúscula. Nos vamos al primer tema musical de esta madrugada y después les cuento temperatura, humedad, de qué vamos a hablar y por qué dije que es un fin de semana donde los dos temas están interconectados. Todo eso se los cuento después. ¿Vamos? ¿Vamos?

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2: Muy bien, ya tenemos los primeros y las primeras oyentes de Madrugada con Mayúscula. Dice: hola, hola, madrugadores, muy buen programa, Grace, operador. Alicia, hola, Alicia. Bien, acá tenemos: hola, Graciela, equipo de oyentes, buenas madrugadas. Aquí presente Silvina, hola, Silvina. Bien, oyentes madrugadores. A ver, ¿quién más está allí del otro lado? Tenemos audios también, vamos.
3: Hola, hola, hola, Madrugada con Mayúscula, Luisito de la Florida. Prendido al receptor. Señor operador, Graciela, buenas madrugadas, ¿eh? Y todos los oyentes de LT3.
2: Muy bien, Luisito, muy bien. Ahí está también Luisito. Bueno, oyentes, ya comenzamos entonces a transitar esta madrugada. A ver quién más está allí del otro lado, quién más se suma a MCM hasta las 6 de la mañana, es así. 341-363-0583. Y bueno, por supuesto, también vamos a agradecer por la presencia y por las preguntas que hicieron también muchos de los oyentes y enviaron también mensajes. Así que gracias le decimos a los oyentes, sobre todo porque comenzamos la semana pasada con los primeros micros sobre jubilaciones y pensiones, ¿sí? La doctora Silvana Colarte es quien va a estar a cargo de estos micros. Y obviamente agradecer a los oyentes porque hicieron algunas preguntas y también preguntaron, bueno, la línea telefónica de cómo contactarse con la doctora. El próximo fin de semana, si este fin de semana ustedes tienen toda esa posibilidad también, si tienen ganas de preguntar algo, si quieren, bueno, con los contactos. El próximo fin de semana vamos a responder algunas preguntas, pero también vamos a seguir hablando sobre todo el tema del trámite de jubilaciones y de pensiones, la falta de aportes. Bueno, hay posibilidades para todos, ¿sí? Nada se cierra. Así que el próximo fin de semana vamos a estar charlando con Silvana Colarte. Voy a recordar el teléfono: 3416-698751. 3416-698751. Recuerden entonces, doctora Silvana Colarte, ¿sí? Que ya el fin de semana que viene retomamos el micro. Cada 15 días vamos a ir hablando con ella. Y por supuesto, ustedes, todas las inquietudes que tengan, por favor, ¿sí? Las pueden ir preguntando y todo. Y si tienen ganas, nosotros subimos la entrevista al canal de YouTube, ¿sí? De Madrugada con Mayúscula. Tenemos canal de YouTube, ¿sí? Tenemos canal. Ahí hay algunas entrevistas que ya habíamos hecho en la primera etapa de Madrugada. Así que vamos a empezar a subir las entrevistas y algunos recortes propios que tienen que ver con algunas historias que vamos a ir subiendo. Así que pueden entrar al canal, se pueden suscribir, ¿sí? Y algún día, no sé, por ahí podemos hacer algún streaming, pero uno nunca sabe, ¿sí? De madrugada, es así, de madrugada, ¿sí? Porque es esto, es la madrugada. La hora en que la radio se escucha, ese es un viejo eslogan que tenemos desde hace 25 años, porque cuando nos dimos cuenta que la radio la hora en que la radio se escucha, ¿pero por qué? Porque se escucha tranqui, porque le prestás atención, y yo me doy cuenta que prestas mucha atención, porque además también están ahí pendientes de las cosas que vamos diciendo, ¿sí? Y si no están de acuerdo, lo dicen y me parece perfecto, porque esa es la idea. La idea es de que nosotros tengamos esa retroalimentación permanente. Bien, oyentes, 3413-630583. ¿Quién más está allí del otro lado? ¿Quién más nos acompaña en Madrugada con Mayúscula? Vamos, hay que animarse. Aunque sea la primera vez que nos escuchan, hay que animarse para que nos vayan ahí dando el presente en esta madrugada. Y para hacerlo trabajar nuestro operador, que no descansó, pero hay que mantenerlo despierto. Por lo menos hasta las 6 lo mantengo despierto. Después ya no me hago cargo. No, yo ya no me hago cargo de lo que viene después. No es que soy mala compañera, pero no me hago cargo. No me hago cargo. Bueno, ya va a ser su problema. Bien. Bueno, un poco de humor, un poco de humor, oyentes. De acá es largo hasta las 6. Hasta, bueno, Gonzalo se va a quedar un poco más. 3413-630583. Bien, ¿de qué vamos a hablar? Bueno, es una efeméride que, pero yo ya la tenía preparada, le digo a los oyentes, del día de ayer, que es del 11 de septiembre, que es el Día del Maestro. Seguramente ya escucharon todo lo que es referencia a esta efeméride. Y otra efeméride que tendría que ser del día, sí, no, está bien, del 13, del día domingo, que están relacionadas. Bueno, el Día del Maestro y el Día del Bibliotecario. Están relacionadas las dos, claro. Entonces, ¿qué hice? Separé las dos, ¿sí? Las dos efemérides, porque obviamente las dos tienen, podemos hablar sobre las historias, pero podemos hablar de un montón de cosas, de la importancia que tiene una cosa con la otra y que están relacionadas. El tema y la figura, por supuesto, del 11 de septiembre va a tener que ver por que es el Día del Maestro, pero también va a tener que ver con la figura de Sarmiento, ¿sí? No sé si alguna vez en todos estos años de Madrugada con Mayúscula, me parece que no, porque busqué el material y no lo tenía. No sé si hablamos de la figura bien de Sarmiento. Porque ustedes se dieron cuenta que hemos hablado, por lo menos en esta segunda etapa de Madrugada, hemos hablado de San Martín, hemos hablado de Belgrano, de Güemes, hemos hablado de, bueno, no me acuerdo ahora, pero hemos hablado bastante de todo lo que hemos hablado, sí, de todo lo que hablo. No me puedo acordar de todo. Ustedes me pueden ayudar, que me siguen. Había una oyente que me acuerdo siempre que anotaba todos los temas y después por ahí decía, ya hablaste de esto. Bueno, la que tiene buena memoria, me parece, de nuestros oyentes es Silvina. Así que por ahí nos puede decir, pero me parece que Sarmiento no. Entonces digo, bueno, voy a buscar todo este material sobre Sarmiento y también la relación, obviamente, con el tema del Día del Maestro, pero sobre todo el tema de la educación, cómo él pensaba la educación, la ley 1420, la ley después, el AINES, que viene referida a la ley de las escuelas rurales. Bueno, sobre educación hay bastante, pero también hay muchos escritos propios que podemos estar de acuerdo o no. Ojo con esto, ¿eh? Podemos estar de acuerdo o no con esta figura de Sarmiento. Porque obviamente escribe en una época, estamos hablando del siglo XIX, de una época que él está admirando, que está observando, que está viendo qué es lo que está pasando, qué pasa con las élites, qué pasa con quienes comandan, qué pasa con los grupos, ¿sí?, que no están de acuerdo, qué pasa con estas guerras permanentes que hay en un país que se está conformando. Y está mirando también lo que le falta a este territorio, que después va a tomar el nombre de República Argentina. ¿Qué le falta? ¿Qué es lo que está observando un momento? Y tengamos en cuenta que él no viene de una familia como otros de los personajes que hemos hablado, de los personajes que nos podemos encontrar en esta misma época, porque también es de alguna forma, ¿sí?, se tuvo que autoeducar, porque sufrió un montón de cuestiones vinculadas a educarse en un colegio de alto nivel, como muchos ha pasado con los colegios que en ese momento, como Alberdi, como otros personajes, estudiaron, ¿sí? Entonces, es ver la figura, es ver qué pasa con Sarmiento mirando una época. Ayer vi en las redes sociales lo que tiene que ver con esta cuestión, ¿no?, de nuestro presidente, de utilizar la IA y de colocarse en un diálogo con Sarmiento, que no sabemos si Sarmiento hablaba de esa manera, no sabemos. Entonces digo, bueno, son las cosas que pasan en este país realmente. Las cosas que pasan en este país y ¿saben lo peor de todo esto? El convencimiento personal que tiene nuestro presidente, ¿sí?, de que está todo bien. Ese es el problema. Entonces, digo, bueno, a ver, no podemos, o sea, a ver, el tema de Sarmiento es, él pensaba en una educación popular, ¿sí? Pues estaba pensando que a lo que estaba observando no había educación. Y la educación es la base, porque eso es la base de un país para crecer. Ese es el tema. Con una contrapartida que tenemos del otro lado, porque hoy está pasando a nivel universitario, está pasando, bueno, permanentemente estamos en problemas con el tema de la educación, por desfinanciamiento, por un montón de cuestiones y que a veces van cerrando puertas en vez de mantenerse o de abrir otras puertas, sobre todo el tema de educación. Entonces digo, bueno, ver esto realmente, lo vi porque obviamente me obliga a que tengo que ver todo, lo bueno y lo malo, es así, ¿sí? Entonces digo, bueno, vamos a hablar de la figura de Sarmiento, vamos a conocer un poco más, porque puede ser muchas veces que historiadores o que la historia o así, uno dice, sí, Sarmiento esto, aquello, lo otro, pero ver un poco más, conocer qué es lo que había en su pensamiento, cuáles son sus escritos. Yo siempre dije que no solamente tenemos los escritos vinculados, está mirando una realidad y la está mirando de todas partes, ¿sí? La está mirando como exiliado, la está mirando como parte del problema, está mirando desde otro lugar, observa a los otros países, ¿sí? Y que podemos criticar o no que haya traído los docentes de Estados Unidos, podemos criticarlo, pero bueno, era otro tipo de educación. ¿Por qué? Porque teníamos una educación basada, como parte también del registro civil, de las cosas que se registraban, era educación eclesiástica, era educación de la iglesia, no era educación laica, ¿sí? Y cuando hablamos de creencias, todos creían en la iglesia, todos creían en eso, todos seguían esas líneas, y no, porque el ser humano puede empezar a cambia, y el ser humano en definitiva va a creer en lo que considera que le hace bien. Por eso no todos, o sea, hoy en la actualidad estamos en la misma. Pero en esas primeras etapas la iglesia tenía una fuerte presencia y en la educación, ¿sí? Entonces también era bastante complicado el tema de educar. Pensemos que este tipo de educación que va a traer el tema del normalismo, que lo vamos a hablar también en Argentina, pero vamos a hablar también de nuestra ciudad, ¿sí? Como es la parte de las escuelas normales, que son las escuelas a las cuales va a apostar primero Sarmiento. También pensemos en todo lo que trae. Yo le digo, hace unos 15 días atrás estuve en el Museo Histórico Sarmiento, lo tenía en la lista, ahí. Es más, pasé por el lugar que no alcanzamos a ingresar, pero que va a tener que ver con el tema de mañana, ¿sí? Con la Biblioteca Nacional Mariano Moreno, la Biblioteca Nacional, que tiene la historia del libro, ¿sí? Que es muy interesante, me quedó para otro viaje, no llegué a hacerlo, que están todos más o menos ahí en la ronda que hicimos. Pero bueno, el Museo Sarmiento tiene distintas muestras, y una de las muestras también, y vamos a hablar de eso, tiene que ver con la fotografía. Llega la fotografía y empieza también a pensar en la fotografía. Es decir, no todo aquello que llegaba, nada, ¿sí? Nada le ponía freno. Simplemente es como decir, bueno, a ver, me interesa esto, me interesa hacer. Si yo hubiera vivido en esta época, por la forma de pensar que tenía, yo creo que también hubiera pensado a ver qué pasa con la IA, por ejemplo, ¿no? ¿Qué pasa si se puede utilizar para la educación y no como? Porque lamentablemente usamos las cosas siempre para otras, o sea, las usamos para que nos activemos de otra manera. A veces las usamos mal. Pero todo, buscar la manera y la forma, ¿no? Y creo que con cada tecnología que se fue acercando, nada, digamos, todo lo podía atraer y decir, bueno, ¿para qué lo puedo usar? Lo que le convenía, lo que no convenía, lo que desechábamos o no. Bueno, es interesante. Y si tienen alguna vez la posibilidad, vayan al Museo Histórico Sarmiento. Hay distintas muestras, y una, bueno, de las muestras que estaba era sobre el tema también de la educación, y bastante interesante. Son las 0:30 ya, hablé un montón, me voy con nuestro operador.
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1: Muy bien, 341-363-0583. ¿Quién más está allí del otro lado? ¿Quién más nos está acompañando en Madrugada con Mayúscula, en MCM, como las bautizaron ustedes hace un tiempo, sí, MCM? A ver, ¿quién más está allí? Vamos, oyentes madrugadores, quiero saber quién más de nuestros oyentes que ya dieron el primer paso en esta madrugada, que dijeron el hola, hola, madrugador. Quiero saber, soy curiosa, quiero saber quién más está allí. 341-363-0583, y nos dice Silvina, ¿sobre Sarmiento en este ciclo? No. Exacto, no, todavía no hablamos. Sí en el primero. Muy bien, Silvina se debe acordar porque tiene memoria ella de los temas que vamos hablando y me los va haciendo recordar. Muy bien, yo tengo anotado todo y tengo guardado, tendría que haber revisado. Algunas cosas no las están, bueno, están guardadas, pero voy anotando en mis agendas los temas. Y los temas que van surgiendo también, ¿sí? Así que vamos a hablar entonces de esta figura, de la figura de Sarmiento, que busqué en realidad a ver si había una construcción, así como la figura, por ejemplo, de Belgrano, la figura de San Martín. En realidad encontré distintas cuestiones y sobre todo sus escritos, ¿sí? Fundamentalmente sus obras, que son las que han llegado a nosotros, y a partir de allí la construcción de esta figura, ¿sí? De su pensamiento. O sea, todas sus obras, todo el pensamiento de Sarmiento. Y que nosotros, bueno, obviamente, plasmamos nuestra primera impresión sobre Sarmiento va a tener que ver con, sobre todo en las escuelas, ¿sí? Con su fotografía, su retrato, ¿sí? Y con el 11 de septiembre, Día del Maestro, ¿sí? De esos maestros. Les pregunto a los oyentes, ya que estamos, ¿sí? Después vamos a ir hablando de esta figura, les pregunto, si tienen ustedes el recuerdo de sus primeros docentes, de sus primeras maestras, de las seños, de la señorita, como decíamos nosotros en nuestra época, o de la seño, como le dicen ahora, si tienen recuerdo de la primera o de las primeras docentes, porque a veces uno tiene recuerdo de más chico, otras veces, bueno, aquellos que tuvieron la oportunidad de ir al jardín de infantes, después al primer grado. Bueno, a ver, si se recuerdan su docente, su maestra, su primera maestra o maestro, ¿sí? Si lo recuerdan, o el recuerdo que tengan de aquellos que ustedes dicen, ah, tengo estos recuerdos, o de la escuela también, ¿por qué no? De la escuela, de las cosas que uno hacía en la escuela, de las cantidades de cosas que, de los juegos, esos recuerdos que uno tenga de esa escuela, sobre todo de la escuela primaria, ¿sí? Porque ahí es donde, bueno, creo que todos empezamos a aprender nuestras primeras, si no nos habían alfabetizado en casa, nuestras primeras cuestiones vinculadas a leer, a escribir, ¿sí? Bueno, a ver, oyentes, me gustaría que me cuenten, ¿sí? Yo después les cuento. Pero me gustaría que ustedes me cuenten si recuerdan esas primeras maestras o maestros que tuvieron. Si recuerdan esa escuela donde fueron, ¿sí? Cada uno, obviamente, con sus recuerdos, ¿no? ¿Qué sensación tuvieron cuando aprendieron a hacer las primeras, cuando empezaron a leer o cuando hicieron las primeras palabras que escribieron, su nombre, ¿sí? Bueno, oyentes, si todavía guardan el primer cuaderno, ¿sí? Si guardan ese primer cuaderno, esos primeros cuadernos, ¿sí? Bueno, todo eso quiero que me cuenten. Generalmente las mamás somos las que guardamos los cuadernos de nuestros hijos, ¿sí? Porque yo realmente, si ustedes me preguntan, no me acordaba, hace un tiempo atrás mi sobrina me dice, sacamos un montón de cosas, dice, que encontramos, tía, dice, y en eso encontramos tus cuadernos. Claro, no sabía.

Obviamente porque no me acordaba, no tenía idea de que, obviamente los debe haber guardado mi mamá. Y ella me dice, qué prolija que eras, me dice, la verdad no me acordaba, debo haber sido así, no me acordaba. Bueno, 341-363-0583, quiero saber, que me cuenten, y después vamos a hablar de la figura de Sarmiento y vamos a ver cuánto sabemos de esta figura también, ¿sí? Vamos a aprender juntos porque yo incorporé un montón de cosas que no sabía sobre la figura de Sarmiento. Así que oyentes, los quiero ahí, a ver, trabajando, ¿sí? Siendo parte de esta madrugada. Vamos, 3413-630583. Y quiero aprovechar también por el día de hoy, hoy es 12 de septiembre ya, pero un 12 de septiembre del año 1912 se funda en ese momento un pequeño pueblo, hoy ya es una ciudad, que es Almafuerte. Cumple 114 años, ¿sí? Es su aniversario, así que quiero saludar, por supuesto, porque tiene que ver con el lugar de nacimiento, con ese lugar donde, bueno, todos los años, para mí siempre son ese lugar de esos cables a tierra, ¿no? Con su gran lago y con todo lo que significa para mí Almafuerte. Quiero saludarlos. Si bien los festejos y todo lo van a hacer el día lunes, ¿sí? Porque van a tener la presencia, bueno, de autoridades y demás, pero hoy es su cumpleaños, hoy cumple 114 años. Mi familia llega al pueblo hacía muy poquito, que se había fundado entre 1923 y 1924. Así que somos parte de esa historia, de ese pueblo, de esa conformación de ese pueblo, del crecimiento de ese pueblo. Si bien yo no lo vi tanto crecer desde que me fui, ahora veo, uno nota cómo ha crecido la ciudad y demás, pero obviamente los que viven, los que están, los que palpan al más fuerte, son los que están ahí, ¿sí? Pero bueno, este es mi saludo en especial a toda la gente de Almafuerte por su 114 aniversario, ¿sí? Así que quería aprovechar de saludar. Muy bien, oyentes, miren todas las cosas que tenemos para hacer hoy. 043 de la madrugada, 3413-630583. Vamos, oyentes madrugadores. Me tienen que decir, allí del otro lado, si recuerdan algo de la escuela primaria, de su primera maestra, de esos primeros pasos que dieron en su lugar, ¿sí? En esto de caminar y transitar la escuela, que la emoción. No sé si todos, pero ustedes se acuerdan, por lo menos en mi época, de que te sacaban la primera foto en la escuela. Íbamos con el guardapolvo blanco, pero no era el guardapolvo nosotros, las mujeres, teníamos un guardapolvo que era con tablitas y se prendía atrás, es decir, tenía botones atrás, ¿sí? Y que después vinieron los otros guardapolvo y después se dejó, ahora no se usa tanto el guardapolvo, ahora están más con buzos o con remeras blancas, ¿sí? Sobre todo las escuelas públicas. Pero en su momento el guardapolvo era, había que usarlo, y además vamos a hablar de esa historia porque también tiene que ver en la época en que se estipula que todos usen guardapolvo blanco en las escuelas. También vamos a contar. Hola, hola, madrugador, dice marca registrada de madrugada con mayúscula. Lori, Gloria Graciela, dice nuestra maestra ejemplar del éter citadino. Dice alma fortiano y universal. Todo eso es el éter. Bueno, gracias Manu, gracias por estar allí del otro lado, ¿eh? Gracias. Me encanta cómo empiezan nuestros oyentes. Bueno, a ver, cuenten ustedes, oyentes, a ver, cuenten esas experiencias. 3413-630583. Además, todo el preparativo de la escuela, para ir a la escuela, la emoción de ir a la escuela. Yo siempre recuerdo que veía, o sea, era obviamente chiquita, y nosotros teníamos un pasillo con un portoncito y me paraba ahí porque era el lugar de paso, por la escuela estaba ahí a media cuadra, mi casa. Así que la tenía ahí la escuela. Y pasaban siempre, entonces yo siempre, o sea, quería ir a la escuela, pero no tenía edad para ir a la escuela, hasta que empecé a ir al jardín, ¿sí? No faltaba nunca, nunca, ¿sí? Era
una cosa, porque claro, aparte la tenía cerquita, no tenía excusa, pero me encantaba ir a la escuela, siempre me gustó ir a la escuela. Y después, bueno, obviamente, toda la experiencia, ¿no?, de la escuela. A ver qué nos cuenta Silvina, dice, sí, Graciela, en primer grado mi maestra era la señorita de Pernas. Le estoy muy agradecida porque me ayudó mucho cuando estuve enferma varios meses en esa época, nos cuenta Silvina. Muy bien, Silvina, gracias por contar tu experiencia, ¿no?, y de ayudarte. Porque claro, también cuando pasan estas cosas, los maestros o las maestras también se preocupan, ¿sí?, por sus alumnos, y está buenísimo. Gracias, Silvina. Gracias, recordaste tu primer maestra. La verdad yo tenía, o sea, recuerdo mi maestra de jardín, que era profesora de música, y bueno, una maestra muy, muy dulce, aparte especial para el jardín de infantes. Y después, la que recuerdo es mi maestra de primer grado, porque la tuve únicamente en primer grado, ¿sí? El nombre era, no sé, la verdad, porque después no sé, porque las trasladaban muchas veces, entonces venían de otras localidades, ella venía de otra localidad. Su nombre era Estela, o es, sí, por lo mejor es todavía. Y recuerdo, ¿no?, de lo dulce, de ser una docente muy dulce, ¿sí? Eso que a veces te asustaban y que te decían de que esto, que aquello, que lo otro, que... O cuando llegabas a cuarto grado, que ibas a tener problemas y demás. Lo que pasa es que cuarto grado es bisagra también en todo, porque tenés que aprender más cosas y... Pero me acuerdo aparte todas las cosas que se hacían en la escuela, y me acuerdo de la escuela, ¿sí? Fundamentalmente la escuela que es estar tan cerca de mi casa, obviamente, uno la escuela, yo todas las veces que voy, la escuela la veo su patio, sus cosas, que en su momento tenía muchísimos juegos, ¿sí? Tenía como tres patios y una manzana completa, un patio que era de cemento, y después subías unas escaleras, que yo le contaba el tema de las escaleras, y tenías un patio de dos patios grandes, inmensos, donde estaba el famoso tanque de agua grande, ¿sí? Y juegos, muchos juegos, hamacas, tenía tobogán, no, pero tenía hamacas y tenía sub y baja. Y había un juego que era también como para hacer gimnasia y demás, y tenía una canchita. El juego ese que vos te agarrabas de los aritos, y sí, que no sé cómo se llama el juego de los aritos, que te agarraba de los aros que estaban colgados y ibas haciendo, era como una especie de gimnasia. Después tenía una cancha, sí, que era de básquet y de... Y bueno, nosotros en nuestro momento jugábamos a pelota al cesto, así que no sé si saben qué es. Y después, y tenía después la cancha de fútbol, ¿sí? Que ya era, pues, era una escuela muy grande, ¿sí? Tenía mucho de patio. O sea, en sí el edificio, digamos, hoy me pongo a pensar, no era tan grande. Mucho, pero mucho sí patio tenía. Y después tenía un montón de, obviamente, de cosas que uno va jugando y demás, y lugares donde tenías prohibido de ir, que era toda la parte de adelante de la escuela, ¿sí? Y estaba toda cercada, que como está ahora, actualmente, con muchos árboles y demás. Bueno, eso es lo que del recuerdo de esta escuela. Así que me gustaría que ustedes también, ¿sí?, que después cambió de nombre, porque era Escuela Nacional, y después cuando las escuelas nacionales pasaron a las provincias, pasó a tener otro nombre. Pero tenía un número de Escuela Nacional, número tanto, y después pasó a llamarse Remedio Escalada. Así que sí. Pasó a llamar cuando las provincias fueron todas provinciales, así que eso fue también un juego ahí de que el Estado no las pasó de nación a provincia. Cuestiones que pasan, ¿sí? Bien, oyentes, estamos llegando a la 1:10. 341-363-0583, vayan contando, ¿sí?, sobre sus experiencias en la escuela, ¿sí? Vayan contando de esas primeras maestras, si se acuerdan de su escuela, dónde estudiaron, ¿sí?, cuál fue la escuela primaria que fueron. Bueno, vamos, oyentes, me gustaría que cuenten. Además, porque muchos de ustedes son de otros lugares, entonces me gustaría también que nos cuenten sus experiencias, ¿sí? Hola, Grace, me acuerdo de esa de las primeras hojas del libro Campanita. Ay, yo también tuve el mismo libro, Campanita. No se ría. Nuestro operador se ríe. ¿Usted se acuerda cuál era su primer libro? No, no
No se acuerda. No se acuerda el primer libro. Bueno, Campanita era el libro, pero ¿qué es más? Se traspasaba de generación a generación el libro, les aviso. Y el libro, yo me acuerdo que el libro Campanita era un libro que estaba encuadernado porque ya había sido usado el libro, ya venía. No era fotocopia, era el libro. Era fotocopia. No, era el libro. Nada más que se ve que se había desarmado. No sé. Yo me acuerdo que lo habían comprado. Bueno, Campanita. Tratando de leer al lado de mi mamá, que estaba cosiendo en la máquina mientras me tomaba la lectura. La primera lección era el oso solo, la osa sola, el oso, la osa. No me salía, hasta que al final, dice, obviamente terminé aprendiendo. Ya me lo sabía de memoria, dice, pero yo quería saber leerlo, no repetirlo. Hoy en día creo que sería una mamerta, por no decirlo, de memoria, dice, y seguir adelante. Alicia, dice. Ay, Alicia, me encantó que haya contado esto. Sí, me acuerdo, el oso solo, la osa sola, eran las primeras. El oso, la osa, y después vos tenías, después estaba que creo que se combinaba. La osa ama a... No, mi mamá, o la osa ama a mi mamá, bueno, una cosa así, se combinaba, ¿sí? Pero la osa, el libro Campanita era con el, trabajabas con el tema del oso. Después ibas creciendo la lectura. Claro, uno a veces lo aprendías de memoria, porque ya era tanto lo que repetías, pero lo que uno quería es saber leer, eso era fundamentalmente. Ay, gracias por contar tu historia, Alicia. Me encanta esta anécdota. Gracias, Bueno, a ver, como contó Alicia, ¿quién más nos puede contar? 341-363-0583. Ya sé que yo lo llevo allá, atrás, ¿sí? Si no quieren escribir, lo que pueden hacer es mandar audios y contarnos la historia. Vamos, oyentes, ¿sí? A movilizarse allí del otro lado, a movilizar la memoria, vamos, ¿sí? Que se deben acordar. Ahí, guardado en su corazón, debe estar algo seguro, ¿eh? Así que vamos a recordar. 3413-630583. Nos vamos a la música, ¿sí? De madrugada con mayúscula, y después seguimos porque quiero entrar al tema de empezar a hablar sobre la figura de Sarmiento y quiero saber cuánto ustedes saben, ¿sí? Qué es lo que conocen de Sarmiento. Vamos.

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1: Muy bien, 0:57 de la madrugada, dice, era de tapa dura el libro Campanita, ahí está, no era que lo habían tenido que encuadernar de tanto uso y se pasaba a los hermanos más chicos, exactamente. Después ya los hicieron de tapa flexible, seguro que para ahorrar costos, nos dice Alicia. Ah, entonces era de tapa dura, para mí estaba encuadernado. Debe estar, o sea, lo tengo que buscar porque seguramente el libro debe estar por ahí guardado en las cosas que mi mamá guardó en su momento, ¿no? Claro, de tapa dura era. Bueno, gracias Alicia, gracias, me encanta que vayan contando. Dice, cursé la escuela primaria en 3 escuelas del barrio Arroyito, en realidad Lisandro de la Torre, dice. La escuela Estrada, Santiago del Estero, número 116, y 9 de julio, número 107, nos cuenta Silvina. Bueno, y de cada una seguro, Silvina, que tuviste algún recuerdo en particular, ¿no? Cada escuela tenía algo en particular. Así que gracias, Silvina, por contarnos. Ya cursó en 3. Ahí estamos. Bueno, cada uno de nosotros cuenta su propia experiencia, ¿sí? Que eso es lo lindo de que puedan contar y que además también esto de pensar, ¿no? El tema de la escuela. Así que gracias, oyentes. La verdad me encanta porque vamos a ir con la nostalgia, obviamente, en el día de hoy. Estamos llegando a la primera hora de Madrugada con Mayúscula, 3413-630583. Me voy allí con nuestro operador.
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Llegamos a la primera hora de madrugada con mayúscula, ya pasó una hora, ¿sí? Así que oyentes, espero que estén allí acompañándonos. ¿Quién se suma a esta, después de esta primera hora? ¿Sí? Ya ahora transitando la segunda. 341-363-0583, quiero saber quién más está allí del otro lado acompañándonos en esta madrugada. Y bueno, y vamos a comenzar a hablar de la figura de Sarmiento, ¿sí? Porque... bueno, es interesante todo el pensamiento, el recorrido en algunas cosas por allí. Estaba mirando, digamos, su realidad, fundamentalmente, ¿no? Quien escribe, y siempre nosotros como historiadores tenemos que pensar en cada personaje, ¿sí?, que vayamos a desarrollar, o en cada acontecimiento que vayamos a desarrollar, tener en cuenta lo que estaba mirando en su momento, ¿sí? ¿Qué es las ideas que estaban? Porque también hay que ver todo lo que circulaba. Estamos hablando del siglo XIX, donde hay una circulación de ideas bastante importantes. Hay cambios también, porque tienen que ver con... Nosotros estábamos pasando por una serie de cuestiones vinculadas a la conformación de un Estado-Nación. Y está mirando algo, ¿sí? Está mirando, escribe, deja mucho en... no sé si se puede haber leído todo, pero no todo el mundo haya leído la figura de Sarmiento. No sé si se sentaron a ver toda la figura, todo lo que escribió. Por allí hay cosas más famosas, ¿sí?, que son las que más tienen divulgación también y las que más se conocen. Pero hay muchos escritos sobre Sarmiento, muchas cosas que escribió en artículos, que escribió en diarios, fuera de lo que es... la Argentina. Se fue a Chile, estuvo en Chile, estuvo en distintos lugares, estuvo en Estados Unidos. Pero esto tiene que ver también con las cuestiones que estaban pasando en nuestro país. Férreo opositor a Rosas, ¿sí? Eso también es bastante interesante. Bueno, vamos a contar un poco sobre la figura de Sarmiento, ¿sí? ¿Ustedes qué conocen, por ejemplo? Yo les pregunto ahora, a ver, de Sarmiento, ¿qué se conocen, además de haber visto el retrato en las aulas, en la dirección de la escuela, ¿sí?, que estaba ahí el retrato, además, o el busto, además de conocer la Plaza Sarmiento, acá muy cerca en nuestra ciudad, además de todo eso, ¿qué es lo que ustedes saben sobre la figura? Creo que es una figura que solamente se la vio desde un lugar, pero cuando uno mejor investiga un poco más, se encuentra con un montón de escritos. La otra vez, creo que fue Carlos, me parece, si por allí Carlos está escuchando, que habló sobre Recuerdos de mi provincia, que es uno de los escritos de Sarmiento, que habla sobre su provincia. Él recuerda cómo es la provincia, está haciendo una crítica a las cosas también, porque hay que leerlos desde ese punto de vista también, de cómo escribe por lo que está observando en su propio contexto histórico. Y lo interesante es todo, porque también va a escribir sobre América, pero tiene que ver también con una concepción que hay en la época con personajes que se movilizan pensando en una América más que en un solo país. Después le empieza a pensar en el país, en lo que va a ser el país, ¿sí? El 15 de febrero de 1811 nació en el Carrascal, uno de los barrios más pobres de la ciudad de San Juan, Domingo Faustino Sarmiento. Si uno se pone a pensar quiénes fueron sus primeros maestros, según lo que cuentan, ¿sí?, aquellos que conformaron una biografía de Sarmiento, fueron su propio padre, José Clemente Sarmiento, y su tío, José Manuel Eufrasio Quiroga Sarmiento, quienes le van a enseñar a leer a los 4 años. En 1816 ingresa a una de las llamadas Escuelas de la Patria, fundadas por los gobiernos de la Revolución, donde tuvo como educadores a los hermanos Ignacio y José Rodríguez, ¿sí?, que eran maestros profesionales. Cuando terminó la primaria, su madre, doña Paula Albarracín, quiso que estudiara para ser sacerdote en Córdoba. Pero Sarmiento se negó y tramitó una beca para estudiar en Buenos Aires. No la consigue y tiene que quedarse en San Juan, donde fue testigo de las guerras civiles que asolaban su provincia. Va a marchar al exilio en San Francisco del Monte, San Luis, junto a su tío José de Oro. Allí fundaron una escuela que sería el primer contacto de Sarmiento con la educación.
Su tío pertenecía también al sacerdocio de San Juan, por eso era que, o sea, estudiar, ser sacerdote, significaba también tener una posición. Hay que tener en cuenta esto, el momento histórico en el que estamos viviendo. Después regresa a San Juan y comienza a trabajar en la tienda de su tía. Dice Sarmiento, y esto es parte, ¿no?, de lo que escribe: la historia de Grecia la estudié de memoria y la de Roma enseguida. Y esto mientras vendía yerba y azúcar y ponía mala cara a los que me venían a sacar de aquel mundo que yo había descubierto para vivir en él. Por las mañanas, después de barrida la tienda, yo estaba leyendo y una señora pasaba para la iglesia y volvía de ella. Y sus ojos tropezaban siempre, día a día, mes a mes, con este niño inmóvil, insensible a toda perturbación, sus ojos fijos sobre un libro, por lo que, meneando la cabeza, decía en su casa: este mocito no debe ser bueno. Si fueran buenos los libros, no los leería con tanto ahínco. En 1800, palabras de Sarmiento, ¿no?, de lo que él recuerda. En 1827 se produce un hecho que va a marcar su vida, que es la invasión a San Juan de los montoneros de Facundo Quiroga. ¿Sí? Por eso, entender un poco lo que escribe, ¿no?, después. Decide oponerse a Quiroga, incorporándose al ejército unitario del general Paz. Con el grado de teniente, participa en varias batallas, pero Facundo parecía por entonces imparable. Tomó San Juan y Sarmiento decide en 1831 exiliarse en Chile. Se empleó como maestro en una escuela de la localidad de Los Andes. Sus ideas innovadoras provocan las preocupaciones del gobernador. Molesto, se mudó a Pocura y fundó su propia escuela. Allí se enamoró de una alumna con quien tendría su primera hija, Ana Faustina. En 1836 pudo regresar a San Juan y fundar su periódico El Sonda. Pero el gobierno sanjuanino, obviamente esto no le cayó para nada bien, las críticas de Sarmiento, y decide, como una forma de censura, aplicarle al diario un impuesto exorbitante que nadie podía pagar y que provocó el cierre de la publicación en 1840. Regresa a Chile y comienza a tener éxito como periodista y como consejero educativo de los sucesivos gobiernos. Esto es para tener en cuenta cómo se va dando todo lo que es su recorrido histórico. Escribe Sarmiento en el Sonda número 4. Dice así: ¿Qué es pues un periódico? La pregunta. Una mezquina hoja de papel llena de retazos, obras sin capítulos, sin prólogo, atestada de bagatelas del momento. Se vende una casa, se compra un criado, se ha perdido un perro y otras mil frioleras que al día siguiente a nadie interesa. ¿Qué es un periódico? Examinarlo mejor. ¿Qué más contiene? Noticias de países desconocidos, lejanos, cuyos sucesos no pueden interesarnos. Trozos de literatura, retazos de novelas, decretos de gobierno. Un periódico es el hombre, el ciudadano, la civilización, el cielo, la tierra, lo pasado, lo presente, los crímenes, las grandes acciones, la buena o la mala administración, las necesidades del individuo, la misión del gobierno, la historia contemporánea, la historia de todos los tiempos, el siglo presente, la humanidad en general, la medida de la civilización de un pueblo. Es lo que escribe Domingo Faustino Sarmiento en el Sonda número 4, preguntándose qué es un periódico. Creo que obviamente está diciendo que va más allá de ser una mezquina hoja de papel, como muchos lo deben haber dicho, ¿no? Bueno, esa mezquina hoja de papel molestaba bastante, evidentemente, con sus críticas al gobernador. Y el impuesto hace que lo tenga que cerrar. En Chile, Sarmiento pudo iniciar una etapa más tranquila en su vida. Se va a casar con Benita, viuda de Don Castro y Calvo. Adoptó a su hijo Dominguito y publicó su obra más importante. Una de las más importantes. Facundo, Civilización y Barbarie. Eligió el periodismo como trinchera para luchar contra Rosas. Fundó dos nuevos periódicos, La Tribuna y La Crónica, desde los que atacó duramente a Rosas. ¿Sí? Ahí vamos a dejar un punto y después vamos a seguir hablando un poco más sobre la historia de
Sarmiento, esto es en líneas generales, ¿eh? Después vamos a hablar de sus obras, de su pensamiento, de la forma, bueno, en la que va incorporando también el tema de educación, para no aburrirlos tanto con tanta biografía. 1 y 10 de la madrugada, 3413-630583. A ver, vamos a ver qué nos escriben acá. Dice, te cuento algo más, dice, en la primaria, dice, en la primaria había una nena enamorada de Rafael, del cantante. No sabes, dice, cómo se puso cuando se casó. Fue su primer desencanto y traición amorosa de parte de un hombre, pero se había enojado más con su esposa y no con Rafael. Hay una serie, creo que está por salir, de Rafael, de la vida de Rafael, si no, una serie o una película, porque vi algo de unos avances. Además me tenía loca, dice, con la pregunta, ¿estás avivada? Un día salió con ese tema cuando dimos la fecundación de la flor, como para que el operador comprenda el concepto en el siglo pasado. Estar avivada significaba tener conocimientos de ESI. Ah, bien. Yo no sabía. No me acordaba de esto. Ya que no se daban esos temas en la escuela. Exactamente. Sí, exactamente, Alicia. Bueno, no se daban esos temas en la escuela y hoy como que también hay un tema con referencia a eso. Y no se hablaba tampoco. Hablar estaba, obviamente, era tema tabú, ¿sí? Que hoy también se ha planteado muchas veces con estos temas, así como temas tabú, pero creo que es importantísimo, importantísimo hablar. Y hablar desde el punto de vista, obviamente, desde la educación, ¿sí? Y también desde la parte científica. Así que bueno, gracias, Alicia, me encanta que esto nos vaya comentando y las cosas que va recordando, ¿sí? Me encanta. Dice Manu, recuerdo el despertar del primer día de clases. Mi papá lustrando mis zapatitos, mi mamá preparando el desayuno y mi pregunta inocente acerca de, ¿no puedo empezar mañana? No quería empezar, Manu. Dice, al instante respondida con un rotundo, terminante, imperativo, no, dice. Que me arrancaba de la tibieza de las sábanas para ofrendarme a la escuela número 94, Francisco Podestá, de Rosario. Ahí está, Manu, ahí nos contó entonces su escuela número 94, Francisco Podestá. ¿En qué zona está la escuela? Está la escuela, ¿sí? Manu, contanos, cuéntenos un poquito por allí a las alturas, más o menos dónde están. Así los tengo, así las voy ubicando a las escuelas. Gracias, oyentes. Bueno, a ver, ¿quién más cuenta su historia de alguno de los pueblos? También nos pueden contar. 3413-630583, nuestra línea de comunicación. Vamos, oyentes madrugadores. Vamos a seguir hablando también de Sarmiento. Vamos a ir conociendo la figura de Sarmiento. Yo voy conociendo mucho de las cuestiones de su pensamiento. He leído, pero no tanto, sobre Sarmiento. Y me voy a ir interiorizando también junto a ustedes. Sí, obviamente que cuando fui preparando el material me encontré con cosas que realmente me llamaron la atención. 1:14 de la madrugada. Antes escuchábamos un aviso sobre Gloria Bilbao, sobre el tema de tarot, la lectura de tarot y demás. Bueno, posiblemente mañana, estábamos en eso, vamos a estar en una entrevista, una comunicación telefónica con Gloria Bilbao. Vamos a hablar con ella, vamos a charlar y vamos a ver, bueno, si después yo mañana les digo, si posiblemente también nos puede hacer alguna lectura de tarot al aire. Vamos a ver. 1:14 de la madrugada, nos vamos a la música.

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1: 1:20 de la madrugada, oyentes madrugadores que están allí acompañándonos en esta madrugada, 341-363-0583. Vamos a ver, ¿quién más está allí el otro lado acompañándonos? A ver, oyentes, ¿quién nos dice otra vez el hola, hola, madrugador? Pero quiero oyentes, sí, otros oyentes. Si nunca escribieron, se pueden animar a escribir. Bien, nos cuenta Manu, dice, la escuela Francisco Podestá de Rosario ya no está, dice. Fuimos trasladados a la Escuela República del Líbano, donada por José Cura, cita en Avenida Jorge Cura, en los terrenos donde luego se instaló el country del Club Provincial. La anterior sobre el Boulevard Oroño, entre Amenábar y Rueda, no existe más, nos dice nuestro oyente Manu. Bien, eso quería saber. Me encanta que vayan contando. Dice, sí, Graciela, recuerdo el buen nivel de enseñanza de la Escuela 9 de Julio, que me permitió aprobar el examen y entrar en muy buenas escuelas para la secundaria. De Sarmiento, ese recuerdo sus conceptos sobre el gaucho, de quienes consideraba que no había que ahorrar sangre. También dice la opinión de Jaureche sobre Sarmiento, nos cuenta Silvina. Muy bien, Silvina, me gusta. Bueno, se van recordando, vamos incorporando material de ustedes, ¿sí? Allí del otro lado, que a mí me gusta también leerlos o escucharlos, lo que ustedes leen, ¿sí? Lo que saben un montón, y aprendo de ustedes, siempre les digo. Es un aprendizaje que nos retroalimentamos. Ustedes de allá, yo de acá, ¿sí? Y me retroalimento, ¿saben por qué también? Porque hay temas que por ahí no tengo tanta noción de ese tema, entonces tengo que buscar, como siempre les digo, material. Y a veces me sorprendo, digo, qué interesante esto, qué interesante aquello, y me gusta también cuando ustedes me sorprenden con algo que ustedes leyeron, que ustedes sabían y que lo comparten, ¿sí? Y me encanta porque ustedes saben un montón. El capital que es del otro lado de sabiduría en madrugada con mayúscula, ¿sí? Es increíble. Me encanta, oyentes madrugadores. Porque además también, recordando por allí, a veces yo digo la experiencia, lo empírico ayuda también a pensar desde otro lugar. Así que gracias, oyentes. 1:22 de la madrugada, seguimos en esta madrugada con mayúscula, hablando de la figura de Sarmiento. Y por supuesto, pensando un poco, ¿no?, en esta figura que tenemos que ir recordando algunas cuestiones. Entre el año 1845 y 1847, por encargo del gobierno chileno, va a visitar Uruguay, Brasil, Francia, España, Argelia, Italia, Alemania, Suiza, Inglaterra, Estados Unidos, Canadá y Cuba. En cada uno de estos países se va a interesar por el sistema educativo, por el nivel de la enseñanza y las comunicaciones. Todas estas impresiones las va a volcar en su libro Viajes por Europa, África y América. A finales de 1845 conoce en Montevideo a Esteban Echeverría, uno de los fundadores de la generación del 37 y, como él, opositor a Rosas y exiliado. Estando en Francia en 1846, tuvo un raro privilegio, conocer personalmente a San Martín en su casa de Granburg y mantener una larga entrevista con el Libertador. De regreso a Chile, incrementó su actividad periodística contra Rosas, lo que va a motivar que el gobernador de Buenos Aires solicitara dos veces la extradición de Sarmiento para juzgarlo por calumnias, cosa a la que el gobierno chileno se negó. Sarmiento pensaba que el gran problema de la Argentina era el atraso que él sintetizaba con la frase civilización y barbarie. Como muchos pensadores de su época, entendía que la civilización se identificaba con la ciudad, con lo urbano, lo que estaba en contacto con lo europeo, o sea, lo que para ellos era el progreso. La barbarie, por el contrario, era el campo, lo rural, el atraso, el indio, el gaucho. Este dilema, según él, solo podía resolverse con el triunfo de la civilización sobre la barbarie. Y entre los libros que escribe y que, bueno, conocemos un poco más, ¿sí?, sobre este tema, es la obra de Facundo, Civilización y Barbarie. Tomé de varios autores que escriben sobre Sarmiento, y este autor dice que la obra de Facundo es un verdadero documento histórico de la época de Juan Manuel de Rosas. Presenta la vida del caudillo Juan Facundo Quiroga, Tomás Juan Facundo Quiroga, además conocida, la historia de las guerras civiles en Argentina, estudios sobre las costumbres de los gauchos de las Pampas y un ensayo sociológico, político y geográfico para el estudio de los argentinos en esa época de caudillismo y dictadura. Por eso es un gran documento histórico. El caudillismo gaucho es la barbarie, representada también por Rosas y en el caudillo don Facundo Quiroga. Ante la barbarie de los gauchos, Sarmiento presenta la salvación en la civilización, en la cultura, en el progreso y la modernidad. Estudia los efectos negativos de la dictadura de Rosas, como lo llamaban, llena de atropellos, atrocidades y terror, y hace un llamado a los argentinos, ciudadanos, para atacar a la tiranía, establecer un régimen verdaderamente democrático con el fortalecimiento de la educación y la inmigración europea para alcanzar el nivel técnico necesario para el progreso. Es lo que va analizando este autor sobre el libro. En la obra Facundo se analizan las calamidades de la Argentina después de la independencia. Se analiza el conflicto entre la barbarie de los caudillos y las hordas de los gauchos que los apoyaban, y la civilización, que estaba representada por las ciudades y por el progreso. Se conformó la llamada Asociación de Mayo para terminar con la tiranía de Rosas. El gobernador de Entre Ríos, Justo José de Urquiza, encabeza la oposición al régimen dictatorial y con el apoyo, además de brasileños y uruguayos, lo derriba en la batalla de Caseros en 1852. En esta batalla participa en contra de Rosas Sarmiento, quien fue nombrado coronel. En 1853 se aprueba la Constitución, que dio las bases para los gobiernos de Urquiza y de los presidentes Mitre, Sarmiento y Avellaneda. En un cielo histórico de transición entre los años 1853 y 1880, en el cual se fijaron los cimientos de lo que va a ser la conformación del Estado-Nación y de la Argentina moderna. Este cielo histórico es el de mayor progreso y adelanto, según para ellos, que hay en la historia. Esto es también un poco no pensar esta obra de Facundo, que le permite para analizar acá lo que hace este autor que escribe sobre Sarmiento y sobre sus obras, es analizarlas y lo que él piensa, ¿no? Lo que él se encuentra. Sarmiento, como dijimos, educador, periodista, político, estadista. Además, bueno, era de familia muy pobre, por lo cual no tuvo el apoyo suficiente para una formación educativa profunda. Por ello no realizó estudios universitarios. Sarmiento fue un autodidacta con gran dedicación, ¿sí? Porque no pudo llegar a hacerlo. Sus estudios elementales los hizo, como decíamos, en la llamada Escuela de la Patria, de los hermanos Rodríguez, que eran pedagogos apasionados por las ideas de democracia e igualdad, quienes van a introducir nuevos métodos de enseñanza. Debido a su interés por los estudios, inteligencia, aplicación y buenos modales, el niño Sarmiento recibe el título del primer ciudadano, mención escolar que influyó en su vida cívica y política. Bueno, su papá había participado como militar en la Guerra de Independencia, colaborando con el general Manuel Belgrano y participando en las batallas memorables. Ante la ausencia de su padre por su participación militar, le corresponde a Sarmiento, a un joven Sarmiento, la responsabilidad de jefe de familia desde los 15 años, con grandes penurias económicas que no le permitieron realizar sus estudios. Tuvo una gran veneración por su madre, doña Paula Albarracín, quien anheló que su hijo fuera sacerdote y estudiara en el seminario de Loreto, en Córdoba. Pero a pesar del viaje que se hizo, sus estudios eclesiásticos no fueron posibles. Tampoco, bueno, como dijimos, no tuvo acceso a la beca del gobierno de Buenos Aires. Bueno, sabemos, ya contamos de la fundación de las escuelas, las nuevas orientaciones entonces ideológicas en nuestro país llevaron a la conformación de grupos de intelectuales con nuevos aires políticos y literarios, que es donde surge la Asociación de Mayo, que propone el progresismo liberal del país. Los libros de moda de autores como Tocqueville, Guizot, Lerminier, entre otros, llegaron a San Juan de la Frontera y fueron leídos por los intelectuales del pueblo, entre ellos por el joven Sarmiento y por sus coterráneos. En ello influyó el miembro del Salón Literario Manuel Quiroga Rosas. Con Quiroga Rosas, el joven Sarmiento fundó el periódico El Sonda, de breve duración, como habíamos contado. Bien, los ataques a la dictadura de Rosas fueron frecuentes en los periódicos con los artículos de Domingo Faustino Sarmiento, y obviamente todo esto trajo aparejado después el cierre, ¿no?, y su exilio en Chile. Esto ya, bueno, algo de esto ya fuimos comentando. Cada autor, ¿sí?, va a tener sobre la vida de Sarmiento. Después, bueno, vamos a contar un poco más sobre él, porque también algunas cuestiones, ¿no?, vinculadas al tema de la educación. Bien, oyentes, llegamos a la 1:30. Me voy allí con nuestro operador.
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1:35, ahí está, 1:35 de la madrugada. Dice Manu, de mi primera maestra recuerdo que era un ser angelical, dulce, bonita, plena de paciencia y ternura. El primer día todos lloraban, menos yo, que salvo una mague de pucheros, dice, no me hubiera permitido el llanto ante mi primer amor. Pues me enamoré a primera vista de la seño. Ah, bien, Manu, ¿eh? Bueno, esos amores, ¿sí? Sí, los enamoramientos. Ahí está, Manu. Gracias por contarnos tus historias y tus anécdotas. Bueno, oyentes, a ver, ¿quién más está allí del otro lado? Vamos, 3413-630583 para contarnos sobre la escuela, pero para contarnos si saben sobre la figura de Sarmiento también, ¿sí? Entre los libros que escribieron, o sea, sabemos que Sarmiento desde Chile alternó la actividad periodística, su actividad periodística, con la literatura y la educación. En sus libros Viajes, de 1849, se reflejan mucho más que las impresiones de un viajero atento y observador. Se va a ocupar allí de lo que le llama la atención de los países que visita y que quisiera ver en su tierra. Pone el acento, bueno, en lo que va a ser, lo que está mirando es el progreso industrial, el avance de las comunicaciones y de la educación. No sé si

utopía, de las ciudades, de todo lo que era la utopía, él escribe Argirópolis en 1850, dedicado a Urquiza, expresa un proyecto para crear una confederación en la Cuenca del Plata, una utopía, una ciudad utópica, compuesta por lo que va a ser Argentina, Uruguay, lo que es actualmente, ¿no?, y Paraguay, cuya capital estaría en la isla Martín García. El modelo de organización era la Constitución norteamericana y proponía fomentar la inmigración, la agricultura y la inversión de capitales extranjeros, ¿sí? Este libro es como, era una época, también estamos hablando del siglo XIX, donde también se leía, habían escrito, ¿sí?, algunos intelectuales sobre Ocean, hay uno que es Ocean también, que creo que es escrita en el siglo anterior, 18, que es una, también habla de una utopía, de una ciudad utópica, de un continente, en ese caso utópico. Cuando hablamos de las utopías, como la literatura, como lo que uno quiere escribir, como lo que uno está pensando, bueno, se busca la manera y la forma. Bueno, Sarmiento obviamente tenía esta manera porque es parte, ¿no?, de también de las ideas, ¿no?, y está pensando en esto. Va a mantener fuertes polémicas, como decíamos, con políticos y escritores de su tiempo, con Juan Bautista Alberdi, con quien no coincidía en apoyar a Urquiza. Esta polémica se expresó a través de sus libros. Alberdi va a escribir Complicidad de la prensa en las guerras civiles de la República Argentina y Cartas quillotanas, y Sarmiento le va a responder con la 101 y Época preconstitucional y comentarios a la Constitución de la Nación Argentina. Estaban, o sea, ¿cómo se contestaban? ¿Sí? Ahora es distinto, ahora se contestan por las redes sociales o por los medios de comunicación. Bueno, en su momento eran los medios de comunicación, hoy más se contestan, de acuerdo a que cada uno tome, por las redes sociales. En 1862, Mitre asume la presidencia y se propuso unificar al país. En estas circunstancias asumió Sarmiento la gobernación de San Juan. A poco de asumir, dictó una ley orgánica de educación pública que imponía la enseñanza primaria obligatoria y creaba escuelas para los diferentes niveles de educación, entre ellas una con capacidad para 1000 alumnos, el colegio preparatorio y más tarde llamado Colegio Nacional de San Juan y la escuela de señoritas destinada a la formación de maestras. Para la época tenemos un personaje también. Vamos a decir, porque obviamente tiene que ver con la época donde la mujer no tenía, ¿sí?, una posición, estamos hablando del siglo XIX. Un personaje que venía, obviamente, pensando en la mujer desde un punto de vista distinto a lo que uno podría pensar para la época, siglo XIX, estamos hablando todavía de machismo, pero obviamente de lo patriarcal. Ahí está, me gusta más. Va a pensar también y va a tener escritos, ¿sí?, sobre el feminismo. Es raro, porque por ahí uno dice, ¿pero cómo? Porque también, él sabía la existencia, o sea, las formas jerárquicas en las cuales estaba la posición de la mujer, pero también estaba pensando, y esto va a tener que ver con su viaje a Estados Unidos y el tema de la educación, que conoce allí a Marimán, ¿no? Entonces, esto hace también la forma de pensar. Va a tener el pensamiento ahí, cartas que se intercambian entre Sarmiento y Marimán, pero entre Sarmiento y Juana Manso también. Porque también Juana Manso va a tener un pensamiento sobre el tema del rol que va a cumplir la mujer, que va a tener que ver con la educación de la mujer. Esto es para ir teniendo en cuenta con lo que vamos a ir encontrándonos. En solo 2 años, Sarmiento cambió la fisonomía de la provincia de San Juan. Abrió caminos, ensanchó calles, construyó nuevos edificios públicos, hospitales, fomenta la agricultura y apoyó la fundación de las empresas mineras. Y editó otra vez el diario El Sonda. En 1863 se produce en la zona el levantamiento del Chacho Peñalosa y Sarmiento decreta el estado de sitio y, como coronel que era, asume personalmente la guerra contra el caudillo riojano hasta derrotarlo. El ministro del Interior de Mitre, Guillermo Rawson, criticó la actitud que tomó Sarmiento de decretar el estado de sitio por considerar que era una decisión exclusiva del Poder Ejecutivo Nacional. Sarmiento, según su estilo, renunció. Corría el año 1864. A pedido de Mitre, del presidente Mitre, en 1864 viaja a los

Estados Unidos como ministro plenipotenciario de la Argentina. De paso por Perú, donde se hallaba reunido el Congreso americano, condenó el ataque español contra ese país a pesar de las advertencias de Mitre para que no lo hiciera. O sea, no hacía caso a nadie. Sarmiento llegó a Nueva York en mayo de 1865. En Estados Unidos, hacía muy poquito que había asumido la presidencia Andrew Johnson, el reemplazo de Lincoln, que había sido asesinado por un fanático racista. Sarmiento quedó muy impresionado y escribió Vida de Lincoln, frecuentó los círculos académicos norteamericanos y fue distinguido con los doctorados honoris causa de las universidades de Michigan y Brown. Mientras Sarmiento seguía en Estados Unidos, se aproximaban las elecciones y un grupo de políticos lo va a postular para la candidatura presidencial. Creo que esto sería la primera candidatura testimonial, ¿no?, de presidente, si uno se pone a pensar. Los comicios se realizaron entre abril de 1868 y el 16 de agosto, mientras estaba de viaje hacia Buenos Aires. El Congreso lo va a consagrar presidente y asume el 12 de octubre de ese año. Cuando Sarmiento asume la presidencia, todavía se combatía en el Paraguay. La guerra iba a llevarse la vida de su querido hijo adoptivo Dominguito. Sarmiento ya no volvería a ser el mismo, porque obviamente lo acompañó un profundo dolor hasta su muerte. Durante su presidencia siguió impulsando la educación, fundando en todo el país unas 800 escuelas y los institutos militares, escuela naval y colegio militar. Bueno, voy a hacer un punto ahí, aparte, porque vamos a seguir hablando un poco más, pero para ir viendo un poco también sus escritos y su pensamiento. 1:43 de la madrugada, 3413-630583. Oyentes madrugadores, ¿están allí del otro lado? ¿Sí o no? A ver, oyentes. Dice Cami, recién me despierto con madrugada con mayúscula y con la maestra Seño Graciela. Gracias, Cami. Un besito grande. Bueno, ya está despierto, Cami, también. ¿Quién más está despierto allí del otro lado? Vamos, oyentes madrugadores. Vamos a ver también la temperatura. Sí, a ver qué temperatura tenemos. Ahora vamos a actualizarla, ¿sí? Para ver qué temperatura tenemos. Ahí estamos, denme tiempo. Bueno, dice 12 grados. No sé si será esta la temperatura. Yo, la verdad, voy a ver acá, porque cambiaron, o sea, va y viene la página. A veces vuelve a la página vieja y otra vez es a esta página. Pero vamos a ver si es así. Vamos a ir al, no confío mucho, 11 grados. Sí, está más o menos, bueno. 12 grados, dice, humedad 78%, el viento es del sur a 15 kilómetros, presión 1015.2, buena visibilidad. Vamos a ver el pronóstico para los próximos 7 días. Para hoy, para hoy sábado, dice, nublado, 10 grados la mínima, la máxima 13 grados y hay un 40% de precipitaciones. Ayer también, pero no pasó nada, ¿no? 40%. Para el domingo 13, mayormente nublado, 3 grados la mínima, baja la temperatura, y 13 grados la máxima, ¿sí? Para el día lunes, mayormente nublado, 6 la mínima, 16 la máxima. Para el día martes, 7 la mínima, 19 la máxima. El miércoles, 8 la mínima, 20 la máxima. Para el jueves, 17, 10 la mínima, 24 la máxima. Y el próximo viernes, 18, 11 la mínima y 25 la máxima. Va a estar totalmente diferente el fin de semana que viene. Va a estar frío esta semana. Dentro de todo vamos a estar con esas temperaturas, ¿sí? 1:45, nos vamos a la música.

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0: 1:49 de la madrugada, 341-363-0583, sí, nuestro WhatsApp, allí nuestros oyentes madrugadores, dice, buen día Graciela, soy José de Granadero Baigorria, quiero un chamamé. Muy bien, ahí está. El chamamé es de Monchito Merlo, hay que juntar la hacienda. Ahí le decimos ahí a nuestro operador para que lo vaya buscando. Despierto y agradecido por su tiempo dedicado a los oyentes madrugadores, hoy todos con delantal, atentos a sus palabras y respondiendo a sus preguntas. Señor Graciela, alma del aula, su vida y elemento es la lucha con la voz, la pluma y la palabra, como el himno de Sarmiento. Bueno, gracias, Manu, gracias. No sé, nunca me sentí seño, ¿eh? La docencia no fue nunca mi fuerte, le digo a los oyentes, por las dudas, ¿sí? Pero sí la comunicación, eso sí, pero la docencia no fue mi fuerte. Bueno, aprendemos juntos, es así, hay que aprender entre todos. 341-363-0583. ¿Quién más está allí del otro lado acompañándonos en esta madrugada con mayúscula, pensando un poco en esto de la nostalgia? ¿De qué recuerdos tenemos de la escuela, de nuestra escuela primaria? Allí una de las oyentes nos habló del primer libro, Campanita. ¿Cómo aprender a leer y a escribir? ¿Cómo nos enseñaron? ¿Sí? ¿Qué es lo que fuimos aprendiendo? Yo me acuerdo que el sistema que había en ese momento, porque después cambiaron, pues ya con mi hijo, ¿sí? Y hubo cambios en cuanto al sistema que escribía, no me acuerdo cómo se llaman, son dos sistemas diferentes. Yo siempre digo, uno es el tradicional y el otro es el que quisieron modernizar, que el tradicional nosotros hacíamos los famosos palotes para tener, obviamente, el manejo del lápiz con nuestra, tener ese manejo del lápiz, ¿no? El palote, todas las, hacíamos círculos, hasta que habíamos empezado a aprender las palabras, después escribíamos un sinfín, como tenías el cuaderno de tareas que escribías todas las palabras, la A, mayúscula, minúscula, primero todo en imprenta, después todo en cursiva, hasta que obviamente empezamos a escribir también nuestros nombres, que era lo primero que te enseñaban. Claro, la caligrafía, exactamente, era como el cuaderno de caligrafía, eso era. No me acuerdo si... Para mí me parece que era el cuaderno de caligrafía. Sí, sí. Pero después el sistema cambió, ¿sí? Y yo lo que siempre recuerdo es cómo... O sea, lo que escribían el primer grado era cómo uno lo escuchaba, cómo creía que se podía escribir. Era eso. Entonces, claro, escribía... Yo no sé si está bien o está mal, no sé, porque son todos sistemas pedagógicos. ¿Sí? No quiero hacer las críticas porque no sé. Pero el tema está en los errores ortográficos, ¿sí? Que eso era lo que más se... Y yo me acuerdo cuando le dije un día, porque con Victoria hubo una diferencia en cuanto con Maxi, ¿sí? Que es más chico. Con Victoria todavía estaba con el sistema tradicional, con Maxi ya no, empezaron a aplicar el otro sistema, estos cambios en los sistemas educativos, y sufría porque digo, ¿cómo va a escribir? Entonces me dice, la pobre maestra la torturaba, dice, ya vas a ver que va a aprender y qué sé yo. Bueno, obviamente aprendió, pero una de las cosas que a nosotros nos marcaban mucho, siempre digo, era el tema de los errores ortográficos, que no tanto, no sé si... No quiero, pero no tanto se los han marcado. Entonces, por ahí, marcar el error ortográfico hacía que vos aprendieras. De alguna manera u otra, lo escribías un montón de veces hasta que aprendés que se escribía de esa manera. ¿Sí? Hoy nos encontramos con errores ortográficos, ¿sí? Pero tiene que ver también, creo, con esto, ¿no? Con los sistemas de enseñanza. No quiero criticarlos porque cada sistema va a tener y va a estar por algo. ¿Sí? O porque a veces se piensa en los avances o se piensa de otra manera. Hoy muchas veces, y ha pasado en algunas escuelas, llegan muchos de los chicos, para aquellos que están más intensivas las madres, ya alfabetizados muchos de ellos. Y el problema que hay después es el aburrimiento que hay en la escuela. Muchos se aburren. Pero creo que tiene que ver con el afán también de uno, de que aprendan y demás. todo se aprende a su tiempo. Eso es así, eso lo aprendimos todo. Todos aprendemos a nuestros tiempos. Y siempre hay algo que nos decía una docente, que nadie es, o sea, a veces uno dice, yo no soy capaz de hacer esto, yo no voy a escribir, yo no sé estudiar. No, todos tenemos las posibilidades de hacerlo. Todos tenemos las herramientas, solo que hay que ponerlas en funcionamiento, ¿sí? Yo siempre me acuerdo de eso, lo que nos decía, que, o sea, que nadie está por debajo del otro. De alguna manera u otra tenemos esa posibilidad. A lo mejor tenemos un don distinto al que tiene el otro. El otro a lo mejor tiene la capacidad de retener más rápido que lo que vos tenés, pero vos tenés otra capacidad. Eso es lo que siempre tenemos que tener en cuenta. Bien, oyentes, vamos a seguir hablando sobre la... Volvemos a la figura de Sarmiento, porque obviamente tiene que ver, ¿no?, con lo que estamos hablando, y el momento en el cual también va a incorporar el tema de la educación, y por eso el día del maestro, pero la forma en la cual esta educación se va a ir dando, ¿sí?, se va a ir llegando, porque va a haber también congresos a nivel pedagógico, se van a plantear un montón de cuestiones, porque era un era como algo que movilizaba. ¿Cómo educamos a ese país que se está construyendo, a esa nación que se está construyendo? Que esto después va a seguir, no solamente con el tema que nosotros vamos a ver con Sarmiento, sino que va a seguir siendo preocupación, ¿sí?, por los gobiernos, en los cuales, bueno, con la llegada de la inmigración, como hemos explicado el fin de semana pasado, tiene que ver también de cómo nacionalizar esa inmigración. Porque eso era para, o sea, también que hablar el idioma de sus padres, hablar el idioma para comunicarse, que tenía que ver con el idioma nuestro, que eso también iba a nacionalizar esa inmigración, a ser parte de la nación, porque la búsqueda era conformar esa nación. Costó, y costó un montón, obviamente, ¿no? Pero creo que, bueno, se movilizaron distintas cosas en su contexto histórico, que pueden haber estado bien, pueden haber estado mal, ¿sí? Pero en su contexto, obviamente, fueron movilizando algunas cosas porque era lo que estaban observando, lo que estaba faltando, ¿sí? 1:56 de la madrugada, a ver, nuestro oyente dice, mi primer libro, Maracuyá, dice, aún tengo su aroma de sus hojas. También mi primera maestra, que fue como una madre, y mi novia. Dice, yo vivía en el campo, no tenía padres, mis patrones me educaron, nos dice Cami. Bueno, ahí está. Cami, claro, cada lugar va a tener, cada uno de ustedes va a tener una historia diferente de la educación, ¿sí? Va a haber una historia. En esto de que hablamos de la ley 1420, va a llegar también, tiempo después, la ley Lainez, que va a ser una ley que va a completar el tema de las escuelas rurales, que era otro punto fundamental, porque teníamos un gran país, pero no todos podían llegar a la escuela en su pueblo o a la escuela en su ciudad, sino que qué pasaba con el resto, ¿no? Con el tema también del campo, de las grandes, de los grandes lugares que había. Bueno, va a haber, se va a aceptar el tema de las escuelas rurales, que ya lo vamos a ir viendo. 1:57 de la madrugada. A ver, oyentes, ¿qué más está allí del otro lado? A ver. 3413-630583. Vamos, oyentes madrugadores, espero que estén, que sean parte de esta madrugada con mayúscula, que se despierten nuestros oyentes, ¿sí? A pesar de que la temperatura bajó un poquito, bueno, quiero que se movilicen nuestros oyentes madrugadores. Estamos llegando ya a las 2 horas de madrugada con mayúscula. 2 horas ya, casi. Así que pasamos volando y, le digo, nos falta todavía un montón de material, como siempre, para seguir desarrollando. Quiero llegar al tema de las de la llegada de las maestras, sí, norteamericanas, y, bueno, de todo, cómo Sarmiento viaja a Estados Unidos, con quién va a estar hablando, con quién se va a ver cartas permanentes, formas de comunicarse, que va a ser Marimán. Y después, bueno, obviamente con todo lo que va a implicar la fundación de las escuelas normales, ¿sí? La Escuela de Paraná vamos a tener. Vamos a ver también, bueno, la relación entre Sarmiento y Escuela Manso, las formas de pensar, el tema del guardapolvo blanco, cuando se empieza a pensar en el guardapolvo blanco. Y vamos a tener un Sarmiento también con su perfil masónico. Ustedes saben que yo me remonto a los lugares donde estuve. Hace, bueno, unos, sí, un tiempo atrás, hice la visita del cementerio La Recoleta, que uno puede hacer la visita, porque más allá de los cementerios, que son lugares de descanso de las almas de nuestros muertos, más allá de eso, el cementerio cuenta muchas historias. Cuentan las historias. Cuenta la historia de la ciudad, la historia de los personajes, quienes se mueven y demás. Y allí está la tumba de Sarmiento, en La Recoleta. Y en la tumba de Sarmiento te vas a encontrar con un sinfín de iconografía vinculada a lo masónico, ¿sí? Así que esto me trajo, que decir, no perder esto para ver cuál era este perfil, ¿sí? Dos en punto, me voy allí con nuestro operador.
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2: Muy bien, 2:04 de la madrugada. Oyentes, ¿quién se suma a esta hora de madrugada con mayúscula? Vamos a ver quién está allí del otro lado acompañándonos en esta madrugada. 3413-630583. Y además de preguntarle de cómo fueron a la escuela, qué es lo que también aprendieron, qué es lo que ustedes recuerdan y demás, preguntarles también qué conocen sobre la figura de Sarmiento. ¿Sí? ¿Qué es lo que ustedes, cuál fue esa aproximación con esta figura? Porque por allí con Belgrano, San Martín, conocemos un poco más. Pero ¿qué pasa con la figura de Sarmiento? ¿Qué es lo que ustedes conocen de esta figura? ¿Sí? A ver, oyentes, están libres para decirnos, conocía esto, conocía aquello, sabía de esto, sabía de aquello o no sabía nada. Están libres para eso, ¿sí? Porque vamos a compartir material. 3413-630583 y ahí se actualizó el estado del tiempo, ¿sí? 11 grados 6 es la temperatura, algo nublado y hay pronóstico de chaparrones durante la madrugada, ¿eh? Hay pronóstico, nada más te digo a los oyentes. Sí, para el sábado mínima 10, máxima 13, va a estar frío porque la máxima no va a ser mucho. El domingo mínima 3, máxima 13. Para el lunes mínima 6, máxima 16, el martes mínima 7, máxima 19, allí aparece el sol. El miércoles mínima 8, máxima 20, el jueves mínima 10, máxima 24 y el viernes mínima 11 grados, máxima 25. El único día que parece que va a haber algunos chaparrones es la madrugada de ahora, pero después no, después marca nublado y el sol, que en algún momento está. El sol siempre está, le digo a los oyentes. 2:06 la madrugada, a ver quién más nos cuenta acá. Dice, apasionante el tema de las maestras norteamericanas. Me dispongo a escuchar su disertación con la atención digna y tan meticulosa investigación. Bueno, gracias Manu, gracias por estar allí. Bueno, vamos a compartir sobre la llegada de las docentes a Argentina, pero antes vamos a ver cómo es todo esto, cómo se interioriza Sarmiento, ¿no? Domingo Faustino Sarmiento, recuerdan ustedes que en la biografía lo habíamos leído, había sido enviado a Europa por el gobierno de Chile en 1845 para investigar los sistemas educativos extranjeros, ¿sí? Estando en Inglaterra, leyó un informe del funcionario norteamericano Horace Mann, impulsor de las escuelas normales en su país, que lo dejó muy impresionado. Decidió entonces ir a los Estados Unidos para visitarlo y en 1847 pasó 2 días en su casa de Massachusetts, donde conoció a su esposa Mary, también educadora. De 1865 a 1868, Sarmiento estuvo viviendo en Estados Unidos como ministro del presidente Mitre. Como ya sabíamos, participó de los homenajes que le hicieron a Horace Mann, fallecido un tiempo antes, y le escribió la primera carta a Merimán para retomar el contacto, comenzando un intercambio epistolar que duraría casi 20 años. Entre otras cosas, Sarmiento le pidió a la educadora que lo ayudara a contactar maestros norteamericanos que quisieran trabajar en las escuelas normales que se iban a fundar en la Argentina. Como en aquel país la mayoría de los docentes eran de religión protestante, Mann y Sarmiento hablaron respecto a que sería más conveniente enviar católicos, pero finalmente arribaron casi todos profesionales de aquella religión. Sarmiento buscaba maestras que pudieran, además de dar clases de gimnasia a las argentinas, que vivían, decía, inmóviles y enclaustradas. Ah, además de clases de intelectuales, también de gimnasia, que era importante el deporte. En 1865 había visitado una escuela de los Estados Unidos y quedó muy impactado al ver que las alumnas hacían ejercicios con varas, pesas, movimientos de brazos, de piernas y largas caminatas diarias por la ciudad. A partir de entonces, consideró muy importante que las argentinas abandonaran la vida sedentaria que llevaban. Animadas por Mary Mann, las primeras en arribar fueron Mary Gorman, Fanny Good y las hermanas Isabel y Anna Dudley. Sarmiento les ofreció un contrato para trabajar en una escuela graduada en su provincia natal, San Juan, ya que todavía no se había creado una normal. Este cambio, en la propuesta original y en las advertencias de sus compatriotas que vivían en Buenos Aires con respecto a los peligros que suponía el viaje, hicieron que ninguna aceptara viajar. Dos de ellas se volvieron al poco tiempo. Una falleció y otra se casó con un inglés y se quedó a vivir en la localidad de Pihue, en la provincia de Buenos Aires. En 1870, también por contactos de Mann, llegó al país George Stream, junto con su esposa, la maestra Julia Hope, con el propósito de dirigir la primera escuela normal nacional del país, que estaría ubicada en Paraná, en la provincia de Entre Ríos. A él le ofrecieron un contrato de 2.400 pesos anuales y a ella uno de 1.000. El matrimonio aceptó instalarse en esa ciudad, inaugurando la escuela en 1871. Dos años después llegó para trabajar con Stearns George Roberts y en 1874 su hermano William, contratado para dirigir la normal de Tucumán. Llegaron con él tres maestras destinadas a Paraná, Abigail Ward, Susan Wade y Anna Rice. Con estas últimas docentes tampoco hubo mucha suerte, ya que decidieron abandonar la docencia para casarse, retornando a los Estados Unidos. Sarmiento se enojó con esta situación, dado que nadie les impedía que contrajeran matrimonio, por lo que consideraba inadmisible que dejaran de trabajar antes de lo previsto. Cuando William Stream se trasladó a la normal de Tucumán, fue convocada Sarah Boyd como regente. Boyd se encontraba en el país desde hacía un tiempo, trabajando como institutriz para la familia de Benjamin Gould, el norteamericano contratado por Sarmiento para dirigir el Observatorio Astronómico de Córdoba. Los hermanos Stream y Robert se volvieron a su país en 1876, en parte porque consideraban que estaban cobrando salarios muy bajos. Por otro lado, el cónsul argentino en Nueva York seleccionó a dos maestras más, a Inés Tregen y a Emma Caprile, para que trabajaran en las escuelas de la ciudad de Buenos Aires, que estaban bajo la órbita de la Sociedad de Beneficencia, una asociación de mujeres de la élite. Llegaron en 1873 y Tregen fue contratada para dirigir una escuela normal femenina provincial, creada en 1855, y cerrada en 1876, mientras que Caprile fue empleada de una escuela graduada y al poco tiempo asumió la dirección de la Normal de Mujeres, fundada por el gobernador en 1874, que después se nacionalizó. Fueron de las pocas católicas que arribaron al país y ambas obtuvieron permisos para impartir religión en la Normal. Como pueden, ellas fueron las únicas norteamericanas que dirigieron normales en la ciudad de Buenos Aires, donde se prefirieron a las argentinas. Bueno, ahí quedamos con un punto, después seguimos. Pero es para, bueno, pensar esto, ¿no? De cómo fue todo, no fue todo fácil traerlas y demás, ¿sí? No fue todo fácil. Vamos a ir hablando un poco más de... sobre el tema de las escuelas, ¿sí? Vamos a hablar de la Escuela Normal de Paraná, también de la Fundación, y de algunas maestras más, porque hay mucho material para seguir desarrollando. 2:12 de la madrugada, dice, para Sarmiento es el maestro de la vida, yo lo conozco más por las críticas que se le han hecho, lo cual me indica que no saben nada. Lo que es peor, dice, no vivís si no conocés diplomacia, no sabés luchar y la vida misma es una lucha, nos dice Cami. Bueno, claro, cada uno va a saber sobre la figura de Sarmiento de distintos lugares, obviamente, ¿no? Acá lo que nos dice por las críticas. ¿Lo podemos criticar? Sí, porque puede ser que haya algunas cosas que no vamos a coincidir. Pero también tenemos que pensar en su lugar, en su momento, en el cual está observando y escribiendo. 2:13 de la madrugada, 3413-630583. Nos vamos a la música.

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0: 2:17 de la madrugada. Seguimos hablando sobre el tema de la llegada de las maestras a nuestro país. En 1875 se aprobó una ley para fundar escuelas normales de maestras en cada una de las 14 capitales de provincia, con un plan de 3 años de duración y 10 becas de 12 pesos para cada escuela. Se dispuso la posibilidad de contratar en el exterior a directoras para estas normales. En octubre de 1876 se ordenó por decreto traer desde Estados Unidos al personal docente, material de enseñanza y mobiliario. Se estableció que las maestras debían ser enviadas a la normal del Paraná para aprender el idioma y aclimatarse, y se pedía especialmente traer a Frances Allen, recomendada por la maestra Wade. Cada una sería contratada por 3 años con un sueldo anual de 1.200 pesos. A partir de estas normas, estuvieron en la normal de Paraná Frances Allen, Mary Conway, Clara Armstrong, Mary Guy, Elizabeth Coolidge, Clara Allen, Mary Graham y Catherine Grant. A poco de llegar Conway, fue destinada a la normal de Tucumán. Otra de ellas fue destinada a la normal de Concepción del Uruguay, Armstrong y Guy a la normal de Catamarca y Graham a la normal de San Juan. Y al resto trabajó en la normal de Paraná. En un acto público del año 1915, un alto funcionario dijo sobre Paraná que fue una escuela de Boston trasplantada en las soledades de América del Sur. Esta afirmación era algo exagerada, teniendo en cuenta que después de Streams no hubo ningún otro director norteamericano. Su sucesor, un español, dispuso la enseñanza de la religión dentro del horario de clase en la escuela primaria, que sí tuvo regentes y maestra estadounidense durante varios años. Sara Figueroa, una maestra egresada de Paraná, recordaba a la disciplina que implementaron las norteamericanas en la escuela de aplicación, que fue rígida y fría, y a veces este exceso generaba temor en los niños. Además, la vestimenta de las maestras resultaba extraña para la época, ya que usaban faldas cortas y cabellos lacios recortados a la altura de los hombros. Hay que añadir que algunas de ellas nunca llegaron a dominar el idioma español. ¿Por qué no llegaron más varones a la Argentina? Una de las razones fue que los norteamericanos pretendían ganar el doble o más del doble que sus colegas mujeres. Streams, recordando un poco, ¿no?, para ser director de una normal cobró 2.400 pesos de sueldo, mientras que las maestras cobraban alrededor de 1.200. Esto era inadmisible para el sistema normalista argentino, donde los directores y directoras de normales cobraron siempre los mismos sueldos, igual que el resto del personal. Es decir, a las estadounidenses se les pagó igual que a los argentinos y argentinas que ocupaban los mismos puestos. Bien, ahí tenemos después, avanzando un poco más, dice: en 1883 el presidente Roca resolvió contratar más maestras desde los Estados Unidos porque aseguraba en el texto del decreto faltaban tituladas en Argentina. Encomendaron a Clara Armstrong, que se encontraba en su país en uso de licencia, que buscara docentes que quisieran trasladarse a Argentina. Debido a esto, Luigi opinaba que de todas las maestras norteamericanas, Clara fue quien ejerció la mayor influencia sobre la Argentina. Bien, ahí tenemos entonces las maestras que llegaron. Y vamos a hablar un poco también, sí, sobre la Escuela del Paraná, la creación de la Escuela del Paraná. Pero Sarmiento no solo, sí, habló sobre el tema de educación, sino también pensó otras cuestiones vinculadas a las mujeres. Y esto es interesante, porque el 4 de julio de 1872, durante la presidencia de Sarmiento, se sancionó la ley 513, que le va a otorgar el derecho de cobrar una pensión a las viudas e hijas de los caídos en el marco de las guerras por la independencia. Asimismo, durante su mandato también entró en vigencia la ley 639, que benefició a los milicianos de Güemes, por lo que se amplió el alcance de la ley anterior. Previamente a la sanción de esta ley, en 1868, Sarmiento también decretó el pago de pensiones a las personas que habían quedado en situación de orfandad como consecuencia de la Guerra del Paraguay, que aún se estaba combatiendo. Aunque la participación argentina había disminuido, esta normativa ordenó la confección de un registro de hijos de militares muertos en el frente y así proceder el pago. El otorgamiento de ayuda mediante estas pensiones comenzó a reglamentarse aproximadamente a partir de 1810. Un ejemplo de ello son las disposiciones del Tribunal de Cuentas de 1810 y 1811 sobre el origen de los montos para pagar pensiones de inválidos, huérfanas y viudas de los defensores en su momento de la Reconquista y de Defensa de Buenos Aires. Se fueron dando diferentes sucesiones y legislaciones tendientes a mejorar progresivamente el socorro a tanto a excombatientes como a las familias de los caídos de combate. Si bien Sarmiento no había participado en las guerras de la independencia por una cuestión cronológica, influenciaron profundamente su pensamiento político y su obra. Su padre sí había participado como soldado en las guerras de independencia. En sus ensayos históricos, Domingo Faustino Sarmiento sostuvo que la dispersión de las fuerzas militares, una vez finalizada la guerra contra España, dio lugar a la fragmentación de nuestro país y al surgimiento del caudillismo. Bueno, formas de pensamiento, ¿no?, de Sarmiento. Ahí tenemos entonces el tema de otras cuestiones vinculadas a lo que va a ser Sarmiento, ¿no?, lo que va a destinar también recursos. Vamos a seguir, obviamente, hablando sobre la figura. Obviamente, hay muchísimas cosas para pensar. También de cómo aplicaba, ¿sí?, todo aquello que tenía que ver con lo que se consideraba progreso, el cambio de tecnología y demás, y la llegada, por supuesto, de la fotografía. Vamos a ver un poco sobre ese tema, que es bastante interesante, pero hay mucho sobre Sarmiento, así que vamos a ir siguiendo un poco más. A ver, dice, recuerdo haber visitado en San Francisco del Monte de Oro, en San Luis, el ranchito restaurado donde Sarmiento fundara su primera escuela. Muy conmovedor, nos dice uno de nuestros oyentes, ¿sí? Me parece que es Enrique, si no me equivoco, que me diga si es, a ver. A mí me pasó, dice, siempre he preguntado de todos los temas que tratamos con los maestros. Dice, hubo veces que descubrí que se quedaban sin respuestas. Hoy mismo pasa que no tienen la pedagogía necesaria. Se me ha dicho que quiero ser Sarmiento, dice nuestro oyente Cami. No, hay pedagogía, pero la cuestión es cómo se aplica. Y creo que hay también unas formas de pensar distintas. Esto les digo porque estoy hablando desde el punto de vista también de conocer algunas cuestiones vinculadas a la pedagogía. No soy docente, no hice materias de pedagogía, ya le aviso a los oyentes por las dudas, pero sí mi hijo. Mi hijo está haciendo la especialización. Obviamente que muchas de las cosas que a veces charlamos y discutimos y de las formas de pensar, bueno, hay cosas, y siempre sostiene, ¿no?, que cómo uno llega con la enseñanza, cómo llegas a... con esa enseñanza, con ese tipo de pedagogía. Hay un montón de cuestiones, se estudian muchas cosas, hay formas y maneras y teorías, obviamente, para aplicar. ¿Sí? Y digo, yo no estudié pedagogía, no tengo materias de pedagogía, ¿sí? ¿Por qué digo? Porque son específicas. Y las veo, o sea, el trabajo de planificación, el trabajo que se va haciendo, porque lo veo por él, porque además... Obviamente vamos discutiendo cosas, me va preguntando, yo a veces digo, pero no estoy de acuerdo con esto, con aquello, me dice, no, pero esto es así. Y siempre también pensando un poco, ¿no?, en este recorrido histórico que uno va haciendo y en los recorridos históricos que fue haciendo la educación, ¿sí? Ustedes recuerdan que en un momento, que hay algunos lugares del país que hoy todavía sigue, pero en un momento se cambia el sistema educativo y no tenemos séptimo grado. Tenemos hasta sexto grado, que después estaba el octavo y el noveno, y había escuelas que no tenían el octavo y el noveno, porque no tenían la secundaria, sería. Entonces muchas escuelas habían empezado a perder matrícula, que eso es terrible, el tema de la pérdida de matrícula. Entonces las escuelas, porque no tenían ese secundario. Ese sistema educativo que se cambió, me parece, si no me equivoco, ya les voy a decir, pero me parece que en los 90 se había cambiado. Y después se empezó después nosotros volvimos al tradicional, ¿sí? Pero por ejemplo en Córdoba sigue ese sistema educativo, que también se pensó en el cambio del sistema educativo porque se pensaba que generaba algo más. Yo creo que cuando los gobiernos toman estas decisiones, a veces no son conscientes, o sí son conscientes, porque a lo mejor me estoy equivocando. Son conscientes para un cierto sistema educativo, del país con ciertas cuestiones, o con lo que van a leer, o lo que se puede leer, o con lo que le permiten leer, porque tiene que ver también con esas bajadas de línea desde el ministerio, que tiene que ver con una política de educación, ¿sí? Entonces, a veces uno dice, no son conscientes. Sí, son conscientes, porque hay que pensar qué es lo que quieren del pueblo. Yo siempre lo que digo, no nos quedemos con lo que nos enseñan, no nos quedemos con eso, busquemos, ¿sí? Siempre busquemos más. Yo siempre, bueno, esto charlándolo con el tema el tema de la pedagogía y demás, hay ciertas líneas, ciertas herramientas, yo no las tengo, por eso digo, no tengo elementos de enseñanza, pero que sí, los que se están preparando para la docencia, y que además también tiene que ver con esa cuestión de vocación, ¿sí? Porque no es fácil, hay cosas que yo digo, yo no lo estudié, ni me arrimo a eso, ¿sí? A lo mejor porque ya uno es más grande, ¿no? Pero que estudian, obviamente, y que tienen, y para eso se preparan, para ser docentes. Lo que pasa es que también hay un cierto sistema de la docencia, el sistema que hay ya implantado, ¿no? Que a veces no todos tienen la posibilidad de dar clases. Y hay hay gente preparada. Hay jóvenes que tienen otras ideas, que pueden llegar a educar desde otra manera y pueden llegar a cambiar muchas cosas, ¿sí? Dice, al dogmático estribillo de Alpargatas sí, libros no, le responden las palabras esculpidas sobre piedra por el genial sanjuanino en su marcha al exilio. Bárbaros, las ideas no se matan. Y sí, la educación le resulta muy cara, dice Pueble, con la ignorancia. Nos dice Manu, el tema de la educación, obviamente, la educación no es que sea cara. ¿Qué es lo que pretende? ¿Sí? Porque vuelvo con una frase que siempre digo, un pueblo no educado es un pueblo dominado, ¿está? Y para que no nos dominen, tenemos que educarnos, ¿sí? Cada uno desde su lugar, desde sus herramientas. Y es necesario, ¿sí? Porque si no, es un tema. Por eso digo, o sea, no es que no se den cuenta. Al contrario, creo que me expresé mal en ese sentido. Está pensado con un propósito. 2 y 29 de la madrugada, 3413-630583. Me voy allí con nuestro operador.
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1: face, 2:35 de la madrugada, vamos a ir leyendo mensajitos, oyentes, madrugadores. Dice, pienso que Sarmiento prefería maestras porque le interesaba más enseñar. Digamos, está muy apegado al rol de mamá también. En cambio, el maestro, el hombre, confunde el rol de educador convirtiéndose en patrón de estancia. Dice, me explico, dice Cami. En realidad, lo que dice es que lo que se sostiene en aquellos que escribieron de que querían cobrar más, ¿sí? Y había una diferencia jerárquica también de las de los maestros con las maestras, pero él prefería más maestras, ¿sí? ¿Qué más? Dice, me gratifica que la fatiga de las 6 horas de madrugada con mayúsculas sean su descanso y calma, dice el oyente. Mi calma va a llegar de 4 a 4:30, le aviso a los oyentes, ¿eh? Sí, sí, porque todavía no preparé mate, nada. A ver, acá nos manda algo nuestro oyente. Sí, esperen que voy a copiar sobre Clara Alín. Ahí estamos. Me gusta que vayan aportando también datos. Esperen, ahí estoy. Denme tiempo porque esto también es... No, ahí está. No todo es tan rápido. Y eso que funciona, hoy funciona bien internet. Esta mañana tuvo su uso. Hoy funciona bien, a veces pasa, le digo a los oyentes que no todo funciona como debe ser. Bueno, ya lo vamos a abrir porque no puedo, no lo puedo, no sé si no lo terminé de copiar.

compartirlo con ustedes, que nos comparte nuestro oyente. Dice, es la historia de Clara Lynn, una maestra de Sarmiento que se radicó en la estancia La California cerca de Las Rosas. Ah, bien, es muy largo, dice, para leerlo, dice. Y ahí me manda. Ah, bueno, ahora lo veo. Gracias, ¿eh? Sí, gracias. Bien, me gusta porque van compartiendo en la estancia, entonces La California cerca de Las Rosas. Gracias a nuestro oyente, ¿sí? Ahora lo voy a ver para ver cómo lo leemos o acortamos un poco también el trabajo, ¿sí? Bueno, ahí vamos a copiarlo. Dame un ratito que ya lo vemos. 2:37 de la madrugada. Otra cosa antes de avanzar con el tema de las maestras, ¿sí? Cada uno va a tener algo en particular. Si uno va analizando parte de las obras que fueron nosotros, en cada tema que fuimos hablando, por ejemplo, hablando del ferrocarril y las comunicaciones, va a tener que ver también con con el pensamiento de Sarmiento, y también hablamos de la inmigración. Sarmiento va a ser el que va a sancionar la ley de ciudadanía, ¿sí? El 1 de octubre de 1869, durante la presidencia de Sarmiento, fue sancionada la ley número 346 de ciudadanía y naturalización. Lo novedoso fue que no estableció distinción entre argentinos y ciudadanos para el ejercicio de derechos políticos. Por ende, definió como argentinos a todos los individuos nacidos o que nazcan en el territorio de la República, sea cual fuere la nacionalidad de sus padres. De modo que quedó establecido un fuerte derecho de suelo, del que solo se exceptuó a los hijos de los ministros extranjeros y miembros de legaciones diplomáticas. Asimismo, el derecho de sangre otorgó la condición de argentino a los hijos de argentinos nativos, que aunque hayan nacido en un país extranjero, preferían la nacionalidad argentina. Esta ley también especificó los requisitos que debían cumplir los extranjeros para acceder a la ciudadanía y las condiciones para que la mantengan aquellos que ya la habían obtenido. En definitiva, para Sarmiento, el espíritu de esta ley fue promover y facilitar la naturalización e integración de los extranjeros para la consolidación del Estado Nacional, ¿sí? Acá hay un dibujo, así hay una descripción sobre el dibujo, pero sobre la ley de ciudadanía, ¿no? Es interesante, porque hablamos de inmigración, ¿se acuerdan del aporte de cómo la ley de ciudadanía y naturalización, de que todos los individuos nacidos que nazcan en el territorio de la República, sea cual fuere la nacionalidad de sus padres, son argentinos? Y también estableció algo, que esto es bastante interesante, que es el derecho de sangre, que otorgó la condición de argentino a los hijos de argentinos nativos. O sea, nací en Italia, pero mis padres son argentinos. Soy argentina, por lo tanto. Y hay cosas que tienen que ver, ¿no?, con la ley de ciudadanía. Es interesante. Lo vamos a hablar un día. Ahora no, gente, porque si no nos vamos. Pero es interesante también prestar atención en algunas otras cosas que van más allá de la educación, ¿sí? Bien, a ver, ¿quién más nos manda acá mensajes? Dice, es un paraje, California, dice, entre Las Rosas y Las Parejas, ¿no?, dice Cami, ¿eh?, que es muy lindo, dice. Ay, gracias, Bueno, ahora vamos a ver para contar también sobre Clara. Domingo Faustino Sarmiento, durante su presidencia, fue como el impulsor, que después se sancionó, de la ley de ¿se acuerdan que hablamos de los derechos de los animales? Bueno, va a tener que ver también Sarmiento, ¿sí? Bueno, Francis Armstrong, vamos a concentrarnos en esta figura de la directora Francis Armstrong, y también, quien escribe y hace una investigación, va a aportar algunos fragmentos de las memorias de Jenny Howard, que trabajó con ella la mayor parte de su tiempo. Francis llegó a la Argentina convocada por su hermana Clara en 1879. Fue designada en 1884 directora de la Normal de Córdoba y en 1888 directora de la Normal de San Nicolás, permaneciendo en ese cargo por más de 20 años. En sus reportes y los de sus colegas se hacían referencia a la religión, a la situación de las mujeres y al dictado de asignaturas como gimnasia, entre otras cuestiones.

Hemos visto, o sea, en febrero de 1878 fue designada entonces Clara Armstrong como directora de la Normal de Catamarca. Pensemos en Catamarca, sí, que ahí había un normal, convirtiéndose en la primera norteamericana en dirigir un establecimiento normalista. Debido a su religión protestante, las católicas que se cruzaban con ella en la calle se persignaban. Un grupo de damas interpuso sus quejas ante el fray Mamerto Esquiú, que les respondió que veía bien que la directora fuese protestante, ya que era menos mala que siendo atea. Efectivamente, igual que todas las norteamericanas, Clara era muy religiosa y sus informes dirigidos al ministro terminaban con la frase «Dios bendiga a vuestra excelencia». Acerca de su trabajo como directora, los argentinos consideraban que era demasiado severa y en los inicios esto provocaba llantos, suspiros, rezos y desmayos entre los jóvenes, pocos acostumbrados a la disciplina escolar. Clara convenció a su hermana Francis que viajara al país, quien consiguió rápidamente el nombramiento como profesora de gimnasia y música en la escuela de aplicación. Y en 1883, Clara trajo a su hermana menor, Minnie, quien también fue contratada para dar las mismas clases. Al año siguiente, a causa de la sobrecarga de funciones, la directora hizo designar un secretario encargado de la contabilidad de la escuela, Hernán Néder. Cuando viajó a los Estados Unidos, Néder cometió una estafa en su ausencia. Una vez de regreso al país, el ministerio reconoció que había sido engañada y la eximió del pago de la deuda en reconocimiento por su digna conducta e invariable rectitud. En junio de 1884 se abrió en Córdoba una normal y fue nombrada directora la hermana de Clara, Frances Armstrong. Junto con Frances, Wall fue la vicedirectora y profesora de gimnasia. Wall decide casarse con John Tom, director del observatorio, y deja de trabajar antes de finalizar su contrato. Ante esta situación, el gobierno trasladó desde Corrientes a Jenny Howard para que la reemplazara. Howard había estado como profesora los primeros 2 años en la Normal de Corrientes. En su libro de memorias mencionaba, entre otras cosas, que los correntinos consideraban que una dama era encantadora si engordaba terriblemente a partir de los 25 años. En la escuela, Howard impartía clases de gimnasia y contaba que les enseñó a las alumnas a realizar largas caminatas y deportes como remo y esgrima, y con ello consiguió que algunas bajaran sensiblemente de peso. A las jóvenes se las mantenía, añadía, en una reclusión parcial. Nunca se las veía en público, sino bajo la custodia de algún familiar o dama de compañía, y después de casadas, seguían bajo la constante vigilancia de su marido. En este sentido, creía que la normal les cambiaría la vida a varias jóvenes, dado que en esa normal la directora, María Luisa Vilariño, viuda del Carril, era católica practicante y había dispuesto la práctica del rezo al entrar y al salir de clase. No hubo tensiones entre los pobladores y las norteamericanas. Howard relataba que en general las familias de Corrientes las habían recibido con mucha amabilidad y generosidad. Muy a menudo y sobre todo en el día de su cumpleaños las colmaban de regalos, flores y visitas. Para el 4 de julio, que era el día de la independencia de los Estados Unidos, las maestras recibían flores, frutas, pasteles, mensajes y telegramas. Bien, vamos a después a seguir sobre lo sucedido en Córdoba, ¿sí? Con la figura de esta maestra, esta docente, que era protestante. Bueno, ¿qué pasó en Córdoba en la normal? En un ratito. 2:45 de la madrugada, nos vamos a la música.

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0: 2:50 de la madrugada. Carmen dice, señora, si la puede ser maestra de campo por la Andricina, dice, se me hace tan pegada a mi historia. Bueno, lo vamos a buscar, no sé si lo tenemos, lo irradiamos, ¿sí? Ahora lo vamos a buscar. 2:50 de la madrugada, 341-363-0583. Oyentes que están allí acompañándonos en esta madrugada, vamos a seguir hablando de las maestras, ¿sí? Ahí le digo a nuestro oyente que nos pasó que algo vamos a contar también. Y estábamos hablando entonces de lo que fue, lo que es en realidad el Frances Armstrong, ¿no? Pensar entonces, está en Córdoba, en la Escuela Normal de Córdoba. Unos meses antes, el vicario capitular Jerónimo Clara suscribió y publicó una carta pastoral donde, entre otras cosas, prohibía a los padres a mandar a sus hijas a esa escuela normal, dirigida por maestras protestantes, señalándola como un sitio de perdición para las almas. El gobernador de Córdoba, alarmado por la actitud del vicario y considerando la influencia que tenían sus palabras entre las familias, dio cuenta de lo ocurrido al ministerio. En un intento de solucionar el problema, la directora Frances Armstrong y otras maestras solicitan una entrevista con Monseñor Matera, el legado papal, y le piden que levantara el anatema que pesaba sobre la normal. Este les respondió que lo haría a condición de que el ministro declarase que el gobierno no tenía intención de propagar la religión protestante, permitiendo la enseñanza del catolicismo en las normales y la visita del obispo a las escuelas. Francia elevó el petitorio al ministro Wilde, que le expresó que había hecho mal en acercarse al señor Matera. Rechazó de plano la solicitud. Le prohibió terminantemente que iniciara ninguna gestión de este tipo, recordándole que ella era empleada del ministerio y solo debía dirigirse a él. Después de ese episodio, las norteamericanas Annette Haven y Clara Armstrong, directoras de las normales de La Rioja y Catamarca, se quejaban porque a raíz de la pastoral cordobesa, los padres habían dejado de enviar a sus hijas, igual que en Salta, donde la directora era argentina y católica. Dada la gravedad de lo acontecido y las repercusiones que estaban teniendo, el presidente en ese momento, Roca, decide suspender al vicario y expulsar del país al nuncio apostólico, lo que derivó en una ruptura diplomática con el Vaticano que duró unos años. ¿Sí? Bueno, tenerlo en cuenta. Bueno, debido a que en Córdoba la hostilidad hacia las norteamericanas continuaba, en 1888 Frances fue designada directora de la Normal Mixta de San Nicolás en la provincia de Buenos Aires, ya no por contrato, sino por un decreto del Poder Ejecutivo sin límite de tiempo. Igual que las argentinas, Howard, en su libro, además de relatar este desagradable episodio con el vicario, recordaba que los padres de las niñas de la Normal de Córdoba consideraban que la gimnasia que ella daba era inmoral, que resultaba horrible para una muchacha, que era levantar los brazos por encima de la cabeza. Claro, obviamente, era gimnasia para poder tener, ¿no? Bueno, esto es un poco para pensar con todas las cosas que se encontraron, porque más allá de lo que exponía el ministerio, también había una cuestión, ¿no?, de lo que pensaba cada uno. Y la cuestión era que ellas eran protestantes, el tema, bueno, de la religión también va a pesar, aunque eran escuelas que no eran religiosas y no eran públicas, ¿sí? Bueno, vamos a seguir, porque hay más de estas docentes que vamos a contar sus historias, ¿sí? Que son bastante interesantes porque además cada una de ellas pasa por distintos momentos. Dice, enseñar es lo mismo que imponer, dice, hay maestras que confunden. No, enseñar es enseñar, la imposición es otra cosa, ¿sí? Enseñar es enseñar, y están las herramientas para eso. No sé si hay quien imponga, no sé. Pero bueno, a lo mejor por ahí hay gente que impone, sí, hay gente que impone en todos los rubros, es así. Bueno, vamos a hablar de Mario Graham, que fue a San Juan y a La Plata. Bueno, Mario Graham, que bien llegó a la Argentina, fue designada vicedirectora de la Normal de San Juan. Luego asume como directora y en 1888 se traslada a la Normal de La Plata, donde estuvo 14 años. En sus informes y testimonio de la época se mencionan ciertas prácticas religiosas dentro de las normales, cuestiones sobre el horario, las becas, la enseñanza de economía doméstica, ciencias naturales, deportes y juegos. La Normal de Mujeres de San Juan se fundó en 1879 y su primera directora fue la mencionada María Luisa Vilarino. Como vicedirectora, Graham daba numerosas asignaturas, entre ellas gimnasia. La directora Vilarino explicaba que había solicitado permiso y se lo dieron para que se diese religión y moral en la normal. Por ahí tenemos entonces otro de los personajes en distintos lugares. Esto es interesante porque lo dan en distintos lugares. Como dijimos, había normales en las 14, en las capitales de las 14 provincias, que tenía que ver con un proyecto de educación y de educar a la población fundamentalmente, ¿sí? 2:55 de la madrugada. A ver, oyentes madrugadores que están allí del otro lado, estamos llegando a las 3 de la mañana. No nos dimos cuenta, ¿eh? Estamos llegando a las 3 de la mañana y hoy estuvieron tranqui los oyentes, muy tranqui. 3413-630583 es nuestro WhatsApp. Vamos a ver quién está allí del otro lado, quién es parte de Madrugada con mayúsculas. Sí, así que a movilizarse, oyentes madrugadores. A pensar, bueno, que estamos hablando de las maestras que llegaron, cada una de ellas que rol cumplieron, que eran muchas de ellas también protestantes, de esta fisura con la Iglesia Católica, con la imposición también de que se enseñara religión. En realidad se estaba pensando en, creo que, de separarla totalmente de la religión. Es decir, que por más que cada uno tuviera su religión, la escuela iba a ser laica. Esa era la idea, porque ya había escuelas religiosas, ¿sí? Ya había, pero obviamente faltaba algo más, este tipo de escuelas. Por eso, o sea, no importaba la religión, lo que importaba era que pudieran enseñar, que esa era la idea fundamental. Vamos a ir avanzando en un ratito con el tema de Sarmiento, sobre todo, ¿qué pensaba Sarmiento sobre la educación de la mujer? Y después vamos a hablar otra vez de algunas docentes, de algunas maestras. Quiero también hablar de Juana Manso, ¿sí? Que es parte también de la historia, de la construcción de la historia de la docencia en Argentina. Quiero hablar del guardapolvo, desde cuándo el guardapolvo es guardapolvo, ¿sí? Que ahora ya, ay, cómo se renegaban, no sé, oyentes, a ver, cómo renegaban nuestras madres con los guardapolvos almidonados. El delantal era el que le decíamos. Y tenían que ir almidonados, las tablitas y todo, ¿no? Porque no es lo mismo que ahora, que tenemos otro tipo de confort en cuanto para lavar la ropa y demás. Bueno, lavar esos guardapolvos, quedaran blancos, la verdad que era. Yo siempre me acuerdo los domingos, ¿no? De que lo planchaba mi mamá y todo, pero costaba, obviamente. Después se fueron facilitando el tema de los guardapolvos y hoy, como decíamos, es más una remera blanca con un pantalón azul. Es como que las escuelas también fueron yendo por otro lado, ¿no? Por el tema de más uniformarse. Bueno, oyentes, estamos llegando a la mitad de madrugada, ¿sí? Y nos falta un montón de material. Si ustedes me dicen si hay algo más que ustedes saben, que conocen sobre la vida de Sarmiento, vayan incorporándolo. ¿Sí? Lo vamos a ir leyendo, lo vamos a ir compartiendo. Ahí ya vamos a hablar también de lo que me pasó uno de nuestros oyentes sobre la historia de Clara Alim, ¿sí? Esta maestra. Vamos a hablar sobre ella también y obviamente hacer ese recorrido y de qué después, quiénes fueron las, fueron una de las pioneras y las otras fueron las continuadoras de ese, de esas pioneras. Y vamos a hablar de muchas de ellas que ya son argentinas y que, bueno, parten de nuestro país con la formación en las escuelas normales. Llegando a las 3:59, me voy allí con nuestro operador.
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1: .04 de la madrugada. Actualizamos los datos del tiempo. Ahora sí, tenemos 10 grados, ligeramente nublado, humedad 94%, la presión 1019.4, el viento sigue siendo del sur a 15 kilómetros, la visibilidad es de 15 kilómetros. Para hoy sábado mínima 10, máxima 13, para el domingo mínima 3, máxima 13, para el lunes mínima 6, máxima 16. El martes mínima 7, máxima 19, para el miércoles mínima 8 grados, máxima 20, para el jueves mínima 10, máxima 24 y para el próximo viernes mínima 11 grados, máxima 25. Y según lo que marca el Servicio Meteorológico Nacional, que hay algunos chaparrones ahora en la madrugada. No sé, oyentes, si ustedes por algún lado hay algún chaparrón, nos cuentan, ¿sí? Bueno, nos había enviado uno de los oyentes sobre Clara Aline Benítez. Clara Lynn era hermana de Frank Andy, ¿sí? 8 años menor. Terminó sus estudios en la Escuela Normal de Winona, justo cuando Frank zarpaba hacia Argentina, y enseñó durante un año en las escuelas primarias de Minnesota. En el vapor que viajaba, bueno, Clara, en el vapor que viajaba de Buenos Aires a Rosario, donde Frank la esperaba, vio de pie junto a la barandilla a un joven delgado y bronceado con un poncho sobre los hombros. El sol poniente teñía de dorado su barba rizada y su cabello rubio. «Parece una imagen de Cristo», murmuró para sí misma maravillada. Frank había escrito que Clara debía ir a casa del reverendo Thomas Good, pastor metodista en Rosario, cuya amable esposa solía dar cobijo a jóvenes estadounidenses, ya que la convención argentina no les permitía ir solas a hoteles. La señora Good había invitado a un grupo de jóvenes a conocer a la hermana de su querido Frank, y uno de los invitados era el pintoresco joven del barco, William Benítez. Era hijo de un estanciero estadounidense que había estado asociado en California con el capitán Sutter en su aserradero que descubrió oro en el año 1848. Y que va a emigrar a Argentina, donde compró y aprovisionó la estancia La California cerca de Rosario. ¿Está? Cuando terminó el segundo año del contrato de Clara y ella le confió a Frank que ella y el joven Benítez planeaban casarse, Frank, alarmado, la envió a Corsicana, Texas, donde vivía su padre. Dice, no sé lo suficiente de hombres para juzgar si es adecuado, insistió la hermana mayor. Qué problema con la hermana mayor, ¿no? Si había en serio, puede ir a hablar con mi padre, dice. Él hablaba en serio y fue. Y el 25 de abril de 1881 se casaron en Corsicana para luego regresar a la California. Hasta 1962, esta estancia permaneció en la familia Benítez. La contribución de Clara Alina a Argentina no radicó en años de docencia, sino en haberle brindado ciudadanos útiles. Tuvo 8 hijos. Su hijo mayor, aviador, no regresó de la Primera Guerra Mundial. La casa, situada a 5 kilómetros de la puerta principal, siempre estaba abierta a amigos argentinos y norteamericanos. La vida transcurría a caballo y los rodeos, las cacerías de venados, los partidos de polo y las cabalgatas a estancias vecinas. A varias leguas de distancia eran distracciones frecuentes. Las distancias eran tan grandes que se medían en leguas, 5 kilómetros, y así se seguía haciendo hasta Las fotografías de Clara a caballo en el camino bordeado de palmeras con su grupo de niños rubios a su lado la hacen parecer la dulce matriarca de una familia real. Vivió el resto de su vida en la California y allí fue enterrada en 1930. Esto que le estoy leyendo, le digo a los oyentes, pertenece, ¿sí?, a 65 valientes. ¿Sí? Es extracto de los libros, ¿sí?, que escribió Alicia Houston Luigi. Alicia vivió entre 1886 y 1963, fue una publicista y humanitaria, colaboró con numerosos artículos en revistas, ¿sí?, en diferentes revistas y otras publicaciones similares. Durante la Segunda Guerra Mundial estuvo a cargo de la radiodifusión para la Oficina de Defensa Civil en Detroit. Viajó por todo el mundo con su esposo, un distinguido ingeniero, y su libro, 65 Valientes, se inspiró en sus desafiantes experiencias en Argentina, donde conoció el papel fundamental de los 65 Valientes en el establecimiento del sistema educativo del país. Durante un año y medio visitó escuelas normales, examinó periódicos y revistas de prestigio, estudió los registros oficiales, entrevistó a decenas de asociados, alumnos y descendientes de los valientes, y evaluó muchas de las escuelas que ellos fundaron. Y ahí están, bueno, los distintos fragmentos, que se llaman 65 Valientes, ¿sí? Que es de donde la mayoría toma los datos, porque tiene que ver, ¿no?, con lo que esta autora trabajó e investigó, ¿sí? Bueno, los fragmentos que hay es por qué se fueron, 45 años de arduo trabajo, la reacción de la Argentina, la vida de Frank Allen y de Clara Allen, el viaje de Frank a Chile, está más basado, sí, en ello, pero bueno, hay de casi todas las docentes, ¿eh?, que vinieron a Argentina. Bueno, ahí está, y gracias le decimos a nuestro oyente, a Enrique, que nos había enviado entonces sobre el tema. ¿Sí? Muchísimas gracias. Dice, no estamos tranquis, estamos absortos en el desarrollo del tema en Madrugada con Mayúsculas. La cátedra de la señora Graciela, secundada por la preceptora Silvina, corresponsal del normal de Luis Palacios, un verdadero hallazgo del ET3 AM680, y no queremos que quede material, nos dice nuestro oyente, ¿sí? Manu, dice, nunca vi rubios azulados, pero... A ver, no, me parece que es el relato que dice de los niños. Es el relato a veces un poco romantizado o alguna cuestión. No me acuerdo de haberlo dicho, pero puede ser el relato. No, con su grupo de niños rubios a su lado. Es eso, no a su lado. A su lado. A lo mejor dije todo junto y entendiste a su lado, ¿sí? A su lado, a su lado, que también paseaban con ella. Ahí está. Yo digo, ¿qué dije? Puede ser el relato, puede ser, pues nunca sabe, ¿no? Pero ahí está, por lo que, para corregirlo. Es el relato que va haciendo la autora de las 65 Valientes, que es la que, bueno, hay uno de los... De los artículos que tomé, que toma así como base a esta autora y trabaja, bueno, también sobre las investigaciones y demás. 3 y 12 de la madrugada. Bueno, oyentes, como estamos transitando las 3 de la mañana, le digo a los oyentes madrugadores que vayan pensando, así hacemos trabajar a nuestro operador, ¿por qué no mandaron audios? Hoy solo audio nomás, no mandaron audios. Vayan pensando en qué tienen ganas de escuchar. Es decir, de elegir temas musicales. Vayan pensando en los temas musicales para que de 4 a 4:30 me pueda levantar a preparar el mate, ¿sí? Y pueda tomar unos mates. Hasta ahora estoy con agua nada más. Así que, oyentes, preparen los temas, vayan mandándolos, si vayan escribiendo así nuestro operador, o mandando audio, como ustedes quieran. Así nuestro operador va haciendo la lista y tenemos todo ordenado, ¿sí? ¿Les parece? Bueno, vamos, oyentes madrugadores, 3413-630583. ¿Qué tienen ganas de escuchar? ¿Qué temas musicales tienen ganas de elegir para esta madrugada? Bueno, bienvenido sea lo que tengan ganas de escuchar, pero ya tienen que empezar a mandar los mensajitos. 3 y 13, ¿nos vamos a la música?
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0: 3:18 de la madrugada. Bueno, ya comenzaron a solicitar temas musicales, así que lo que me gustaría, oyentes, así que sigan solicitando los temas. 3413-630583, vayan pensando, porque de 4 a 4 y media hacemos el recreo, ¿sí? 3413-630583. Y siguiendo un poco con el tema de la escuela y la fundación de las escuelas, yo les dije que la primera escuela que normal es que funda es la Escuela Normal del Paraná, que va a ser definida, y acá está dentro, pues aquí, o sea, obviamente leí algunas cuestiones porque tiene que ver con la inspección general, con lo que va a establecer en sus memorias Avellaneda, ¿sí? Dice, la Escuela Normal del Paraná es definida como garantía de formación de los maestros del país y como modelo normalizador de la educación primaria. Esta definición es posible en la medida en que el decreto superpone el texto pedagógico con el legislativo. Con la misma fecha se designa director al profesor Jorge Stenz y a su esposa, inspectora de las aulas infantiles, que después, bueno, renuncia, que es el que gana 2.400 pesos y la esposa 1.000 pesos, ¿sí? Bueno, la figura de José Torres vuelve a tener una importancia destacada por el propio texto. Una de las novedades que se va a introducir es la de sustituir el sistema de internado por el de becas, para que el alumno costee alimentación y vivienda, ya que los útiles y materiales de estudio los proveía la propia escuela. El 8 de octubre de 1870, el gobierno nacional crea 70 becas para jóvenes, especialmente de los colegios nacionales de las provincias, que desearan realizar la carrera del magisterio. A cambio, los aspirantes se comprometían a su regreso a ejercer un mínimo de 6 años la docencia o devolver el importe total de la beca. El texto establece explícitamente que la escuela de aplicación será mixta, pero no define el carácter del curso normal, omisión que funcionó como provisión de coeducación. Bueno, después sigue, dice, para hacer frente a la gran necesidad del personal docente, tan numeroso como ilustrado en el desempeño de sus augustos deberes, el gobierno había solicitado la autorización del Congreso para plantear 2 escuelas normales, bajo la dirección de personas competentes, y ahora el Ministerio anuncia que todo está preparado para que se instale la primera de ellas bajo la dirección del distinguido profesor americano, George Stream, que sería la Escuela Normal, ¿no?, del Paraná, que es la que inaugura, para decirlo así, todo lo que es la normalista y la preparación del magisterio, ¿sí? Bueno, esto es un poco para ver la importancia de esta escuela, pero además también en todas las memorias que se van dando hay algunas cuestiones interesantes, ¿sí?, que tiene que ver con las propias leyes, ¿no?, que es lo que van pensando sobre la escuela. Los fundamentos, por ejemplo, de la educación primaria, dice. La Constitución del Estado Nacional gestará una imagen de unidad como representante de una nueva categoría política, el pueblo-nación, compuesta de gentes formalmente libres e iguales. El Estado se establece como lugar de lo universal, representando a ese conjunto político unitario pueblo-nación, y a su vez adquiere su dimensión política en la medida en que reviste una unidad directamente encarnada en la unidad del poder del Estado. O sea, lo que querían, el poder del Estado. Definida la legalidad del Estado, porque lo que te está definiendo la ley es la legalidad del Estado, ¿qué pasa? Ahí se va a fijar en la educación popular la posibilidad de proveer la homogeneidad mínima necesaria para su funcionamiento, ¿sí? Dice, nuestra Constitución, que no distingue clases, que reconoce a todos indistintamente la participación en los mismos derechos, tanto civiles como políticos, reposa sobre la aptitud colectiva del pueblo, llamado a realizar el gobierno por ella establecido. Lo que determina en realidad el texto es el proyecto esto de educación popular, lo llaman, que en realidad el Estado-Nación lo que está haciendo es el tema de proyectar la educación, promover la nación, la educación, ¿sí?, la educación primaria. Y la educación también en las provincias, para que no haya un alma que no haya recibido, dice, un rayo de luz o de verdad. La escuela requiere ante todo la presencia del maestro, que es su alma y del que depende su decadencia o su progreso. Por eso habla de que habrá que crear un cuerpo numeroso de instructores y de ello depende la victoria, y se trata de vencer al enemigo interno, es decir, la ignorancia. realmente un avance para la época que estamos hablando, ¿sí? Por ahí que crean la escuela normal y demás. Es interesante pensar, ¿no?, de las distintas posiciones. Y vamos a hablar también de quién va a tener también como una implicancia, ¿sí?, en la educación, y que va a conocer, va a ser contemporánea, y van a tener una relación por cartas también, ¿sí?, de forma de pensamiento, es Juana Manso. ¿Sí? Juana Manso, que ella en realidad nació en 1819 y falleció en 1875, ¿sí? Pasó por distintas cosas, estaba también en contra de lo que es el tema de Rosas, ¿sí? Juana Manso decía: la verdadera prosperidad de un pueblo, como la verdadera nobleza de los individuos, está basada en la educación. Juana Paula Manso fue una mujer atípica y pionera que se adelantó a las realidades que luego se iban a ir concretando. Fue traductora desde muy joven, periodista, escritora, pedagoga, feminista y una mujer que intervino activamente en la política, ¿sí? Vamos a conocer un poco la historia. Nació en Buenos Aires el 26 de junio de 1819. Fue a la escuela Montserrat, aunque no se destacaba como buena alumna, y acompañaba a su padre al Café Porteño La Victoria, donde recitaba odas patrióticas. Están todas las fotografías. Vivió en distintos lugares, porque además también su padre fue un andaluz llamado José María Manso y su madre una porteña, Teodora Cuenca. En 1836 la familia Manso se trasladó a Montevideo, en realidad la familia fue exiliada. Luego vivieron en Río de Janeiro, donde conoció a su marido, con quien tuvo a sus dos hijas, Eulalia y Herminia. Durante su matrimonio vivieron también en Estados Unidos y en Cuba. Juana Manso regresó a Buenos Aires con sus dos hijas en julio de 1853. Aquí escribió y dio clases particulares de inglés, francés e italiano, pero al no poder sostener económicamente a su familia, se vio obligada a regresar a Brasil. Finalmente, a mediados de 1859, regresó definitivamente a Buenos Aires, donde conoció a Domingo Faustino Sarmiento. Tuvo una gran trayectoria como educadora y se convirtió en la primera mujer en ser funcionaria pública. Juana Manso falleció en Buenos Aires el 24 de abril de 1875, fue sepultada en el Cementerio Británico y en 1915 sus restos fueron trasladados al Panteón de Maestros del Cementerio de Chacarita. Ahora vamos a ir con algunos de los pensamientos que tenía. Bueno, desde muy temprana edad fue traductora, como dijimos, desde el francés. Después hubo una dedicatoria a las señoritas porteñas. Decía: vosotras sois, queridas compatriotas, el objeto a quien dedico el débil ensayo de mis estudios, porque fue cerca de vosotras que gusté de esta inocente distracción de la imaginación que, al paso que contribuía a formar nuestra razón, no inspirara sentimientos tan nobles como generosos. O tenía que ver, ¿no?, también con cuestiones vinculadas al feminismo. Fue una de las fuertes defensas, ¿sí?, sobre el tema del feminismo, y fuerte defensa también de la educación para las mujeres. Ahí vamos. Bueno, hay varias cuestiones que fue escribiendo, pero ya vamos a ver un poco también su pensamiento. 13:27 de la madrugada, creo que hay más mensajes de nuestros oyentes, ¿sí? Con los temas musicales, si hay audios, así que ahí se lo dejo también ahí a nuestro operador para trabajar, sí. Trabaje usted ahí. Mientras tanto, le digo a los oyentes, vayan solicitando, ¿sí?, temas musicales, ¿eh? Hoy me parece que están muy activos con la música, me encanta. 3413-630583, oyentes madrugadores que están allí, que son parte de Madrugada con mayúscula, por supuesto. Así que sigan escuchándonos, sigan acompañándonos en esta Madrugada con mayúscula hasta las 6 de la mañana. Y por supuesto, como siempre les digo, ¿no?, la idea es que ustedes puedan compartir, si tienen algo que quieran compartir, si conocían algo de la historia, si conocían algo sobre Juana Manso. Ya vamos a ver también, más allá de las pioneras que estuvimos hablando sobre las maestras, vamos a ver las maestras que siguieron, digamos, a estas pioneras, que fueron sus sucesoras. Y también, si hacemos tiempo, vamos a ver algo sobre las escuelas aquí en nuestra ciudad. Si hacemos tiempo, porque obviamente hay mucho por todavía. Quiero hablar del guardapolvo blanco también, hay mucho por seguir compartiendo con ustedes, que me encanta que podamos compartir y que podamos, bueno, intercambiar también conocimiento. 3:28, me voy con usted, no sé si quiere con los avisos y demás, y ya hacemos el corte de madrugada con mayúscula.
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3:35 de la madrugada. Antes escuchábamos el aviso publicitario de la doctora Silvana Colarte. Le recordamos a los oyentes que todavía se pueden utilizar las distintas moratorias para aquellos que no tengan los 30 años de aporte en la jubilación. Se pueden jubilar, hay posibilidades de jubilarse todavía. La semana que viene vamos a estar hablando otra vez con la doctora Silvana Colarte. Ustedes pueden hacer preguntas, se pueden comunicar con ella si quieren asesorarse. No pierdan tiempo. Hay formas y maneras de poder llegar a la jubilación, por más que las leyes hayan cambiado. Las leyes han dejado algo así como para herramientas para poder jubilarse. Así que, o cualquier duda que tengan sobre el tema de jubilaciones, recuerden el teléfono 3416-698751, ¿sí? Bien, seguimos entonces con el tema de Juana Manso. La historia colocó a Sarmiento en primer plano, ¿no?, sobre el tema de la educación, pero a Juana Manso no. Por eso, o sea, se conocieron y todo, pero Juana Manso seguía. Se escribía cartas con Sarmiento, y pensaban en esto de en cuanto a pensar en la educación en las mujeres, ¿sí?, sobre todo ese tema fundamental. Tenían, digamos, como los proyectos hacia un mismo camino. Pero no de Juana Manso no se habló, la historia no habló tanto como de Sarmiento, quienes encontramos, o tendremos que encontrar a los dos en todo caso, ¿no? A Sarmiento y a Juana.

Más allá de que generalmente la historia más está siempre más, más escrita más para hombres que para mujeres, la presencia de las mujeres siempre como que incomoda en parte esta historia. Pero vamos a pensar en que todavía tenemos la posibilidad de poder hablar de ellas, ¿sí? No basta aprender a leer. También debe cultivar el gusto por la lectura para que ese pasatiempo venga a ayudarnos en la obra de nuestra educación propia. Hay niños que sin oportunidad de cultivar lo que aprendieron en la escuela lo olvidan antes de llegar a ser hombres. Esa es la semilla que cayó en la roca. Defendió los derechos de los niños rechazando los castigos físicos que eran utilizados como herramientas pedagógicas en ese entonces. Fue una de las grandes teóricas de la educación nacional. Para ella, la desigualdad se remediaba con educación para todos. Exigió libertad religiosa, matrimonio civil y protección para los pueblos originarios. ¿Sí? Presten atención. En 1841 fundó un Ateneo para niñas, que tenía en sí los rasgos característicos y nuevos, para ese entonces, de la historia de la educación y la separación de la enseñanza moral de la religiosa. Así, lo había declarado en el programa de la escuela. Su recorrido literario cruza casi todos los géneros. Comienza con poemas y continúa publicando novelas, ensayos, dramas, ensayos, historias. Si bien prefiere reconocerse a sí misma como historiadora y traductora. En 1859, Sarmiento la va a nombrar como directora de la Escuela Normal Mixta número 1, primera escuela en que ambos sexos compartían las aulas, por lo que Manso fue muy criticada y resistida por los sectores más conservadores. Desde 1865, Juana estuvo a cargo de la revista Anales de la Educación Común, desde la que promovió la educación popular, la creación del jardín de infantes, la profesionalización de la tarea docente y la difusión de sus ideas republicanas. La educación debe ser costeada por todos y para todos. Redactada en 1897 en la revista Anales de Educación Común. Juana promovió las bibliotecas públicas, mañana vamos a hablar de las bibliotecas, y fundó la primera biblioteca popular en Chivilcoy en el año 1866. Ante la ausencia de textos para utilizar en el ámbito educativo, Manso redactó y publicó el Compendio de Historia de las Provincias Unidas del Río de la Plata. Y en 1868, con la llegada de Sarmiento a la presidencia, pudo insertarse mucho mejor en el ámbito educativo y formó parte de la Comisión Nacional de Escuelas. Desde allí impulsó la creación de cooperadoras escolares y promovió el fin de las pedagogías basadas en el castigo de los niños, además de colaborar en la fundación de 30 escuelas. En Río de Janeiro participó como redactora en el exitoso periódico O Jornal das Señoras y ahí publicó sus primeros artículos en los que reflexiona sobre la esclavitud, el racismo y la necesidad de emancipación de la mujer. El 1 de enero de 1854 hizo su aparición en la prensa porteña con el título de Álbum de Señoritas, discreto nombre que expresaba el propósito de eludir el carácter de la prensa a esa hora. En la primera publicación dejó claro, todos mis esfuerzos serán consagrados a la ilustración de mis compatriotas y tenderán a un único propósito, emanciparlas de las preocupaciones torpes y añejas que les prohíben hasta hoy hacer uso de su inteligencia, enajenando su libertad y hasta su conciencia a autoridades arbitrarias, en oposición a la naturaleza misma de las cosas. Quiero y he de probar que la inteligencia de la mujer, lejos de ser un absurdo o un defecto, un crimen o un desatino, es su mejor adorno, es la verdadera fuente de su virtud y de la felicidad doméstica. Pensamiento de Juana Manso, ¿sí? Ahí está, bueno, todo lo que redacta sobre el Álbum de Señoritas. Después, bueno, sigue hablando obviamente lo que ella tenía un carácter firme, independencia de criterios, seguridad y variedad de tonos, con lo cual expresaba su pensamiento, parecían ponerla cubierto del riesgo de molestar a la sociedad, pero sus letras causaron lo contrario. A cada renglón asomaba la crítica, los hábitos sociales de la época en relación con la condición social de la mujer. Escribió junto también otras, junto a la familia Morel, obras teatrales, ¿sí? Después, bueno, en Brasil también siguió escribiendo. También escribió, por ejemplo, una sección titulada Mujeres Ilustres de la América del Sur, en La Flor del Aire. En él rescató la vida de mujeres de la política. En esos años escribió el drama teatral La Revolución de Mayo de 1810 y el relato Margarita.

cuenta, donde refleja la hipocresía de las relaciones de pareja en el siglo XIX. Una avanzada en lo suyo, ¿eh? Una avanzada totalmente. En su artículo, La Escuela de Flores criticó duramente a los gobiernos de América Latina por no destinar los suficientes fondos a la educación. Se ganaron los peores insultos de la época. Le decían la marimacho, la hembra animalizada. Quizás uno de los puñales más dolorosos fue la que arrojó contra el matrimonio, al que señaló como el fin de la existencia femenina. Bueno, obviamente, ¿no? Educadora, innovadora, defensora del cuidado de las infancias, ¿sí? Pensamiento a que ver, ¿sí? Avanzado en el siglo XIX, mujer que hablaba y escribía lo que pensaba, pero que además tenía el respeto por Sarmiento. Por eso decimos, más allá de la sociedad en la que estaba viviendo, la historia puso Sarmiento primero y a Juan Amanso por detrás. Pero en realidad hay que pensar, ¿no?, también estas ideas que iba teniendo acerca de lo que estaba observando en su momento y en lo que parecía injusto. Y el tema de la educación, sobre todo de la educación popular, porque ambos pensaban que el Estado, ¿sí?, tenía que ser el Estado tiene que ser el artífice de la educación. Y sobre todo, bueno, comenzando, ¿no?, por el tema de la educación primaria. 3:44 de la madrugada, 3413-630583. Nos vamos a ver qué nos dice acá un oyente. Dice, en Buenos Aires hay un colegio que tiene tanto profesorado de educación primaria llamado Damaso Centeno. Está, dice, creo que en primera junta de Capital Federal. Si puede decir quién fue este señor, bueno, ahora vamos a decirlo, ¿sí? Nos vamos a la música.

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0: 3:49 de la madrugada, dice, no olvidarse de Cecilia Gierson, ni tampoco de Olga y Leticia Cosettini, dice, nombre que tiene el distrito municipal oeste, dice, de nuestra ciudad. Soy Verónica, lo sigo escuchando. Y también está el instituto, que es donde, bueno, se forman también docentes, así que bien, sí, no, obviamente. Te voy a contestar, Verónica, de Damaso Centeno, que es nació acá en la ciudad de Rosario en marzo de 1850 y falleció en Córdoba el 11 de octubre de 1892. Fue un político, filántropo y abogado argentino que se va a desempeñar como diputado nacional, pero también, o sea, dentro de todo, como legislador provincial. Para contar un poco sobre él, quedó huérfano de padre muy pronto, digamos, estudió después, bueno, va a estudiar Derecho en la Universidad de Buenos Aires, donde se va a doctorar en 1878. Su condición de huérfano, junto con su hermana Petrona, sumado a una delicada salud, le hizo tomar conciencia sobre niños que sufrían su misma condición y con dificultades económicas, en especial a aquellos que eran hijos de militares, porque él era hijo de militar y falleció en batalla, ¿no? Ello lo llevó a crear una escuela en Córdoba, que el 8 de abril de 1891 también se convirtió en orfanato para niños, en especial para aquellos que quedaron huérfanos en los conflictos militares del país. La primera sede fue en la casa de su madre, contando además con el apoyo de viudas de militares que colaboraron con el proyecto. El asilo de huérfanos de militares, que se convirtió en el antecedente directo del Instituto Social Militar Doctor Damaso Centeno en Buenos Aires, que fue una creación del gobierno de Juan Domingo Perón en 1947. Paralelamente, como político miembro del Partido Demócrata, fue electo en la Cámara de Diputados de la Provincia de Buenos Aires, desempeñándose entre 1887 a 1882. A partir de allí se desempeña como diputado nacional por primera vez, en varias oportunidades, y en estas ocasiones representó a la provincia de Buenos Aires y también a la provincia de Santa Fe en el mandato de 1890-1892. Mandato que no pudo culminar porque falleció repentinamente en Cosquín. Además de su interés en la niñez carenciada, fijó su interés en las Fuerzas Armadas, siendo nombrado cabo honorario del Ejército Argentino y tras haber pasado un año como secretario de la Embajada Argentina en París, en 1887 fijó su interés en regular al cuerpo diplomático, logrando la sanción de las primeras normas que regían al cuerpo diplomático argentino. Bueno, ahí está, creo que le contesté a nuestra oyente, Damaso Centeno, ¿sí? Que es interesante también tener en cuenta quién era, ¿no? Fundó la escuela para... Porque claro, al ser hijo de... O sea, en realidad era hijo de militares. Sí, su padre falleció en una de las contiendas militares de luchas del país. Creo que participó en la guerra de... En la batalla de Caseros, me parece, o de Cepeda, una de las dos. Bueno, dice, muchas gracias, nos dice Verónica. No, gracias a vos, Verónica, también por preguntar y por sumamos, porque no, yo no lo conocía. Hay mucho material todavía ahí dando vuelta y ustedes realmente se activaron en la última etapa solicitando temas musicales, que me encanta, ¿sí? Bueno, acá nos saluda nuestro oyente también de Corrientes, Miguel de Corrientes. Lo extrañábamos a nuestros amigos de Corrientes, ¿sí? Hola, Miguel. Bueno, espero que estén todos allí. Realmente están trabajando y nos están escuchando. Así que gracias, Miguel, por estar allí del otro lado y por solicitar temas musicales. Hice una lista también de temas musicales. Bien, oyentes, como ya estamos casi completo con los temas musicales, decimos, hay mucho material, vamos a, obviamente, a seguir hablando un poquito sobre el tema de Sarmiento, de las figuras que se fueron presentando, ¿sí? Y también de un poco... todo lo que implica sus obras. Quiero compartir con ustedes, esperen porque uno tiene tanto material, algo sobre el perfil, ¿sí?, de Sarmiento, que tiene que ver con su perfil masónico, ¿no? Esto que les decía que había descubierto en el cementerio La Recoleta, que está todo el perfil masónico. Lo interesante es qué es lo que vamos a rescatar de la figura de Sarmiento, ¿sí? ¿Cuáles son las logias que perteneció? Y todo eso vamos a ir hablando un poquito, ¿no? Obviamente que va a tener que ver también con estas ideas de pacificación, ¿sí? Bueno, en su exilio y demás, obviamente va a tener contacto con varios... bueno, la historia, para ir contando, ¿no? La historia de la Organización Nacional de nuestro país se encuentra ligada a la figura de Sarmiento, basándose en los ideales que dieron lugar a la Revolución de Mayo, luchó por la unificación de esa patria soñada. Las ideas eran para Sarmiento el origen y punto de partida de toda civilización libre, por ello consagró su vida a difundir la educación, la palabra exacta y favorecer el conocimiento. Su temple se puso de manifiesto en las consecuencias con sus ideas, que les permitió aún en su exilio de Chile fomentar actividades pedagógicas y combatir al régimen rosista. Como sabemos, desde pequeño demostró interés por la lectura, tomando contacto con diversas obras clásicas, entre las que se destacan Cicerón, César y los filósofos de la Ilustración. Además del racionalismo, va a ocupar un lugar importante en su estructura interna, que lo va a mostrar a través del tiempo como un constante, inquebrantable predicador de la importancia que tiene la educación para el progreso de un país. Retomando su paso por Chile, que formó parte de la dura vida que el prócer vivió, y a pesar de ello, el maestro de América, ¿sí?, aprovechará su estadía para publicar sus ideas en la prensa. Así, bueno, va a ser columnista de diarios como La Prensa, Crónica y El Mercurio. Y otra actividad que desarrolló fue la implementación de sistemas pedagógicos con el fin de lograr una educación masiva y laica. Esto es en Chile también, ¿sí? Después ya lo vamos a tener acá. Sarmiento volverá al país y asistirá al triunfo de Caseros, que va a liquidar el régimen rosista, pero después regresa a Chile porque tiene diferencias con Urquiza. En su nuevo exilio tomará contacto con la masonería. Y ahí hay un punto. Tiene diferencias con Urquiza. Urquiza es como que lo trataba también, bueno, Sarmiento de caudillo y de tiene las diferencias en cuanto al país que están pensando. Siempre digo esto, pero a lo mejor por allí, para los que se suman, en el Palacio San José, en Entre Ríos, que es el Palacio de Urquiza, que es museo, allí hay una habitación que tiene, porque tenía agua corriente, ¿sí?, que tiene una canilla. Entonces, te cuentan los guías que esa habitación fue preparada especialmente para Sarmiento cuando lo fue a visitar a Urquiza, para decirle, demostrarle que en Buenos Aires no estaba todo, que también en las provincias tenían agua corriente y tenía una canilla puesta en la habitación para él, para mostrarle de que el poder que tenía también Urquiza, esa es una cuestión de poder, ¿no? Es decir, quién tenía poder y el pensamiento. Es interesante todo este tipo de cosas. Ya lo he contado, pero si tienen la oportunidad, no sé si habrán ido al Palacio San José, pero si tienen la oportunidad, bueno, eso es una anécdota bastante interesante. Bien, tiene contacto con la masonería, ¿sí? En el mes de julio de 1853, en la ciudad de Valparaíso, un grupo de intelectuales chilenos funda una logia a la cual denominan Unión Fraternal. En ese taller se va a iniciar Sarmiento. Un 31 de julio de 1854, junto con otros compatriotas, entre los que se pueden destacar a José Manuel Moreno y Domingo Rodríguez Peñas. Esta logia es considerada nacional al separarse de las ya existentes, que eran francesas y americanas. En consecuencia, los trabajos en Unión Fraternal se realizarán en castellano. Sarmiento va a regresar a Argentina convencido de que la masonería es la escuela ideal para la perfectibilidad humana. En este sentido, el 29 de diciembre de 1855 funda, junto a otros 14 masones, la logia Unión de Plata número 1. Entre sus miembros se destacan Miguel Valencia, Ricardo Lavalle, Santiago Rufino Albarracín, Federico Álvarez Toledo, Carlos Cázares. Para llevar adelante la primera tenida, ¿sí?, fue electo para presidirla el doctor Miguel Valencia, ocupando Sarmiento el cargo de orador. Después se conformaron otras logias como Confraternidad, Lealtad, Constancia, Gran Oriente. En este marco, el 21 de julio de 1860, se realizó la tenida histórica, la cual fue presidida por el gran maestre Dr. Roque Pérez, y de la reunión participaron Santiago Derqui, Bartolomé Mitre, Justo José de Urquiza y Domingo Faustino Sarmiento. Todos masones, en esa ceremonia, todos juraron sobre la escuadra y el compás, comprometiéndose por todos los medios posibles a la pronta y pacífica constitución definitiva de la unidad nacional. Es importante destacar que todos se encontraban investidos con las insignias que corresponden al grado 33, ya que habían sido exaltados en una sesión extraordinaria llevada a cabo el 18 de julio de 1860. Lo dejamos allí, después seguimos. ¿Ustedes se acuerdan que cuando hicimos uno de los primeros programas, una nota a la logia masónica femenina, ¿no? Y que ellas nos explicaron algunas de estas cuestiones? Creo que se habla de la tenida, que es la reunión donde se reúnen todos para también, bueno, obviamente si se suma alguien a la logia, es como para la iniciación. Bueno, esa es una, y la otra es también cuando son abiertas, cuando traen a alguien para alguna charla en particular. Bueno, es bastante interesante. Si ustedes se acuerdan, esa primera nota que hicimos, hablaron sobre todos estos temas. 4:00, llegamos a las 4:00 a.m. Me voy a identificar y después ya comenzamos con la media hora, que se transformó en un poquito más de media hora, de la elección que hicieron los oyentes madrugadores. Así que vamos con nuestro operador.
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2: Buenas madrugadas, madrugadores de Madrugada con Mayúsculas. Soy Verónica. ¿Qué tal, señora Graciela? Un buen programa. Quiero pedir la canción El Progreso, de Roberto Carlos, y El Mundo, no sé si está por Andrea Bocelli, un tema muy lindo que me gustaría escuchar. Bueno, lo sigo escuchando. Muchas gracias. Buen sábado para todos.

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0: Muy bien, 4 y 11 de la madrugada y tenemos los primeros temas musicales solicitados por nuestra oyente, por Verónica. Pero seguimos, porque hay mucho más, ¿sí?, para escuchar y nos agradece. Bueno, gracias a ustedes por tomarse el tiempo de pensar los temas musicales que quieren. Todavía no preparé el mate, le digo a los oyentes. Vamos a ver si ahora preparamos el mate. Bien, seguimos escuchando la música elegida por ustedes.
1: 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Por eso es que aquella tarde, cuando bajó a la estación del lerdo tren en que vino, su cuerpito era una brasa por nuestro clima encendido. 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A más mujer, buena moza y en pago desconocido. Y allí se quedó parada, en vago mirar perdido por querer disimular su temor a estar tan sola y sin saber el camino. Pero al momento nomás, las toscas manos de un gringo, callosas de tanto arar y de pelearlo al destino, se acercaron bondadosas y con ternura de niño le dieron la bienvenida en nombre de la escuelita que hace mucho la esperaba triste en el medio del monte pa' que alegrara a sus hijos. Subieron al viejo carro de aquel colono sufrido y comenzaron a andar entre una nube de polvo por el reseco camino. Cuando llegaron al rancho la noche, ya había encendido sus farolitos del cielo y el canto triste del grillo. Y fue por eso, tal vez, que entre las cuatro paredes de aquel su humilde cuartito, una angustiosa tristeza entraba a clavar cuchillos, como queriendo matar esa noble vocación que en su pecho había nacido. Pero llegó la mañana, y el sol, con todo su brillo, desdibujó las tinieblas que habían querido torcer las huellas de su destino. Y aunque llorando por dentro, masticando soledad en aquel lejano sitio, puso firmeza en el paso y fue a buscar el amor de aquel puñado de niños que hace mucho la esperaba en la escuelita de campo clavada en pampa del indio. Y desde entonces su vida se hizo horcón de Guayacán, se hizo paredes de adobe, se hizo terrón para el quincho y armó con todos sus años aquel rancho para el alma con un letrero invisible que decía en letras de amor: aquí hay saber y cariño. Y fueron 30 los años, y fueron muchos los niños que luego se hicieron hombres y mandaron a sus hijos. Ella no pudo tenerlos, porque la flor de su vida se marchitó entre los montes y nunca llegó el amor a golpear en la ventana de su rancho de cariño. La escuela le había pedido hasta ese sacrificio, que se quedase soltera, porque precisaba intacto todo el amor que tuviera para entregarlo a los chicos. Y en eso de darlo todo, un tibio día recibió en una nota oficial algo que la estremeció.

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0: Y saber y cariño, y fueron 30 los años, y fueron muchos los niños que luego se hicieron hombres y mandaron a sus hijos. Ella no pudo tenerlos, porque la flor de su vida se marchitó entre los montes, y nunca llegó el amor a golpear en la ventana de su rancho de cariño. La escuela le había pedido hasta ese sacrificio, que se quedase soltera, porque precisaba intacto todo el amor que tuviera para entregarlo a los chicos. 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Después de
1: bueno, nos quedamos, ese audio original se ve que evidentemente tiene ahí el final, nos quedamos con el final, ¿eh? Con el final nos quedamos, que pero nos habían solicitado dos oyentes a este recitado de la Andricina, ¿sí? Bueno, seguimos entonces en Madrugada con Mayúscula y seguimos con los temas solicitados por ustedes, ¿sí? La verdad, solicitaron un montón de temas musicales, así que nos vamos a apurar un poquito para ir escuchando. ¿Vamos con el siguiente?
2: Luisito de la Florida solicita que pasen de Osvaldo Pugliese la Yumba. Te sigo escuchando.

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1: Cuatro y 22 de la madrugada, vamos a actualizar los datos del tiempo. 9 grados hace, bajó la temperatura, pero tenemos una sensación térmica de 7 grados, ¿sí? Por eso se siente. Humedad 95%, la presión 1020.2, el viento del sur a 13 kilómetros, la visibilidad 15 kilómetros. Para hoy sábado mínima 10, máxima 13 grados, el domingo va a ser frío, mínima 3, máxima 13. Y hasta ahí estamos con los pronósticos, ¿sí? Para seguir, obviamente, escuchando ahora, después de esta temperatura, más música solicitada por ustedes.

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1: 4:27 de la madrugada. Este tema que estábamos escuchando, sí, el tema de Nicola Divadi, lo solicitó a Adrián de Barrio Industrial. Así que Adrián, un besito para vos y gracias por estar allí del otro lado escuchándonos. Y seguimos, ¿eh? Seguimos, vamos.

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1: Graciela, quiero escuchar Sacrificio de Elton John. Carlos, gracias. A las 4 de la mañana.

0: que vamos a cumplir con todos, pero sí no quiero dejar de pasar de escuchar uno de los audios que nos envió Carlos sobre el tema que estamos hablando.
1: Graciela Sarmiento, más allá de ser el padre de la educación, el maestro americano, que lo tiene muy bien ganado ese honor, era autodidacta. Le enseñó las primeras letras su tío, que era un sacerdote, creo que fray de oro, no me acuerdo bien. Pero Sarmiento, el gran valor de Sarmiento es que es el clic de la Argentina, de los caudillos a la Argentina moderna. Sarmiento es el fundador de la Argentina moderna que conocemos hasta hoy. Bueno, que hoy se está regenerando, se está, bueno, no sé, con todos estos líos de los presidentes, de la democracia, pero de la Argentina moderna, la Argentina industrial, la Argentina agroexportadora, la Argentina educadora, la Argentina universitaria, la Argentina moderna. No solo eso, sino también hizo la línea de telégrafo. Bueno, es infinito lo que hizo Sarmiento. Es un prócer. Yo creo que viene Belgrano, Sarmiento. Bueno, y Lía. Bueno, Graciela, Carlos, gracias. También de los próceres no me quiero olvidar a Güemes y a Brown. Graciela, los grandes próceres de la Argentina. Bueno, Carlos.
0: Bien, Carlos, sí, lo que vos decís es cierto, es autodidacta, sí, y lo hablamos al principio, porque obviamente todo lo que fue estudiando lo fue recibiendo de su propia cuestión. Él no llegó a estudiar sí, en un sistema universitario, porque las becas no le llegaron a un provinciano. Y además por la cuestión también de su familia, que no era hijo de un terrateniente, de empresario. Bueno, en ese momento estoy tratando de... No era la palabra empresario, sino era comerciante. No tenía que ver ni con la burguesía del momento, ni con la oligarquía del momento. Sí, lo que está diciendo, y me pareció también interesante, Carlos, es que algo que vos dijiste que tiene que ver con esto de la Argentina moderna, de la construcción de la Argentina moderna. Y sí, porque va a tener diferentes obsesiones, entre ellos las comunicaciones, el tema del tren, de cómo comunicarse. Bueno, ya vamos a hablar sobre ese tema. Y es interesante porque es cierto esto de pensar en una Argentina distinta. Pensar en que en su contexto histórico, o sea, lo que estaba observando que no daba para más, sino que había que buscar una manera u otra para seguir creciendo. Haber viajado le había permitido ver otros lugares y también, obviamente, otros progresos. Estamos en una época del progreso. Hoy se utiliza mucho esto de la palabra, si venimos aquí al presente, la palabra orden y progreso, respeto y demás, palabras que creo que se han imbuido de otro contenido y que en su momento estas palabras tenían una acción bastante interesante, porque nosotros hablamos del progreso, que era lo que se necesitaba para empezar a pensar un país tan inmenso como el nuestro, en donde podemos estar de acuerdo o no con algunas cosas, ¿sí? Con algunas cosas podemos no estar de acuerdo, como la quita de las tierras de los pueblos originarios, que, o sea, esto de la campaña del desierto, obviamente no estoy de acuerdo. Pero más allá de eso, pensar, ¿no?, en la manera en la que se fue imbuida esas palabras, fueron dadas esas palabras con esos contenidos, ¿no? Pues se pensaba en algo distinto. Hoy se habla se intenta hablar, rescatar estas palabras, hablar de lo mismo. Y esto lo digo porque a mí me llamó la atención algo que tiene que ver, por ejemplo, cuando fui a Buenos Aires, a Capital, había unos carteles que decían orden y progreso.

una ciudad ordenada. Bueno, entonces me llamó ¿a qué se refiere este orden? Al orden de ordenar la ciudad y demás. Yo le digo, para mí la vi, voy a decir esto, la vi bastante dejada, bastante sucia, le digo. No, o sea, cuestiones que me movilizaron porque estas palabras, esto de utilizar esto, ¿sí? Y hoy hablar de progreso, volver atrás, de aquel modelo y de esto, hoy estamos en pleno siglo XXI donde podemos pensar en otras cosas. Sí, podemos tratar de seguir progresando, claro que sí, porque no nos vamos a estancar. ¿Sí? Pero no progresar a costa de utilizar algo al estilo del siglo XIX, utilizar algo a otro estilo, al estilo del siglo XXI. Pero a veces traer estas palabras, palabras que fueron muy, muy firmes, muy históricas, con acciones muy históricas, y traerlas como usos políticos, bueno, al aplicarlas no se aplica como se tienen que aplicar. Ese es el tema. Por eso está bien lo que está diciendo Carlos, y me parece muy interesante, y esto viene, ¿no? Como también el tema del respeto. Ustedes vieron la campaña que hay, que yo no dije nada la semana pasada, pero con el tema del respeto, sacar la basura a tal hora y demás. Una palabra que también, bueno, el respeto, la palabra respeto, pero otra palabra que se utiliza y es otra palabra que se utiliza también en los discursos políticos actuales, que es la gente buena, la gente de bien. ¿A qué llamamos gente buena o gente de bien? ¿Cómo calificamos? Esas palabras me suenan a gente buena y gente de bien, me suena a clásicos, ¿sí? De otros momentos en donde la gente buena era de cierto estatus económico, o sea, el resto que es gente mala, porque no tenía la posibilidad. El que quedó sin laburo es gente mala, el que quedó en la calle es gente mala, ¿sí? Por eso digo, ¿a qué se refiere esas palabras que se utilizan? Yo les preguntaría a veces a los políticos y a quienes le hacen la comunicación a los políticos, a las ideas que se les sacan a los políticos, ¿por qué? ¿Por qué se van allá atrás? ¿Por qué utilizan palabras que ya no es necesario? Porque no puedes decir la gente es buena, la gente es mala. O decir la gente de bien, gente buena. Porque no es así. Porque tendríamos que hablar, aquí hablamos de políticos buenos y políticos malos. Políticos que viven de la política y políticos que viven para la política. ¿Sí? Porque, o sea, a mí me molesta mucho las categorías que nos ponen como sociedad, que nos imponen como sociedad, porque en realidad nadie está dando el ejemplo en este caso. Quienes tendrían que dar el ejemplo no lo están dando. Pero estas son cosas que se traen, van y vienen, ¿no? Se usan mucho. Y en este último tiempo he visto mucho en tema del discurso utilizar esas palabras que dieron resultado con acciones en otro momento. Estamos hablando del siglo XIX, donde el orden y el progreso se piensa, porque la sociedad se va a pensar desde el orden y el progreso, porque se va a pensar también en una sociedad que, claro, con la aparición de las masas y de los sectores trabajadores, empezaron los movimientos, empezaron a ver, a empezar a decir, a ver, las masas empezaron a movilizarse en cualquier parte del mundo, sobre todo las ideas que venían de Europa. Y acá se estaba pensando también, hay que buscar otras maneras para llevar a la gente también, para que la población tenga esas otras cuestiones. Y vinculada también con los sectores económicos, obviamente, porque el tema de las comunicaciones no va a ser solamente para el común de la población, va a ser también para que haya un sector productivo que vaya y venga, o sea, que tenga movimiento, que no podían ya estar más el tema de las carretas, no podía estar más, o sea, por eso vienen las vías férreas y un montón de cosas. Estamos hablando del siglo XIX. Así que bueno, gracias, Carlos. Ya me fui. Volvemos a los temas musicales solicitados.

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1: 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Bien, voy a leer un mensajito de Manu. Dice: bienvenida a los oyentes madrugadores, estimada Verónica. Le da la bienvenida a Verónica porque no la había escuchado. Y gracias, dice, por la acertada elección de los temas solicitados. Con respeto y modestia, dice, la equiparo a Silvina y Julia, quien en el anterior Madrugada con mayúscula solicitó Toco Madera, que ilustró el tema Supersticiones. Ah, bien, no me acordaba de la semana pasada. Muy bien. Bueno, dice, perdón si no le escuché antes, dice. Bueno, y gracias, Manu, por estar ahí también pendiente de todo. Seguimos con los temas que nos faltan todavía cumplir con ustedes. Realmente, obviamente, cada tema musical y todos los que están solicitando, nosotros vamos a ir cumpliendo con todo hasta las 5. Creo que vamos a llegar ahí un poquito más, o hasta ahí llegamos. Un poquito más. Bueno, así que toda la selección musical hasta ahora es la de ustedes. Mientras tanto, yo voy a ir leyendo algo también como para compartir. Pero vamos a seguir. Tenemos más música solicitada por nuestros oyentes.

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0: Estamos llegando a las 5 de la mañana, oyente madrugador, y todavía quedan temas musicales que vamos a ir escuchando de a poquito, porque la verdad solicitaron muchísimo. Me encanta porque hay una dinámica con los oyentes, hay programas en donde hay una participación activa, al principio, después van buscando con los temas musicales. Hoy tenían ganas de escuchar música, evidentemente, porque solicitaron un montón de temas musicales, pero nos encanta y nos encanta también que manden audios y que sean parte también de todo lo que vamos hablando con el programa. Estamos llegando a las 5 de la mañana, me voy con nuestro operador para identificarnos y después seguimos porque tenemos más temas musicales.
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2: 5:04 de la madrugada. Muy bien, oyentes madrugadores. Ustedes saben que Sarmiento también pensó en el primer censo, ¿sí? Dispuso en 1869 que se realizara el primer censo nacional. El censo era una herramienta fundamental para saber con qué habitantes contaba, pero además, ¿sí?, con qué habitantes había en la provincia de Buenos Aires y quiénes eran analfabetos, ¿sí?, porque eso era también importante. ¿Cuántas familias vivían en la pobreza, en ranchos de barro y paja? ¿Y cuántos habían podido graduarse en alguna carrera universitaria? O sea, estaba mirando el tema de la educación. Bueno, según lo que el censo dio en ese momento, es que el país tenía 1.836.490 habitantes, de los cuales el 31% habitaba en la provincia de Buenos Aires. Los analfabetos alcanzaban el 72% de la población y el 75% de las familias vivían la pobreza. Solamente el 1% era el que había se había podido graduar en alguna carrera universitaria. O sea, el censo era una herramienta fundamental. ¿Qué es una herramienta fundamental realmente, ¿no? Algunos después manipulan, pero es una herramienta. Es así. Bien, tenemos un mensaje también de Carlos.
3: Pues sí, es muy bueno. A mí también me hace ruido eso de la gente buena. Como que hay gente buena y que los villeros son malos. Porque revuelven la basura, tiran la basura. La gente buena es la que tiene plata y la que cumple con lo de... Muy bueno tu comentario, porque hay políticos que dejan mucho que decir. Pero te digo una cosa. Sarmiento, con respecto a la masonería, cuando asumió la presidencia, si bien era masón, lo sé, dijo, dejo la masonería a un lado, soy presidente de la nación argentina. Dejó la masonería cuando fue los 6 años de presidente de la Argentina, Sarmiento. No respondió a las líneas masónicas. Con respecto a lo que vos decís del orden y progreso, en la bandera de Brasil está en su mapamundi, en su mundo, orden y progreso. Pero era el orden y progreso de los años 1880, que era orden en el sentido económico y progreso en la nación. No lo que hoy se entiende por orden y progreso en el sentido derechista, de gente buena, gente decente. ¿Qué es la gente decente? ¿Quién puede tirar la primera piedra, como dijo Jesús? ¿Eh? ¿Quién tiene el alma limpia? Muy bien, Graciela. Muy bien tu comentario. Te felicito. Gracias, Graciela. Carlos. Graciela, sos un bálsamo para los lobos solitarios, para los lobos esteparios. Comprendo tu pensamiento. Estás muy bien ubicada, Graciela. Gracias por tus fines de semana. Lástima que sean los fines de semana nada más. Bueno, Carlos, un abrazo.
2: Bueno, gracias, Carlos, gracias. Y me hiciste pensar algo, Carlos, por lo que estabas diciendo y lo que estábamos hablando acerca de la gente buena. También nos enfrentan como sociedad, porque divides y vencerás, ese es el tema. También nos enfrenta como sociedad, porque lo tenemos que pensar en ese lugar, ¿no? Bueno, una campaña que realmente ha tenido todas las críticas, porque sobre todo en las redes sociales uno va leyendo, ¿no?, de las críticas de los medios, sobre todo de aquellos medios digitales que obviamente están para la crítica, pero bueno, sufrieron. La gente piensa, hoy la gente piensa, es así, ¿sí? Entonces, bueno, obviamente hay cosas que cuando uno ve esas campañas así de... Bueno, en este caso, ¿no? Uno termina pensando, o sea, yo miraba los carteles y los discursos por ahí cuando uno lee o los escucha y me pongo a pensar, ¿no? ¿A qué se refiere cuando se habla de qué gente buena o gente de bien o gente decente, como dice nuestro oyente, si en realidad también nos están enfrentando como personas, nos están enfrentando como sociedad? Que eso es otra de las cosas. Bien, oyentes, ayer me reía porque le hice una broma a mi hijo, le digo, voy a sacar la basura de... Pues hay que sacar la basura, me dice, 19, 21, como dice, porque claro, si no, no soy gente buena, no soy gente de bien. Entonces me dice, pero mami, saquemos la basura ahora porque después no vamos a poder sacar por un montón de... Sacar la basura y colocarla en los lugares que corresponden. Que eso también es parte de nuestra, ¿no? De ir a colocarla en los lugares. También, o sea, el tema de ver que a veces hay lugares en donde hay pocos contenedores, entonces se llena de basura y se empieza a desparramar por todos lados, ¿sí? Pero tiene que ver también con llevar a cabo las políticas. Si no querés tener toda la basura por ahí desparramada, una vez había, hace un tiempo atrás, las campañas, que esto está bueno, las campañas de reciclar, para reciclar. Entonces te estabas empezando a acostumbrar, porque las campañas para dividir la basura y todo eso se tendrían que hacer. Y además serviría también, ¿sí? Pero bueno, evidentemente que tampoco lo hacen. Listo, lo voy a dejar acá porque si no vamos a seguir. Gracias, Carlos. Y sí, sábado y domingo. No sé si me da para todos los días, para todas las madrugadas, ¿sí? No sé, pero sábado y domingo para mí como me encanta porque aparte son las 6 horas y uno puede compartir con ustedes y decir un montón de cosas también, en el sentido, ¿no?, de que podemos compartir. 5:11, seguimos con la música, ¿sí? Porque tenemos más todavía de los oyentes que nos habían solicitado. Vamos.

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1: 5:16 de la madrugada. Bueno, ¿cuál fue una de las mayores obsesiones que tuvo Sarmiento? Las comunicaciones. Sarmiento sabía que en un país tan grande como la Argentina, el progreso dependía en gran parte de los ferrocarriles, telégrafos, teléfonos y canales fluviales. Había comprobado en los Estados Unidos que esa era la única manera de integrar a una nación tan extensa y fomentar el desarrollo de su mercado interno apoyando el comercio entre las regiones. Logró durante su presidencia que se tendieran 5.000 kilómetros de cables telegráficos y en el año 1874, poco antes de dejar la presidencia, pudo inaugurar la primera línea telegráfica con Europa. Modernizó el correo y extendió la red ferroviaria de 573 kilómetros en 1868 a 1.331 en 1874. ¿Sí? Esto que hablábamos, ¿no?, acerca de las comunicaciones, lo que hablábamos, que nos decía también Carlos, acerca de todo lo que tenía que ver con las líneas férreas, pero también la telegrafía y el correo, fundamentalmente, porque era la forma de comunicarse. 5:17 de la madrugada, oyentes, seguimos con... Este es el último tema musical de todos los temas solicitados hoy por ustedes.

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0: 5:24 de la madrugada. Bueno, los oyentes siguen enviando mensajitos. Vamos a escuchar el primer audio.
1: Si hablamos de gente buena, que Haskin deje de enroscar la bandera que está en el frente de la municipalidad, en el Palacio Municipal, que la deje flamear libremente. Si hablamos de gente buena, gente que quiere la patria, que empiece por él.
0: Muy bien, ahí Carlos, ¿no? Nuestro oyente Carlos. Acá uno de los oyentes dice, gente buena, gente de bien, buena gente, gente sin defectos, actitud maniquea que divide. Y me manda nuestro oyente, ¿sí? ¿A qué significa esto que habla, ¿no? Que es dividir, es eso, ¿sí? A ver, ahí estamos. Dice, una actitud maniquea es la tendencia a reducir la realidad a dos extremos absolutos irreconocibles, el bien y el mal. Quien adopte esta postura divide el mundo, las acciones o las personas en dos categorías rígidas. Los buenos, con quienes se identifica, bueno, y los malos, quienes piensan o actúan diferente. Bueno, muy bien nuestro oyente, ahí que nos mandó exactamente. Es eso lo que hablábamos antes. Bien, a ver, vamos a ir con más. Dice, tenemos otro audio, ¿no? Sí.
2: ¿No les parece una hora propicia para escuchar Contigo Aprendí, dedicado a Silvina, hasta ahora?
0: Bueno, ahí le decimos a nuestro operador que nos busque el tema. Muchas gracias, dice Silvina, por la canción. Bueno, gracias a vos, Silvina, también por estar allí. Realmente, oyentes, a full han estado hoy con todos los mensajes y presten atención a lo que vamos diciendo. Me gusta porque están prestando mucha atención a todo. Bien, para seguir un poco hablando de la figura de Sarmiento y volver al tema que hoy nos convocó desde un principio, ¿sí? Que la historia ha permitido ver algunas cuestiones. La ley 1420, ¿sí? La famosa ley 1420, que es el derecho a la educación, el 8 de julio de 1884 se aprobó la ley de educación que establece la instrucción primaria, gratuita, gradual y obligatoria. Esto quiere decir que se establece y se promueve para la población. Este hecho, sin duda, que constituyó un importante adelanto de la sociedad en el establecimiento de derechos a una escolaridad obligatoria, gratuita y para toda la población sin discriminación, ni de clase social, ni económica, ni de etnia, ¿sí? La ley 1420 se basa en la educación común como un derecho y común no es una palabra menor, puesto que pensar la educación común es la educación de los iguales que se encuentra en base del proyecto, es decir, en base del proyecto del progreso, ¿no? Ahí tenemos entonces el derecho a la educación. Bueno, escolaridad obligatoria, gratuita y laica. Obligatoria sobre todo porque, bueno, el tema es todo lo que se trabajó también en el Consejo, en el Congreso Pedagógico, que va a tener que ver cómo iba a llevarse a cabo. Primero que también tenía que ser laica, porque recordemos que las primeras escuelas eran todas eclesiásticas, ¿sí? Bueno, y otra de las cuestiones que vamos a hablar es sobre el guardapolvo blanco, como símbolo de igualdad. Pero en un ratito, porque son 5:27 y quiero contárselos bien al tema. Vinculado entonces al famoso guardapolvo blanco, ¿no? Esto que significado que toma el guardapolvo y que tiene que ver con esto también de la ley 1420, esto de la igualdad. Hay, obviamente, para la época, la ley pensada de este momento, la ley, es obviamente con un avance bastante interesante, ¿no? Porque después que Sarmiento termina su mandato en 1874, un año después va a ocupar el cargo de director general de escuelas de la provincia de Buenos Aires, mientras seguía ejerciendo el periodismo desde el diario La Tribuna. También después va a ser electo senador por la provincia de San Juan. En esa época vivía con su hermana, su hija y sus nietos en la calle Cuyo, que ahora se llama Sarmiento. En 1880 el electo presidente Roca lo va a nombrar superintendente general de escuelas del Consejo Nacional de Educación. Desde allí continuó fundando escuelas por todas partes e impulsó la sanción de la ley 1420 que establecía la enseñanza, como dijimos, primaria, gratuita, obligatoria, gradual y laica para todos los habitantes del país. Por eso había hecho el censo, ¿no? Eso le daba y le determinaba la necesidad de, o sea, tenía una fundamentación, una justificación para esta ley, ¿sí? Bueno, ahí un poco como para pensar todo lo que nos va dejando en la historia Sarmiento. 5:29 de la madrugada, 3413-630583, nuestro WhatsApp, todavía nos quedan minutos de programa. Nos vamos con usted.
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0: 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Muy bien, 5:30 de la madrugada. Silvina le contesta a Manu, que eligió un tema para Silvina. Dice, muchas gracias Manu, si es posible, si no, no hay drama. Te agradezco la intención, Silvina. Sí hay posibilidades porque hoy nos repasamos. Una hora hicimos de descanso, de relax. Vamos con el tema solicitado por Manu para Silvina.

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2: Muy bien, 5:34 de la madrugada, el guardapolvo blanco, ¿sí? El guardapolvo blanco, un símbolo de igualdad. La ley 1420 prohibía el uso de los uniformes escolares, coherente tal vez con el ideario de libertad que preconizaba desde el campo de la educación hacia la vida social. Sin embargo, es sencillo asociar el guardapolvo blanco con la ley, ¿sí? Con la ley 1420. Si se entiende que el uniforme uniforma, es decir, unifica clase social y posibilidades. Y si a esto le sumamos la gratuidad que tenía la educación, nos muestra la sinergia perfecta para crear el espacio escolar y la formación, una igualdad de oportunidades para todos. Por tales razones, algunos creen que el impulsor del uso del guardapolvo blanco fue Sarmiento, ¿sí? Entre los antecedentes de la creación hay quienes le atribuyen a la gestión de Pablo Pizzurno, que junto con sus hermanos Juan, Tomás y Carlos Higinio, fue un docente relevante en la primera década del siglo XX. Lo que se sabe es que para abril de 1913, en una circular del Consejo Nacional de Educación, se describía el uso de trajes sencillos, pero no decía si era guardapolvo, si se iban a utilizar delantales blancos, sugerencia que había hecho en algún momento el doctor General Sisto. Los historiadores también mencionan que la maestra Matilde Figueiras de Díaz, de la escuela Cornelia Pizarro, propuso el guardapolvo blanco para evitar las diferencias en la vestimenta de los alumnos, ya que había estudiantes de clases acomodadas y otras muy humildes. La anécdota cuenta que además de las protestas de algunos padres, ella misma compró la tela blanca y fue aprobada por los maestros y hasta el inspector de escuelas. Otro antecedente muestra a un médico, Giacobini, también destinado, que era concejal y había pedido que se otorgara una subvención mensual para el consejo escolar, destinando así para alimentos útiles, y ahí solicitaba también el guardapolvo. Otro decreto en 1913 señalaba la no obligatoriedad de uniformes y que ningún director podía exigir una vestimenta costosa que representara para los alumnos que concurrían a la escuela, siendo onerosos, ¿no? Sino que tuvieran trajes simples y sin atavios y que pudieran fomentar emulaciones u ostentaciones de lujo. En 1915, el Consejo Nacional de Educación, presidido por el doctor Pedro Arata, también indicó el uso del guardapolvo al personal docente durante las horas de servicio y dentro de la escuela, ya que además de inculcar a los niños las tendencias a vestir con sencillez, suprimirá la competencia de los trajes, adornos, etcétera, en el mismo personal. Todas las opiniones eran en pos de la inclusión y la no diferencia. Fue así que la aprobación oficial de usar guardapolvo blanco, considerándolo como el uniforme característico del traje escolar, recién se concretó el 1 de noviembre de 1919 en la primera presidencia de Hipólito Yrigoyen, ¿sí? Todo este recorrido tuvo. Bueno, como señalan algunos autores, se siguió el ejemplo de las escuelas francesas, una vestimenta igualitaria que cubriera la ropa y quisiera ver a los alumnos sin diferencias sociales, mientras que en Francia se utilizaba un blusón negro, gris o azul, y el guardapolvo blanco en la Argentina era una prenda relativamente económica, no habría más pobres excluidos de las escuelas por vestir diferente, ¿sí? Así que, bueno, ahí tenemos entonces el tema de guardapolvo blanco, que significó la igualdad, algo como para pensar, ¿no?, de esto de que todos tenían que ser iguales, además, porque la ley lo establecía, era para todos iguales. 5:30

Vamos a ir a un tema musical y después, sí, actualizamos datos del tiempo, que no dijimos si hace frío, si sigue bajando la temperatura, se mantiene más o menos. Pero antes vamos a la música.

Muy bien, 5:44 de la madrugada, actualizamos los datos del tiempo, 9 grados 8, sensación térmica 7 grados, humedad 93%, la presión 1020.8, el viento del sur a 15 kilómetros, buena visibilidad. Para el sábado mínima 10, máxima 13, para el domingo mínima 3, máxima 13, para el lunes mínima 6 grados, máxima 16. Para el día martes, mínima 7, máxima 19. Para el miércoles, mínima 8 grados, máxima 20. El jueves, mínima 10 grados, máxima 24. Y el próximo viernes, mínima 11 grados, máxima 25 grados. ¿Sí? Así que parcialmente nublado va a estar hoy, con una mínima de 10 y una máxima de 13 grados. Bueno, para ir cerrando sobre la vida de Sarmiento, nos quedó material, le digo a los oyentes, por fuera, quería hablar sobre Sarmiento y la fotografía, pero vamos a hacer una cosa, vamos a hablar de la fotografía y ahí vamos a hablar de Sarmiento, ¿sí? En 1888, a los 77 años, decide mudarse al clima cálido del Paraguay. Desde allí le va a escribir a su amada Aurelia Vélez. Aurelia Vélez era la hija de Dalmacio Vélez Arfil, autor del Código Civil. Dice, venga al Paraguay, venga que no sabe la bella durmiente lo que se pierde de su príncipe encantado. Venga y juntemos nuestros desencantos para ver sonreír la vida. Aurelia viajó al Paraguay y lo acompañó durante esos meses, pero tuvo que viajar a Buenos Aires a principios de septiembre. Sarmiento falleció el día 11 de septiembre de 1888 y de acuerdo a su voluntad, su cuerpo fue cubierto con las banderas de Argentina, Chile, Uruguay y Paraguay y trasladado a Buenos Aires. ¿Sí? Está la famosa la famosa fotografía de Sarmiento, antes se fotografiaban también los muertos, entonces está la fotografía de Sarmiento, que está ya muerto, sentado en un sillón especial, que si uno va al museo, está el sillón, ahí también. El museo se comparte con Avellaneda, en el Museo de Sarmiento, donde uno ingresa a una de las salas, que es la sala de Avellaneda, y está toda la biblioteca de Avellaneda. Está todo lo que hay ahí, es todos documentos históricos, digo, porque hay un montón de material también de Sarmiento, ¿sí? Bueno, 5:46 de la madrugada es como que hacemos el cierre acerca de todo lo que fuimos hablando en esta madrugada. Hablamos un poco de esta figura que, en realidad, les voy a decir, la fui armando con material de sus propias escrituras, pero también de todo lo que fueron escribiendo. Se fue escribiendo y que obviamente también es una figura en la cual marcó un momento histórico en nuestro, que marcó los cambios, vamos a ser sinceros, marcó los cambios, porque traer la educación y hacerla obligatoria para todos por igual, hacer un censo para saber cuántos eran los que había analfabeto, bueno, estaba pensando en otro modelo de país. Entonces, bueno, para algunos, obviamente, piensan en un Sarmiento distinto, para otros, por eso decimos a favor o en contra, el ideal de este personaje tuvo que ver con la educación, fundamentalmente. Así que espero que les haya gustado, ¿sí? Que para mí aprendí un montón de cosas que no sabía, me gustó, por allí también los oyentes, que aquellos que han participado, que sabían sobre el tema de Sarmiento, cuesta porque hay un montón de cosas que por allí no sabemos, porque siempre sabemos una misma historia. Para mañana hacemos como la unión de este tema, porque mañana vamos a hablar de el día de las bibliotecas y de los bibliotecarios. En realidad vamos a hablar de las bibliotecas, vamos a hablar de cómo se fue conformando el tema de las bibliotecas, pero vamos a hablar no solo de nuestro país, sino también a nivel general. Y el tema de los libros y demás, ¿sí? Así que va a ser un fin de semana bastante histórico, pero que tiene que ver con la historia argentina. 5:48 de la madrugada, ya está la gente de todo campo, así que vamos a ir preparándonos para hacer el pase con Roberto. Así que, oyentes, ya nos vamos despidiendo y nos reencontramos mañana. Gracias por estar allí al otro lado. Gracias por la cantidad de temas musicales que solicitaron. ¿Cómo estuvieron a full? Y también por engancharse en los comentarios y todo. ¿Sí? Bueno, espero que les haya servido. Fundamentalmente, como siempre digo, la idea es esa, ¿no? Que por lo menos algo de lo que dijimos hoy haya servido también para ustedes, para completar su conocimiento o para recordar, ¿sí? Porque sé que ustedes, cada uno de ustedes tiene un gran conocimiento sobre todo, ¿sí? Sobre todo lo que
vamos hablando. 5:49, nos vamos entonces al tema musical.

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1: 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Muy bien, 5:53 de la madrugada. Y estamos con Roberto de Todo Campo. ¿Cómo estás, Roberto? ¿Cómo andás?
2: ¿Qué haces, Graciela? ¿Cómo te va? Buen día. Arranqué al palo, ¿viste? Estaba mirando el teléfono. Sí. ¿Todo bien?
1: Todo bien. La madrugada bien activa.
2: Todo en orden.
1: Todo en orden.
2: Muy bien.
1: Hace frío, ¿no?
2: Pues es que no se siente tanto. No se siente tanto. Pero bueno, sí. Es como que...
1: Cambió.
2: Es como que hace frío, es medio raro, ¿viste? Estoy mirando lo que tenías vos aquí del Servicio Meteorológico Nacional y se viene como frescuchín, ¿eh? Recién va a levantar para el fin de semana.
1: Sí, se viene bastante fresco. Es como que hay una ola de frío
2: en septiembre. Dijo el italiano, te la voy a oír esta tarde,
1: ¿eh? Sí, porque esta tarde es la inauguración también de los Juegos Suramericanos, así que todo un tema. ¿Vas a estar allí presente?
2: Es la idea. Primero hacemos radio.
1: Empezá por la radio.
2: Empiezo por radio. Después voy a ver cómo llego a la tele y después de la tele, porque lo que pasa es que las idas y vueltas, y para poder encontrar un lugar nosotros los que estamos ahí, tenemos que estar a las 4 de la tarde, por lo menos.
1: Recomiendan que a partir de esa hora esté la gente que vaya al monumento. Así que bueno, es todo un tema.
2: Y cómo llegar y cómo estacionar. Hay lugares que me parece que, bueno.
1: Sí, va a tener que buscar, va a tener que leer el mail que llegó.
2: Voy a tener que leer el mail. Pero,
1: o sea, ahí
2: que,
1: dice
2: no,
1: todo.
2: No, pero me decían que pero los estacionamientos para nosotros, no sé dónde era. Cuando fue lo del Business Forum teníamos los lugares que...
1: Pero no sé si estará para toda prensa. Me parece que están los estacionamientos determinados, pero para todos. Para colectividades.
2: Claro.
1: Que vos, claro, donde claro. encuentres, buscás, encontrás un lugar y lo podés dejar
2: por allá, por circunvalación, por autopista.
1: Sí, por cualquier lado.
2: Anda temprano. Mucha gente. Si me levanto.
1: Sí, mucha gente también va a ver seguro por todos los temas también
2: la cantidad de espectáculos.
1: Los espectáculos que hay.
2: Sí, la cantidad de espectáculos.
1: Así que bueno, es algo...
2: Y en sí los juegos en sí, pero más allá de los espectáculos, llega la delegación, está muy lindo. Yo anduve por la zona del monumento, no sé si pudiste andar estos días.
1: No, estos días no.
2: No, muy lindo. Bueno, se va a prender la antorcha de los juegos, claro. Las delegaciones que vienen bajando, ¿no? Va a estar bueno.
1: Sí, movimiento también en la ciudad va a ser bastante
2: interesante. A mí mucho no me estaría preocupando el hoy, mañana sería el problema para levantarse y para ponerse en marcha de nuevo el domingo, viste que tenés que poner en marcha los motores y a veces te quedás dando vuelta como loco, o sea que, y más que eso, los años que han pasado sobre uno.
1: Bueno, ¿qué va a hacer? No sé. Te recomiendo descansar un poquito.
2: Sarna con gusto no pica, pero
1: sí,
2: bueno, vamos a tratar.
1: Esto es así, uno tiene que...
2: Vamos a tratar.
1: A veces uno mira a los hijos, ¿no? Que van, vienen, entran, salen, y claro, y uno dice, ay, qué ganas de ir y venir, que ya no tiene ganas, porque a veces no tenés ganas de toda la actividad. Pero claro, ya lo hicimos nosotros también.
2: No, sí, y yo sigo. Y yo sigo, no, una cosa de loco. Cada vez le pongo más cosas a la vida.
1: Sí, pero está bien, porque la vida es así. Con menos horas de sueño y con mayor cantidad de cosas para hacer.
2: Sí, pero bueno. Ahora estoy como que estoy acostumbrado a las 3 de la mañana.
1: Ya empecé como siempre a despertarme. Pero vos te acostás temprano, es el tema. Vas a dormirte temprano.
2: Sí, anoche estaba mirando fútbol y un rato y después no sé cómo terminé. Porque miré Boca hasta el primer tiempo y después no sé cómo terminó. Ahora lo voy a chequear porque es importante. No sé, estaba Leandro que estaba llegando, que nuestro periodista deportivo, no sé si... Dijo que viene, bueno, vamos a tratar de ver. Si no, la vamos a pelear con el Gaby acá, Manu.
1: Veo que hay dos solos, ¿verdad? Y el operador, 3.
2: ¿El operador cómo el tema? ¿Va a estar hasta determinado tiempo?
1: Sí, hasta las 8.
2: Y bueno, tenemos.
1: Yo ya no me hago responsable de cómo queda el operador, porque trabajó toda la madrugada hoy. Hoy lo hicieron trabajar a full. A buscar temas musicales, a chequear los audios. ¿De qué se trató? Hablamos de Sarmiento por el Día del Maestro del día de ayer.
2: Don Domingo Faustino
1: Sarmiento, que es una figura, o sea, siempre se habla mucho de Belgrano, de San Martín, de Güemes, pero de Sarmiento es como que no se habla mucho. Y más allá de lo que nosotros conocemos, ¿no?, en el aula, Sarmiento inmortal, pero más allá de eso, también todo el pensamiento, ahí estuvimos...
2: Yo me acuerdo muchas veces de Sarmiento.
1: ¿Sí?
2: Sí.
1: ¿Cuándo?
2: Sí, en el campo, por ejemplo. Porque fue quien trajo el sordo de Alepo.
1: Ajá.
2: Y fue quien trajo los gorriones.
1: Sí, por eso te acordás.
2: Por eso me acuerdo. Y aparte, bueno, de la enseñanza, pero de eso me acuerdo, porque el sorgo de Alepo... ¿Vos sabés por qué se trajo el sorgo de Alepo?
1: No, ¿por qué? No llegué a...
2: ¿Sabés lo que es el sorgo de Alepo?
1: Sí, sí, bueno, pero ¿por qué?
2: Porque había que darle una estructura de arraigar los terraplenes de las vías.
1: Ajá.
2: Y como el sorgo de Alepo tiene muchos rizomas...
1: era como el ideal para eso.
2: Claro, y después que, bueno, una contaminación de loco por la cantidad de semillas, lo trajeron para eso, ¿no? Ahora, lo de los gorriones no me pregunté porque la verdad que no sé.
1: No recuerdo bien el tema de los gorriones.
2: Y después el sorgo de Alepo fue la tremenda plaga que tuvo el campo.
1: Claro.
2: Se extendió.
1: La otra vez también, esto hablando de las plagas, ¿no?, del campo, porque a veces con introducción de ciertos animales, lo que se llama muchas veces como, algunos dicen el imperialismo ecológico, porque tiene que ver con el ingreso de aves o con el ingreso de algún tipo de cereal o algún tipo de planta que provocan ciertas cosas, ¿no? Y lo que siempre me acuerdo, en una fuimos a estas reservas naturales. Ajá. En Córdoba, y en una de ellas estaba lleno de loras. No sé quién la trajo, las loras, no sé quién fue qué presidente o quién estaba a cargo en ese momento, que trajeron loras para terminar con la plaga de langosta. En la época hubo una gran plaga de langosta. Las loras se hicieron plaga también. Claro. Pero ¿qué pasó con los gorriones?
2: Bueno, viste que hay cantidad ahora aquí de este
1: acá
2: lado.
1: También, sí.
2: Bueno, pero ¿por qué fue? Cuando fue el incendio de las islas, ellos estaban en las islas acá, nuestras, de Entre Rianas.
1: Sí,
2: acá.
1: Entre Rianas, sí.
2: Y bueno, ahora hicieron plaga acá. Hay mucho más loros acá que en Entre Ríos.
1: Y hay un montón, también cuando fue todo el tema de los...
2: Se va sumando el equipo, mirá.
1: Sí, se va sumando, menos mal.
2: Se va sumando.
1: Te quedas tranquilo ahí.
2: No, pero tranquilo.
1: Con el tema de lo que se convierten en plaga o también de las migraciones propias de las aves, tema de con los incendios en las islas fue realmente bastante importante, porque muchos tordos también, siempre cuando vas a Victoria los encontrás del otro lado, pero ahora hay acá... Y había un cierto tipo de colibrí, colores, que buscando de dónde venía, porque me llamó la atención, me encuentro con ese tipo de colibrí que no era el común, sino que era una cola más larga y de otros colores, y era también de la zona del litoral. ¿Qué tiene que ver con esto, no? Cuando hay incendio y demás, cambian las migraciones.
2: Pero aparte, bueno, somos parte con el río y somos parte del litoral.
1: Claro, entonces, pero además también el tema de las... Claro. Sabemos que el incendio de las...
2: No, fue lo que pasó, ¿eh?
1: Sí, sí, el incendio de las islas
2: y
1: es terrible.
2: Yo cuando voy a Entre Ríos, cuando estaba en Misiones, quería encontrar los tucanes, ¿viste? Y encontraba el chiquitito, había tucanes chiquititos. Los grandes no los pude ver ahí en Entre Ríos, en Misiones. Y en Entre Ríos, los cardenales, a la mañana es maravilloso.
1: Qué linda provincia, la provincia de Entre Ríos, muy linda provincia.
2: Sí, muy lindo, a mí me encanta.
1: La gente es muy, muy...
2: Sí, muy buena.
1: Muy buena.
2: Nosotros estamos, que nos escuchan siempre en la zona entre Gualeguay y Gualeguaychú.
1: Sí.
2: En La Roque. Y la verdad que tengo 8 años estuve yendo ahí, por ahí hoy estoy un poco más remolón, que no estoy yendo tanto. Pero bueno, debo algunas visitas, ir al campo por lo menos. Y como es, la gente maravillosa, y aparte te encontrás los ciervos. Hay una estancia que abrieron la casa del ciervo, porque... Ajá. Bueno, y en Urdinarrain también.
1: También.
2: Y el chancho, jabalí.
1: Sí, sí.
2: El chancho también. Abrieron la casa porque son plagas, en un desastre. Y te los encontrás que corren al lado tuyo, por ahí a la mañana te levantás y ves que andan los ciervos por ahí. No, está bueno. Y eso que mucha agricultura. Ahora es como que va superando la agricultura a la ganadería. Van a volver a la ganadería. van a volver a la ganadería.
1: Sí, pero... eso lo habías comentado la semana pasada.
2: Acá volvió la ganadería. Sí. O sea, a nivel nacional volvió, Entre Ríos, que era ganadero.
1: Claro, porque siempre fue ganadero, por lo menos lo que se conoce.
2: Diferentes. Yo lo que veo en la, allá, por ejemplo, Gualeguaychú está muy cerca de Buenos Aires, de última.
1: Claro.
2: Porque vienen por dentro, sí. por Zárate. Muy pocos los kilómetros que hay a Buenos Aires. Por eso te encontrás los fines de semana que son tan llenos de porteños y bonaerenses.
1: Exactamente. Y toda la zona, por ejemplo, de. Bueno, yo lo que conozco de Entre Ríos es más allá de Paraná, ¿no? Y, uh-huh. que es donde más movimientos uno tiene, es toda la zona que te lleva a Concepción del Uruguay.
2: Conozco
1: Concepción del Uruguay.
2: Ah, claro.
1: Que, bueno, ahí fuimos cuando cubríamos
2: todo. ¿Vas por la Ruta 14?
1: No, por...
2: Bueno. No, pero allá, Buenos Aires.
1: Ah, Buenos Aires por la Ruta 14.
2: Buenos Aires, sí. Porque la 14...
1: Acá fuimos por todo lo que es Basavilbaso.
2: Claro. Y si no tenés que hacer, si no tenés que ir a Victoria, Gualeguaychú y doblás a la izquierda por la 14.
1: Me
2: quedaba porque yo estaba ahí.
1: Claro. Y la verdad, muy, muy, sí. muy lindo. Nosotros cubrimos un tiempo todo lo que era turismo y, bueno, fuimos invitados. La atención maravillosa. La gente, bueno, a mí me gusta hablar, ¿no? Pero ellos me ganaban.
2: No, son geniales.
1: No, geniales. Aparte divino, no.
2: A mí me han pasado cada cosa. Voy a Villahuay una vez. Sí. Fui por un negocio, qué sé yo, a cobrar unas cosas que no la terminé cobrando. Una semilla. Resulta que, mirá lo que pasó. Voy a una estación de servicio. Escuchá esto, que es increíble esto, ¿viste? Voy a la estación de servicio, había un hombre que estaba cargando combustible y escucha de que yo andaba buscando a fulano de tal porque había mandado una mercadería. Me dice, tipo, yo lo conozco, me dijo, a este señor. Y me dice, ¿vos dónde te vas a quedar? Unos años atrás, ¿dónde te vas a quedar? No, voy a buscar un hotel, qué sé yo, ni idea, ¿eh? Ni idea. No, me dice, ¿cómo voy a buscar un hotel? Tengo mi casa. Mi casa. Bueno, genial. Seguimos, una casa espectacular en pleno centro. Le dice a la señora, mirá, el muchacho anda buscando a fulano de tal, qué sé yo. Prepararle un dormitorio, prepararle una habitación que se va a quedar acá con nosotros.
1: ¿Y te quedaste?
2: Bueno, me quedé.
1: Claro, sí, porque aparte tampoco...
2: ¿Me quedé?
1: Claro, que no es común de
2: comida,
1: este lado.
2: Escúchame, comida. Me quedé como 4 días porque hasta que lo localicé, fui, me llevaba para acá, me llevaba para allá. Excelente. Y el último día, ya como que éramos de la familia, ¿me entendés? Me dice, bueno, para que te vayas, vamos a hacer un asado con mi familia. Va a venir mi familia, una mesa larga, el papá. Se hace el asado, pero quedó algo en el medio de eso. Hacía 4 o 5 meses al viejito le había fallecido la esposa. Uh-huh. Y ellos, evangelista, y no sé, esa historia ahí que tiene en Entre Ríos, que de Puigar y qué sé yo, medio...
1: Ah, bueno, sí.
2: Bueno.
1: Sí, sí.
2: Utilizan una Biblia determinada. Sí. Me regaló la Biblia de la esposa. Esto para que te lleve un recuerdo, me dijo. A ver, yo después lo quise trasladar acá. Acá también hay buena gente, ¿eh? Pero que te pase eso.
1: No, es
2: la verdad, yo no lo... Sí, no, sí. Te digo, después nos hemos hablado por teléfono un par de veces y qué sé yo, pero que te pase eso es increíble.
1: Sí, sí, porque la verdad no, la gente, la atención...
2: No sabía ni quién era yo. O sea, vos...
1: Sí, porque es un extraño, yo te digo... No,
2: en tu casa entra alguien y te dice tu esposo, che, te traigo a este muchachito...
1: Sabe mi esposo y el invitado, ya le aviso. Claro, porque uno no sabe quién es. Pero no, pero la gente, pero es distinto. A ver...
2: No sé por qué.
1: Quizás
2: no sé,
1: porque, o sea, no sé, nosotros por ahí tenemos otras dinámicas.
2: No tendremos, ¿no?, cara de tan delincuente tampoco.
1: Sí, puede ser. Pero yo le digo, sinceramente, la gente que cuando nosotros fuimos, cómo nos atendieron, no, era increíble. Había tenido una experiencia en Villa Urquiza, que está cerca de Paraná.
2: Ajá, sí, sí.
1: que también era un lugar que se estaba conformando turísticamente, y también nos habían atendido tan bien, o sea, nos trasladaron, nosotros íbamos en colectivo, pero nos trasladaron en auto, nos llevaron sin conocernos. Digo, son cosas que, bueno, nos pasan también en otros momentos también, de en otras épocas, ¿no?
2: Sí, pero no sé.
1: Pero por... está bueno porque uno le queda el recuerdo, ¿no?, de esa atención de la gente. Pero no, no. Es muy buena la gente de Entre Ríos.
2: Sí, saludamos a toda la gente de Entre Ríos. Yo voy a ir a buscar miel dentro de poco, que se vengan a
1: comer. ¡Qué rico!
2: Sí. Hicimos una producción de miel y tendría que ir a buscar un par de frascos.
1: Así bueno, me parece bien, por ahí trae
2: que nos están escuchando allá en Entre Ríos, que vayan preparando algunos frasquitos de...
1: Exactamente.
2: Algunos frasquitos de miel.
1: Miel pura.
2: Sí, espectacular. Aparte, ellos tienen, por ejemplo, en determinados lugares, vos haces un convenio y van a tu casa, ponen los cajones y llevan a la isla. Y esa también. De la isla, olvídate.
1: La mejor.
2: Yo... no la puedo consumir, pero muy poquito.
1: Ah, claro, vos no la podés consumir.
2: O sea, ahora que tengo...
1: Bueno, pero lo que no puedas consumir, tráela.
2: Ahora que tengo...
1: ¿Vos podés consumir miel? Sí, listo.
2: Bueno, ahora que tengo... ¿cómo ir a buscar miel?
1: No la puedo consumir.
2: No la puedo consumir.
1: No la puedo consumir. Miel. Que la miel hace bien a la garganta, nos hace bien...
2: Pero sí, en algún resfrío le me ando. Miel, párate la mezcla, jengibre y... ¿qué otra cosa es? Miel, jengibre y... y limón.
1: Y limón.
2: Ahí está. El resfrío y todo eso, a otra cosa. Un ibuprofeno de un gramo.
1: Y nada más.
2: Con varios ibuprofenos de un gramo va como piña.
1: Bueno, ¿cómo viene ahora tu mañana? Porque bueno, yo te expliqué la mía, así que todo bueno, bien.
2: Mi mañana, vamos a estar hablando un poco de agronomía, que como vino el tema, la recuperación, la falta de agua. Está faltando agua en el campo, aunque parezca que no. Ayer llovió muy poquitito, las legumbres se van recuperando y qué sé yo. Y tengo, hoy vamos a estar con gente de Santa Fe, porque estoy haciendo un resumen ahí, por acá en alguna hoja, anoté, qué sé yo. Mirá, abrió justo acá, maravilloso esto. Vamos a estar hablando con la directora de la Agencia de Inversiones, Cooperación y Comercio Exterior de la Municipalidad de Santa Fe.
1: Bien.
2: Por el hecho de ver cómo quedó el Business Forum. O sea, que dejó muchísimas repercusiones, posibilidades de venta de las empresas y qué sé yo. Pero
1: ¿cuál es el claro?
2: Esto se hizo Rosario, Rafaela y Santa Fe. Uh-huh. Bueno. En el día de hoy teníamos la posibilidad de hablar con el intendente de Santa Fe, pero ¿qué pasa? Están todos abocados a los juegos. Seguramente va a estar aquí en Rosario.
1: Sí, seguro, sí. Porque...
2: y Rafaela también, porque sí. Son la sede. Y son creo que iba a haber algo en Mar del Plata, me parece. Me parece que hay algo que se va a hacer allá. No sé. Me parece que hay algo que se va a hacer allá. Así que, bueno, en esa historia, bueno, nos pasaron con la directora, con Lucila, para hablar de cómo quedó en sí la ciudad de Santa Fe y lo que depende de la ciudad de Santa Fe, más allá de lo que es la provincia, ¿no? Uh-huh. Entonces, bueno, queremos saber qué es lo que dejó
1: Business Forum.
2: Claro. No lo quería. La semana pasada tuvimos a Georgina Lozada, que era la organizadora, bueno, hablamos un rato sobre este tema, que me parece muy interesante. Muy interesante por el tema puertos, ¿no? O sea, no solamente lo que dejó de comercio exterior, que fue interesante, ahí Gustavo Puccini me pasó las inversiones que se hicieron y las idas y vueltas de los negocios. Le vamos a tener a Gustavo, pero también debe estar con toda esta historia de los juegos. Es el tema de la minería.
1: Ajá.
2: Por lo que pude participar y escuchar, después lo vamos a hablar con Oscar Martino, que estuvo con los chicos ahí participando, Oscar, con delegaciones de chicos que participaron de lo que era comercio exterior. Claro. Estuvo muy bueno.
1: Sí, porque es parte de eso, es parte del manejo del comercio exterior.
2: Estuvo bueno.
1: Sí, sí.
2: Y el hecho de la minería, donde supuestamente va a haber un tren que va a traer la producción minera a los puertos de acá. A los puertos de acá, de Rosario,
1: de Rosario y Santa Fe.
2: Y a ustedes también le va a mandar algo de minero. Ustedes votan en la zona portuaria ahí.
1: Sí, más camiones. No, por favor, más camiones. También de arreglar.
2: Algunos camiones le van a mandar.
1: Algunos.
2: Bueno, pero
1: sí, bueno, pero eso no lo veo pasar nada más.
2: Pero si entra por tren, no va a tener problema de.
1: No,
2: si
1: no va a haber problemas.
2: Bueno, entonces.
1: De circulación.
2: Ahí es un hecho, ¿no? Para mí ya no es más una cuestión de porque, política, es
1: claro,
2: un hecho.
1: No, pero, o sea, el tema está, digamos, de activar el comercio al interior del país.
2: Claro. Pero
1: y que no salga todo por Buenos Aires.
2: Exactamente.
1: Que salgan por los puertos,
2: porque cuando
1: que se pelea siempre.
2: Cuando,
1: ¿no?
2: Con el mayor respeto a la gente de allá de Buenos Aires, cuando llegó a Buenos Aires se arma el lío. O sea, escuché que se querían llevar el foro a Buenos Aires también. Debe ser interesante lo que van a llevar a Buenos Aires. Pero bueno, no creo que la provincia lo suelte a eso, porque o sea, la creadora de eso fue Georgina Lozada, cuando arrancó con esto, con una idea loca, se lo dice al gobernador y empezó, y ya hoy 42 países que vinieron todas las delegaciones
1: a
2: Rosario.
1: Que tienes, sí.
2: Bueno, ¿qué pasa con el tema minero? El tema minero, por lo que puedo entender, va a llegar mucho a la zona portuaria nuestra para poder embarcar. Y ahí noté algunas chispitas. La provincia de Santa Fe es proveedora industrialmente a la minería.
1: Ajá.
2: Hay un acuerdo donde hay muchas cosas que las industrias santafesinas le pueden brindar a las provincias mineras.
1: A las provincias mineras, sí.
2: Entonces, puede ser, lo vamos a poner como potencial, interesante para el tema mano de obras. Como lo está haciendo la ganadería en este momento, que yo lo puedo ver por nosotros, ¿no? Que viene crecimiento, y yo no me iba a poner a llevar vacas a Entre Ríos, pero digo, de las vacas, ¿qué puedo sacar? Y bueno, fabricar equipamientos para la ganadería. Bueno, pero también nos podemos reconvertir a eso y poder tener una proyección de decir, bueno, en vez de hacer solamente para la ganadería, hago para la minería. También, cerramientos.
1: Sí, claro, hay un montón de cosas que.
2: Hay una empresa ahí donde nosotros estamos, en Aceval, que ellos proveen casas modulares para Vaca Muerta.
1: Uh-huh.
2: Tienen un convenio y están haciendo las casas modulares. Va terminado, oficinas, casas. Están haciendo unas casas maravillosas ahora con doble techo y qué sé yo. Todo con plataforma, la llevas allá, la colocan y chao, se terminó.
1: Está más rápido eso. Porque
2: reemplazaron al container.
1: Claro. Claro, porque el container era el que estaba.
2: Arrancó el container. Y ahora sí. Esta gente, claro, ¿dónde va a sacar tanta cantidad de container? Aparte de los containers, son maravillosos para oficinas porque vienen bien terminados, pero para casa no. Y para oficinas allá tampoco. Entonces tiene una plataforma, la llevan, va todo desarmado. Ahí los chinos también, ahí propusieron algunas cosas, pero esto es muy de acá. Y tomaron un montón de gente, mano de obra, mucha mano de obra, y el transporte, y armaron una logística que, bueno, están trabajando para Vaca Muerta. Ahora está San Juan y San Luis, que también están necesitando determinado tipo de mercaderías. Entonces, a nivel industrial, aquellas que están flacas por acá y que no son tan grandes, que son pymes, está esa posibilidad, con el encuentro con gobernadores y con gente relacionada.
1: Claro, la participación en estos encuentros hace también de que te abra otras posibilidades y otras puertas, ¿no? Para eso se hace.
2: Y ahí.
1: Y para el movimiento, o sea, las provincias en general, tienen que pensar en este tipo de eventos, porque es también de cómo, o sea, si vos estás viendo una provincia que necesitas abrir ciertas cosas, o cómo manejas todo ese comercio interno. Porque lo que es el manejo del comercio interno, cómo relacionás con las otras provincias, cómo te relacionás hacia afuera,
2: anoche,
1: es muy importante.
2: Anoche terminé tarde y ya no sé de qué manera descansé. Pero si no salís, nadie te trae nada a tu casa.
1: Ah, nadie te llama. Es como con el tema publicitario, ¿sí? ¿No?
2: Sí.
1: Vas.
2: Primero que te quieren ver la casa. O sea,
1: porque
2: te quieren ver. Lo primero que te quieren ver, porque por ahí hay una apuesta también importante a compra de materiales, que tiene que venir algún dinero,
1: claro,
2: para eso, y qué sé yo, porque, bueno, si un emprendimiento, un emprendedor, hay un gran problema ahí, incluso no sé si pasa tanto en la compra de maquinaria agrícola, pero sí pasa en la manufactura. Y lo hablamos con Oscar, que es lo que quedó con los chicos, que los chicos fueron muy vivos y preguntaron, sí, está bien, yo puedo tener un emprendimiento, pero ¿quién me banca a mí?
1: Claro.
2: ¿Me entendés? Uh-huh. Entonces, y te dice, ah, vos sos un emprendedor y necesito 8 meses, ¿cómo? Si yo soy emprendedor y quiero arrancar ahora, ¿cómo puedo tener un registro de lo que me pasó 8 meses atrás? No sé, dormía la siesta, qué sé yo. O estaba pensando de qué manera.
1: Sí, sí, ¿cuál es?
2: Falta ese crédito de acompañamiento. Claro, claro. Falta ese crédito. Que no está. O sea, la banca no te pone, no, no arriesga. Arriesga con otro que después no le cobra. O sea, es sencillo.
1: Sí, sí, es simple, pero con la gente.
2: Pero aquel que quiere arrancar.
1: Que quiere hacer algo, no,
2: claro,
1: no hay.
2: Claro. No, no está una tasa que tiene que ser. Lo voy a discutir a ese tema. Lo estoy discutiendo a ese tema. Porque vos, si sos emprendedor y tenés. O sea. Certificado de vecindad, por ejemplo, que vos no hiciste ningún lío, que no tenés historia, que no tenés nada. ¿Por qué no podés tener un acceso a, no sé, a una entidad de que te banque? Un socio económico necesitas, un socio capitalista necesitas.
1: Claro, pero no se van a arriesgar.
2: No sé, porque por el otro lado se le achicó mucho la torta. Por ejemplo, en el campo, que eran 50 productores, le quedó uno, y ese uno anda rengo, y hoy está preocupado la banca con ese.
1: O sea, sí, porque esto, también hay todo un...
2: Para mí al pequeño y mediano, pequeño y medianito, no mediano grande, al medianito lo tienen que ayudar. Y más a los jóvenes, un chico de 20, 22 años quiere tener un emprendimiento, ayúdalo.
1: Claro, yo no sé si...
2: ¿Me entendés?
1: Porque claro, el tema del sector privado, que el sector privado que va a tener es la banca, no hay otra.
2: Sí, la banca.
1: Es la única. Pero no sé si, porque, a ver, al no haber tanta seguridad jurídica,
2: sí, sí.
1: No hay, no se arriesga. Nunca se arriesgó, vamos a ser sinceros. Pero porque somos un país con no tanta seguridad jurídica, en general, siempre. Entonces no se arriesga.
2: Pero
1: entonces,
2: ¿cómo le abrí
1: el Estado puede jugar acá un papel, el Estado provincial puede jugar un papel bastante importante.
2: Pero ¿cómo, pero cómo haces para que un chico que tiene 22, 23 años, 25, que quiere tener un emprendimiento, me venga con 8 meses o un año de anticipación para ver qué pasó?
1: Pero así tengan años de anticipación de trabajo antes, tampoco se logra. Te digo porque mi hijo trabaja en una productora que son cooperativos y trabajan un montón, pero necesitan para... ir mejorando y conseguir otras cosas, créditos.
2: Pero habla, vos me decís cooperativo y ya te libero, porque ya debe tener el remis.
1: Sí,
2: el tema es este, a veces las cooperativas, lo que menos son cooperativas. ¿Me entendés? O sea, vos trabajás con una cooperativa, ¿qué quiero decirte esto? Que la cooperativa es más difícil a lo mejor manejarte económicamente con la cooperativa que con la banca, que con la banca de afuera, porque la cooperativa también es una banca. La cooperativa,
1: no, sí,
2: las cooperativas económicas.
1: No, pero yo estoy hablando de la
2: cooperativa. Ustedes sistema un sistema cooperativo interno.
1: Interno, claro. Que ellos trabajan, tienen, hacen un montón de cosas vinculados a todo lo que es la comunicación audiovisual.
2: Sí.
1: Ellos lo que están ahora es pensando, por eso te digo. Hace años que están asentados y demás, trabajan con la provincia, trabajan con un montón de cosas. Pero hoy están pensando, porque los recursos que tienen, lo que ellos van vendiendo y demás, no es lo suficiente como para bancar y comprar todo ese material nuevo que necesitan. Entonces, ¿qué buscan? Empezaron a buscar y a hablar, a ver si pueden conseguir. Y bueno, también les cuesta un montón. Por eso te digo... El que emprende ahora o el que ya venía emprendiendo, chico le cuesta mucho. En cambio, le prestan plata, fortuna, porque ya lo hemos visto a una gran empresa que después que quedó en bancarrota y la plata no se vio.
2: Bueno, lo que te digo.
1: Y no lo cobran. Entonces decimos, bueno, a ver, ¿qué
2: pero
1: pasa?
2: Si, pero si vos tenés 10 canastas para poner los huevos en 10 canastas, ¿por qué prestarle a una y las 10 canastas poner?
1: Claro, y después
2: de las 10 te va a pagar 7.
1: ¿Y
2: a quién no te paga?
1: Porque los que no tenemos, somos responsables del tema de los pagos. Como somos responsables del tema de pagar los impuestos y de todo.
2: Claro.
1: ¿O no?
2: Pero quisieron ir al grande,
1: Al grande. Es que siempre dijeron lo mismo.
2: Hay una empresa grande de agroquímico, una empresa importante de agroquímico, conocida mía. Trató de eliminar todos los chiquitos y quedarse con el grande. Uno muy grande. Total, le vendo a este solo. ¿Qué pasó? El grande dio quiebra y él tuvo que dar quiebra después.
1: Claro, porque te arrastra.
2: ¿Entonces?
1: Claro, ese es el tema.
2: Entonces, ¿por dónde vamos? Pero bueno, está bueno. ¿Tu actividad de hoy, ahora cómo viene? ¿Sueño?
1: Sueño, sí. No, hoy estoy descansado.
2: ¿Hubo café, algo como para
1: mate,
2: pasarla?
1: Tomamos mate.
2: ¿Mate sí, nomás? Sí. ¿No hay café? No, no.
1: No, café no. No, mate hoy.
2: ¿No acostumbré al café?
1: Me encanta el café, pero no, mate. Bueno, porque es más cómodo para mí.
2: Yo antes de venir me tomo un café.
1: No, a mí me gusta el café, me encanta el café, y si es bien café fuerte.
2: Ah, a mí también.
1: Me encanta. Pero no, yo prefiero tomar mate porque uno está, o sea, vas hablando y el mate es como que te...
2: Claro. Porque el café, el tema que no te haga
1: ¿viste?
2: Que sale por el micrófono. Bueno,
1: pero ¿a dónde hay que tomar mate? No hay que tomar sobre el micrófono, en serio.
2: El otro día hice una nota. El otro día hice una nota y que estaba del otro lado y estaba. Y bueno, ¿qué va a hacer? No. ¿Cómo le decía? Deja el mate. Si vos haces una nota importante.
1: Sí, eso ya no.
2: Es muy tradicional nuestro el mate. Pero no sabe por qué, no sabe de qué se trata el ruido.
1: Del mate. No había otra cosa. Hacía ruido. Bueno, te voy dejando porque ya nos. No, como no, siempre, por, nos
2: sí,
1: vamos.
2: Media 20, hora de programa, 20, ¿no? 24 minutos pasaron nada más. El remis debe estar afuera.
1: Sí,
2: esperándome. No tiene que toquetear nada acá.
1: No, por favor.
2: Hoy no hay fútbol. Anoche estuvo en fútbol.
1: Sí, anoche
2: estuvo en fútbol.
1: Tarde.
2: Y en un empate.
1: Terminó. No, le pregunte.
2: Sí, empate. Vélez y Newell empataron. Ahora voy a chequear a ver cómo salió. Ahora Leandro me va a decir cómo salió Boca.
1: Bueno, Roberto, hasta el próximo fin de semana.
2: Hasta el próximo fin de semana te va con 9.8 grados. Salí con esa idea, me parece que viento no encontré todavía yo, así que todo bien. Pero te refresca y te va como que te va a despertar y te va.
1: Sí, cuando llegue voy a dormir.
2: Y cuando llegas te vas a dormir.
1: Roberto, hasta el próximo fin de semana.
2: Hasta el próximo fin de semana, que tengas una excelente jornada y una excelente noche con un no sabemos lo que se trae a la noche, no lo decimos porque todo es una incógnita para que usted esté del otro lado acompañando a Graciela. Bien, 25 minutos pasaron de las 6 de la mañana, tengo equipo medio cortito, pero igual vamos a tratar de jugar en toda la cancha. Porque estos son titulares, o sea, juego con los titulares, con menos, pero juego con los titulares. Me voy para el otro lado a escuchar un tema mientras la despedimos a Graciela. Hay alguien que se enoja porque nosotros estamos mucho tiempo, porque la están esperando y qué sé yo, pero no, que tranquilo, que escuche un ratito más de radio, sabe que tenemos 20 minutos más. Y arrancamos con este programa que nosotros hacemos todos los sábados, ya un año y medio, un poco más, que estamos en este todo campo aquí por LT3 AM680, aquí en la ciudad de Rosario. Querido operador, vamos a presentarnos. Estamos llegando a disfrutar de esta mañana de todo campo. Vamos.
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3: Ahí estamos, 31 minutos pasaron de las 6 de la mañana. La verdad que un programa más de Todo Campo aquí por LT3 AM 680. Gracias a usted por estar del otro lado, como siempre, como siempre. Hoy le tenemos a Gonzalo. ¿Cómo anda, Gonzalo? ¿Todo bien? ¿Todo ok? Bien, bien, bien. Ahí estamos, ahí estamos. Pasó la noche con Graciela, viene hasta las 8 de la mañana, está junto a nosotros, así que le damos la bienvenida, aquí nos pone en el aire. Bueno, y usted que está del otro lado, que siempre enganchado con el sector productivo, con el campo y aquellos que quedaron de la noche, ¿no? Y vamos a tener mucha información durante el día de hoy, mucha gente del equipo que anda viajando, a nuestro querido Jorgito Rosconi, que seguramente en un rato va a estar viajando, o ya está viajando, le mandamos un saludo. A Germán Aureli, que también tuvo un encuentro, una cata de vinos tuvo anoche, así que vamos a ver cómo haber quedado después, si lo vemos en la tele al mediodía. Y acá, bueno, con Sergio Petroni lo vamos a tener seguramente en un rato. Los chicos, que ahora ya lo vamos a estar presentando, el señor Fondato, el señor Petinari, que ya están en la mesa, y quien les habla, porque si no esto ya no sería inteligencia artificial, como está pasando en los Finlots, se está metiendo la inteligencia artificial en los Finlots, que le vamos a preguntar a Leandro después de qué se trata. Vamos a hablar un poco de fútbol, vamos a hablar qué pasó ayer en la ciudad, que adelantaron un partido entre Vélez y Newell. Nos va a decir Leandro cómo terminó. Y usted sabe seguramente cómo terminó todo esto. Y se vienen varias cuestiones, ¿no? Lo que quedó del Business Forum en la ciudad de Rosario, Rosario, Santa Fe y Rafaela. Para eso vamos a tener la palabra ya en la ciudad de Santa Fe de Lucila García, que es directora de la Agencia de Inversiones, Cooperación y Comercio Exterior de la Municipalidad de Santa Fe. Vamos a estar con ella hablando a partir de las 8:30 de la mañana. Y todos los acontecimientos con el Gaby, vamos a estar hablando de qué sucedió con la lenteja, usted que es lentejero que anda por la zona, laburando, cómo está, me dijeron que hay posibilidades de recuperación y qué sé yo. y muchas cosas más. Las líneas de comunicación de aquí, de LT3, 341-36-30583, lo que tenemos como medio de comunicación, que la tenemos por este lado, ya se la vamos a estar pasando a Leandro por el otro lado. Le digo cómo nos encontramos esta mañana, qué nos pasa, cómo nos encontró el clima durante la mañana, 9.8 grados, lo que dice el Servicio Meteorológico Nacional, la humedad el 93%, la presión 1020.8 hectopascales, los vientos del sur a 15 kilómetros y la visibilidad es normal de 15 kilómetros. El sol 7.6 va a salir, es 6.34, todavía estamos ahí dando vuelta, es como que se viene alargando los días un poquito, ¿eh? La puesta del sol a las 18.53. En un ratito nada más le vamos a dar el pronóstico extendido para los próximos 7 días. Esto es todo campo. Hay posibilidad de algunos chaparrones, ¿eh? Lo que dice el Servicio Meteorológico Nacional para el día de hoy. Vamos a ver a qué hora, dice la madrugada. Vamos a ver. Está... Cuando veníamos viajando veíamos que hay algunas nubes medias bajas, así que vamos a ver qué pasa. ¿Cómo vamos a tener la temperatura durante el día? Hoy la inauguración de los Juegos Suramericanos aquí en la ciudad de Rosario, en el Monumento Nacional a la Bandera, a partir de las 6 de la tarde. Así que, bueno, mucha gente ahí. Creo que lo que estamos acreditados tenemos que estar tempranito, me parece que algo de las 4, me parece que por ahí vamos a tener que andar. Vamos a ver cómo se nos da el día, porque tenemos que irnos de acá a hacer tele y volver. Vamos a ver cómo la máquina responde. Bueno, me voy ya directamente a la mesa. Señor Leandro Fondato, ¿cómo le va? Buen día.
4: ¿Qué tal, Roberto? Muy buenos días en la mesa, a Gaby, a Gonzalo, a todos los oyentes. La verdad que bien, muy muy contento, mucho material para hablar el día de hoy. Así que bueno, vamos a estar hablando todas las noticias que van ocurriendo en la ciudad.
3: Exactamente lo que pasa en la ciudad y también lo que pasa en el sector productivo. Para irme al sector productivo, para irme al campo concretamente, con nuestro ingeniero agrónomo. No tenemos consultas o dichos de otro, tenemos la voz propia, lo que pasa en el campo. Un hombre que está todo el día metido en el campo. A veces lo invitan con algunos mates, dicen qué sé yo. No, no le voy a preguntar si hay salamine en alguno de los lugares que va. Según Jorgito, si va a visitarlo a Jorgito, Jorgito Rusconi debe tener, porque me parece que anduvo haciendo algunos crímenes por ahí. Nos van a mandar algún mensaje, porque seguramente nos está escuchando, Jorge. ¿Cómo anda, ingeniero? ¿Cómo le va? Buen día.
5: Buen día, Roberto, buen día a la mesa, Gonzalo, y a la audiencia. Bien, sí, linda temporada.
3: ¿Hay algo de eso? ¿Hay algo de eso? ¿O ya no existe más el hecho que cuando va el ingeniero al campo está el mate? El mate está, eso sí. No olvídese, pero...
5: Sí, a veces está bien acompañado.
3: Hay salame, sí. Hay queso, hay...
5: Sí, suele haber, sí.
3: La mortadelita cortada, está buena esa, la mortadelita cortada. Cuando estábamos trabajando en el campo... bueno, usted viene de otra época, aparecían con el test a la tarde y a la mañana, por ahí a las 10 de la mañana. Venía el queso, venía la mortadela, venía algunos fiambres de la casa también, qué sé yo, bondiola. Ya me está dando hambre, lamentablemente, que es complicado por el tema de que hoy ya no se puede comer más esas cosas porque el tema de la presión, que sube, que baja, pero bueno, la presión es... a los neumáticos, si no le ponemos buena presión, tampoco funciona.
4: Bueno, muchos alimentos antes se hacían en el campo.
3: Sí, totalmente. Siempre estaban en la época de las carneadas y yo no sé. Pues, ¿sabe que hay una cosa que noto? Que todo vuelve. Todo vuelve. O sea, es como que estamos entrando en aquellas épocas y viene por el lado de los jóvenes. O sea, de querer empezar. Mira, no está Jorge, que siempre lo dice, y ellos no perdieron las costumbres. De querer investigar, a ver cómo se hacía esto, cómo se hacía aquello. Yo lo estoy notando que vuelve en el campo. Ojalá vuelva y que lo podamos, que yo, por ejemplo, que tengo el horizonte bastante cerca, de uno nunca sabe, porque la vida termina cuando termina, pero ojalá, quisiera ver de nuevo muchas cosas del pasado. Me encantaría, con cosas del pasado en el presente y el futuro. O sea, recuperar algunos valores que se perdieron. Y que los podamos volver a recuperar. Así que bueno, ingeniero, tiene mucho para contar, aparte de los salames y los mates, y que llega el fin de semana y se tiene que tomar un tecito porque hay muchos mates, generalmente amargo. ¿Sabe qué hace? Parece que hace...

0: Teníamos complicado, generalmente lo que está más complicado son las que vienen de la siembra de rastrojo de trigo soja, que no hubo una helada que no la haya marcado gran parte del terreno del lote, o sea, generalmente lo que es la cola de cosecha de lo que fue la soja, el amontonamiento de cobertura, el no cubrimiento total de la superficie, donde dejó rastrojo acumulado. Bueno, hoy la lenteja prácticamente desapareció o está queriendo rebrotar, pero sí hay pérdida de plantas, se notan. Y bueno, el fin de semana también tuvimos episodio de helada que sigue marcando el resto del lote. Hoy, recorriendo estos días atrás, lo ve con una tonalidad amarillenta o un
1: Sí,
0: verde
1: sí,
0: claro. Si bien ahora suben las temperaturas, lo ideal sería que tengamos una precipitación como para que la planta pueda empezar a trabajar nuevamente, porque digamos, los días van pasando y la planta tiene que rebrotar, florecer, fructificar, hay que.
1: pero esos lotes que estaban en marrón, amarillo, eso, ¿qué pasó con eso? ¿Eso se recuperan? ¿Están sacando alguna hojita nueva o eso están
0: Por
1: muertos
0: este,
1: ya?
0: ahí sí, están rebrotando, pero bueno, hay sectores que se perdieron plantas. Yo calculo que en lo que es la siembra que fueron sobre el rastrojo de trigo, hay un 20% del área está perdida, porque dentro del lote hay superficie que ya no hay plantas o quedaron plantas muy ralas.
1: El tema
0: Hay que ver cómo sigue.
1: puede ser interesante que puedan recuperar aunque sea la semilla de esos lugares. Porque viste que en esto es una cosa de loco.
0: Sí.
1: Hay gente que se le terminó la semilla, no sembró más, otro, porque si vos tenés semilla tuya de una cosa, si la tenés que salir a comprar, aquel que salió a comprar para sembrar 50 hectáreas, 100 hectáreas, y se la quemó, te digo que dijo el italiano, te la voy a dire, ¿no?
0: Sí, o sea, es un cultivo que, bueno, se sabe ya de antemano, por eso es un cultivo, digamos, es una cuestión cultural, no es un cultivo que se hace por oportunismo, que vale o no vale, digamos.
1: Claro, o sea, sí, el lentejero hace lenteja.
0: Exactamente. Y como el que hace papa,
1: Ah, sí.
0: tiene
1: O el que cría cerdo. O sea,
0: exactamente.
1: ya
0: Ya
1: hay
0: se
1: cultural.
0: sabe, es así. El riesgo, son cultivos que tienen un riesgo muy alto. Y bueno, este año el nivel de cobertura ya se sabía que iba a generar un problema y no dio tiempo como para solucionar o mitigar el daño, ¿no?
1: Y yo me voy al pasado, y estoy allá en el pasado, me quedé en el pasado. Aquellos que movieron la tierra, pero de lote a lote hay una diferencia, está más caliente cuando la tierra está movida, más para este tipo de cultivos, como la lenteja. No, no sufrió la arveja esto de las heladas. Lo veo.
0: No, el tema es
1: Quizá
0: que,
1: le pegó más al trigo que a las arvejas.
0: sí, generalmente la arveja tiene, bueno, la arveja generalmente no coincidió en la mayoría de los lotes en rastrojo de trigo soja, por eso no se ve tanto el daño. La helada en lenteja, los lotes movidos, inclusive también le pegó la helada,
1: Lo que pasa
0: nada
1: es que
0: más que no es.
1: desparramó lo que había
0: Claro.
1: quedado de la cola de la
0: Claro,
1: máquina.
0: no, aparte, digamos, no fue un daño de quemar la planta entera, sino bueno, quemó el crecimiento apical, digamos, ahora está rebrotando.
1: A
0: El daño
1: veces
0: fue
1: termina.
0: generalizado, pero no tan marcado como en
1: Claro.
0: esa franja que desapareció la planta prácticamente.
1: A veces termina rindiendo más cuando le pega un golpe, pero bueno, según cómo queda la planta. Ya esas que están muy
0: No, hay que
1: golpeadas.
0: ver cómo acompaña, sí, o sea, si va a empezar a llover y las temperaturas se empiezan a normalizar, no va a tener problema.
1: ¿Qué están llegando? ¿Están llegando mensajes? Vamos a ver cómo. Vamos a ir chequeando. Ahora, hay un mensaje. A ver, hay un mensaje, Leandro, que ya la gente se va enganchando en esto. Contanos a ver qué dice el mensaje. Gracias a la gente por comunicarse junto aquí a Todo Campo y a LT3, esta querida radio. La primer radio del interior del país. Dentro de poco creo que estamos de cumpleaños, me parece en el mes de octubre, Graciela, en octubre, ¿no? Cumplimos unos cuantos, como 100 y pico. 104, 104 creo que estamos cumpliendo. Y ya estamos, ya la pasamos a Mirtha Legrand con la radio. A ver, capaz que a lo mejor pasó.

0: O acá por la emisora. Sí, Leandro, contanos qué dice la gente.
1: Por ahora no tenemos mensajes, Roberto, pero propongo a la gente que se comunique como consigna.
0: Ahí está la consigna, muy
1: ¿qué
0: bien.
1: ¿Qué cosas del pasado le gustaría que vuelva?
0: Ah, qué lindo, ¿no? Yo. ¿Qué le gustaría que vuelva a Petinari del pasado? A ver, y cierro los ojos.
1: Con referido al campo, ¿no?
0: Sí, sí, totalmente. A, qué sé yo, a la manufactura del.
2: Sí.
0: De los cerdos, sí. Y que esa, sí, esa parte está buena, ¿eh?
2: Está buena.
0: Y con la, sí, la ginebrita. Y...
2: el juntarse, claro, con los vecinos. Y
0: sí, sí, sí, sí, sí. Que seamos más.
2: O sea,
0: más
2: dedicarle tiempo.
0: Más compañeros.
2: A determinada
0: ¿hay
2: actividad.
0: Tiempo?
2: No hay tiempo, es
0: el problema. No nos podemos hacer del tiempo. No. Está difícil, ¿no?
2: Hay que organizarse. Pero,
0: pero va a volver. Va a volver algunas cosas de esa. Algunas cosas de esa
2: están
0: va a volver.
2: Están volviendo ahí. A lugares
0: lo dije la semana pasada. Vi que volvieron con la pala, el pisón, a poner palos y hacer alambrados. Que, la verdad, hay unas máquinas que ya... muchos muchachos están con la pala y son bravos con la pala. Pero hay unas maquinitas portátiles de para hacer perforaciones. Sí. Una belleza, no lo pensaba, una parafernaria. Una cosa de loco. Unas maquinitas que tienen una mecha y hacen para hacer los pozos. Y hoy están mirando con Teodolito y qué sé yo. Ya antes miraban con una bandera por allá lejos. Pero ahora están mirando hasta la altura de los... de los palos, y bueno, eso está retornando. Y en la parte que, a lo mejor la semana que viene vamos a poder hablar con la gente de Rafaela, los tambos vienen bastante bien, donde se están recuperando algunos tambos y sí, qué sé yo, así que hay algo de eso. Leandro, ¿qué tenemos de noticias? Cuando pasaron 46 minutos de las 6 de la mañana, tenemos noticias en el sector productivo, en el campo. ¿Qué es lo que dice el campo? A ver.
1: Bueno,
0: hay algo con el IVA, ¿no?
1: Exactamente. Ahí le digo, actualizo lo del IVA. La Fundación Barbechando pidió actualizar los fondos destinados a recuperar el IVA del sector agropecuario. Advirtió que los productores tienen unos 770 millones de dólares inmovilizados por saldo de IVA. La entidad propuso convertir esos saldos en bonos que puedan utilizarse como garantía para acceder a créditos y pidió incorporar el tema del debate del presupuesto 2027.
0: Ahí si mirás al costadito... el INTA avanza en estudios para mejorar la tolerancia a la sequía en los cultivos de interés. ¿Qué tema ese, no? Algo parecido a lo que hizo con las hojas resistentes. Gaby, no sé si vos estás en la misma página también de ENAP. Viste que ahí dice que el INTA avanza sobre esto como para el tema de poder apalear esa situación, ¿no? El desarrollo está enfocado. El que la quiere seguir a la noticia la sigue. Leandro, sí, sí. Vos, Gaby.
2: El tema, digamos, la tolerancia a lo que es, digamos, la sequía es un trabajo que se viene realizando hace de investigación de hace tiempo con la idea de, una, de mejorar la productividad en las áreas donde ya el cultivo tiene su desarrollo, sino también para la... cuando vos ampliás la frontera de...
0: Claro, claro.
2: De siembra, del cultivo de siembra,
0: claro, a nivel nacional.
2: Entonces, cuando vos ya lo pones a ciertas marginalidades de terrenos, o con menor precipitación, o más estacionalizada la lluvia, es fundamental tener ciertas características con el comportamiento de lo que es sequía, ¿no?
1: Sí, yendo directamente a la noticia, el equipo de investigadores validó indicadores fisiológicos que permiten identificar desde la primera etapa de genotipos de soja con mejor respuesta al déficit hídrico. El Instituto Nacional de Tecnología Agropecuaria está desarrollando ensayos y evaluaciones para entender y mejorar la tolerancia a la sequía en plantas de interés agrícola, apuntando a adaptar la producción a los efectos del cambio climático que impacta cada vez más la disponibilidad del agua.
0: Yo creo que acá nosotros hicimos alguna nota acerca de algunas cosas. Esto está realizado por María Carla Gusso y Mariela Montealiva. La tuvimos a Mariela Montealiva, me parece, aquí en la radio. Le hicimos una nota. Seguramente Germán, que le mandamos un saludo, Germán Aureli, que no sé cómo habrá quedado los vinos anoche. Que dijo, no puedo ir porque tenemos una cata de vino. Pero aparte él iba a trabajar en esto. Claro, que iba a venir a la radio. Dice que se iba a preparar. No sé si va a poder estar en la tele. Pero para la tarde dice que iba a estar mejor. Pero creo que a Mariela Montealiva le hicimos una nota aquí en la radio no hace mucho tiempo y hablamos de estas cuestiones. Así que bueno, mucho historia. Esto va en soja, ahí tenemos gente, tenemos soja, entre ellos maní, trigo y maíz. El tema del maíz lo veo, ahí tiene que empezar a buscar algunos recursos genéticos, Gaby. Para el maíz es el que más absorbe, el que más necesitamos agua, me parece. Más allá de la soja, según decía la presidenta que teníamos, que era un yuyo. Pero, sí. Claro. Y sí, todo es un yuyo al final. Según cómo lo mandamos, sí. El maíz puede llegar
2: Hay a ser un yuyo. Muchas prácticas en el manejo. O sea, nosotros, digamos, con el tema de los ensayos, más allá de buscar el que más rinde, también ves cómo se va comportando de acuerdo a las diferentes campañas. Ahora con el tema de la inteligencia artificial que está en todos, sí. Se está buscando de sacar información de todas las variables que puede interferir. Hay mucha tecnología aplicada a tantos, a microorganismos. Nosotros estamos probando todo eso ahora también. AFA en general ya viene hace ya 3 años que viene con este desarrollo, pero lo que es microorganismo, tipo de manejo, lo que es fertilización, labranza profunda, digamos, como para descompactar, lo que es ambiente, ambientación de los lotes, curva de nivel, hay muchas variables que por ahí nosotros, o sea, vos vas viendo que se están tocando 2 o 3 de la cantidad de cosas que se podría llegar a hacer como para incrementar los rendimientos.
0: Hay otro dato sobre inteligencia artificial que está metido en la ganadería, Leandro, porque tenemos un par de minutitos, 5 minutos, después lo vamos a desarrollar más, pero me voy a quedar con algo del Gaby para el próximo bloque, que es el tema de que años atrás hubo un momento que se descompactó mucho suelo, después se dejó de nuevo, se volvieron a compactar, y hoy se están utilizando ese tipo de mecanismos de nuevo como para dar una movidita al suelo, no dejarlo totalmente para ser directa. Me parece que eso es uno de los retornos que veo. Eso es Gaby.
2: Sí, digamos, eso está volviendo.
0: No sé si a dar vuelta a la tierra, como dicen los yanquis. No,
2: a dar vuelta no, porque no es la situación de la que tienen el problema los yanquis. Pero tampoco hay que pasarse de un extremo al otro. Cuando se habla de roturación de suelo, ya se viene a la cabeza que ya hay que mover el perdón, el 100% del área. No, hay que tomar decisiones puntuales en determinados lotes, decir, bueno, vos tenés que, bueno, tener problema de huella, primero descompactar la huella, después mover. No todos los lotes, porque marcan un año de precipitaciones abundantes, después hay que ver qué zonas afectarán más o menos.
0: ¿No era que ya tenía que estar eso y estamos en sequía? No sé qué ofrecerte. Te iba a ofrecer un mate, pero bueno, no.
2: El tema, o sea, el niño supuestamente arranca normalmente la fecha es de noviembre a marzo. Se iban a anticipar algunas lluvias, pero digamos, el ciclo normal del ciclo del niño arranca de noviembre.
0: Hoy estaríamos en una situación normal de la época.
2: Exacto.
0: O como está quedando esas pequeñas lluvias y qué sé yo, estaríamos en una situación normal.
1: Ya hay obras incluso
0: No, no, por eso. Habría que ver ahora a partir de noviembre, bueno, cómo quedamos con los cultivos también, ¿no? Sí, porque ahí ya prácticamente tendríamos que estar en plena cosecha de trigo ahí en ese momento. Noviembre ya estamos con eso.
2: Finales de noviembre.
0: Ahora, ¿qué estoy pensando? ¿Qué poco tiempo queda para lo que es legumbre? ¿Qué poco tiempo? Porque estamos en septiembre ya, hoy que es 12. Y para que siempre decíamos, para el Día de los Santos y los Muertos se cosechaba o cortaban, por ejemplo, en esa época cuando se cortaba con la guadañadora, pero ahora puedo ponerle que eso que sería el 4, el 5 de parate sería,
2: ¿no? Sí, también, o sea, la fecha siempre lo que sembraron cosecha. Siempre más temprano. Bueno, este año va a ser particular por el tema de la helada, el rebrote.
0: Las complicó más las sembradas temprano, muy temprano la complicó más.
2: Sí, si no hay golpes de calor, que es lo que no está marcando hasta el momento, a lo mejor el ciclo sigue normal y no tenés un adelanto en la madurez.
0: Pero generalmente, ¿la época cuál es?
2: Sí, los primeros días de noviembre.
0: Los primeros días de noviembre, o sea que no estaría quedando los días de septiembre... Y octubre, que vuela, porque claro. Este mes de noviembre ya llevamos, nos faltan dos programas nosotros aquí en la radio, y cuando nos descuidamos, ¿qué pasó? Algo está pasando que no deja salir la voz. Y cuando nos quedan dos fines de semana solo, por lo menos en lo que hace a ciclo radio, y ya cuando descuidamos estamos en el mes de octubre, ya va volando, y cuando descuidamos estamos pensando en el lechón de estar mirando ya algunos potreritos para el lechón de diciembre. Por eso que dicen, preocupado como el lechón en mes de diciembre, ¿viste? No sé si se preocupan o no. Pero bueno, nosotros sí nos preocupamos. Pero bueno, ese es uno de los temas. A ver cómo nos encuentra esas lluvias, que a lo mejor pueden ser importantes o no en determinados lugares.
1: En noviembre siempre es un mes lluvioso.
0: Pero en este caso, con esta corriente del Niño, yo lo que veo que en muchos lugares... el tema de las piedras son importantes con todo esto, claro. Porque va a traer tormenta, va a traer piedras, ojalá que no, pero yo no recuerdo, creo que acá en Argentina fue, creo, los otros días, o en Brasil, que vi que eran, parecía pelota de tenis las piedras, eran enormes, en la zona de Córdoba, que le mandamos un saludo a la gente de Córdoba, y si nos escuchan aquí en la radio, el 341-363-0583, nos pueden mandar un mensaje de en qué zona de Córdoba cayó también, ¿no? Porque tenemos a la gente que nos escucha en Córdoba, y cómo lo trató con los cultivos. Bueno, vos tenés información, Gaby, por lo de AFA, lo que pasó en Córdoba. Pero y se viene acercando, y bueno, las tormentas los otros días por la zona de San Genaro... también fue complicado, época de tormentas. Bueno, y la inteligencia artificial, ya tengo 57 minutos de las 6 de la mañana, va volando esto. No está creada por... ¿Cuántas veces que lo digo? No está creada por extraterrestres. O sea, la inteligencia artificial es un banco de datos, ¿no?
1: Exactamente.
0: Y este banco de datos... llegó a la ganadería, Leandro, llegó a la ganadería, y ahí tenés una info acerca de esto.
1: Exactamente, porque la inteligencia artificial empieza a meterse en los filos argentinos, la inteligencia artificial empieza a ganar terreno en los filos argentinos, puede ayudar a detectar problemas de salud, mejorar la alimentación y controlar el peso de los animales. Según un estudio del IPSBA, el 60% de los veterinarios ya utiliza alguna herramienta de IA y 2 de cada 3 esperan usarla más durante el próximo año. La tecnología, asegura, no reemplaza al profesional, sino que ayuda a anticipar problemas y tomar mejores decisiones. O sea, se utiliza más como una herramienta.
0: Está bueno, pero generalmente es el método, para utilizarlo como herramienta. Tengo 58 minutos de las 59. Vamos al corte, le voy a preguntar al Gaby, que me lo va a responder seguramente después del corte, la utilización de la inteligencia artificial en la agricultura. Estuvo en varios cursos, trabajando, andado por Brasil también este último tiempo. El equipo se mueve, no solamente está aquí en la mesa, pero le quiero preguntar, y seguramente que usted que está del otro lado también quiere saber, de qué forma se aplica la inteligencia artificial al sector productivo, a la agricultura. 59 minutos pasaron de las 6 de la mañana, esto es Todo Campo, y me voy al segundo corte de la mañana, al top de la radio, vamos.
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0: Tres minutos pasaron de las 7 de la mañana. Esto es Todo Campo aquí por LT3 AM680 aquí en la ciudad de Rosario. Se fue el papelito para allá y ahora sí fue la parte del locutor oficial, periodista oficial que tiene la radio, que nos dice cuáles son las líneas de comunicación y cuál es la consigna para el día de hoy.
1: Sí, a toda la gente que ya se va despertando, pueden dejar su mensaje a través de WhatsApp al número de la radio al 341-363-0583 y la consigna qué cosas del campo le gustaría que vuelvan o que ya han vuelto también.
0: Bien, perfecto, ahí estamos. Entonces, ¿qué es lo que le gustaría que vuelva? Todos apuntamos para un momento clave, que es la época del invierno en el campo, con la facturada, ¿no? Quedó una pregunta, sí.
1: La despensa tendría que volver al campo.
0: ¿Sí? Sí. Las despensas.
1: La
0: despensa donde estaban llena de salames y claro, todo eso. Cosas. Claro, eso, sí. Y entraba. A veces en las cocinas también te había colgado alguna bondirrita, qué sé yo, algún jamón. Pero bueno. No se le haga agua a la boca a esta hora de la mañana, porque saben qué pasa, que hoy tenemos que tener cuidado con la presión, muchachos, con la presión. Vamos a tener que preguntar de qué forma. 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La vida termina cuando termina. Bien. Nos quedó pendiente, Gaby, el tema de la aplicación de la inteligencia artificial, de la IA. Buena palabrita, ¿no? Podríamos haber tenido como inteligencia artificial o como banco de datos, pero suena más a inteligencia artificial. Y después, bueno, me voy a extender un poquito más y vamos a ver qué es lo que va a pasar en un par de años. Hoy, ¿en qué nos ayuda y en qué no?
2: Digamos, sería la persona menos capacitada para hablar de este tema.
0: No, pero
2: estamos haciendo cursos como para...
0: Ayornarse.
2: Exactamente. Para actualizar un poquito el software personal. Es impresionante, o sea, te deja bastante perplejo cuando vos hablas de esto y de todas las cosas que puede llegar a hacer. Generalmente la rapidez con que analiza una cantidad de datos, obviamente que hay que manejar este tipo de tecnología. Yo creo que en el agro, o sea, te va a ayudar a tomar decisiones difíciles en menor tiempo, bajando el nivel de riesgo que ya tiene de por sí la actividad. Lo que pudimos ver en los cursos que estuvimos haciendo, hay que dedicarle, y yo pienso que la generación nueva, si bien cualquiera puede entrar, porque digamos es factible de poderla usar tranquilamente, no hace falta que sea joven o que tenga algún estudio de algo, pero hay que dedicarle tiempo y bueno, y personalizarla para que te ayude a
0: acompañar.
2: Acompañar. No quiere decir que no tenga que tener los conocimientos de la actividad que estás haciendo, pero te ayuda a traer información o
0: sí,
2: a completar la idea. Yo creo que es muy bueno. Nosotros, digamos, los pocos, ya te digo, cursos, por esto dije que no era la persona más idónea para esto.
0: Pero está bueno de este lado. O sea, está bueno de este lado, porque del otro lado es maravilloso, pero de este lado, en el caso de ustedes, que son los técnicos que se tienen que son los que le llevan la voz al productor y en sí, de esa visión, porque si no ya nos vamos ya a la parte muy técnica y donde no van a dar respuesta a todo. O sea, ese es el detalle. Si vos tenés algo que te da respuesta a todo, ya falta la transición. falta la transición. Y yo creo que interesante es esa transición, de la visión que nosotros tenemos hoy. No es lo mismo hoy que en el 2030, 2035, sí, donde dicen que va a haber mayor cantidad, ahí te quiero llevar, mayor cantidad de robots que seres humanos. O sea, hay una fábrica, no sé qué cantidad está sacando, de humanoides. O sea, es un tema, ¿no? Y cada vez lo ves que saltan mejor, corren mejor, trabajan mejor. Pero, ¿y qué hacemos con los humanos? O sea, sí. Ahí está la pregunta, ¿no? No solamente lo que va de inteligencia artificial, sino también a lo que es la tecnología, la robótica. Hoy vimos que el celular, lo que ha avanzado. Estamos nosotros, la humanidad está en siempre en permanente avance, ¿no? Siempre, fue desde que arrancó la historia de la vida, digamos, siempre trató de superarse, de superarse, de superarse. Hoy me parece que desbordó la capacidad mental humana también esto, ¿no? Desbordó. Entonces esto te va ayudando. Muchas veces ahí estoy con vos, Leandro, muchas veces te resuelve problemas que tendría que resolver la mente. Te resuelve el problema, por ejemplo, cuando vas a estudiar, que dar una síntesis de un trabajo lo pasan por la inteligencia artificial. Sí. Y me parece que ahí perdés un poco la capacidad de
1: imaginación.
0: Y por eso me parece que también nos lleva a vivir tan rápido, ¿no? O sea, que resolvemos todo rápido. O sea, claro, antes necesitábamos un tiempo para resolver cosas. Pero bueno, la vida humana, como la vida de las plantas, como la vida de todo esto, tiene un proceso también que lo maneja la naturaleza, que creo que no tenemos que perderlo, sí puede colaborar. Sí, Leandro.
1: Sí, yo con mi punto de vista de inteligencia artificial coincido que hoy es una herramienta que sirve mucho para, como explicaba Gaby, es para achicar el margen de error, para que vos te permita tomar mejores decisiones en un tiempo relativamente corto. Y hoy desde el lado del campo tiene por visión por computadora, monitoreo satelital, también lo que es todo el manejo de drones. Eso te permite tener datos y de ahí tomar decisiones de acuerdo a tu conocimiento. Pero sí, también pasa mucho en el día a día, lo cotidiano, que la gente lo utiliza no solo como una herramienta, sino como usted explicaba, que a veces para salir del paso, hacer las cosas rápido, y no darle lugar a la creatividad, se usa directamente como un medio. Y eso a la larga va matando un poco la imaginación humana. Está bueno poder usarlo de herramienta, pero no como algo para resolver todo el tiempo.
0: ¿Le podemos preguntar a la inteligencia artificial qué sembramos, cómo sembramos? ¿Le podemos preguntar?
2: Se puede.
0: ¿Hay respuesta a eso? ¿Y qué pondrías como pregunta? A ver, vamos a lo básico. Por ejemplo, en este año con un supuesto niño, ¿de qué manera y qué siembro, cómo lo siembro? Y ¿Qué
2: material?
0: ¿Qué material y qué expectativa tengo? ¿Lo tenemos ese dato?
2: Sí, los mismos semilleros ya tienen, digamos,
0: pero
2: programas para determinado, o sea, vos le cargas la información climática y vos te dices cada material en qué fecha lo tendrías que sembrar.
0: ¿Qué precio, qué precio vamos a tener? ¿Todo eso
2: bueno,
0: también?
2: Eso no.
0: Ah,
2: eso.
0: Bueno, ya te estoy preguntando demasiado. Es como jugar a la quiniela y que te diga cuál es el número que va a salir.
2: Exacto.
0: O sea, ahí tenés la parte humana, ¿ves? Bueno. Ahí tenés la parte humana de manejo. Pero, bueno, hay una perspectiva de mercado, la tenés. La perspectiva de mercado la tenés. O sea, cuánto voy a cosechar, de qué manera. Va avanzando esto, va avanzando, y seguramente los jóvenes, chicos jóvenes, la van a utilizar cada vez más.
1: Hasta música hacen con la inteligencia.
0: No, claro. El cambio de voces. El cambio de voces. El otro día estaba escuchando una publi que era de la voz de una chica y era un hombre la que estaba grabando. Con diferente tipo de voces, y bueno, y está modificado.
1: Bueno, también pasó durante el Mundial, de una señal muy conocida de deportes, que enfocaron una señorita color morocha, y lo dice alarde quién es esa, haciendo referencia al arte, sí, de color de piel,
0: sí, sí,
1: y resulta que no lo había dicho él en vivo. Fue hecho por inteligencia artificial y después el mismo canal tuvo que salir a pedir disculpas. Claro. O sea, hasta eso te
0: pueden... ¿Pero cómo hacés? Porque viste que son las voces iguales y qué sé yo. Por eso te digo, hay cosas que están bien y hay cosas que según en manos de quién cae todo esto.
1: Sí, sí.
0: Bueno, seguramente se va a afinar, se va a ir mejorando, porque tampoco lo podemos ver como... Si es el futuro, no lo podemos ver, dejarlo atrás. Pero estaba mirando esa industria que no sé qué cantidad... Me parece que hay una industria china también, todas en los chinos, que para el 2030, sí, todo chino. El otro día, ahora voy a contar la historia del chino. Iba a haber más cantidad de robots que de humanos. La verdad que, bueno, para muchos laburos está bueno. Que eso, te limpian la casa. Ahora salió uno que se mete por abajo los vidrios y lava y limpia esos lugarcitos que están buenos. Sí. Y me encuentro con un chino. La verdad que no entendía una pomada, porque, bueno, el tipo... La velocidad que tiene para hablar castellano. Tiene una velocidad. Nosotros, para hablar el idioma de ellos, no sé, hablamos chino. Pero es que no hablan en chino, pero ellos tienen una capacidad que automáticamente vienen y hablan castellano, que es una cosa de loco. Dicen que es más fácil el idioma castellano, es fácil de aprender, dicen ellos. Pero cuando vos vas a un súper, algo de eso, te hablan en chino y vos, entre ellos, y qué sé yo, lo que te dicen. Entonces me encuentro con un chino, le digo, vos sos tal... No. Le digo, pero lo que pasa es que ustedes son todos iguales. Y medio que se me ofendió el chino, dice, no, si somos diferentes, no somos todos iguales. Le digo, para mí son todos iguales, son todos parecidos, no. Bueno, y después hay otro detalle, no demuestran la edad, ¿viste que no demuestran la edad? Yo veo las chicas que, qué sé yo, parece que tuvieran 15 años y a lo mejor ya tienen unos cuantos años, son diferentes a nosotros, somos otra historia. Pero bueno, los chinos todo parecido, todo, no se me enojen los de nacionalidad china. Después mi señora que mira muchas películas japonesas, coreanas, chinas, digo, ¿esto es chino? No, este es coreano, qué sé yo, porque uno es más alto, uno es más bajo, otro no sé.
1: Bueno, también el tema de los ojos.
0: lo que vi que hay algunas chinas muy bonitas, eso, son lindas las chinas. Y hace poco me invitaron acá en el planetario, estuve por una invitación hace un par de semanas atrás, que se festejó, me parece que el año japonés, qué sé yo, una cosa así. Y bueno, participé a la tarde, un evento que hizo la municipalidad de acá de Rosario, y me vine a participar.
1: Sí, también hay,
0: a ver, por lo menos, qué
1: sé yo. Hay un rumor que aparentemente quieren traer el barrio chino acá de Rosario.
0: Mira vos.
1: Ay. Me lo comentaron.
0: Ay.
1: Bueno. Que sería parte de la peatonal. Me lo comentaron.
0: En la peatonal. O sea, el barrio chino.
1: Una parte.
0: Lo que pasa es que son tantos y hoy el país más atractivo que tiene el planeta es la Argentina. Lo que pudimos vivir los otros días en el foro, ¿no? En el Business Forum. Porque no tenemos... Lo dijo Georgina Lozada los otros días y los que participamos... que el país que no tiene problemas bélicos, tenemos todos los climas, estamos nosotros los argentinos, ese otro tema, con muchísima gana de trabajar, porque eso es lo primero que notan ellos, que ellos vienen acá y nos encuentran a nosotros con una gran gana de laburar, y dice, esta es la nuestra, dicen los chinos, no se rían. Y usted que está del otro lado tampoco se ría. Porque somos laburantes, ¿qué va a ser? Mire, nosotros a las 3 de la mañana arrancamos para venir a la radio. Eso quiere decir que laburamos. Tienen mano de obra barata. También. Póngale. Todo esto lo estoy diciendo a las 7 de la mañana con 17 minutos, 15 segundos, me adelanto, 17, 18 segundos. El segundero no lo puedo correr. Pero bueno... Usted, que el público se renueva siempre, acá no sé qué me están mandando por WhatsApp, dice chaparrones a la madrugada, ya pasó la madrugada, ya es las 7:07, ahora voy a mirar porque estoy haciendo producción en el aire, estando al aire. 10 grados para la temperatura. ¿Me va para los juegos, Fondato?
1: Sí.
0: Vaya para los juegos, que yo voy a tirar un dato sobre lo que dice el Servicio Meteorológico Nacional para la tarde. Ahora la humedad es 93%, alta la humedad, ¿eh? Y será por... ¿Cuánto llovió, Gaby? ¿Dos o tres milímetros?
2: Sí,
0: ¿uno?
2: No, uno.
0: ¿En todos lados igual? ¿En todos lados igual? ¿En todas partes? de lo que tienen en el circuito ustedes.
2: No fue parejo.
0: En algún lugar puede haber 4 o 5 milímetros, me dijeron. ¿No la tiene registrada esa?
2: Todavía no me llegó.
0: No, en los
2: que hay. 1 o 2 es lo máximo que.
0: En lo que tiene AFA, 1 o 2 milímetros. Pero bueno, no vino mal, No vino mal. Bueno, me voy a 93% la humedad, la presión 1020.8 hectopascales, los vientos del sur a 15 kilómetros. Esto va a limpiar todo, que va a traer frío. La visibilidad es normal de 15 kilómetros, parcialmente nublado. Esto fue actualizado hace un ratito nada más por el Servicio Meteorológico Nacional. Y hoy nos dice, porque ya ahora en un rato voy a estar con el señor Leandro Fondato, que nos va a decir cómo nos vamos a acomodar para la tarde. ¿Está acreditado, Fondato?
1: Sí.
0: Está acreditado. Muy bien. ¿A qué hora va? ¿Ya retiró o no? ¿No retiró? ¿La fue a retirar?
1: Sí.
0: ¿A dónde fue a retirarla? ¿A dónde tenemos que ir?
1: A la ex rural. Rural.
0: ¿Por Oroño?
1: A Oroño, sí.
0: Ah, ¿tenemos que ir a retirar ahí?
1: Sí.
0: ¿Hoy también podemos retirar?
1: Sí, se puede, pero tiene que dar la vuelta por calle Ovio Lagos y dar la vuelta por el otro lado de Oroño.
0: Ah, por allá, por el...
1: Claro, porque por este lado de acá de Baroño está cerrado.
0: Está cerrado.
1: Exacto.
0: Así, pero ahora no dice bien el punto y cómo hacemos para retirarla. Así que usted fue ya a retirarla, ¿da? Con lo que le dice que tiene la acreditación, va y la retira. ¿Eso qué le da? ¿Para estar todos los días, en participar todos los días o claro. Es solamente para hoy?
1: No, para todos los días. Puede haber todos los eventos.
0: Todo lo que estamos acreditados podemos hacerlo. Así que lo vamos a retirar por ahí. Ah, ¿podemos ir a retirar ahora cuando nos vamos?
1: Sí.
0: Vamos a pasar ahora. Nos dice justito, me manda el GPS la ubicación y yo voy a retirar. Pero voy a la temperatura. Para hoy sábado 10 grados para la temperatura mínima que es ahora. Va mucho, muy poca diferencia entre lo que marca el servicio meteorológico entre la mínima y la máxima, porque vamos a tener una mínima, tenemos una mínima 9, 8, 10 grados para la temperatura mínima que es ahora, que usted tiene que salir de la casa. Hoy es sábado 12 de septiembre del 2026, todavía 26, no, estamos en 27, no, 26. Estaba perdido el tipo. Y 10 grados para la temperatura mínima, 13 grados para la temperatura máxima, o sea que muy poquito. ¿Qué temperatura vamos a tener para la tarde? Cuando estemos a las 6 de la tarde. A las 4 tendríamos que ir, me parece, ya yendo. Bueno, pero si estamos acreditados por ahí, chao. Llegamos a ese horario. ¿Hay posibilidades de chaparrones después? No. Mañana domingo, mire qué dice el servicio meteorológico. 3 grados, ahí está helando con 3 grados, Gaby. Ay, sí. Papito. Y si venimos de un frío de hoy, mañana agarrate, Catalina.
2: Sí, hay que ver la cantidad de horas también que permanece en esa temperatura.
0: Pero la máxima es 13, así que ay. Después tenemos el lunes, va subiendo la temperatura, 6 grados para el lunes. Mirá cómo viene marcando. Yo no sé lo que hizo la gente del servicio meteorológico. El lunes nos dicen 6 grados para la temperatura mínima con una máxima de 16. Para el martes, 7 grados de la temperatura mínima con una máxima de 19. Para el miércoles, una mínima de 8 grados para una máxima de 20. Para el jueves, una mínima de 10 grados. Con una máxima de 24 grados, y el día viernes va subiendo la temperatura antes de que nosotros, el pre-radio sería el viernes, con una mínima de 11 grados. Las mínimas van escalando muy poco, pero las máximas van subiendo más. El día viernes con una máxima de 25 grados centígrados, así se dice, ¿no? Nuestro operador le dice que sí, que está bien dicho esto. Así que lo tenemos muy atento a Gonzalo del otro lado. Después de haber pasado una noche, fue brava la noche, ¿no, Gonzalo? Fue brava. Tuvo que laburar bastante durante la noche, pedido de música. Bueno, eso lo mantiene activo. Me va a preparar algo de folclore ahora porque tiene un ratito más. Che, ¿a qué hora llueve? Para yo debía entrar, a ver si puedo entrar acá. ¿Tiene algo? ¿A qué hora puede caer unas gotas? ¿O está lloviendo? Yo no veo nada porque tengo acá.
2: No, mañana marca.
0: ¿Para mañana?
2: Un 30%.
1: ¿Mañana domingo?
0: Pero con un 30%, olvídese, ¿no?
1: Para hoy no.
2: No marca nada.
0: Hoy no. Bueno.
1: O sea, la gente que va a ir al monumento puede ir abrigada, pero.
0: Va a ser frío.
1: Sí, va a ser
0: a
1: frío.
0: A mí me dijeron que lo mire por la tele. O sea, el dato que me dieron. Pero... Ojo con Nina, que los ancianos tienen frío. Bueno, qué sé yo, bueno, vamos a ver, algún saco, qué sé yo, no está para perderlo, no está para perderlo, hay que venir, qué sé yo.
1: Algún montón.
0: Usted va por lo menos representando a la radio.
1: ¿Sí?
0: Usted va. Bueno, eso es importante, que alguien vaya. Germán, le mandamos un saludo al señor Germán Aureli, que anda por ahí, el señor Jorge Ruscoli, que debe estar escuchando, que debe ir viajando, preparándose para la fiesta del mediodía. Sergio Petroni creo que lo tenemos en un rato, no sé si va a andar por el estudio, lo vamos a estar llamando. Estoy haciendo producción al aire, pero ¿usted sabe lo que es hacer producción y llamar a alguien a las 5 de la mañana? ¿Qué le pueden llegar a decir? ¿Por qué no se lo dijimos ayer? Ay Dios. Te digo que quedó en una sola marquita en mi celu, ¿eh? Quedó en una sola marquita. Cuando lo vemos, me digo, ¿qué pasó? Es el sueño. Bueno, voy con usted, Petinari. ¿Cómo venimos con la siembra de maíz?
2: Bueno, justamente...
0: ¿Pegué en el clavo?
2: Sí, justamente era el temita que teníamos que tocar. Bueno, el avance, estamos calculando entre un 40 y un 50% avance de siembra, a pesar de adelantarse la fecha de siembra, que lo normal está entre el 10 y el 20 de septiembre, arrancar la fecha de siembra, ya vamos con un 40 o un 50% de avance, y... Por lo menos hasta ahora, los lotes, los primeros sembrados todavía no emergieron. Bueno, causa del el descenso térmico que tuvimos.
0: Claro, pero ¿no está fría la tierra?
2: Nosotros la estuvimos midiendo y está bien, digamos, para sembrar. Después, bueno, con el tema del descenso térmico del fin de semana, bueno, bajó unos grados, pero está para sembrar.
0: Estuve hablando con algunos productores y me dijeron que por ahí iba a demorar una semanita más, a ver qué pasaba, si levantaba un poquito más la temperatura y qué sé yo. Pero bueno, ya estaríamos, por más que haga frío estos días, no va a repercutir tanto en el suelo.
2: El tema, digamos, está en de elegir la fecha de siembra, es de acuerdo al servicio que tenés. Si el servicio de siembra es propio, vos elegís el momento que querés arrancar. Humedad, digamos, en el suelo está, salvo en lo que vienen de soja de primera, que se pisotearon mucho en el periodo de cosecha. Ahí sí está un poquito más complicado el tema humedad y poder posicionar la semilla en la profundidad deseada.
0: Claro, eso está bueno.
2: Ahí está complicado. Después lo que es rastrojo de trigo, soja, la humedad es espectacular, óptima.
0: El nacimiento va avanzando en diferentes épocas de siembra. La siembra de segunda como que arranca, nace en nada, en dos o tres días, chao, con buena temperatura, arriba. Y ahora estamos un poquito más complicados porque venimos de baja temperatura. Pero hubo una baja y no baja temperatura. O sea, hubo una oscilación también en la temperatura de estos días. Porque hubo días que no hizo tanto frío y hubo días que hizo frío marcado. No sé cuántas heladas hubo. Hizo frío, pero no sé. Yo ya perdí el registro de todo eso porque encima hace 15 días atrás me levantaba a las 9 de la mañana. Ahora me cambiaron el reloj. Me hacen levantar temprano. Pero bueno. Me parece que, no sé, ¿hubo muchas heladas? No hubo tantas.
2: No la tengo en mano como para saber el
0: pero
2: número.
0: Pero en relación al año pasado.
2: Menos.
0: Menos, ¿no es cierto? Menos, cambió la temperatura. Pero bueno.
2: Pero bueno, también una de las problemáticas era la chicharrita.
0: Claro.
2: Muchos productores, o sea, tomaron precaución con respecto a lo que es maíz de segunda, que digamos, hasta ahora... no habría ningún inconveniente. El año pasado, a esta fecha, ya teníamos maíz voluntario, digamos, lo que es maíz guacho nacido. En este año no.
0: Pero hay heladas que lo liquidaron, ¿eh? Algunas plantitas que hubo.
2: También que mucho maíz se cosechó mucho más tarde que el año pasado.
0: Claro.
2: Con lo cual, no tenemos esa posibilidad de que la salida del invierno... la chicharrita tenga posibilidad de alimentarse. Y después, bueno, el descenso térmico que estuvo ocurriendo bajó también la población en lo que es el norte.
0: Eh, Leandro, hay una noticia sobre inflación, la baja de la inflación del 1.7%. Me gustaría que, esto en el mes de agosto, me gustaría que lo ampliaremos. Y ya lo tenemos a Sergio en un ratito, que lo vamos a estar sacando por teléfono, que mandó información hace... La gente, todo el equipo está conectado a la radio. Así que lo vamos a llamar en un rato. Pero antes de eso, que tengo 28 minutos pasadas de las 7 de la mañana, vamos a ir a los datos de la inflación, si lo tenés, Leandro.
1: Sí, sí, lo tengo. La inflación bajó a 1,7 en agosto, como usted decía, Roberto. La inflación en agosto fue del 1,7, la más baja en más de un año, y acumuló un 21,3% en los primeros 8 meses. Los alimentos también subieron 1,7 en línea con el promedio general. El mayor aumento se dio en vivienda, servicios y combustibles con 2,8. En tanto, ropa y calzado bajaron 0,6 y los precios de recreación no tuvieron variaciones.
0: En un ratito nada más vamos a estar hablando con Sergio Petroni, que bueno, nos acompaña con la Publi y es parte de este programa de Consignataria Rosario. Sobre el tema de la carne, ¿no? Por ahí, ¿qué pasó con el tema carne? ¿Tenés algún dato del tema de la carne? ¿De cómo, si se consume más, menos, si bajó, si esto está vinculado al campo?
1: Exactamente, de la exportación récord a la pista de Cañuelas, Angus triplica la certificación de carne y prepara su gran exposición en primavera. La carne Angus argentina atraviesa un fuerte crecimiento en los mercados internacionales. Entre enero y agosto ya se certificaron 16.000 toneladas para exportación y la Asociación Argentina de Angus proyecta llegar a 24.000 toneladas durante el 2026, casi el triple que el año pasado. China es el principal comprador, seguido por Estados Unidos, además de la Unión Europea e Israel. El crecimiento de la demanda también impulsa la inversión en genética. En ese marco, del 21 al 25 de septiembre, Cañuela será sede de una exposición que reunirá 300 animales de pedigre y remates para unas 60.000 cabezas.
0: Bueno, habíamos visto también en estos días varios hechos en cuanto a la ganadería, que ahora lo vamos a estar hablando con Sergio, sobre lo que sucede. ¿Hay algún mensaje, algo?
1: Sí, nos dicen muy buen día, muy buen programa, saludos de Jorge.
0: Ah, ¿está viajando Jorge? Lo saludamos, seguramente está viajando. ¿Cómo nos escucha bien? ¿Estamos medio lentos? ¿Cómo venimos? Bueno, nuestro médico veterinario, que lo tenemos siempre al pie del cañón, está... Bien, decíamos que había bajado en sí la entrada de vaquillonas a los mercados, y esto quiere decir que hay algo interesante detrás de todo eso, que se está reteniendo vientres y vientres jóvenes. Eso es interesante. Me voy al top de la radio. Cuando venimos lo tenemos al señor Sergio Petroni en una nota, hoy lo tenemos por teléfono, acerca de todos estos temas ganaderos y qué pasó con los mercados. 31 minutos pasaron de las 7 de la mañana y me voy para allá, me voy para el otro lado, voy a traspasar el vidrio, voy a intentar, cuando vengo, esperemos que no me corte, me voy por el otro lado. Bueno, la radio va a tener que poner otro vidrio si no puedo pasar, que me quiero teletransportar. Vamos, Gonzalo.
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0: Ahí estamos, 34 minutos pasaron de las 7 de la mañana. Estamos mirando porque estamos haciendo producción en el aire y mirando también lo que va a pasar con el Servicio Meteorológico Nacional para el día de hoy. En un rato, a las 8:30 de la mañana, de 8:30 a 9, vamos a estar hablando con Lucila García, que es directora de la Agencia de Inversiones y Cooperación y Comercio Exterior de la Municipalidad de Santa Fe. Vamos a estar hablando con ella para ver qué quedaron de resultado de los otros días en el Business Forum. Gaby, ¿tenés algo ahí a mano? En la compu, si no, ya en un ratito me parece que lo tengo enganchado a Sergio Petroni. Si tenés algo a mano, que vi que estás compenetrado con la compu.
1: Moviendo el tema del movimiento de la chicharrita del maíz.
0: Ah, perfecto.
1: Como ya lo habíamos nombrado.
0: Perfecto, perfecto, perfecto. 35 minutos pasaron de las 7 de la mañana. Señor Sergio Petroni, ¿cómo le va? Buen día, ¿cómo anda?
2: Roberto, buen día, ¿cómo estás vos? Buen día para toda la audiencia y buen día para la mesa.
0: Muy bien, muy bien. Hoy una mesa media corta, porque tenés algo a mano, que vi que estás compenetrado con la compu.
1: Moviendo el tema del movimiento de la chicharrita del maíz.
0: Ah, perfecto.
1: Como ya lo habíamos nombrado.
0: Perfecto, perfecto, perfecto. 35 minutos pasaron de las 7 de la mañana. Señor Sergio Petroni, ¿cómo le va? Buen día, ¿cómo anda?
2: Roberto, buen día, ¿cómo estás vos? Buen día para toda la audiencia y buen día para la mesa.
0: Muy bien, muy bien. Hoy una mesa media corta, porque hay...
2: Roberto, buen día, ¿cómo estás vos? Buen día para toda la audiencia y buen día para la mesa.
0: Muy bien, muy bien. Hoy una mesa media corta, porque... Hay...

0: el costo del, de la carnicería de barrio, de los pueblos, de los pueblos más que todo, sigue siendo el mismo y es alto, entonces ahí debe estar.
1: Sí, es el mismo o en ascenso, y eso hace de que por ahí no, no, no tengan esa posibilidad de trasladar el, la baja, ¿no es cierto? Pero es raro, es raro. De todas maneras tenemos un piso de consumo que es piso. O sea, ya da la sensación de que no hay una perforación de este piso. O sea, puede rebotar hacia arriba, pero ya no creo caer mucho más.
0: Claro, claro, claro. Y eso va a marcar también la tendencia del, del, del precio, ¿no? Del, del animal.
1: Sí, y creo que no hay que esperar muchas modificaciones. Creo que esto ya, la suerte está echada así. Y de momento los precios, me parece que ya hay que acostumbrarse a estos valores, analizar muy bien cómo cada uno plantea el negocio desde el punto de vista de la reposición, que es el factor más álgido del negocio.
0: Por lo menos lo que va a ser este preelectoral, ¿no? Donde me parece que no se va a mover mucho el dólar, me parece que va a quedar medio por ahí, puede haber algún pequeño
1: ascenso. Al menos este tramo que queda del año. Después el 2027 una moneda en el aire. Y todo va a depender de los acuerdos internacionales, si se renueva o no Estados Unidos, de cómo se reparta la cuota de Unión Europea, que hay no hay acuerdo de cómo se reparte. Claro. A partir del Tratado de Libre Comercio que empezó a regir en mayo, no hay un acuerdo en cuanto a cómo se reparte la cuota entre los cuatro países del Mercosur, ¿no es cierto?
0: Y qué va, pero aparte hay otro dato que es interesante, qué va a pasar con el, la cuestión política, ¿no? Porque ahí ahí va a marcar la cancha también de que, qué pasa después, con la política, claro.
1: Sí, sí, la política, o sea, lo que puede marcar es, más que la política, cómo se comporta el precio del dólar respecto de la turbulencia política. Viste que la última elección de medio término se dolarizó mucho la gente, casi te diría que en extremo nos dolarizamos en general, y eso hizo de que se moviera no el dólar, pero sí las tasas de interés.
0: Claro, claro. Está, o sea, al tener una economía prácticamente planchada, donde te hace previsible en un montón de cosas, por lo menos por ahora, los intereses siguen siendo caros, siguen siendo altos, o sea, sí, no es lo mismo este interés si estaría ligado a un

0: Que ahí hay un detalle muy importante en cuanto a eso. Es para tenerlo en cuenta, ¿no? Eso es un dato para tenerlo en cuenta.
1: Está haciendo referencias de educación financiera, tema que estuvo tan de moda en estas últimas semanas.
0: Claro.
1: A ver, vos tenés que evaluar al momento de tomar prestado dinero, tenés que evaluar bien la tasa que vas a pagar. Lo que te puede llegar a generar a vos ese dinero en tu actividad productiva.
0: Claro.
1: Y ver si realmente es lógico tomarlo o no.
0: Sí, sí.
1: O sea, porque es esto, o sea, viste que se habló de los endeudados, 6 millones de personas.
0: Claro.
1: Es un tema muy debatible porque...
0: Hola. ¿Lo perdimos? Hola. Algo pasó, se cortó, vamos a ver si lo podemos recuperar. Sentí un golpe, sentí un ruidito. Hola, se cortó. Bueno, ahí estamos, a ver si lo podemos recuperar a Sergio. Sentí un golpe en el fondo. Vamos a ver qué es lo que pasó. Lo vamos a recuperar. Leandro está trabajando con este tema. Gaby, es un tema el tema de los intereses. Hoy con una economía planchada...
2: Siempre fue un tema complicado.
0: Si lo tenés con inflación es un problema. Si lo tenés sin inflación es otro problema.
2: Pasa que sin inflación cualquier interés fuera de lo adecuado te marca el margen automáticamente.
0: Hoy tomar un préstamo es complicado. Claro. Es complicado tener un préstamo. Están llegando mensajes, vamos a ver qué es lo que pasa.
2: Con la inflación vos cubrías cierto desfasaje en interés, a pesar de que hemos llegado a pagar cifras
0: locura. Vos ves los números hoy que son relativamente pequeños, pero esta inflación tendría que ser de un dígito menos. No existe, pero de un dígito por lo menos para que vos puedas tener un manejo mucho más certero, como sea tipo Estados Unidos, pero hoy tener una economía planchada y con un interés que está al 30% anual, me parece, termina siendo caro. O sea, a ver, es caro para vos lo que quieras utilizar. O sea, si vos lo ponés en un sector productivo donde, bueno, le podés sacar un margen de importancia, bueno, lo tiene la provincia de Santa Fe, que tiene una bonificación de tasas, pero bueno, y después
2: me parece hay muy pocas cosas que te den un margen del 30%.
0: Sí, claro, ahí creo que te bonifica el 18%, te bonifica la provincia, me parece que algo de lo que veíamos en estos últimos tiempos. Pero hay detalles interesantes en cuanto a eso. Igual que vi crédito suba estos días, que me parece que viene para automóviles, me parece el 100%, sí. Banco Nación. Ahora, volvemos a lo mismo y lo que hablábamos en el viaje y lo que hablamos aquí en la radio que estábamos charlando con Sergio recién. Para mí juega un papel muy importante la política también. ¿Lo recuperamos a Sergio? Lo recuperamos. Juega un papel muy importante qué va a pasar con la política. Hoy vemos encuestas. Bueno, no hay que darle mucha bolilla a las encuestas, pero vemos encuestas que donde marcan a lo mejor diferente tipo del país, ¿no? De visión de país de cada uno de los candidatos. Ese es un tema, ¿no? Que para tener en cuenta. Sergio, ¿te recuperamos?
3: Sí, señor, se cortó repentinamente.
0: Se cortó, lo cortaron, ¿qué es lo que hicieron sacar del aire? ¿Qué pasó?
3: Se ve que sí.
0: La competencia.
3: No, andamos pobre de señal acá en el pueblo,
0: No, pero fue una cosa que, digo, ¿qué pasó? Que hubo como un corte violento de...
3: sí, violento fue una cosa...
0: Y eso que no estábamos hablando de nada raro, pero viste que a veces...
3: Nada raro, temas generales. No, simplemente es falta de señal. Acá hay muchas zonas en el país que no tienen buena cobertura
0: antenas. Vamos a tener ahora cuando tengamos más inteligencia artificial y lo pasamos a la era robótica, porque ahora va a pasar. Que... Y vos sabés que lo tenemos cerca de ese horizonte, porque viste que la era robótica dice el 2030, estamos llegando, ya con un esfuercito más llegamos.
3: Mirá,
0: yo por lo menos.
3: A ver, eso es todo futurología y uno adivina, pero yo adivino si Tesla encara firmemente el proyecto de Rita, que Tesla está enfocado en la fabricación de robots, de androides.
0: Sí.
3: ¿El tema cuál es de esas tecnologías? El precio.
0: Claro. O sea,
3: hoy vale 30 mil dólares.
0: Sí, pero después va a valer como un celular.
3: Pero después va a valer 5 mil.
0: Claro.
3: Y ahí es donde se empiezan a generalizar esas tecnologías.

0: tecnologías.
1: Y hay que ver, hay que...
0: Es lo mismo que un celular. Yo recordaba un celular en el año 95 que era una cosa enorme que no servía más que para otra cosa que para hablar por teléfono, que para...
1: Un ladrillo.
0: Venimos de la época del cable.
1: Un ladrillo.
0: Ya era todo un progreso. Claro. Mirá lo que es hoy un teléfono, es una computadora.
1: No, totalmente. Y nos volvió locos, nos matamos en la ruta, todo por culpa de él.
0: Y eso a lo que me refiero es la velocidad. Bueno, y en aquel entonces, 95-96, ese teléfono era carísimo.
1: Claro.
0: Era carísimo. Hoy es una cosa accesible.
1: Y dicen que nos van a poner un chip en la cabeza para que ya no tengamos mal aparatito este.
0: Sí, dicen que esa es la nueva fase que vamos a tener en comunicación. Vamos a ver, ya claro. Eso me parece demasiado invasivo.
1: Sí, ¿viste? Pero cuando se pone tendencia, viste, como la tendencia de los tatuajes. En una época, la época, no sé, de muchísimos miles de años atrás, estaban los tatuajes, volvieron, todo vuelve. O sea, en la vida todo vuelve.
0: Recuerdo esos tatuajes feos que uno veía.
2: La ropa, lo retro.
1: Claro.
0: Sí, como es cíclico, ¿no es cierto? Todo se va repitiendo.
1: El tema que no volvamos a hablar a Mancera y al caballo. Y bueno, para que en alguna parte del país se utiliza, ¿eh? En algunas partes del país se utiliza, sí.
0: Sí, puede ser, sí, seguramente. Sí,
1: hay lugares que los aborígenes y qué sé yo lo utilizan, ¿eh?
0: Hablando de aborígenes, tocaste un tema que esta semana a mí me llamó la atención.
1: A ver,
0: tengo un cliente que tiene una isla acá cerquita de Rosario.
1: Ajá.
0: ¿Entonces sabés que le aparecieron reivindicando la isla? Decí que el tipo tiene toda la documentación en regla, todo.
1: Sí.
0: Un cacique mocoví.
1: Epa, ¿viste? Pero
0: no sé, lo instalaron y lo echaron. Le pidieron que desaloje la isla. Una cosa rara. Invocando pueblo originario y qué sé yo cuántas cosas. Una cosa rara.
1: No. A ver, como nos vamos para el lado de la tecnología, nos vamos para la parte también para atrás. O sea, no tenemos que olvidarlo al pasado porque se nos viene encima también, ¿viste?
0: Entonces tenemos
1: que tener...
0: Yo no trato de no opinar en estas cosas, pero, ¿viste? Son cosas raras. A mí me resultó muy raro cuando estuve en Neuquén, que vos ibas caminando en una montaña y te decían, ¿a dónde va? Para allá. No, pero esto es propiedad del LOF, el apellido de una mapuche. Si querés cruzar, tenés que pagar. Digo, no, pero pará, hasta donde yo sé no hay aduanas internas en el país por la Constitución.
1: Bueno, sí, pero ya. Hay mensajes.
0: Pero unas cosas raras.
1: Hay mensajes, me parece, ¿no?
2: ¿Qué
1: hay?
2: Sí, tenemos un mensaje, Roberto, un oyente nos dice, buen día, muchachos, ¿cómo va? Buen día, muchachos, ¿cómo va a aumentar el consumo interno si cada vez todo está más caro y los sueldos siguen igual? Dice que hay que acostumbrarse, esperar hasta las elecciones y estas lacras desaparecen, aguanten un poquito más pueblo argentino, nos dice este oyente.
1: Bueno, y la tendencia de cada uno de cómo ven las cosas. Sí. Por eso, yo lo que estaba mirando en las encuestas, que estaban muy muy ajustado de las dos, hay que ver que lo que dicen es cómo cada uno ve para su lado, tiene su opinión.
0: Depende del metro cuadrado de cada uno, o sea.
1: Sí, totalmente.
0: Yo creo que lo importante pasa por lo que veníamos hablando, una educación. Cultura de trabajo y bueno, y estamos también pasando una etapa de transición, o sea, venimos de un 211% de inflación, bien o mal estamos en un 36-38%, eso te genera una previsibilidad, el sueldo es bajo, sí, sin duda es bajo.
1: Totalmente. Si lo llevamos a los alquileres aquí en la ciudad de Rosario y lo que tenés que vivir, y si te va el jubilado. No es que nosotros no estamos ni de un lado ni del otro, aquí en la radio.
0: Yo nunca hablo de política, hablo de producción y de negocios.
1: Totalmente.
0: Esa es mi temática.
1: Lo que estoy mirando, Sergio, sí, a nivel político, de qué país nos podemos llegar a encontrar también a futuro, de cómo planificar, por ahí uno tiene un emprendimiento y a ver cómo lo planificás. Eso es interesante. Pero más allá, después la política lo decide el voto, lo decide la gente.
0: No, eso seguro.
1: ¿Cuál es el rumbo?
0: El rumbo, y ahí es donde participa lo que es la inteligencia.
1: Claro.
0: ¿La inteligencia en qué consiste?
1: Claro.
0: La evaluación de antecedentes, la observación del presente para predecir un futuro.
1: Y claro.
0: Claro. Entonces, esa es la inteligencia humana. Que cuando yo te escucho hablar de la acumulación de datos, la inteligencia artificial acumula datos.
1: Totalmente.
0: El ser humano lo acumula, los procesa y elige una alternativa entre distintas alternativas. Eso es lo que principalmente nos distingue de otros animales, ¿no es cierto? Entonces, lo que hay que hacer es eso, llegado el momento, evaluar qué lo que pasó, qué es lo que está pasando y qué podría suceder, y bueno, y ahí elegir el que mejor te represente, que eso de eso se trata el gobierno democrático. Pero fundamentalmente lo que yo veo es que estamos pasando una transición muy dura, muy dura, que de la única manera que se resuelve es con inversión y trabajo. No tiene mucho más secreto que eso.
1: Seguramente,
0: o sea, si no hay inversión y no hay trabajo, cualquier pueblo de estos donde vivimos, o sea, si vos pones 3 fábricas, te cambia. Todo el panorama del pueblo.
1: Totalmente.
0: ¿Y por qué no están viniendo? Y no están viniendo porque, bueno, no sé qué es lo que está pasando, qué es lo que está faltando, acceso al crédito, por eso te digo, son todas esas cosas que yo no sé si pasan por la política o por la economía, pero por economía política.
2: Sergio, y una transición siempre lleva tiempo.
1: Y claro. Pero no, bueno,
0: sin duda.
1: Pero acá, por ejemplo, en lo que es el programa, en lo que es la radio en sí, escuchamos todas las voces y nos parece muy interesante incluso que se comuniquen con nosotros y que nos expresen lo que cada uno...
0: Y expresar lo que la persona... La radio verdad es esta. O sea, el hombre piensa eso y está perfecto.
1: Totalmente.
0: Se expresa públicamente y, bueno, cada uno hará su evaluación.
1: Sí, señor.
0: Pero no hay duda que lo que dice es cierto. El sueldo está estrictamente relacionado con el consumo interno. El consumo de carne no cae porque la gente simplemente dejó de gustarle la carne.
1: No,
0: la carne vacuna cae porque el sueldo no... O sea, hoy estás en 121 kilos, creo que estaba el sueldo, en relación a kilos de carne.
1: Claro.
0: Y cuando llegamos a estar arriba de 200 kilos.
1: Gran tema.
0: Convengamos también que el mundo se quedó sin proteínas rojas. Y eso encareció la carne en este momento. O sea, hace un año que venimos con un producto encarecido por un contexto mundial. No es simplemente la producción nuestra, ¿eh? No es que cayó simplemente nuestra producción, al contrario, la producción está aumentando.
1: Claro, hay un dato que sí lo palpamos nosotros, Sergio, hablamos en primera persona, el caso tuyo, el caso de acá del equipo de la radio, en particular mío. Algo que parecía imposible de que íbamos a volver a tener algunos sectores del campo ganadero, ¿no? Parecía raro. Y yo veo todas las semanas, incluso por chicos jóvenes del campo, que están o plantando palo o estar con el aparatito ese haciendo pozos y qué sé yo. Y el dato fue, creo que lo tiraste vos la semana pasada aquí en la radio y que lo compartimos, el hecho de que un buen porcentaje de vaquillonas jóvenes ya no iban al mercado. Ese es un dato interesante para el tema ganadero, ¿no? Más allá de lo que hace el mercado local y qué sé yo, es el hecho de qué piensa el joven en cuanto a la ganadería, que directamente habían tumbado taperas, habían tumbado alambrados, habían tumbado todo, y la incorporación del joven le dijo al padre, che, pará acá para que empiece a cerrar los números, tenemos que hacer ganadería. Es un dato interesante ese, que no vayan al mercado vaquillonas o algo que vos podés llegar adelante para la reproducción.
0: No, eso sin duda, y lo llamativo, o sea, en porcentaje no es, o sea, es grande y es retención. O sea, en 2022 tenías una faena de hembras del orden del 47% de la faena total. Hoy tenés un 42%. Uh-huh. En este año.
1: Sí, sí.
0: O sea, tenés 5 puntos de incremento, decís, bueno, hay retención. Pero lo llamativo es que dentro de ese porcentaje, la cantidad de hembras livianas que se faenaban en el 22 era inmenso. Hoy todo lo que se faena como hembra es muy poco lo que va a faena con 300 kilos o menos.
1: Claro, claro.
0: La hembra que se está faenando está la vaca que hoy es gorda.
1: Sí, sí.
0: Ya no sé, ya no hay esa vaca fundida, es muy poco común ver la vaca fundida. porque hoy la vaca fundida te la lleva el feedlot o un recriador o la ponen a campo y evoluciona, si no es manufactura es vaca gorda.
1: Claro.
0: Y la hembra chica ya se recría y si entra engorde, entra con 300, 350 kilos y se va con 450, 500 kilos, siendo vaquillona. Que eso es lo que te mejoró la exportación.
1: Empezamos.
0: Ese producto no tenía valor.
1: Claro.
0: 2 años atrás.
1: Claro.
0: Hoy vale lo mismo que la otra. Entonces, ¿el productor qué hace? Las engorda, las lleva con quilajes elevados y eso hace que se vaya reteniendo la hembra chica o para recriarla, para después engordarla, o bien para la reproducción.
1: Te interrumpía por esto. ¿Estamos haciendo animales más pesados para mandar al mercado?
0: Sí, sin dudas. Sin dudas. O sea, nosotros venimos creciendo en el último año crecimos unos 10, 12 kilos. Estamos en 241 kilos de promedio de media de carcasa, digamos. 241 kilos de carcasa. Cuando en el año 2010 estábamos en 205 kilos. Y en el 2005, cuando sacaron la resolución que prohibía la prohibición de faenar animales livianos, que tanto debate generó,
1: claro.
0: no había idea de cuánto era, pero no tengas duda que estaba por debajo de los 200 kilos. Por eso pusieron la prohibición a menos de 145, que fue debatido. ¿Por qué? Porque yo personalmente sostenía esto que está ocurriendo. O sea, si para el productor es negocio, quédate tranquilo que el animal va a 400 kilos, a 500 claro, kilos o a 600. Claro. Mientras sea negocio va a ir arriba.
1: Claro, claro, claro.
0: No es negocio, por más que vos prohíbas multes, el hombre lo que necesitaba en ese momento era rotación.
1: Claro.
0: ¿Me entendés? Porque volvemos a lo mismo, hay que procesar todo lo que pasó. En el pasado tuvimos problemas internacionales de aumento, o sea, un descalce de la economía nuestra con la internacional. ¿Y qué hicimos? Mesa de argentinos, prohibimos la exportación, ponemos quilaje mínimo, etcétera, etcétera, etcétera. ¿A dónde nos llevó? Y a los faltantes que tenemos hoy, a la reducción de stock.
1: Claro.
0: Entonces, tenemos que pensar la próxima vez que querramos tomar una medida similar, analizar lo que pasó, ver la consecuencia y ver si queremos la misma consecuencia o si queremos algo distinto.
1: Claro. Ojalá que el sector productivo siga avanzando. Bueno, las necesidades son importantes a nivel global. El otro día cuando participamos del foro, del Business Forum, bueno, una de las cosas que decían los diferentes países era el hecho de que, bueno, la Argentina en sí no tiene problemas bélicos, no hay inconvenientes, estamos lejos de todo y un mundo que necesita proteínas, ¿no? Del cual nosotros somos proveedores de esa proteína. En varias cuestiones alimenticias, no solamente no en la proteína de carne roja, hay diferentes tipos en granos y todo eso que el mundo requiere, y bueno, y estar atento a eso, no, eso que puede llegar a ser inteligente. La gente se sigue comunicando, tiene sus ideas, algún cortito vamos a estar leyendo. 58 minutos pasaron, sí, de las 7 de la mañana, a lo mejor nos vamos a ir al top en un ratito y cuando volvemos,
0: tranquilo,
1: cuando volvemos vamos a los mercados, un tema que es interesante, la baja, cada cual tiene su opinión, opina la gente de aquí de la ciudad de Rosario, y nosotros no podemos dejar atrás al oyente, ¿no? Por más que tenga su forma de pensar, no lo vamos a transformar,
0: Leandro. No, es nuestra razón de ser.
1: No lo vamos a transformar en político a esto, no lo vamos a transformar en político porque pueden pensar de que estamos con uno o con el otro, pero para nada, sacamos lo que vemos, ¿no? Por ahí dicen, sí, están sacando mucho la provincia, pero vemos lo que tenemos y lo que vamos y compartimos y nos invitan. 59 minutos pasaron de las 7 de la mañana. Cortito, Leandro, y me voy al top de la radio. A ver qué nos dice la gente. Cortito, vi que ahí es bastante largo, pero bueno, hay dos mensajes. Vamos.
2: Sí. Mismo oyente nos dice, ayer el coto estaba vacío y las góndolas repleto de carne. Si ese negocio estaba vacío, ahí te das cuenta que no hay un peso en la calle. Otro nos dice, yo trabajé toda mi vida, 7 años en el Indio Camping de chofer, 15 años de colectivero en la legendaria 225, que ahora es 141, 33 años de docente, en el cual me jubilé. Este desastre no lo viví nunca, que se termine cuanto antes esta pesadilla, nos dice.
1: Bueno, ahí está, la gente opina también políticamente de la situación que está viviendo cada uno y la verdad nos parece interesante para charlarlo aquí en la radio. La gente se comunica y nosotros tenemos que leer todo lo que la gente dice. 8:00 a.m. en punto, Sergio, ¿nos aguantás un ratito y vamos a los mercados?
0: Sí, señor.
1: Voy al top. Vamos.
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1: Ahí estamos con la música. Le damos la bienvenida a Pablo, que hace un ratito que se sentó en el trono. ¿Descansado ya un poquito más? Sí, viene bien, viene fresco, ¿no? Un día largo. ¿Hace frío? ¿Cómo está el tema afuera? Está nublado y no llovizna nada, nada, porque acá dentro del estudio no. Yo, por lo menos, me parece que el que tiene más posibilidad de ver es Leandro acá. Yo estoy en mi espalda hay una pared.
2: Acá se ve todo nublado, por la hora de lluvia todo, no.
1: Ahora le vamos a preguntar a Sergio por su barrio cómo anda el tema. ¿Cómo está el tema? ¿Nublado, llovizna, nada?
3: Villamelia, ¿no? Totalmente nublado, no llovizna, no lloviznó y...
1: No lloviznará.
3: Frío, y frío.
1: Dio vuelta el viento.
3: Volvemos para adentro.
1: Dio vuelta el viento sur, lo que me dice el Servicio Meteorológico Nacional aquí. Viento sur.
3: El viento es sur, sí. Si estoy mirando, hizo, hay un vientito sur.
1: ¿Usted qué hizo? ¿Sacó el dedo y miró desde adentro de la casa?
3: No, abrí la puerta, me asomé y dije, no.
1: Se volvió.
3: Volvemos adentro. Sí.
1: Se volvió por una cuestión de frío.
3: Es más, estoy trabajando en el quincho, digamos, pues la oficina es un congelador, ¿no?
1: Ah, pero
3: me traje todos los bártulos para casa.
1: Pero en ese trabajo, ¿hay fuego? ¿Prendió el fuego?
3: No, ahora es solo trabajo.
1: Ah, es trabajo solo nada más. Pero ¿va a haber fuego mañana? Mañana va a haber fuego.
3: Mañana seguro.
1: Y hoy no sé,
3: ya los foguistas están todos descansando. Bueno, hoy sí. Tenemos al foguista principal que... Es un amigo que está abocado a la parte de los juegos, gran oyente de este programa.
1: Muy bien.
3: Gran oyente de este programa, el amigo Gustavo.
1: Muy bien, muy bien. ¿Qué anda por acá? Anda por acá por la ciudad.
3: Sí, sí, es de Rosario,
1: Pero te digo,
3: el organizador y el cocinador.
1: Ah, como me dijiste que estaba con el tema de los juegos.
3: Sí, porque está vinculado al gobierno de la provincia. Sí,
1: muy bien. Y nosotros vamos a andar ahí, ya Leandro lo tenemos acreditado, ahora me estuvo pasando la ubicación para que vayamos a buscar las credenciales nuestras. Lo que pasa es que veo un día que empecé a tomar cosa por cosa, ¿viste? Digo, primero hago la radio, ayer tuvimos un día bastante complicado en la empresa, a full. Y hoy digo, bueno, hacemos la radio. Después de la radio tengo que ir a hacer tele, viste que hay que ir a hacer tele. Ahora, ¿cómo?
3: Admirable el espíritu que le pones a todo.
1: Bueno, no sé cómo haré para venir y estar ahí en los juegos a la tarde. Así que, bueno.
3: Te tendrían que seducir con alguna hamburguesa o algo de eso.
1: No, eso no habría problema, no habría problema. El tema es que ya el físico no sé si aguanta, ¿sí, Leandro?
2: Reservamos dos lugares si llegamos temprano.
1: No, claro. No,
2: porque
3: claro.
2: Dicen que va a haber problema con el tema del sector de la prensa, porque hay mucho más prensa que lugares.
1: Claro.
2: Y hay que ir temprano para poder ubicarse. Entonces, si no llegas temprano, tenés que ubicarte en el lugar.
1: Bueno, ahí estás vos para dejarnos dos lugares.
2: Por eso te digo, si llegamos temprano, ponemos dos lugares para
1: ver cómo nos acomodamos.
3: Inclusive tiene cobertura nacional,
1: tremendo,
3: es una cosa muy interesante. Muy interesante ver todas las coberturas. Fíjate, yo miraba las grillas de los canales nacionales de deporte. Todos anunciando la cobertura de los juegos.
2: Bueno, internacional
1: ahí,
2: también.
1: Y ahí estamos nosotros.
3: Sí, señor.
1: Por lo menos, Leandro va a estar. Voy como llego yo con el físico. Un lance tendría que venir caminando para despabilarme. Porque
3: vos arrancás muy temprano.
1: Y como a las 3 de la mañana. Como a las 3 de la mañana. Y anoche terminamos tarde y qué sé yo, y sentí un poco el cansancio. La máxima para hoy, lo que nos dice Sergio, que va a estar en 13 grados la temperatura. Y mañana 3 grados para la temperatura mínima y 13 grados para la temperatura máxima. Mañana domingo, está para estar al lado del fuego, pero hay que pasar.
3: Anunciado.
1: Es como decía, anunciado
3: que era una cosa rara, porque sábado y domingo de miércoles.
1: Claro. Escuchá, es como decía el Sogaray, hay que pasar el invierno, ¿viste?
3: Con la frazada corta.
1: Hay muchas actividades, porque hoy también hay cobertura que está arrancando también Coronel Domínguez con la fiesta de las legumbres. O sea, que no sé cómo cubrir, creo que Jurado iba a andar por ahí, que le mandamos un saludo a Hernán Jurado, va a andar por ahí cubriendo también lo que va a ser la fiesta de las legumbres. Yo me me quisieron...
3: Que hay que destacar que tienen una organización muy buena y cada año la van mejorando, ¿eh?
1: Totalmente. Y la semana que viene venimos a full también porque, bueno, estoy haciendo producción en vivo, estoy tratando de ver si consigo alguna nota acá, desde acá, a las 5 de la mañana empecé a joder con nota, no sé quién puedo tener levantado a las 5 de la mañana como para hacer una nota. Estamos con un evento muy importante en Aceval, que es el encuentro multimarca, es el 11 aniversario de este encuentro, que es muy importante, va a haber autos de turismo de carretera, mucha gente en este tipo de encuentros.
3: Ah, mira qué lindo.
1: Así que estamos el domingo.
3: ¿Cuándo es eso?
1: Es el domingo de la semana que viene. Bueno, voy a estar haciendo la conducción. Así que también un día bastante... Venimos al palo. La vida dura mientras dura. Se acaba cuando termina. Pero bueno, ¿qué va a hacer?
3: Si arranca el Fiat 600, voy.
1: Y bueno, sí, totalmente, totalmente. ¿Tiene un Fiat 600 usted?
3: Sí, por supuesto.
1: ¿De siempre es? ¿Ha tenido desde siempre o ha comprado y restaurado?
3: No, lo compré estando impecable y lo compré y lo puse en un galpón nomás y ahí está hace 2 años.
1: ¿Pero habría que sacarle un poco de tierra?
3: Sí, habría que sacarle un poco de tierra y seguramente batería y demás.
1: Qué lástima que no llegamos a rotularlo y ponerle todo campo.
3: Es verdad.
1: Y consignataria Rosario y le podemos poner MD.
3: ¿Por qué no?
1: Claro, lo llevamos.
3: Vamos a la multimarca.
1: Y totalmente. Bueno, querido.
3: Así que bueno, así las cosas. ¿Y en qué estábamos cuando se cortó? Se nos cortó en el tema de los créditos. Bueno, volviendo a los endeudados. Responsabilidad. Cosa es el estado de necesidad, sí o sí, y otra cosa es endeudarse sin medir lo que uno está tomando. Yo hoy estoy viendo consecuencias de los créditos al 60-65% que parecían regalados.
1: Sí, olvídate ahora.
3: Hace un año y medio atrás y hoy la gente está padeciendo para pagarlo. Tiene que tomar otro crédito más barato para cubrir ese crédito y volver
1: Pero el tema de los bancos, mira, el otro día estaba hablando con un amigo, el tema de los bancos funciona así y yo lo vi durante a lo largo de mi vida. Cuando vos estás en subiendo la montaña, que va todo bien, te acompañan, te dan, te ofrecen. Cuando vos te amesetás...
3: Si no te acompañan, te ofrecen.
1: Te ofrecen porque...
3: Porque ahí no lo tomás porque no lo necesitas.
1: Claro, pero este es el mejor emprendimiento de tu vida, te dice, te llama el gerente, te da un café, por ahí te va hasta una media luna.
3: Vas a potenciar.
1: Por ahí te da una media luna también. Según lo que vayas a sacar, es importante que tenga una buena cantidad de plata, porque por 2 pesos con 50 no te dan pelota para nada, hablando así, total es las 8 de la mañana. Y cuando vos llegaste ahí, que
3: no escucha nadie.
1: Claro, total no nos escucha nadie. Y después hay otra cosa, que cuando te amesetás y te empezás a querer bajar y ya la zapatilla se te gastó un poco y ya te duelen los pies, te dice, no, yo no te puedo renovar nada, no puedo hacer nada, me tenés que pagar. O sea, ese socio comercial marca una situación que la vengo jugando y peleando. Yo soy nadie, ¿no? Pero por lo menos en los comentarios que hablábamos los otros días con los chicos, mira, con Oscar Martino hablamos en el pase, con los chicos que fueron al Business Forum. O sea, hay muchos emprendedores, chicos, jóvenes de 20 y pico años, que tienen gana de emprender y que tienen gana de que lo ayuden económicamente. ¿Sabe qué le dicen? No, tenés que tener 8 meses de antigüedad. Pará, vamos a entendernos. Si yo quiero
3: empezando.
1: Si yo quiero emprender algo, ¿por qué tengo que tener 8 meses de antigüedad? A ver, ¿en qué me vas a ayudar? Entonces, entonces chao, fuiste. Entonces, si el sistema financiero...
3: No, pero ni me lo conté porque eso me pasó a mí a lo largo del trabajo. O sea, pero no tenés patrimonio. Bueno, cuando pude juntar patrimonio, bueno, y ahora sí, pero no tenés cash flow.
1: Para poco. Entonces, a ver, está todo genial, está todo bárbaro.
3: Y agradezco que no me hayan dado nada, pero bueno.
1: Pero han llegado...
3: Cuando vos querés empezar, ¿viste? Necesitás ese envión y necesitás un envión que te empuje.
1: Pero
3: querés comprar... envión que te empujó 10 metros y después te hunde 30.
1: Pero querés comprar una máquina para producir hoy con tecnología, por ejemplo.
4: Bueno, a ver, y bueno, ¿cuáles banco tenés? Este, listo. A ver, inscripción. Grupo sanguíneo, el perro, tiene, ¿cómo es el perro? ¿Es nuevo o es viejo? ¿Cómo sirve para que firme garantía este perro? No, ya es viejo, tiene 2 años por 7, son 14 años del perro, ¿me entendés? Después, tu señora, ¿cuántos años tiene? ¿Mayor o menor que vos? Ah, sí. ¿Cuántos hijos tiene? Que firmen todo acá. Ah, pará, ¿tenés patrimonio? A ver, un pibe de 20 años. ¿Tenés patrimonio, como es lo que vos me decís, tenés patrimonio para esto?
3: Sí, sí.
4: Pero no, para, no te vayas.
3: De 18 a 21 años con experiencia, pero flaco, si tengo entre 18 y 21 no tengo experiencia.
2: ¿Sabes qué pasa también? Que los chicos hoy, los chicos jóvenes, por ahí no, están un poco cansados con esto de
1: laburar. Escuchar a los viejos.
2: No me refiero a eso, sino que el típico el trabajo de 8 horas y quieren más tiempo para su vida. Bueno. Entonces buscan más el emprendimiento, ese tipo de trabajo para
3: bueno,
2: tener...
3: Bueno, les voy a dar una mala noticia. El emprendimiento te lleva entre 15 y 17 horas por día y descansás 5 o 6.
2: Claro.
1: Bueno, pero eso
3: es una mala noticia.
1: Ese como emprendedor, eso que
2: sí, no, pero sí, como todo tiene su parte mala y su parte buena.
1: Pero hay un detalle que yo hablaba hace un rato y seguramente si vos estabas escuchando la radio, que viste que se vienen todos los chinos. Bueno.
3: No escuché.
1: No llegaste a escuchar. Bueno, hay una colonia, parece china, que quieren hacer acá Leandro en Rosario.
3: Ah, quieren hacer un barrio chino,
1: bueno,
3: sí.
1: Bueno, pero ¿sabes por qué vienen los chinos? Bueno, tenés idea porque lo vemos. ¿Vos no sabés por qué vienen?
3: No, desconozco.
1: Bueno, porque somos un país que no tenemos conflictos. Es el primer punto de nosotros.
3: Y geográficamente estamos lejísimos de todos los
1: quilombos. Y somos un país de mucha gente trabajadora. Claro. Que nos quieren hacer trabajar. Agarraste como la mano, ¿no?
3: Sí,
1: o sea,
3: sí,
1: por eso
3: sí,
1: vienen.
3: Sí, seguro.
1: Por eso vienen. Porque somos laburantes sí. y ¿cómo es? Por más que ellos cuando traen todos chinos, ¿no? Traen todos chinos.
3: Mira, no sé, no conozco mucho, lo poco que he escuchado no me termina de cerrar, pero bueno, no quiero opinar de cosas que no conozco.
1: No,
3: de
1: todas maneras,
3: un barrio chino me da la impresión de que es buscar una especie de atractivo, ¿viste? Como cuando uno va a San Francisco, Nueva York, sí, que está el barrio chino y todos pasan por ahí.
1: Claro.
2: O Buenos Aires.
3: Y si vos me preguntás a mí, ¿te gustaría el barrio chino? No.
1: ¿Qué es eso?
3: En Rosario, en la peatonal, me gustaría, no.
1: Se me enojó.
3: Pero bueno,
1: se me enojó.
3: No es una decisión mía.
1: Se me enojó un chino el otro día porque le dije, los chinos son todos iguales. No, ¿cómo somos todos iguales? Porque yo lo vi.
3: Digo, ustedes son todos iguales, te dijo.
1: Claro, no, ustedes son, no. Le digo, pero vos sos igual a este. No, yo no soy igual. Dice, tenían que mirar bien.
3: Ellos bueno, nos deben ver iguales a nosotros.
1: Qué sé yo, bueno, bienvenidos, qué sé yo, está todo bien.
3: Seguro, a ver, nosotros somos un país receptivo, eso no hay duda. Más allá de todo ese debate del mundial, de que somos racistas, aquello... Nah. Somos receptivos.
1: Hay buena gente. Somos buena gente.
3: Pero sí.
1: Somos buena
3: pero
1: gente.
3: Pero sí, olvídate.
1: Bueno. Quiero cerrar con esto. Vos sabés que me decía Oscar Martino, viste que hacemos el pase siempre, y me decía que él acompañó a chicos el otro día al Business Forum a participar de las rondas internacionales. Chicos de diferentes universidades. Y los chicos, vos fíjate, los chicos lo que le decían en esta ronda de negocio, había operadores que eran nuestros de la Argentina y también los que venían de otros países, porque vos si querías hablar de carne, tenía con la gente de carne, quería hablar sobre grano, iba con grano, si quería hablar sobre software, iban sobre software. Entonces lo que planteaban los chicos es esto mismo que decimos nosotros. Nosotros queremos arrancar ahora cuando salimos de estudiar. ¿Qué nos brindan? ¿De qué manera arrancamos? ¿Quién nos ofrece algo? Porque está bárbaro. Ofrecen a lo que está produciendo, a lo que está funcionando, pero no hay para lo nuevo. ¿Me entendés? Entonces, eso se planteó a nivel internacional y se planteó acá. O sea, ese es el problema. O sea, si vos no tenés para arrancar, hermano, ¿qué querés que te haga? ¿Qué sé yo? Yo quiero hacer...
3: Tal vez la solución pasa por el mercado de capitales, aunque suene raro y te van a decir tendencioso. O sea, vos fíjate, ¿vos sabías o advertiste la cantidad de tenistas que hay argentinos que están proyectándose en el mundo?
1: Sí.
3: ¿Hacía cuánto que no teníamos de eso? ¿Vos sabés por qué? Porque hay fondos comunes de inversión que a vos te dicen, bueno, hoy vamos a invertir en Roberto. ¿Y quién es Roberto? Y este chico que... Sí. Esto hace ya unos 10 años que están funcionando.
1: Que juega al tenis.
3: Entonces vos decís, bueno, ¿con cuánto entras? Y yo entro con 100.000 pesos. Bueno, te dan una cantidad de cuotas partes.
1: Sí, sí.
3: Y vos con tus 100 mil pesos tenés tus cuotas aparte. Si el chico llega a determinada instancia, tu recupero es 100 mil pesos más lo que los contratos que va agarrando el chico. Y así se va invirtiendo en ese chico. ¿Por qué? Porque si no, para un chico es muy difícil competir internacionalmente por los costos que tiene.
1: Claro, claro.
3: O sea, el costo, no el costo interno, el costo externo, porque acá internamente vos tenés un profesor, te enseña, pero si no vas afuera y competís en todos los torneos internacionales, no aprendés. No agarrás vuelo.
2: Por los viajes, el costo más.
3: Por el viaje, por la estadía, por la inscripción al torneo, porque vas a ir a un montón de torneos a perder, pero eso te va fogueando y te va mejorando.
2: Sí, de hecho, el tenis en general no es un deporte barato.
3: No, pero bueno, pero ponele. En lo interno acompaña siempre nuestra economía, pero el problema es el externo.
2: Claro, sí.
3: Y muchos fondos apostaron a generar tenistas. Y a lo mejor lo que se necesita es eso, es decir, bueno, buscarle la forma, estimular una forma, que obviamente eso tiene que bajar, porque hoy por hoy todo está regulado por el Banco Central.
1: Claro. Claro.
3: Eso tenés que pedir un montón de autorizaciones justamente para evitar fraudes y todo eso.
1: No, seguro.
3: Pero por ahí decir, bueno, se forma un fondo de X pesos para que el chico este que está con el dron que dice que puede llegar a ser, y bueno, si el chico la pega, la pegamos todo.
1: Y claro, y aparte para evaluar proyectos también, no podés, o sea, no es que te van a dar algo sin tener un proyecto claro, concreto, estudiado, o sea que me parece que ese es el detalle, o sea, evaluar el proyecto en sí, una vez que evaluaste el proyecto, decir, bueno, claro. A ver, ahora sí voy a apostar acá, pero nunca se apostó desde la banca a la producción así, nunca se apostó, te venden una máquina porque tienen el convenio con la determinada fábrica y te venden la máquina, te venden el auto, ahora salió el tema de los créditos para los autos. ¿Qué pasa con una cuestión? Y ahí me meto en el tema político. ¿Qué pasa con la cuestión política? Si no hay una política de Estado donde vos decís, bueno, este crédito UBA va a funcionar de determinada manera o va a tener interés, no va a tener interés, o sea, este interés que tenés no va a ser inamovible. ¿Quién se mete en un crédito UBA? ¿Me entendés? Entonces, me parece que también la banca tiene que empezar a ser socio de aquel que quiere producir.
3: Un crédito para el auto, la verdad, es un crédito para gasto.
1: Claro, es lo que pero yo quiero comprar un camión.
3: Financiera.
1: Claro,
3: un camión es diferente. Vos estás comprando algo que con la misma producción, si no te paga la cuota, te paga una mayor parte.
1: Claro,
3: pero es inversión, no es gasto.
1: Sí, total. Una máquina. A ver, yo quiero comprar una máquina para producir de determinada manera. Bueno, pero me tenés que dar una regla clara para yo que compre una máquina y ponga a esa máquina. Le va a hacer falta dos o tres empleados. ¿Me entendés? Porque aparte abrís un mercado.
3: No hay trabajo, no va a haber sueldos buenos si no hay competencia de trabajo. Claro. Es decir, vos con tu fábrica querés llevarte los empleados de mi fábrica o querés que no se te vayan de tu fábrica a mi fábrica. ¿Qué tenés que hacer? Pagarle bien.
1: Claro, una es pagarle bien. Segundo, tomar joven. O sea, yo lo veo con el tema de las escuelas técnicas, ¿no? Que hoy yo estoy mirando de lo que me hace falta a mí, determinadas cosas. Bueno, resulta que...
3: ¿Y cómo está el asunto? ¿Se está amplió la matrícula de la escuela técnica? Eso la verdad que no lo sé.
1: Es un tema...
3: Y es algo que es imperioso, sí. Al menos era imperioso en un momento.
1: Yo totalmente...
3: Estaba muy caída.
1: No, totalmente. Las escuelas técnicas yo por lo menos la tengo al lado y veo que la matrícula es interesante, pero hoy ahí saca técnicos químicos. Bueno, perfecto. Y hay otras cosas que podés hacer después para ir a las universidades. Pero bueno... me parece que ahí también hay una cuestión de educación. Acá necesita una cuestión de educación, de decir, bueno, a ver, ¿a vos qué te gusta soldar? Bueno, yo te voy a dar para que vos soldes, pero con alta tecnología, o con un software y qué sé yo, o con un robot. Bueno, ¿sabés soldar con un robot? A ver, ¿dónde tenés que ir? Manejar un dron. Bueno, te llevo al campo. ¿Vos sabés manejar el dron? ¿Cómo funciona? ¿Cuáles son las derivas? ¿Cuál es la altura? ¿Cuáles son los requisitos? ¿Qué dice la NAC? A ver, no se sabe eso, Sergio. No se sabe. A lo mejor está, y no se difunde también. Ese es otro tema. Pero acá hay temas importantes. Primero, educación. Educación para ver qué actividad querés hacer. Segundo, educación financiera. Tercero, el aporte de aquellos que llegan a los gobiernos y decir, a ver, che, a esta gente le voy a dar, no regalarle la plata. Vos me lo tenés que devolver.
3: No regalársela. Devolver, pero a la producción dársela con una facilidad blanda. claro, a lo que es producción.
4: Claro, y no pedir 8 meses.
3: Y con seguridad de crédito, ¿me entendés? Porque si el tipo tiene la máquina, le prendás la máquina.
4: Claro. Y después,
3: si compró una vaca, le prendás la vaca, la vas a cobrar, quédate tranquilo.
4: Claro, pero y anda a ver que esté la máquina y la vaca, porque ¿qué pasó?
3: Exactamente.
4: Pasó lo siguiente, han dado muchos créditos para determinadas cosas que después terminaron en compra de campo, en compra de una camioneta, en compra de hacer un quincho, en compra de pa, sí, y no metieron la plata dentro de la fábrica.
3: Y no fueron al destino del crédito, sí, claro. Eso lo vi. Pero, lo vi sobradamente en los últimos años.
4: Pero entonces, a ver, yo te voy a prendar esto, está bien, yo te doy la plata hoy, yo te lo voy a prendar. A ver, ¿qué compraste? Una máquina para, no sé, para hacer chorizo. Listo, esta máquina.
3: Una arandela.
4: Yo la quiero ver. Arandela. Sí, para una punzonadora para hacer arandelas. Sí, bueno, quiero ver la máquina. A ver, yo quiero ver la máquina.
3: Quiero
4: que
3: ver
4: vos compraste
3: la máquina y quiero que me traigas la facturación mensual todos los días 5 de cada mes. Chao.
4: ¿Me entendés?
3: Y ahí te das cuenta.
4: Pero qué fácil es.
3: Al quinto mes vos decís, no, mira, flaco, vos así como venís, te conviene ya, devolver, dame la máquina. No sigas, bueno, venís bien, dale para adelante.
4: Pero claro, pero mira qué simple que es. Pero tenés que tener un socio financiero. El socio el que te está haciendo falta. Siempre faltó.
3: No.
4: Porque
3: ese... A ver, con las relaciones técnicas que hay hoy para los créditos, de la única es el paraguas cuando no llueve. Claro. Ese es el crédito argentino. ¿Cuándo te lo van a dar al paraguas? Cuando no llueva, cuando no lo necesitas.
4: Claro.
3: ¿Cuándo te van a dar el crédito?
4: O te los ofrecen.
3: Cuando ya está funcionando, te llaman y dicen, che, pero ¿por qué no? Gracias, lo necesitaba 20 años atrás.
4: Claro,
3: ¿no?
4: claro. Me parece que ahí hay un detalle que hay que perseguir, no sé si se puede
3: porque
4: lograr.
3: Porque eso es multiplicador, porque ese chico de 20 años va a operar la máquina él al comienzo, pero después va a poner otra máquina y va a poner otra persona que opera a la par de él, pero y después ya va a poner 2 empleados y él va a salir a vender.
4: Pero claro, y tiene que haber competencia. Tiene que haber competencia. Pero
3: claro que sí.
4: Es un debate, está bueno porque hacemos un debate catarsis.
3: Sobre todo inversión. Lo más importante es la inversión. Si no hay inversión, no hay negocio.
4: Alguien, o sea, que tiene la plata... La
3: plata sin plata no se hace.
4: No, alguien que tiene la plata la tiene que poner. Alguien que tiene la plata... Que tiene... Después sí, con el resultado comprate el campo, la camioneta, andate a Europa.
3: Sí, eso viene con los años.
4: Pero
3: al comienzo tenés que producir, no hay otra. Y la producción genera trabajo y la generación de trabajo lleva a mejores sueldos.
4: Y claro, la cultura del laburo, ¿me entendés? La cultura del laburo. Pero muchos dicen, y claro, y si no tengo dónde trabajar. Claro, no tengo dónde trabajar porque el primer eslabón, que es el que tiene que tener la industria o lo que fuera, ese tiene que arrancar.
3: Sí, sí.
4: Es una cadena.
3: Sí. De todas maneras,
4: es una cadena.
3: A ver, sin dinero no hay inversión, sin inversión no hay tecnología, claro. Sin tecnología no hay industria. ¿Por qué? Porque esto va evolucionando. Lo que venís hablando vos de inteligencia artificial.
4: Sí.
3: No nos estamos dando cuenta, es una tecnología que está creciendo con una velocidad que no es que vos vas a elegir para, que te escuchaba hoy la nota del feedlot, vos no vas a elegir para el feedlot si usás o no inteligencia artificial. Ya viene incorporada la inteligencia artificial, claro, en las distintas herramientas.
4: Claro.
3: ¿Entendés? Vas a comprar un comedero que ya va a tener inteligencia artificial, que cuando se esté vaciando le dé la información a la computadora para que te vuelva a llenar el comedero.
4: Claro.
3: ¿Me entendés? Hace toda una serie de evaluaciones en un tiempo récord.
4: Claro.
5: Pero ahí necesitaría la persona que la sepa usar.
4: Claro.
3: Mirad,
4: preparado.
3: Incorporando
4: preparado.
3: Hoy en el celular, o sea que esa es la diferencia de estas tecnologías, cómo avanzan. Hoy en tu celular vos estás usando inteligencia artificial sin saberlo.
5: No, eso desde ya.
3: Ni siquiera sabes qué es inteligencia artificial, pero todo lo que te está pasando en el celular es inteligencia artificial. Vos decís hoy, che, necesito cortar el césped, y a los 10 minutos te empiezan a salir cortadoras de césped por todos lados, las mejores ofertas, en cuotas. Eso es inteligencia artificial.
4: Sí.
3: Por eso te digo que todo lo que va a venir adelante, vas a necesitar un ser humano como necesitas hoy en los galpones de pollo. Necesitas uno que esté mirando la computadora, o dos, o tres, digamos, por turno. Uno cada 8 horas que esté mirando la computadora, que esté todo normal, nada más.
4: Sí,
3: hoy... Si esté funcionando la computadora, anda todo solo. O sea, si le hace falta antibiótico, le agrega. Si le hace falta temperatura, apaga el ventilador. O sea,
4: sí, hoy
3: todo eso es inteligencia artificial.
5: Obviamente, lo que tenés hoy, por ejemplo, en cuanto a carreras universitarias, tenía analista de sistema, los más cercanos para poder utilizar la inteligencia artificial, sino también se dan muchos cursos, mucha gente
3: que se capacita justamente a través del curso. El sistema es uno de los que desaparece a partir de la inteligencia artificial.
4: Bueno,
3: hoy le pedís que te desarrolle un programa, te desarrolló el programa, tenés que saber cómo pedirlo, por eso tenés que conocer cómo manejar la inteligencia artificial. Una vez que sabes cómo manejarla, la misma inteligencia artificial te desarrolla el programa que antes tenías que tener un programador o un analista de sistema.
4: Claro,
3: Ahí
4: la velocidad.
3: Se llama inteligencia artificial generativa, que genera el programa.
4: Sí, señor. Bueno, 27 minutos pasaron.
3: Vamos a lo nuestro.
4: Vamos.
3: Dejemos de hablar de lo que no sabemos.
4: Eso, pero hablamos sin saber. Había un programa que era así, hablemos sin saber.
3: Sí, de Yayo Guridi.
4: Claro, bueno.
5: Somos licenciados en casi todo.
4: Somos una maravilla. Si hablamos
3: en lo
4: que sea. Y bueno, pero estamos detrás de un micrófono y qué sé yo. Y nos dan la posibilidad esa, que es interesantísimo. Bueno, vamos a los precios,
3: sí,
4: 28 minutos.
3: Y para colmo nos escuchan. Sí, señor.
4: Vos sabés que una es, sola. Ese es el tema, nos escuchan. Bueno, gracias por escucharnos. Gracias por escucharnos.
3: Sí, señor.
4: Dale.
3: Resolución 831 del 26 de SENASA. Cambió esta semana. A partir de marzo del 2027 será obligatoria la identificación con microchip en caballos.
4: Ajá.
3: Mira. Obligatorio, como nos pasó con el chip electrónico en el ganado vacuno, va a pasar en caballo. Y se digitaliza la libreta sanitaria y el pasaporte equino. Y a partir del 1 de enero del 28 ya para todo traslado todo esto es obligatorio. O sea, a partir de marzo se empieza a poner en práctica, a partir del 1 de enero del año que viene va a ser obligatorio. Vos movés el caballo, tenés que tenerlo con el chip, con un transponder puesto en el cuello.
4: Muy bien.
3: Nota de color, pero era para...
4: Interesante.
3: Vamos a lo nuestro. Semana como venimos últimamente, una semana con 19.500 cabezas, una entrada... que antes parecía chica, ahora parece abundante, lo que puede describir al mercado, que fue un mercado displicente, o sea, no registra interés, salvo por algunos lotes puntuales, especiales, y después no hay interés. Tuvimos dos bajas consecutivas, entre el 1 y el 2%, tanto el martes como el miércoles. Y, los precios del día de ayer, con 5.700 cabezas, fueron por novillo especial joven pesado de más de 430 kilos, de 3.000 pesos a 4.800, con un promedio de 4.377 pesos. Por novillos, novillitos livianos especiales hasta 390 kilos, de 3.300 a 5.200, con un promedio de 4.541 pesos. Por novillitos especiales pesados de más de 390 kilos, de 3.300 a 5.000 pesos, con un promedio de 4.358 pesos. Por vaquillonas especiales, livianas, hasta 390 kilos, 2.800 a 5.000, con un promedio de 4.639 pesos. Vaquillonas especiales pesadas, más de 390 kilos, 2.600 a 4.500, con un promedio de 3.855. Por vaca especial joven, hasta 430 kilos, las livianas, 2.400 a 3.800, con un promedio de 3.042 pesos. Vaca especial joven pesada de más de 430 kilos, 2.500 a 4.000 pesos, con un promedio de 3.277 pesos. Por vaca conserva buena, de 2.000 a 2.900, con un promedio de 2.360. Y por vaca conserva inferior, de 2.000 a 2.600 pesos, con un promedio de 2.087 pesos. Por toros especiales, 3.000 a 4.200, promedio 3.451, y por toro regular de 2.700 a 3.500, con un promedio de 2.937 pesos. Esto es todo con fuente Mercado Agroganadero de Cañuelas.
4: Bien, vamos a los granos.
3: Vamos a los granos. Bueno, los granos estuvieron una semana fluctuante con movimientos de precios. Hay un firme interés que, bueno, y el ingeniero te va a confirmar, los fondos de inversión están posicionándose para el año que viene en maíz. Y los precios del día de ayer fueron por soja, 560.000 pesos, sorgo, 276.700, girasol sin cotización, trigo 341.400 y por maíz 299.000 pesos.
4: Bien, ahí estamos con todos los precios.
3: Sí, señor, tenemos precio de invernada, pero si estamos apretados, lo dejamos para semana que viene.
4: Sí, señor,
3: estamos... El mercado de reposición lo dejamos para semana que viene. Si te parece, está, si bien sigue caro, sigue firme, está teniendo una recomposición de 200, 300 pesos hacia la baja, acompañando en parte lo que es la caída de la hacienda gorda.
4: Bien, 32 minutos pasaron de las 8 de la mañana. Bueno, querido, gracias por estar. Dialogamos bastante, charlamos sí. bastante de diferentes temas.
3: Nos fuimos por todas las ramas.
4: Eso, perfecto, perfecto, perfecto. Pero son cosas que las tenemos que decir y las tenemos que tratar. Te mando un abrazo grande y buen fin de semana.
3: Muchas gracias, igualmente. Saludo para toda la audiencia y nos hablamos o vemos la semana que viene.
4: Muy bien, el Sergio Petroni de Consignataria Rosario, la tenemos, Pablito, de Consignataria Rosario, como para ir cerrando este bloque del día de hoy, que es 12 de septiembre del 2026, y en un ratito nos vamos para Santa Fe a hablar con Lucila García, que es la directora de la Agencia de Inversiones, Cooperación y Comercio Exterior de la Municipalidad de Santa Fe, para que opine y que nos cuente qué pasó con el Business Forum. Voy para la tanda y en un ratito nada más volvemos en este Todo Campo. Vamos.
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8: Yo te saludo, capitán de los cereales.
1: Ahí estamos, 38 minutos pasaron de las 8 de la mañana y me voy para Santa Fe. Vamos a dialogar con Lucila García, que es directora de la Agencia de Inversiones, Cooperación y Comercio Exterior de la Municipalidad de Santa Fe. Lucila, gracias por atendernos. Roberto de Carli te saluda aquí, LT3.
9: Hola, ¿cómo estás, Roberto? Buen día.
1: Buen día, buen día. Bueno, el llamado consiste en que tuvimos actividades días atrás en lo que era el Business Forum y también ustedes en la ciudad de Santa Fe estuvieron participando de este evento tan importante que tuvimos aquí en nuestra provincia, y quiero que nos comentes más o menos el resumen de lo que fue esto, este evento aquí en nuestra provincia.
9: Bueno, la verdad que es la tercera vez que se realiza en la provincia este evento, que dicho por uno de los embajadores que está a cargo de los negocios internacionales de Cancillería, es el evento más grande de rondas inversas de comercio exterior en la Argentina hoy. Quiere decir que esto se está realizando en la provincia de Santa Fe y le da un impulso a las empresas y una ventaja comparativa con respecto a otras por traerle compradores directamente a la provincia.
1: Lucila, ¿cuál fue la dinámica en sí? Porque bueno, arrancó aquí en la ciudad de Rosario, donde estuvimos con el intendente de ahí de, de,

0: de Santa Fe y qué sé yo, bueno, por ahí armamos un contacto, pero la verdad que nos interesa saber que salió fuera de lo que era la fluvial y se fue para los diferentes lugares en las diferentes empresas. Contanos cómo fue la dinámica y qué es lo que se llevaron los que vinieron y qué es lo que quedó para los que tenemos las empresas santafesinas.
1: Bueno, es buenísimo. Sí, me acuerdo que fuiste con el intendente allá, nosotros fuimos a la inauguración. La verdad que, bueno, el evento en la provincia era

0: circuitos productivos, es decir, que los compradores que llegan a Rosario de diferentes países se van acercando a diferentes puntos de la provincia para ir visitando diferentes industrias y empresas. En este caso, lo que pasó este año particularmente, que la verdad con el intendente Poletti estamos muy contentos, vinieron a dormir compradores a la ciudad de Santa Fe para después poder salir a sus circuitos productivos, teniendo tres encuentros de networking acá en la ciudad, que fue uno organizado por la Cámara de Comercio de acá de la ciudad de Santa Fe, la Cámara de Comercio Exterior, que fue por la noche de networking, donde recibimos a los primeros compradores que vinieron a dormir en la ciudad. Así puedo decir que estuvieron compradores principalmente para góndolas de supermercados. Estuve hablando con algunos de Perú, de Costa Rica, pero bueno, de diferentes países, México, Chile, bueno, Uruguay. La realidad es que ya habíamos recibido un montón, muchos de ellos cansados, así que a veces al networking no venían. Claro. Y al día siguiente hicimos un desayuno en la bolsa de comercio de comercio de acá de la ciudad de Santa Fe. Y en este desayuno, la verdad, fue muy interesante porque se logró hacer un macheo, aunque sea informal, entre empresas que habían venido a dormir en la ciudad y disfrutaban de este desayuno y algunas de las empresas santafesinas que habían participado de las rondas en Rosario, pero que decidieron también estar en el desayuno para ver si encontraban algún otro comprador o alguna otra oportunidad. Claro. Eso es de lo que se trata.
1: Claro.
0: Y cerramos este mismo jueves con un Santa Fe Sabores para después.
1: Ahí se nos cortó, a ver si la podemos recuperar, Leandro. Estamos hablando con Lucila García, que es la directora de la Agencia de Inversiones, Cooperación y Comercio Exterior de la Municipalidad de Santa Fe. Ya próximo vamos a estar con la gente de Rafaela. Queríamos tener una nota con Romiti por el tema de los esta feria que se va a hacer ahí con la presentación de autos antiguos en Aceval, pero bueno, se nos va el tiempo y seguramente si nos está escuchando vamos a estar teniendo una nota pactada para el próximo sábado porque va a ser el domingo. O sea, aprovecho este espacio porque se me va la mañana y vamos a ver si la recuperamos a Lucila para ver qué ofreció Santa Fe también, Gaby, porque ese es un tema importante. ¿Qué ofrecieron ellos a los que vinieron a este Business Forum? Vamos a ver si la podemos recuperar, porque nos perdimos esa comunicación. Vamos a ver si la recuperamos. Volvemos a plantear lo mismo, qué es lo que nos quedó también a nosotros, ¿no? A los santafesinos de esas visitas, que no sean unas visitas en vano. Yo creo que hubo detalles, tuve un mensaje ahí del ministro de la producción, Gustavo Puccini, que mandó algunos números. Vamos a ver si a Gustavo también lo podamos poder tener la próxima semana. La recomponamos, creo que la reconectamos a Lucila, se nos cortó la señal, nos pasó con Sergio Petroni en la mañana. La tenemos enganchada, Pablito, me parece. Lucila, te recuperamos. A ver.
0: Sí, gracias, Roberto. Por un momento me quedé hablando sola.
1: Te quedaste hablando sola y nosotros no te escuchábamos acá. Era más fácil bueno, vos sos muy joven. Nosotros en mi época, yo tengo unos cuantos años, usábamos unos tarritos con un hilo, viste, para comunicarnos. Pero bueno, estamos con toda la tecnología. Seguramente contaste mucho al aire ahí sin que te escuchemos nosotros.
0: No, sí, pero bueno, estaba terminando de contar que la verdad me llamó la atención también el caso de Vietnam, que vinieron no solo a la provincia de Santa Fe, sino que también visitaron Mendoza y Buenos Aires.
1: Claro.
0: Quiero decir que esto abrió oportunidades no solo a los santafesinos, sino que también a todo el país, porque vinieron de alrededor de 50 países de todo el mundo. Eran más de 250 compradores. 4.200 rondas de negocios en Rosario. Nosotros en Santa Fe tuvimos la oportunidad de también agasajar, hacer networking, que se puedan conocer. 90 empresas de la ciudad de Santa Fe participaron de las rondas de negocios en Rosario y ellas también participaron de estos eventos de networking acá en la ciudad de Santa Fe.
1: Lucila, discúlpame, concreta porque tenemos los tiempos acotados. Tengo unos minutos para vos y preguntarte esto. Concretamente, si le hago un círculo a la ciudad de Santa Fe, le hago un círculo. ¿Qué tuvieron para ofrecerles ustedes en la ciudad concretamente de Santa Fe y alrededores en lo que es su zona, en lo que es toda la zona ahí de la ciudad capital?
0: Bueno, Bueno, en la capital de Santa Fe lo que hicieron fue visitar empresas para góndolas como eran golosinas, bebidas alcohólicas y también

0: Visitaron empresas de mueblería, tanto de cocina como de muebles de casa.
1: Muy bien.
0: Eso fue principalmente lo que hicieron en la ciudad de Santa Fe. Después también hubo un recibimiento dentro del Parque Tecnológico Litoral Centro, de lo cual resultó muy provechoso. Los recibieron desde FIRA, desde Atronex, como para conocer. Efectivamente, no se hicieron con los negocios, pero sí sabíamos que eran unas formas de inversión de Canadá y Estados Unidos que venían a conocer la economía del conocimiento en la ciudad de Santa Fe, que es muy grande. Uh-huh. También tuvimos el Instituto Productivo de Turismo en la ciudad.
1: Uh-huh.
0: Con estos eventos que son de la red MICE, que se dice que es una red internacional de eventos, que lo que hace es ver la ciudad, reconocerla y encontrar cuáles son las posibilidades de realizar grandes eventos en la ciudad de Santa Fe, que también se realizó en Rosario. Eso quiere decir que se abrieron abanico de oportunidades desde turismo, como te digo, economía y conocimiento, mueblería, comida, es decir, para góndola. Así que hubo una variedad enorme en la ciudad de Santa Fe. Y acá más, sí salieron a hacer circuitos productivos para el área metropolitana a diferentes empresas, que acá ahí hay una variedad enorme, porque te imaginas que la verdad que eran 16 sectores productivos los que vinieron a toda la provincia, así que bueno, ahí tenés otra variedad también grande.
1: Ahí está. Hay un tema que se viene planteando en la radio, nosotros estuvimos participando también de en algunas cosas de este Business Forum, o sea, del foro, y el tema que me encuentro particularmente con un cambio generacional muy importante, donde hay chicos que se quieren insertar en el mundo laboral, que quieren tener un emprendimiento, y una de las cosas que reclamaban estos jóvenes en un mano a mano charlando era que, bueno, queremos ser emprendedores de determinadas cosas, pero no tenemos compañía crediticia que nos pueda acompañar, dice, porque nos piden un año y pico, y si nosotros queremos emprender ahora con un determinado proyecto. Vos que estás en esto, a lo mejor es tu área, ¿qué se le ofrece al joven a nivel crediticio y acompañarlo políticamente para que pueda crecer y que pueda generar mayor cantidad de trabajos?
0: Bueno, mira, nosotros desde la municipalidad no tenemos créditos para otorgar, supongo que la provincia sí tiene algunos incentivos, pero sí lo que hacemos mucho desde la municipalidad es tratar de hacer capacitaciones en diferentes oficios, desde sería manejo de redes, todo lo que tiene que ver con software, etcétera, hasta oficios muy concretos como, por ejemplo, armar celulares o desarmar celulares, o puede ser también algo de herrería. Uh-huh. Es decir, así, se les da posibilidades para que puedan tener oficios rápidos, salida rápido al trabajo. También
1: bien,
0: para armar CVs. Nosotros sí no otorgamos créditos, nosotros sí desde el área también de comercio exterior ya trabajamos con empresas que están un poco más desarrolladas y que están tratando de salir afuera, pero no se animan, no pueden, no tienen los recursos. Entonces damos capacitaciones también de primer exportador, hacemos el Santa Fe Exporta, que a veces lo dirigimos a un país en particular que viene a buscar productos, entonces tratamos de contactar a las pymes de la ciudad que tienen esos productos que vienen a buscar los compradores. Uh-huh. Tratamos de, insistentemente, buscar la posibilidad de que las pymes tengan más oportunidades. Los
1: ahí.
0: Créditos ya es algo que si lo dejo a provincia o a la nación, que bueno, nosotros lo manejamos.
1: Ahí está. La pregunta era porque generalmente te dicen los chicos, bueno, a ver en qué puedo arrancar y todo esto. La pregunta es, ¿qué ves a futuro?
0: Bueno, yo lo que veo es una provincia exportadora. La verdad que lo que se está buscando también es ser la primera provincia exportadora del país. Creo que estamos muy cerca de eso, tenemos mucho potencial, nosotros somos el motor productivo, tenemos desde industrias, agroindustria, economía del conocimiento, muchas pymes, mucha fuerza, y hoy, dada la crisis económica que hay, creo que Santa Fe marca la diferencia. Así que si seguimos siendo así de fuertes, creo que hay un buen futuro.
1: ¿Cómo está tu ciudad?
0: Está bien, yo la veo bien, linda, ahora tenemos los suramericanos, así que se puso mucho más linda, recibimos muchos países de Sudamérica para competir, así que en pleno auge, porque se están disfrutando muchos juegos, mucha gente, mucho turismo que viene a ver los juegos, así que muy linda.
1: Como para finalizar, y te llevo nuevamente al tema que nos convocó, ¿cómo se vienen preparando ya para el próximo? Porque año tras año este Business Forum va creciendo, no solamente aquí en la ciudad de Rosario, sino también a nivel de Santa Fe Capital, de Rafaela, y de diferentes lugares, porque van visitando diferentes localidades y todo esto. Bueno, esto es como el carnaval, ¿viste? Que terminan un año y ya empiezan a abordar para el otro año. Es algo parecido. ¿Cómo se van preparando y cómo se van a preparar para el próximo año?
0: Bueno, la verdad que nosotros tenemos ahora un evento que ya tiene 14 años, que es la Semana Comex en la ciudad de Santa Fe, 6, 7 y 8 de octubre, así que en menos de un mes ya estamos con uno de esos eventos que nos va a estar preparando para el año que viene. La verdad que nosotros año a año aumentamos la cantidad de empresas de la ciudad de Santa Fe que participan de las rondas de negocios en Rosario. Así que se ve que interés e importancia hay, así que nos vamos a ir preparando en este camino para que se sigan inscribiendo, para que sigan participando. Tenemos Semana Comex, que también sigue promoviendo comercio exterior en la región, así que creo que bueno, positivamente y con mucha fuerza para que se viene.
1: Lucila, gracias por atendernos y que tenga una buena jornada.
0: Gracias a ustedes, buen día.
1: Ahí estábamos dialogando con Lucila García, directora de la Agencia de Inversiones, Cooperación y Comercio Exterior de la Municipalidad de Santa Fe. Bien, teníamos pendiente de llamarlo a Jorge, pero bueno, se nos fue el tiempo, ya desde acá lo estoy convocando, una de esas está escuchando la radio seguramente, para tenerlo el sábado, porque el domingo es el evento. Nos quedan unos minutitos para nosotros. Gaby, ¿algunas recomendaciones, algo que vamos a tener que tener en el campo en estos días? Contanos un poco de lo que vivimos sobre la tierra.
2: Bueno, lo que respecta a lo que es trigo, monitorear el tema de enfermedades, lo que es mancha amarilla, roya hasta el momento no está teniendo presencia, por lo menos en la zona nuestra. Lo que es legumbre, digamos, bueno, ver cómo evoluciona y seguir monitoreando el tema de si la arveja, lo que es pulgón, empezó a ver. Y lo que es maíz, bueno, tener presente, o sea, la uniformidad de siembra, ya que hay problemas en lo que es soja de primera, en lo que son los rastrojos de soja de primera, el tema de la huella de las máquinas, lograr que tenga una profundidad aceptable, digamos, lo que es el maíz, para que tenga una emergencia pareja, que es lo que requiere el cultivo, para que después no compita entre sí. Y bueno, y monitorear el tema malezas y el tema de maíz guacho en los chalares que se cosecharon ahora último, para que no tenga posibilidad el vector de la chicharrita.
1: Por ahí se hacen resistentes el tema del maíz también, ¿no? Al pasar el tiempo es como que después te cuesta tumbarlo ahí, tenés que andar con una asadita. Por eso volvemos al pasado con el tema del asado. Y lo que contaba Sergio sobre el tema de las comunidades que vienen apareciendo los de diferentes lugares, también va a aparecer la asada. El tema de que no habrá una asada con inteligencia artificial. Está bueno porque eso eliminás, ¿viste? Las malezas las eliminás, chavo, otra cosa. Hoy hablábamos con Graciela sobre el tema del sorgo de Alepo, porque ayer fue el día de Sarmiento. Yo lo que me acordaba de Sarmiento era el sorgo de Alepo y los gorriones.
3: La rama negra.
1: Bueno, pero eso no sé si la trajo. No sé si la trajo Sarmiento, al pobre. No. El pobre Sarmiento no le metemos también la rama negra. Pero al sorgo de Alepo lo trajeron para empastar las vías. Terminó siendo un problema. Y ahora yo me pregunto, ¿para qué trajeron los gorriones? Se lo voy a preguntar a Oscar Martino, ahora que viene en un ratito, sí, ver que como historiador, a ver por qué Sarmiento trajo a los gorriones. No se sabe, en un barco, capaz que cuando trajeron la semilla del sorgo a Alepo vinieron los gorriones también. Bueno, señor Fondato, Juegos Olímpicos, Juegos Suramericanos, mirá a dónde me fui, a los Juegos Olímpicos. Los Juegos Suramericanos, porque no es Sudamericano, o sea, siempre me lo recalcaron cuando arranqué y me dice, tené cuidado porque no digas Sudamericano, porque no son Suramericanos. Está la R ahí. Pablo va a ir, si va a estar ahí, va a ir Pablo, ¿no? A la tarde va a ser frío. Mirá, la temperatura va a estar entre, no sé, qué sé yo, 12, 13 grados a esa hora. Pobre de nosotros. Bueno, Fondato, sí. ¿Cómo vienen las actividades de los Juegos Suramericanos aquí en la ciudad de Rosario?
4: Bueno, el día de hoy van a arrancar a las 18 horas con un show previsto. Obviamente para la prensa se espera que vayan temprano porque no hay demasiado lugar. y va a haber mucha prensa al respecto, también del ambiente internacional. Y las actividades van a estar arrancando el día domingo, precisamente un juego que le gusta mucho a Gaby, el ajedrez de 9 a 13,
1: claro, claro.
4: Y 16 a 20.
1: ¿Participa el Gaby?
4: Sí,
1: va a participar. está también por participar, ¿cómo es? Germán Aureli.
4: ¿Sí?
1: En esa actividad.
4: Ah,
1: sí.
4: Mira, ajedrez.
1: No sé cómo ha quedado de captar vino anoche, la cata de vino, pero va a jugar al ajedrez.
4: Ajedrez, una especialidad nueva, hablando de tecnología, Roberto. eSport es juegos electrónicos, ajá, precisamente. De las 13 a 20 a 20:30, gimnasia artística desde las 8 de la mañana a 18:30 se estará en Invencible Arena, natación desde 10 a 12, series 18 a 20 en el Museo Centro Acuático, esgrima también, preliminares de 14:30 a 20, finales del Club Provincial, volei playa de 10 a 18 aproximadamente en la Rural Picadero, clavados también en femenino en el Museo Centro Acuático, ecuestre desde las 12 y 15 adiestrando en el hockey y el último billar de 9 a 17 en Allison.
1: Esa está buena, me anotaría en esa.
4: ¿El billar?
1: Me anotaría el billar. Sí, juego de billar, está bueno. Jugábamos al pool en una época. Esa está buena.
4: Al pool, sí.
1: Al pool, que es diferente al billar. Sí, totalmente, donde vos tenés que poner ¡pac!, tenés que poner la bola en los agujeros. Y si sos buen jugador, le pones todas las tuyas y después empezás a tirar adentro.
4: El tema es que no meter antes la negra, ¿no?
1: Y si metía la bola negra, listo, chao, perdí el partido y te cobraban. Bueno, ¿cuántos días dura esto, Fondato?
4: Esto va a durar, va a empezar el día de... Bueno, va a arrancar el día de hoy la inauguración y va a estar hasta, ya te confirmo, Roberto, hasta el 26 de septiembre.
1: Hasta el 26 de septiembre, o sea que tenemos varios días, mucha gente en la ciudad de Rosario, mucha gente, bueno, hubo alquiler de lugares y todo para aquellos que vienen en las diferentes disciplinas, así que bueno, ahí tenemos mucho para compartir aquí en nuestra ciudad, aquí en la ciudad de Rosario. El equipo de LT3 seguramente va a estar. Usted va a estar por el equipo de la mañana, del sábado a la mañana, así que va a andar por ahí. Todos vamos a estar. Decimos. Yo en un ratito voy a andar por ahí, en 10 minutos, 15 voy a andar ya por algunos lugares de donde se van a realizar los juegos. Usted ya anduvo hace 2 días atrás, así que bueno, yo paso ahora, estoy mirando la aplicación ahora cómo tengo el lugar de entrada. 58 minutos prácticamente estamos entrando a salir. Saludamos a toda la gente que comparte este programa aquí por LT3, a todos aquellos que siempre están junto a nosotros. ¿Tenemos algún mensaje, algo dando vuelta?
3: Sergio,
1: que anda por ahí con un mensajito. Sí. A ver qué nos dice. Léelo, Gaby, a ver.
2: O sea, no dijimos nada del Día del Agricultor.
1: Ah, claro, el saludo para el Día del Agricultor. Son tantos los días, claro, que... Claro, ¿no?
2: Y la reelección de Pino.
1: La reelección de Nicolás Pino como presidente de la Sociedad Rural de Buenos Aires. Sí. O sea, que es interesante lo que nos acota a Sergio, porque se nos escapó en ese tipo de saludo. Porque tenemos el Día del Industrial, qué sé yo. Nosotros somos todo y no somos nada... en mi caso, no sé por dónde agarrar. Entonces, cuando te saludan, te dicen, che, hoy es el día del industrial, metalúrgico. Bueno, listo. Tendría que estar todos los días parado, si es por eso. Bueno, el día del locutor, el día del periodista, el día del agricultor. Hacemos todo y no hacemos nada. Eso es lo que dicen siempre, ¿no? Cuando se quiere hacer muchas cosas, termina no haciendo nada. Pero bueno, hay que dar espacio, abrir la cancha y que el resto juegue también. Que el resto juegue. Gracias, Sergio, querido, por siempre acotar y ser parte de este programa. ¿Qué quiere decir eso? ¿Qué pasa cuando está ese sonido? ¿Tiene algo, Fondato, que nos entramos a salir? ¿Quiere decir que nos vayamos?
4: Tenemos un segundo que ya le estoy informando por lo de Pino. Antes que nos vayamos.
1: Ahí está, una información. Vamos a tener que charlar en algún momento. Lo vamos a llamar a Nicolás Pino para ver cómo es el tema. Tantos, varios años ya al frente de la exposición, de la rural, más allá que siempre decimos la exposición. Cuénteme, Fondato, que ahora ya en un ratito viene el profe, estamos haciendo el pase.
4: Ahí le comento precisamente lo que nos decía Pedroni, que Nicolás Pino fue reelecto en la Sociedad Rural Argentina. La interna que sacudió durante meses llegó a su fin este miércoles con un triunfo categórico del actual presidente, quien se impulsó frente a Marcos Pereda tras un proceso electoral que combinó votación electrónica y presencial y que se extendió por 49 días, comenzando la última exposición rural de Palermo. La Asamblea General Ordinaria, realizada en la sede de la calle Juncal, ratificó la continuidad de la conducción actual liderada por Nicolás Pino.
1: Unos cuantos años al frente de la sociedad rural, Bueno, o sea, sé que lo vamos a ver ahora cuando vayamos el próximo año a la Expo. ¿Tiene algo más?
4: Sí, la cantidad de votos fueron de 1.441 frente a los 592.
1: La mitad, la mitad. Bien. Llegamos al final, gente, de este programa del día de hoy, con muchas notas, con un equipo de primera, de primerísimo. Jugamos con menos jugadores aquí en la cancha, pero el resto estuvo todo afuera, jugando desde otros lados. Hasta lo saludamos a don Jorgito Rusconi, que estaba viajando y también fue parte. Saludo para él, que está seguramente pasando va a pasar una muy buena jornada. Que tenga cuidado con el alcohol, que desee allá, cualquier cosa. Mire que va con la familia. Bueno, saludo para él, abrazo grande para Germán Aureli, nuestro productor, que estuvo en una cata de vino anoche y que no sé, ahora lo voy a encontrar en la tele. ¿Qué nos queda? ¿Qué nos queda? Le vamos a Hernán Jurado, que anda con la cámara, debe andar por Coronel Domínguez en la fiesta de las legumbres. El próximo sábado vamos a tener la charla que yo quiero programar desde acá, pero se me pone muy difícil, con Jorge Romiti, que vamos a estar hablando de este encuentro multimarcas en la semana que viene. Gente, nos vamos, porque en un ratito viene el profe. Por lo menos se lo entregamos con 2 minutos. Después pasará lo que pasa. Señor Leandro Fondato, ¿nos vemos el próximo sábado?
4: Nos vemos el próximo sábado. Saludo a la mesa, a Roberto, a Gaby, a Pablo, a Jorge, a Germán. Bueno, nos estaremos reencontrando como siempre aquí el sábado.
1: Guárdenos un par de asientos, de lugares. Usted guárdelo, póngale la marca, que diga conducto. Petinelli, gracias, bueno, gracias por estar.
2: Bueno, un saludo a la mesa, a la audiencia. Pablo, buen fin de semana.
1: Buen fin de semana para todos. Y nos estamos yendo 3 minutos. Pasaron de las 9 de la mañana en esto que es Todo Campo, aquí por LT3 AM 680. Ya hace casi vamos por los 2 años cuando descuidamos. Que nos aguanta la gente de Alfa Media aquí en LT3. Vamos con un poquito de música, cerramos y bueno, esperamos al profe para poder hacer el pase. Abrazo grande para todos y en un ratito nos reencontramos en el pase. Vamos.

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0: Bien, ahí estamos en este Todo Campo. La verdad que estamos con algunos datos que por ahí había gente que quería escuchar y no estaba escuchando. Sale por aplicación, nada más estaba saliendo durante la mañana. Eso es un dato que nos trae recién desde afuera, viene el comentario. Bueno, así terminamos este programa del día de hoy. 13 minutos pasaron de las 9 de la mañana y le doy la bienvenida al señor Oscar Martino. ¿Cómo anda, profe?
1: ¿Cómo te va, buen día, Roberto? Acá estamos bien. Un tiempo raro, con gris. La verdad que... ya está la corriente del niño, o sea, no está
0: en el... Pero ahora está faltando agua, ¿eh?
1: Sí, está faltando agua, sí, pero va a venir de sobra. Se anunciaron que están haciendo unos trabajos sobre la Ruta 11, la 168, que se va a inundar todo. Están recomendando que la gente, no todavía, porque en octubre va a ser el pico.
0: Y hablamos de noviembre a marzo.
1: Sí, pero hay que ver con qué intensidad cada mes.
0: Claro, hay que ver en qué lugar también. Porque
1: esto incluso están diciendo que si alguien tiene que viajar, que se comunique primero, a ver cómo están las rutas.
0: Bueno, están llevando alerta seguramente. A mí lo que me causó impresión del otro día, me parece que en Brasil, era la cantidad de piedras y lo grande que era.
1: Bueno, sí.
0: Lo tema, grande que era.
1: El tema de la lluvia, las tormentas.
0: Sí, hay que tener mucho cuidado.
1: Y se conoció un informe en la semana que yo me acordaba lo que decías vos la vez pasada. Centro Norte de la provincia para la producción agrícola no va a tener mayor problema.
0: Decía. No va a tener mayor problema, la verdad que el tema maíz va a ser excelente, o sea, me pongo con una lámpara de pitonizo, como es que dice, a pensar de que va a haber buena cosecha de maíz. No sé qué va a pasar con la cosecha fina para la recolección, ese es el momento. Pero después lo que es soja y maíz, vuelvo a lo mismo, me parece que vamos a tener un buen año porque cuando tenemos lluvia tenemos cosecha.
1: Roberto, y vos que estás en el tema y además tenés emprendimientos vinculados con todo lo que tiene que ver con la industria relacionada con la producción ganadera en este caso, porque se dijo que hay una caída muy fuerte. ¿Cómo está el panorama?
0: No. O sea, acá hay un problema de caída en la góndola de compra de carnes. Ajá. Pero no en la caída de la proyección a producción ganadera.
1: Está bien.
0: O sea, hay cuestiones diferentes.
1: Sí, obvio, son mercados distintos.
0: ¿Por qué? Porque entre el 20 y el 25% de la hembra joven que iba a Matarife, hoy se está reteniendo ese vientre.
1: Se está reteniendo.
0: Entonces, ¿qué pasa? Cuando retenemos terneras o vaquillonas, quiere decir que estamos ampliando los rodeos. Eso es un dato para tener en cuenta. No es lo mismo lo que pasa en la góndola o en la carnicería que lo que pasa en el productor ganadero.
1: No, seguro.
0: ¿Por qué? Porque el productor ganadero, el productor de grano empezó a ser mixto, volvió a la ganadería. Entonces, eso es lo que está sucediendo. Cada vez mayor cantidad de productores se dedican a hacer mixtos agrícola-ganadero.
1: Bueno, y eso en el sector de la industria, entonces favorece.
0: Totalmente.
1: Totalmente. Bueno, está bien.
0: Bueno, favorece a aquellos que estamos vinculados a hacer equipamientos para ganadería, porque está faltando. Todo eso se desarmó por la sojización. La sojización iba a traer un problema grave, que era el alto pago de alquileres, porque parecía que era la gallina de los huevos de oro, que no fue tan así, donde mucha gente quedó en el camino y se dejó la ganadería, que siempre fue el resorte de la ganadería.
1: Está bien, sí.
0: ¿Qué hacen los jóvenes hoy? Los veo con una pala, los veo con un equipamiento poniendo palos y armando ganadería. Le dijeron al viejo, che, pará, me parece que acá los números, yo el maíz no lo voy a vender, se lo voy a dar a las vacas. Y vende un producto terminado.
1: Claro.
0: Ese es el detalle, que se está aumentando el rodeo.
1: ¿Y qué
0: ganadero
1: tiempo lleva para que ese rodeo llegue al objetivo planteado? Porque es una cuestión biológica.
0: Bueno, nosotros tenemos que ir a una fábrica de terneros. Uh-huh. La fábrica de terneros, o sea, tener madres para tener terneros. Pero el problema que pasa siempre en la Argentina es lo que vos marcaste el otro día cuando fuiste al Business Forum con los chicos. No hay créditos.
1: No hay crédito. No
0: hay crédito. A lo mejor hay crédito para el grande, pero para el emprendedor.
1: Claro, claro.
0: Lo dije recién en la radio.
1: El más pequeño, claro.
0: Yo quiero empezar. Yo tengo mi hija o mi hijo quiere empezar con 25, 26 años. Entonces quiero ir a sacar un crédito porque quiero comprar una máquina para ampliar mi fábrica. O ella o el chico.
1: Sí.
0: Y le dicen, no, pero vos tenés que traerme 8 meses de anticipación de cómo estás en el balance. Como si yo quiero emprender, te voy a traer. Yo te traigo un proyecto.
1: Claro.
0: Entonces, vos dame plata, que tiene que ser relativamente barata para comprar una máquina, pero dame plata para esto, o dame plata para hacer ternero, y el ternero yo no lo tengo dentro de 20 días.
1: No,
0: lo voy a tener
1: seguro
0: dentro de un año. Entonces, ese es el mecanismo que está faltando. Pero hay grandes posibilidades, yo por lo que veo en el medio, grandes posibilidades de que empiece de nuevo a ser una producción mixta, tremendas posibilidades.
1: Bárbara, la aclaración acá del experto. Roberto, gracias, que tenga una linda semana.
0: Que tenga un buen programa.
1: 9:18 a.m. Bueno, vamos con la presentación de Comunidad Municipal, el programa, como se aprecia, ¿no es cierto? Programa abierto, con informaciones generales, testimonio, este pase muy lindo todos los sábados con Roberto sobre temas de rurales y en su interior todo lo que importa a quienes trabajan en la Municipalidad de Rosario. Como siempre, con Facundo, con Lara, con Hernán, Karina Culazo, Nora Posetti, Pablo en los controles técnicos y quien les habla, Oscar Martino, en la conducción periodística. Vamos con un tema musical.
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0: Bien, escuchábamos a Abel Pintos, pájaro cantor. Abel Pintos va a estar hoy en la presentación de los Juegos Suramericanos, que va a ser en la jornada de hoy. Faltan 8 horas, para 8 horas y minutos, para que se inicien los Juegos Suramericanos. Una de las figuras va a ser precisamente este intérprete que estamos escuchando, Abel Pintos. Bueno, vamos con las portadas de los diarios locales. Como siempre, vamos con la portada del diario La Capital. Títulos destacados tienen que ver con los Juegos Suramericanos. Lista para aprovecharlos al máximo. También lo que pasó ayer en la cancha de Newell's, el empate de Newell's con Vélez, realmente emotivo, partido difícil. Tragedia en la costanera, las claves de un juicio atravesado por testimonios dolorosos. Puyaro sobre los recursos de la industria. No tienen que ir a la timba financiera, sino al desarrollo. Histórica restauración en Villa Hortensia. El Distrito Norte atenderá en el portal. Títulos en el diario La Capital. El Ciudadano y la Región. Siempre hace como una editorial El Ciudadano y la Región. Y en este caso plantea justamente el tema El oro brilla por su ausencia. Las explicaciones oficiales sobre el destino de las reservas en oro que el gobierno de Milei decidió sacar del país siguen lejos de aclarar el misterio. Y por el contrario, las dudas se acrecentaron tras la exposición del presidente del Banco Central en el Consejo. Y en cuanto al suplemento de Página 12, Rosario 12, Milei le ganó a Puyaro, uno de los títulos. Rosario dio la bienvenida a las delegaciones que participarán de los 13 Juegos Suramericanos. Un informe de la usina de datos de la UNR analiza las causas de la muerte pediátrica en Santa Fe. Las portadas de los diarios locales, La Capital, El Ciudadano y La Región, y el suplemento local de Página 12, Rosario 12. Vamos con Lara Belén y el primer informe.
1: Rechazan el pedido de inversores de Libra para actuar como querellantes. La Cámara Federal ratificó el apartado de 5 damnificados en la causa sobre las criptomonedas vinculada a la promoción oficial. En un fallo firmado por los camaristas Mariano Lorenz y Pablo Bertuzzi, el Tribunal de Alzada ratificó la medida dictada en primera instancia, argumentando que los denunciantes no lograron demostrar la existencia de un engaño típico que configure una estafa directa. Los camaristas Lorenz y Bertuzzi fueron recientemente designados en la Cámara con el apoyo del Gobierno Nacional. El uso de tarjetas de crédito cayó más de 10% en agosto. El financiamiento con plásticos acentuó su caída en agosto en medio de restricciones bancarias, límites congelados y una morosidad de los hogares que afecta a más del 25% de los deudores del sistema financiero. La caída acumulada es del 3,4% en la medición trimestral y del 5,9% en el semestre, evidenciando un escenario de contracción en el nivel de financiamiento con tarjetas de crédito.
0: Bien, ¿y qué nos cuenta Facundo con curiosidades?
2: El ministro de Seguridad israelí pidió reconocer a las Malvinas como territorio argentino. Itamar Ben-Gvir reclamó que Israel declare que las Malvinas son territorio argentino ocupado y exigió sanciones a Londres. El pedido publicado en X cuestiona la presencia británica en el archipiélago y acusa a Londres de explotar recursos naturales que le pertenecen al pueblo argentino.
0: Una más, Facundo, una más.
2: Robots marchan contra el uso descontrolado de la IA en Polonia. Humanoides con banderas y altavoces reclamaron normas para frenar la sustitución de trabajadores por IA. 30 robots avanzaban en círculo frente al Ministerio de Asuntos Digitales, ondeando banderas y repitiendo consignas por altavoces. No era una performance ni una campaña publicitaria, era una protesta real organizada por Democrastim, para advertir que la inteligencia artificial ya está transformando el mercado laboral. Vale para Polonia, pero para todo el mundo también, incluidos nosotros.
0: Bueno, vamos con las efemérides correspondientes a la jornada de hoy, 12 de septiembre. Efemérides internacional. 1953. Nikita Khrushchev asumía como primer secretario general del Partido Comunista en la Unión Soviética. 1992. capturaron en Lima, Perú, a Bismael Guzmán, líder de la banda terrorista Sendero Luminoso, que había fundado en 1978. En cuanto a las efemérides nacionales, 1812, el general José de San Martín se casaba con María de los Remedios de Escalada. 1888, en ocasión del paso por nuestra ciudad del cortejo fúnebre que trasladaba los restos de Domingo Faustino Sarmiento desde Asunción del Paraguay hacia Buenos Aires, el cuerpo fue colocado al pie de la columna A la Libertad, en la plaza, en el centro de la plaza 25 de Mayo, bueno, frente a la catedral. El espacio verde enclavado justamente entre las calles Santa Fe, Córdoba, La Prida. Esto hoy, antes tenían otro nombre. Y así se improvisó una modesta pero emotiva ceremonia de la ciudad para darle el último adiós. Y en cuanto a las efemérides rosarinas, que esta podría ser también una efeméride rosarina, les cuento, en 1957 fallecía Humberto de Nito. El anfiteatro lleva el nombre de Humberto de Nito. ¿Quién fue Humberto de Nito? Una de las figuras más importantes que aportó Rosario al mundo musical del país. Un trabajador del arte, consejero, maestro de toda una generación. Completó además su formación en Italia, en un conservatorio, en el Conservatorio San Pietro de Magelia, en Nápoles. Y su carrera tuvo muchos éxitos. En 1907 logró una BEA otorgada por el gobierno de Italia. En 1914 regresó a Rosario para dedicarse junto con su hermano a la enseñanza, fundando el Conservatorio Beethoven, donde formó generaciones de discípulos. Ingresó al cuerpo de profesores de la Escuela Normal 1 y del Colegio Nacional 2, donde por supuesto se ocupó de la Cátedra de Cultura Musical. Efemérides correspondientes a la jornada de hoy, 12 de septiembre. Vamos con Hernán. Noticias para reflexionar.
3: 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Las estafas telefónicas, tan de moda en estos tiempos, son un gran negocio para bandas delictivas a nivel internacional. Son de bajo riesgo hasta que las detectan y las neutralizan. Es un fenómeno mundial de estos tiempos. Según indican las estadísticas, las víctimas suelen tener más de 70 años y más mujeres que hombres suelen ser blanco de estafas de esta naturaleza. Esto es lo que señalan las evaluaciones de las unidades especiales de la policía, como la unidad especializada en delitos contra la propiedad relacionados con bandas del Departamento de Investigaciones Delictivas de Múnich o la unidad especial antifraude de Londres. ¿Cómo protegerse de estafas telefónicas? Van algunos consejos que suelen dar los especialistas. No conteste personalmente llamadas que provengan de números desconocidos u ocultos y deje que la llamada pase al contestador automático. Nunca se involucre en el juego de adivine quién está llamando. Pida a quien llame que indique su nombre y nunca proporcione palabras clave. Acuerde una contraseña con sus familiares. Si tiene dudas sobre la identidad de quien llama, corte y devuelva la llamada a un número que usted conozca. Corte si quien lo llama grita, presiona, llora o lo amenaza.
0: Bien, 9 de la mañana, 30 minutos. Recién escuchábamos el top de la hora. Vamos con los títulos de Comunidad Municipal. 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
1: En Argentina, casi 6 de cada 10 chicos llegan al final de primaria con problemas de comprensión lectora. El estudio compara las 24 jurisdicciones y detecta fuertes brechas en desempeño escolar y permanencia. La secundaria aparece como el tramo más crítico. El 59% de los chicos argentinos finaliza la primaria sin alcanzar un nivel mínimo de comprensión lectora, según un informe de la Fundación Libertad. El problema no termina allí. Al pasar al secundario, crecen la repitencia, la sobriedad y la salida de las aulas. En el último año, el abandono alcanza al 12,5% de los alumnos. El Niño será el fenómeno más fuerte en 40 años. Así impactará en la Argentina. La Organización Meteorológica Mundial confirmó que el Niño se acerca a su pico más fuerte en 4 décadas. En Sudamérica ya hay países en emergencia y el fenómeno impactará hasta el 2027. La Organización Meteorológica Mundial confirma que el fenómeno climático El Niño se intensificará en las próximas semanas hasta transformarse en un episodio de magnitud extraordinaria.
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0: Bien, 9 de la mañana, 35 minutos. Escuchábamos a Alejandro Lerner por un minuto no más. Vamos con algunas informaciones del ámbito local. Se conoció en la semana el índice de precios al consumidor del mes de agosto, que estuvo en 1,7. Fue la más baja en 14 meses, según el INDEC. La suba de precios acumula en lo que va del año 21,3% y la interanual está en 33,5%. En base a estos datos surge lo de la canasta familiar para una familia, 4 personas, 1.605.497 pesos. El informe, reitero, fue publicado por el INDEC. Ahora, un día antes se había conocido el dato del Instituto de Estadísticas de los Trabajadores, que también había dado 1,7, y planteaba, porque este instituto presenta el informe en representación de la Universidad Metropolitana para la Educación y el Trabajo y el Centro para la Concertación y Desarrollo. Es un poco el sector en el que confía el movimiento obrero, y coincidió el dato que dio esta entidad con el que dio a conocer el INDEC. Y la novedad fue ayer que el IPEC, el Instituto Provincial de Estadísticas y Censos, IPEC, dio a conocer el valor para el mes de agosto acá en Santa Fe. Y en Santa Fe fue del 1,8, una décima más que en el ámbito nacional. Y fue impulsada, sostienen acá en Santa Fe, por otros bienes y servicios, 2,6, atención médica y gastos para la salud, 2,5, vivienda y servicios básicos, 2,4, y acumula un 21,6 en lo que va de 2026 y 34,2 los últimos 12 meses. Bueno, algunas informaciones que tienen que ver con el actual momento. Vamos a dialogar con uno de los referentes de la comisión directiva del sindicato municipal, Emiliano Martínez. Él trabaja en el ámbito de la secretaría gremial, va a asumir próximamente como subsecretario de cuidado de las cuestiones laborales, condiciones de trabajo. Es un área donde se observa todo lo que genera problemas para quien está trabajando. Por ejemplo, ahora se anuncia con mucho énfasis, y está muy bien, histórica restauración en Villa Hortensia. ¿Quiénes denunciaron que el edificio de Villa Hortensia era un peligro? Los trabajadores municipales, porque trabajan ahí. Se puede venir el techo abajo, dijeron un día. Y entonces empezaron a correr dependencias dentro del mismo edificio. Aquello no anda, aquella pared está electrificada, aquello tiene riesgo de derrumbe. Es un edificio hermoso, pero antiguo. Y para que esté en condiciones, hay que invertir. Y para que invertir, hay que poner plata. Bueno, ¿ahora qué se va a hacer? Se hizo un acuerdo con el espacio donde está el portal, y ahí hay espacio y se va a atender al público en esa dependencia. Y se va a liberar justamente Villa Hortensia para que se puedan hacer los trabajos de reparación. Pero el que primero lo denunció fue justamente el trabajador que está en el lugar. Pero estaba a cargo del área de prevención de las condiciones de trabajo Jorge Martínez, que en adelante va a ser secretario gremial. Y Emiliano Martínez va a pasar a ocupar esa función. Él actualmente está como delegado en una repartición. Bueno, ahí lo tenemos en línea. Lo saludamos. ¿Cómo te va, Emiliano? Buen día.
1: ¿Cómo andas, Oscar? Buenos días.
0: Bueno, estás en una transición, porque en la actual comisión directiva está trabajando en el área de desarrollo y en breve va a estar trabajando en condiciones de trabajo. Pero contanos, el área que estás dejando, hay novedades importantes.
1: Sí, Oscar. Por suerte, bueno, en ese área... Primero aclarar un poco, digo, que más allá de la transición y del nuevo rol que vamos a tener, vamos a seguir tomando lo que es la parte gremial, como condiciones laborales, por ejemplo, en mi caso, pero bueno, vamos a seguir y estamos tratando de poder culminar más que nada el año con el acta acuerdo que surgió a principio de año tras varias asambleas, que eran 8 puntos, los cuales la mayoría estamos avanzando, y bueno, la idea es tratar de poder cerrarlo antes de fin de año.
0: Está bueno, porque esto había sido con mucho malestar, con mucha bronca, y ustedes lo resolvieron con mucha participación de la gente. O sea, fue muy transparente. Empezaron a exigir que las cosas se hagan como se deben hacer.
1: Sí, fue una decisión del Ejecutivo que tomó a fines del año pasado, a principios de este año, una decisión política de, de meter, digamos, por la ventana muchos cargos de carrera administrativa. Y bueno, con las asambleas fueron surgiendo diferentes ideas, diferentes puntos, de los cuales logramos confeccionar un acta de acuerdo que le hicimos firmar también al Ejecutivo y que vamos cumplimentando paso a paso. Y
0: ¿se va avanzando?
1: Sí, se va avanzando. Por suerte, la semana pasada se pudo terminar lo que es el concurso de coordinadores de Centro Cuidar, que se presentaron 21 compañeros. Es la primera vez que se hace en la Secretaría un concurso para un cargo de coordinador, eso hay que destacarlo. Se presentaron 21 compañeros, de los cuales ganaron 5, porque era para cubrir 5 vacantes. Y está en circuito el decreto de la designación de los mismos, los cuales van a tener la categoría 19 confirmada. Y me parece que es muy importante, y más en el contexto que estamos.
0: No, pero además hay una cosa, Emiliano. Esta gente, voy a decir, participaron 21. Los 21 se capacitaron para rendir el examen. Lo ganan 5, está bien. Pero los otros están capacitados, mayormente capacitados, y toda esa experiencia, ese conocimiento se vuelca en la prestación después. O sea, el gremio se interesa mucho por eso, por mejorar siempre el servicio.
1: Sí, tal cual, Oscar, la idea era esa, era defender la carrera administrativa, defender a los compañeros que quieren progresar y que quieren seguir creciendo dentro de la carrera administrativa y que se están capacitando para eso. Se presentaron 21, como vos decís, ganaron 5, pero también los que no ganaron les sirve como experiencia en lo laboral diario y como experiencia en un próximo...

0: otras dependencias que yo creo que tienen que ver con ese área. Esa casa que se abrió en zona sur para las personas mayores también corresponde a la jurisdicción de ustedes.
1: Sí, la casa de zona sur de adultos mayores también
0: adultos mayores,
1: es
0: claro.
1: De desarrollo, y por eso también nosotros estamos reclamando, digamos, ingreso de personal para poder cubrir todas esas vacantes. La verdad que...
0: Claro, porque hablan de 24 horas, algo sensacional, pero el personal de ahí tiene que ser personal municipal.
1: Tal cual, la verdad que la realidad social hizo que la Secretaría de Desarrollo crezca muchísimo.
0: Claro.
1: La verdad cada vez tiene más dispositivos, cada vez más lugares físicos. Y obviamente, para dar respuesta a todo eso hace falta más trabajadores.
0: Más trabajadores. Y que se cumpla la normativa que está establecida a través de las leyes, por supuesto. El ingreso en blanco, los concursos, todo ese tipo de cosas.
1: Tal cual, Oscar. Aparte, la idea es que los compañeros puedan brindar un servicio como corresponde y por eso necesitan estar en las condiciones que corresponden, tanto condiciones laborales como condiciones de edilicia, de herramienta de trabajo y en cantidad de recursos humanos también para poder dar respuesta a la problemática que surge de la comunidad.
0: Emiliano, bueno, pero vos ya te estás yendo de esta área, o sea, nunca uno se desvincula del todo, pero te estás apartando y te vas a encargar, vas a tener un crecimiento en la propia comisión como subsecretario de condiciones de trabajo. Es el cargo que deja justamente Jorge Martínez. Bueno, estuviste viendo, vos estás especializado en el tema, ¿qué balance hacés de cómo está la cosa y a dónde querés llegar?
1: Sí, justamente con Jorge, bueno, estamos aprovechando a recorrer varias áreas, recorrer varios temas que ya tenían tomado, digamos, con anterioridad, y poniéndome un poco en conocimiento de cómo viene todo y tratar de mejorar lo que podamos y lo que poder respaldar a los compañeros para que tengan una mejor condición de trabajo.
0: Es fundamental la condición de trabajo.
1: Sí, la condición de trabajo, digamos, abarca todo, como lo dice el nombre, digamos, preservación de condición y medio ambiente de trabajo. O sea, habla de las herramientas, de las condiciones laborales, de los lugares de trabajo, de cómo prestan las tareas.
0: Sí, fundamentalmente que no se produzca el accidente de trabajo, no reparar después, sino evitar la enfermedad, evitar el accidente.
1: Prevenir. Tal cual,
0: claro,
1: tal cual.
0: Bueno, ¿y están en condiciones de profundizar eso?
1: Sí, estamos en eso, estamos profundizando en eso, estamos en diálogo con la ART, también con el Ejecutivo, y bueno, tratar de armar un orden de prioridad. Obviamente la municipalidad es muy grande, muchas dependencias,
0: claro.
1: Muchos trabajadores.
0: No, y además muchos edificios antiguos también.
1: Muchos edificios antiguos, una variable de tarea también muy grande, porque tenemos compañeros como siempre dice Antonio, los compañeros municipales, desde que te reciben en una maternidad,
0: claro,
1: te acompañan por todo el proceso y situaciones de la vida, había por haber, como hablábamos recién en desarrollo también, infancia, adultos mayores, juventud, y después tenemos los compañeros del cementerio que nos acompañan hasta el último momento.
0: Emiliano, suerte, gracias por estos minutos.
1: No, gracias a vos, Oscar, siempre a disposición, un abrazo grande.
0: Bien, 9:44 PM. Esta tarde, a las 6 de la tarde, con acceso gratuito, se inician los Juegos Suramericanos en la zona, por supuesto, del Monumento Nacional a la Bandera. Todo lo que se hace en el monumento es gratuito, obvio. El monumento es de todo. Esta es una fiesta de la ciudad. Dicen que va a ser un espectáculo realmente muy, pero muy destacado, con mapping, pantallas, iluminación y cinematografía, más de 100 artistas en escena, arreglos musicales de Lito Vitale, van a estar actuando Soledad Pastorutti, Abel Pinto, Juan Carlos Baglietto, Luke Ra, Cacho Deicat, Valentino Merlo, Agustín Radar estarán, Mary Sandamaso. Bueno, muy lindo, muy lindo. Ayer estuvieron ensayando y ya hubo público que se acercó a observar, porque por supuesto son espectáculos armados a otra escala. Para quienes lleguen caminando, va a estar restringido el descenso por Córdoba y Santa Fe, entre La Prida y Belgrano, porque por esas calles van a pasar justamente las delegaciones. Así que van a tener que buscar los caminos alternativos. Ayer, ya vinculado con esto de los Juegos Suramericanos, algo se notó en el partido de Newell's con Vélez, porque para el ingreso del público y la salida del público al estadio, como justamente en el Parque Independencia están los estadios donde se van a desarrollar los juegos, hubo todo un dispositivo especial. Y se notó, y hubo demoras para ingresar. Después la salida no fue rápida, pero en el ingreso hubo demoras para ingresar al estadio. Bueno, se viene esto de lo que se viene hablando desde hace mucho tiempo. Ojalá que salga de la mejor manera. 9:47 PM. Vamos a compartir música. Adelante.

0: escuchábamos Fabián Gallardo, desde el norte hasta el sur. Facundo, te escuchamos con noticias curiosas, pero primero Lara Belén con más informaciones.
1: 6 de cada 10 argentinos aseguraron que su economía está empeorando, según una encuesta. El 48,9% sufre ese empeoramiento a nivel personal, de acuerdo al trabajo de Giacobbe. Dentro de ese universo, el 48,9% está sufriendo esa situación a nivel personal, mientras que un 9,5%, si bien también reconoció ese empeoramiento, aclaró que no tiene impacto en su vida diaria. De acuerdo a esta encuesta, esa suba refleja que la mirada negativa sobre el rumbo de la economía creció en agosto 4 puntos más. UIA publicó un informe sobre el deterioro industrial en julio. Según el estudio, sobre más de 600 empresas, caen la producción y las ventas por la debilidad del mercado interno. La debilidad de la demanda interna impactó de manera directa en los indicadores operativos de la industria. El 50% de las empresas encuestadas registró caídas en sus ventas en el mercado local, mientras que el 42,9% redujo su producción respecto a mediciones previas. Y aclaran que el escenario resultó sensiblemente más complejo para las micros y pequeñas empresas, donde las caídas en las ventas alcanzaron al 54,8% de los establecimientos y la baja en los niveles de producción afectó al 47,8%.
0: Bien, les cuento antes de escuchar a Facundo, si ustedes pasan por la zona del Museo de Bellas Artes, el Museo Castañino, se van a encontrar con una figura en el frente que es algo que llama la atención. Imposible no sorprenderse. Se conoce como la escultura de los deseos. Es una instalación de 15 metros de altura, por supuesto que transforma toda la presentación del museo. Bueno, dicen, es un espacio público, una experiencia inmersiva, luminosa y participativa. Se puede ingresar y susurrar deseos en el interior. Bueno, obviamente es una cuestión muy artística. Esto lo está presentando la artista Marta Minujín. Presentó su obra, Escultura de los Deseos, 15 metros de altura, transforma el espacio en una experiencia inmersiva. Se puede visitar hasta el 12 de octubre, pero apareció ayer y justo en el marco de la llegada de las delegaciones familiares de quienes vienen a competir en los Juegos Suramericanos, y hubo mucha gente sacando fotos, visitándolo, la verdad que generó expectativa. Y esto también genera expectativa, pero por supuesto es mucho más delicado. Se conoció un informe en el que se sostiene que los suicidios crecieron 53% en Rosario en 2 años. La ciudad pasó de registrar 73 muertes por suicidio en 2023 a 112 en 2025. Estos son datos oficiales que los proporciona la Secretaría de Salud de la Municipalidad. La tasa llegó a 11,3 cada 100.000 habitantes mayores de 5 años. El 80% de las víctimas fueron varones y el grupo de 20 a 44 años concentra la mayor incidencia. La cantidad de personas fallecidas por esta causa pasó de 73 en 2023 a 112 en 2025. Y por supuesto que genera mucha, pero mucha expectativa y preocupación. La mortalidad pasó de 7,5 a 11,3 cada 100.000 habitantes. La evolución muestra un incremento sostenido. Ahora, se da en varones, en una edad determinada, en medio de un ajuste severo, donde mucha gente pierde el empleo, no tiene dónde reinsertarse, le cambian todas las condiciones. Digo esto porque no lo digo yo, lo están diciendo especialistas. Ojo estos contextos. Si solamente miramos un aspecto de la realidad, quizás estemos mirando un aspecto de la realidad, pero la realidad es mucho más compleja que ese aspecto. Y si no estamos mirando la totalidad, cometemos un error de valorar de una manera equivocada lo que estamos mirando. Este es un indicador terrible, terrible, pero realmente significativo. Desde el municipio lanzaron de inmediato una línea de ayuda. Está perfecto y es lo que corresponde, pero no alcanza con una línea de ayuda. Hay que empezar a confrontar contra políticas que generan determinadas cuestiones. A buen entendedor, pocas palabras. Ahora sí, Facundo, vamos con curiosidades.
2: Fundada en 1862, una de las bodegas más históricas de Mendoza entró en concurso y suplicó que no le corten la luz. La empresa Casir dos Santos, que opera la bodega Viña Maipú desde 2014, acumuló un pasivo de 384 millones de pesos con cinco bancos. Hasta 2023, la firma había invertido en la modernización de la planta. Otras empresas del sector vitivinícola argentino también afrontaron problemas económicos. Bodegas Norton pidió su concurso de acreedores y Bodegas Bianchi también tuvo que refinanciar su pasivo y firmó un acuerdo de tregua financiera con bancos y acreedores.
0: Una más, Facundo, una más.
2: La fabricación de equipos de informática, televisión y comunicaciones lideró las caídas, con un derrumbe del 49,8% por la menor producción de teléfonos celulares y televisores. Todo el sector de tecnología y consumo electrónico cayó 31,4%, con una baja adicional del 25% en la fabricación de equipos eléctricos como motores, generadores y transformadores.
0: Bueno, vamos, ahí la tenemos en línea, a Mónica Milillo, de la Secretaría de Desarrollo Humano. Vamos a hablar de los distintos planes, cursos, capacitaciones que están llevando adelante. Mónica, ¿cómo te va? Buen día.
3: Buen día, Oscar. Buen día a toda la audiencia.
0: Están con mucho trabajo, vos vas a repetir el mandato, pero están terminando una etapa y viene otra. ¿Y qué balance se hace de esta etapa que está concluyendo, Mónica?
3: Bien, ya estamos próximos a concluir este mandato y el balance es sumamente positivo. La cantidad de cursos y de alumnos y alumnas asistentes se ha incrementado en estos últimos años. La diversidad también de los cursos y también esto de incorporar a la familia municipal, a la capacitación, al apoyo escolar, la firma de distintos convenios con facultades, con las
0: Está
3: universidades,
0: bueno, sí.
3: con especializaciones que son necesarias para la profesionalización de determinadas carreras en el área de salud a través de convenios con institutos especializados. La verdad que es ampliamente positivo y bueno, y seguimos en el mismo camino, tratando de afianzar el espacio gremial a través de la capacitación para nuestros delegadas y delegadas, que esto comenzó este año y ha sido solo el principio de una serie de capacitaciones internas con miras también a fortalecernos como institución y como sindicato, para quienes somos representantes, estemos también a la altura de nuestros compañeros y a la altura de este momento histórico también en el que vivimos, donde tenemos que estar preparados. Se vienen muchos cambios que nos afectarían a nosotros como trabajadores públicos del Estado municipal, como es la futura sanción de la Carta Orgánica el
0: Claro.
3: año que viene, y estamos trabajando en eso. En particular, tanto Yamile y yo estamos analizando, estudiando y tratando de armar un proyecto que sea acorde a las necesidades nuestras, de los municipales, para que nadie que esté ajeno a lo que es municipal nos diga cómo nos vamos a regir.
0: Está bien, claro.
3: Tenemos que tener una intervención, sabemos que las políticas y los colores políticos hemos visto que han cambiado y que quienes son los interlocutores cada 4 años se renuevan o cada 8, pero nosotros seguimos siendo municipales y tenemos que estar muy atentos a que nuestros derechos, nuestras conquistas hasta el día de hoy no se modifiquen y poder sí introducir cambios que sean innovadores y que son necesarios hoy en día en nuestra carrera municipal.
0: No, pero además, porque se está incorporando mucho la tecnología, y bienvenida sea la tecnología, pero cuanto más conocimiento haya, incluso de las herramientas tecnológicas, es mejor para la prestación del servicio. Ahora esto no tiene que ir en detrimento de derechos que se han ido ganando.
3: Claro.
0: Y eso es un poco lo que ustedes están planteando.
3: Exacto. Que vos bien lo dijiste, son
0: Son
3: herramientas.
0: herramientas,
3: La
0: claro.
3: IA vino y viene a un ritmo que no nos da tiempo a acomodarnos,
0: No, no, seguro.
3: porque es algo que nos asombra a todos y es hoy en día hay muchos avances gracias a la IA, pero también hay muchos temores.
0: Claro.
3: Desde el mundo del trabajo también hay muchos temores y he participado en numerosos congresos, encuentros, simposios sobre el tema del mundo del trabajo con la IA. Y lo que tenemos que aprender primero es usarla y después que eso sea una herramienta más que
0: Claro.
3: tenga el trabajador, el ser humano, para mejorar, obviamente, la prestación de servicio, que esa es nuestra principal meta.
0: No, no, pero como también funcionarios que no vengan y dan un puesto de trabajo, es decir, se incorporan. Hay una transformación que se va dando, es lógico, uh-huh. y se va acompañando, pero que las cosas no sean de hoy a mañana y de repente se puede perder el empleo. Esta entidad, este centro de capacitación, surgió un poco de eso.
3: Sí.
0: Surgió un poco de que el gremio exigió capacitación cuando los querían correr para traer todos los pasantes universitarios.
3: Claro, surgió con la informatización de la municipalidad,
0: claro.
3: Donde se ponía una CPU en un escritorio y no se le daba ningún tipo de capacitación al trabajador que venía antes con los papeles, trabajando con los papeles para poder operar esa máquina,
0: claro.
3: que era algo nuevo, un mundo nuevo. Y así surgió el centro de capacitación, dando cursos de informática,
0: claro,
3: en ese momento.
0: Claro. Y defendieron la fuente de
3: y
0: trabajo.
3: Se defendió
0: así.
3: La fuente de trabajo y.
0: Y después creció esa fuente de trabajo. También es lógico. Esto es lo mismo.
3: Que no, nunca nosotros nos oponemos a los avances. Seríamos necios si nos oponemos a todo lo que se viene. Y nuestra historia lo demuestra, ¿no? Hemos ido adaptando a los distintos cambios. Y que esos cambios sean para mejorar la calidad de los
0: claro.
3: trabajadores y obviamente, en consecuencia, de la prestación que brinda el municipio.
0: La prestación que se está dando,
3: sí.
0: claro. ¿no?
3: Así bien. Que hoy es uno de los grandes desafíos que tenemos, esto de trabajar con la inteligencia artificial, empezar a manejar las herramientas y nosotros a proponer cambios donde utilicemos esas herramientas para proponernos una mejora en nuestra oficina, en nuestro lugar de trabajo, ser nosotros quienes comandemos esa inteligencia
0: claro.
3: artificial como
0: sí, sí,
3: trabajadores
0: y no que, la inteligencia se maneje,
3: y no que nos pase por arriba. Ayer escuchaba a un doctor en derecho muy conocido, Ciuro Caldani,
0: un
3: hombre muy grande, que habla
0: sí.
3: hablaba de inteligencia artificial y el derecho.
0: Mira vos, Ciro, la edad que tiene y qué actualizado está. Pero qué actualizado y qué activo.
3: Un placer.
0: Sí.
3: Y hombre. Hablaba esto de que no hay que permitir que se deshumanice el trabajo, el derecho, y que la inteligencia artificial tiene que ser humanizada. ¿Y cómo se puede lograr que sea humanizada? Porque detrás de eso tiene que estar un ser humano que le dé las instrucciones y diga qué es lo que hay que hacer, para dónde vamos y no dejar que avance todo esto sobre nosotros, los seres humanos, y en este caso los trabajadores.
0: Está bien, y están en esa tendencia. Ustedes habían hecho un curso que estuviste vos, estuvo Yamil, estuvo Antonio, estuvo Jorge Martínez también,
3: sí.
0: un curso sobre delegados. La idea también es trabajar mucho con los delegados para que cada uno tenga todo el potencial de conocimiento para resolver cosas directamente por sí mismo en cada repartición.
3: Sí.
0: Eso es muy importante.
3: También esto, darle las herramientas necesarias porque sabemos que el ser delegado y delegada es una tarea a veces muy ingrata, porque es quien recibe todas las quejas, todos los reclamos, los golpes de los compañeros. También tiene el lado bueno, que es la satisfacción de bueno poder ayudar y del
0: claro.
3: reconocimiento de sus pares, que por eso están en ese cargo. Pero nosotros sentimos una gran responsabilidad para que esa tarea de delegado y delegada sea desempeñada con todas las armas necesarias
0: claro.
3: a través del conocimiento, desde nuestros derechos básicos hasta conocimientos más específicos en cada área, para poder...
0: Tener el libro abierto ante cualquier consulta
3: en el
0: lugar.
3: Sí, es muy difícil cuando te consultan o cuando acuden a vos no saber qué decir.
0: Claro, claro.
3: No saber a dónde recurrir, o decir, no podemos saber todo, pero decir, espera, yo te averiguo, y saber a dónde dirigir,
0: claro, ¿dónde dirigir?
3: Por dónde va el tema. Es una de nuestras misiones en esta nueva etapa.
0: Y van a hacer cursos de capacitación.
3: Sí, fortalecer el rol del delegado y la delegada es lo principal.
0: Hacemos una pausa, Mónica, ya continuamos. Mónica.
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0: Bien, escuchábamos Los Pericos, La Distancia. Bueno, antes de retomar el diálogo con Mónica Mirillo, vamos a con esta información que también es muy importante. Y después sí la retomamos, ahí la tenemos en línea. Más de 400.000 santafesinos están en mora con bancos y billeteras virtuales. Se conoció un informe del Centro de Economía Política Argentina, CEPA, con datos del Banco Central. Contabilizaron 412.845 deudores morosos. El 70,6% tiene entre 25 y 54 años. Y 264.700 personas figuran en la categoría de deuda irrecuperable. El endeudamiento de los hogares, según el informe, está creciendo. Bueno, se están lanzando. De hecho, hay en la Cámara de Diputados de la Nación se aprobó un plan de trabajo sobre, entre otras cosas, el tema morosidad, porque eran dos temas. Era emergencia en discapacidad y morosidad. Se pide que las comisiones que tienen que trabajar el tema trabajen sobre determinados proyectos y rápidamente, cosa de que antes de fin de mes se pueda hacer una sesión y ordenar. Y se votó por unanimidad, que no es un tema menor en esta Argentina de tanta grieta. Ahora, porque el gobierno dice, pero los legisladores de la Libertad Avanza y del PRO acompañaron el proyecto. Primero no querían la sesión, después, cuando vieron que no podían frenarla, se sumaron a la sesión y después acompañaron el proyecto. Porque dicen, el gobierno está lanzando planes para desendeudar, lo cual no es cierto. Quien está lanzando planes para desendeudar son los bancos. Y en esto incluso se nota que el Banco Santa Fe anda medio esquivo con eso. Porque el Banco Nación, por ejemplo, lo está haciendo, el Banco ICBC lo está haciendo, otros bancos lo están haciendo con planes especiales, donde se estiran los tiempos para completar la deuda y se bajan las tasas de interés. Y lo que hace el Banco Santa Fe, renueva con tasas de interés más bajas, pero no en el plan de desendeudamiento. Y esto que se empezó a tratar hace tiempo acá en Rosario con un proyecto que había presentado la concejala Norma López en el Consejo, después también en la legislatura de Santa Fe, en el Congreso de la Nación, ahora va a tener el gran debate en la Cámara de Diputados. Y esperemos que salga lo más rápido posible y que sin grieta, como fue la votación, se entienda que más allá de las posturas que tenga cada uno respecto a las políticas que se llevan adelante, se encuentre una manera de sacar a mucha gente que ha entrado en un tobogán en caída, pero muy peligroso. Antes hablábamos de la cuestión del suicidio, no era un tema menor. Ojo con esto, Porque fue tan repentino todo que la gente no entendió cómo venía la cosa, además de las dificultades naturales de la cosa, no entendió y se fue a picada libre. Y esto altera todos los equilibrios. Miren, por ejemplo, en el área salud pública estuvo Daniel Goyán, que fue ministro de Salud de Cristina Kirchner en su momento, diputado nacional, bueno, ahora está en la provincia de Buenos Aires, y habló de las consecuencias del ajuste de Milei. Habló del área de salud, estuvo el jueves en la Facultad de Psicología. El gobierno se retira del área de salud, baja 40% el presupuesto en salud en un contexto muy complicado y esto genera mucha angustia, aumento de enfermedades relacionadas con la cuestión emocional. Esto es lo que dice quien fue ministro, o sea, especialista. Aumentaron a un nivel alarmante los suicidios, estamos dando el dato. Por eso digo, no es solamente que el municipio hace una política, lanza esta campaña, me parece muy bien. Ahora, ojo cuando acompañamos determinadas políticas, ojo, da la impresión de que hay que tener más firmeza en algunas cuestiones, porque si no, como que acompañamos todo y las consecuencias no las acompañamos, ojo con el tema. Se debilitó el programa de inmunizaciones y eso trae un combo. Aumentó después de 22 años la mortalidad infantil, la materna y la crisis profunda que están padeciendo el sistema de obras sociales. Queríamos hacer este comentario en este momento, realmente un tema muy delicado. Bueno, ahí volvemos, la tenemos en línea a Mónica Mirillo, volvemos al diálogo con Mónica. Retomamos el diálogo con Mónica Mirillo. Bueno, y vamos concretamente a los cursos que están dictando, bien. Mónica.
1: Bueno, ya finalizando casi el año académico, ahí los cursos anuales continúan y la verdad que La satisfacción de que estos cursos no hayan tenido un porcentaje de deserción, que generalmente ocurren, lo que demuestra el gran interés que tienen las municipales en capacitarse y un gran esfuerzo que hacen. Habría que reforzar la difusión, siento que es necesario en este momento, de lo que estamos haciendo respecto a la familia del municipal, el apoyo escolar.
0: Apoyo escolar.
1: A la escolaridad primaria.
0: No, y además que viene la última etapa de ciclo escolar.
1: Claro, la etapa de los exámenes, y claro, que las madres y los padres tengan en cuenta de no esperar a último momento a las pruebas o al recuperatorio.
0: Además te lo digo como docente, o sea, el chico o la chica viene mal del primer trimestre, segundo trimestre, en el tercero se puede equilibrar.
1: Sí.
0: No hay que esperar el examen.
1: No.
0: Y si está fortalecido, por ahí el mismo docente le va a dar la posibilidad en el tercer trimestre.
1: Por eso, tenemos,
0: pero este es el momento.
1: Tenemos esa ventaja acá de tener apoyo escolar en el colegio primario, en secundario, y también en inglés. Así que para niños, niñas y adolescentes, es una gran herramienta para la familia del municipal. Así que bueno, cualquier duda respecto a los horarios, a los días, pueden escribirnos a nuestro WhatsApp y van a tener ahí toda la información disponible.
0: Perfecto. Y también tienen algunos planes, algunos proyectos con un plan de alfabetización también.
1: Sí, también estamos comenzando a trabajar con compañeras principalmente de las áreas de servicios urbanos para comenzar un nuevo plan de alfabetización. Esto se había hecho hace unos cuantos años, pero bueno, es una inquietud que surge también desde un conjunto de delegadas y delegados para brindarle apoyo también a sus compañeros que no tienen forma de poder acceder a este tipo de educación, y bueno, estamos empezando a armar los cursos
0: a diseñar.
1: Sí, y ver las formas de incorporarlos al lugar de trabajo, o sea, tratar
0: claro,
1: de facilitar el acceso
0: de
1: todas las formas.
0: Es amplia la actividad, pues son muchas funciones y distintas preparaciones para cada función.
1: Sí.
0: La idea es abarcar a todos los sectores. ¿Qué característica va a tener esta nueva etapa al frente de la Secretaría, Mónica? Porque, por ejemplo, en el área gremial se habla de un cambio, un dinamismo distinto. ¿Ustedes qué idea tienen de continuar como están o hacer algún cambio?
1: No, nosotros lo que comenzamos a hacer es ir a los lugares de trabajo.
0: Ah, ir al lugar de trabajo.
1: Lo comenzamos antes de las elecciones y lo cortamos justamente por el tema eleccionario. Con un gran resultado y una gran recepción de esas recorridas en la Secretaría de Ambiente y Espacio Público. Hemos recorrido esa secretaría con sus distintas direcciones. Surgió la necesidad de cursos determinados para aplicar en sus lugares de trabajo y creamos cursos específicos para esos compañeros y compañeras. Y hoy en día nuestro propósito, más allá de reforzar a los delegados, de continuar con todo lo que venimos haciendo, es esto de llevar el centro de capacitación a los lugares de trabajo. Primeramente para detectar necesidades. Segundo, también obviamente de la mano que nos conozcan, porque no hay mucho conocimiento en algunos espacios de este lugar. Y bueno, por último, obviamente para acercar estas capacitaciones específicas con necesidades determinadas de cada repartición.
0: Gracias, Moni.
1: No, gracias a vos.
0: Es Mónica Mirillo, Secretaria de Desarrollo Humano.
2: Bueno, y vamos ahora a incorporar, como lo hacemos siempre, a nuestra compañera Nora Posetti para incorporar temas que tienen que ver con la historia de nuestra música, de nuestro folclore y, por supuesto, una ilustración musical. Te escuchamos, Nora.
3: El 23 de junio del año 63 o 67, no están muy clara la información, se registra La Zamba Jamás, con letra y música de Juan Carlos Especial. Especial era un autor prácticamente desconocido. Cuenta Cabeza, de los Chalchaleros, que estábamos, dice, en Comodoro Rivadavia, y un amigo nuestro, Pizarro, cantaba todo el día esa samba. Cabeza la escuchó, me dijo, me pareció que la música estaba buena, y dice, el autor es un tal Juan Carlos Especial. Yo no lo conocía, dice Cabeza. Pero la samba nos gustó La empezamos a ensayar, le quitamos una cantidad impresionante de jamases, dicen, y finalmente la grabamos y fue un éxito que todavía perdura. Y un día por la calle me encuentro, dice Cabezas, con un amigo, cantor de boleros, conocido en toda América, como fue Chito Galindo. Chito me para en plena calle y me dijo: te agradezco la grabación que hicieron de mi samba. Yo me quedé helado, dice. ¿Qué samba? Le dice. ¿Qué samba? Jamás. Pero es de Especiales. Y yo soy. Yo soy Juan Carlos Especiales, Chito Galindo. No, no podían creer. Congelado se quedó Cabeza. Y sobre todo un poco avergonzado, porque le había sacado bastante jamás y había modificado un poco la versión. Y bueno, después esa samba vuela tan alto que llega a los Nocheros y la graban, como ya nos tiene acostumbrados, por supuesto, los Nocheros, en ese romance continuo con el público. Vamos a escuchar Jamás.

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1: Bien, bueno, ahí la tenemos en línea nuestra compañera Karina Culazo. Vamos a hablar de espectáculo. ¿Cómo te va, Karina? Buen día.
2: Hola, buen día. ¿Cómo están? Bueno, muchas cosas para hacer en este sábado, algunas en el domingo también. Vamos a hacer un panorama general. Porque hoy 14:30, por ejemplo, en la Casa de Tango, ahí en la calle Ilia, 1700, se va a presentar un libro y va a haber una clase abierta con entrada gratuita con Cecilia Morini y Julio C. Astorga. Así que aprovechen para ir hoy a la Casa de Tango, 14:30 horas. Está fresco, pero bueno, se presta. Y a las 18 horas, lo que ya conocen, la que ya todos los rosarinos creo que están al tanto de estos Juegos Suramericanos, que traen un espectáculo grandísimo con, bueno, figuras como Soledad Pastorutti, Abel Pintos, Lito Vitale, Baglietto. Bueno, va a haber muchísimos 100 artistas en escena y creo que va a ser uno de los más importantes espectáculos que se presenten en Rosario.
1: Y lo están presentando como tal, un espectáculo nunca visto, están diciendo.
2: Están diciendo eso, así que bueno, esperemos que sea así y que se pueda disfrutar. El que no pueda ir, creo que va a haber una transmisión televisiva.
1: Ah, bueno, seguro, y si no, seguramente por internet. Porque además son muchas figuras muy destacadas en el mismo día. O sea, el espectáculo tiene que ser bueno si están todas en el mismo día. Sí. En 3 horas vos te ves a todos esos artistas, está muy bueno.
2: Claro, sí, la infraestructura también promete. Así que bueno, vamos a ver qué pasa. También va a haber teatro en La Comedia. Hoy está Saraos Uranistas, una fiesta del deseo, ahí en La Comedia. Y mañana se va a presentar Suavecita con Camila Peralta. También en La Origen Infinita hoy, Teatro para Bebés, Hito, a las 16 horas. A la noche la función de Los Invisibles. En el Astengo llega el psicólogo Juan Lucas Martín con una temática que tiene que ver con el sentido. También vamos a decirlo, vamos a destacar que esta noche está Palito Ortega en el Broadway.
1: Sí, volvió con las actuaciones, sí.
2: Sí, muchacho que vas cantando. Después de un problema que tuvo de salud, él, tengamos en cuenta que tiene 85 años.
1: Mirá vos,
2: ¿no?
1: Claro.
2: Así que bueno, a tener en cuenta eso, pero vuelve con todo su repertorio, esas canciones que la gente quiere escuchar. Así que para destacar esta noche Palito Ortega en el Broadway. Para tenerlo en cuenta, y también te voy a decir que mañana en el Club de Catas de Funes, lo tienen que buscar en Instagram así, va a haber vinos y rock mañana a las 13 horas, y a tener en cuenta que va a estar la Peña Lantey el próximo jueves, el Refi. Esto va a ser en el Refi, ahí en la calle Valestarfield al 600, la Peña Lantey celebrando ya el Día del Chamamé. Qué el sábado buena. Que viene vamos a estar hablando del Día del Chamamé, porque se va a hacer y se va a realizar el sábado, finalmente, una propuesta grande en Rosario con la fiesta del chamamé, pero eso va a ser el próximo sábado. Pero ya para tener en cuenta, el jueves, en el Refis, va a poder disfrutar de la fiesta del chamamé.
1: Karina, un beso grande y bueno, nos mantenemos en contacto.
2: Bueno, gracias, un beso, chao, buen fin de...
1: Chao, chao, hasta la próxima, chao. Bueno, Karina Culazo con el espectáculo. 10 de la mañana, 28 minutos, ahí lo tenemos en línea Antonio Randner, como siempre, en todo el tramo final del programa, después de todas las informaciones, todo el contexto, Antonio, para hacer un balance de lo que está pasando en el gremio municipal y las cuestiones del gremialismo y la política. ¿Qué tal, Antonio? Buen día, ¿cómo está?
3: ¿Qué dice, Oscar? ¿Cómo le va? Buenos días.
1: Están en mucha actividad, muchas reuniones, visitas a las reparticiones, porque están en una transición de la comisión que ya está terminando el mandato y la que va a comenzar en breve.
3: Sí, y mucha gente, muchos compañeros y compañeras que se incorporan a esta actividad, ser reconocidos por sus compañeros, muchos son delegados de base, bueno, que hoy forman parte del sindicato, y que recién van a asumir el 8 de octubre.
1: Claro, falta
3: están
1: todavía.
3: Están trabajando, buscando un reconocimiento de sus compañeros, de visitar otras reparticiones, o sea, de ver cómo se trabaja en el sindicato desde hace muchos años esta parte, y bueno, se incorporan a ese trabajo. Mm. Es es el diario, que uno recoge problemas, necesidades, muchas veces solamente escuchar al compañero, alguien que no, a lo mejor no se puede solucionar el problema de forma inmediata, pero sí alguien que lo escucha, hay una escucha activa, y bueno, y esto obedece a que se hable con las direcciones, se hable con los trabajadores, con las trabajadoras, y se trata de buscar la solución a los problemas.
1: No, naturalmente. Antonio, pero lo que estuvimos hablando con distintos integrantes que van a continuar, que ustedes le quieren dar una dinámica distinta, con mucha presencia en las reparticiones y mucho empoderamiento de los delegados, y de allí la mayor capacitación para los delegados. Tiene que ver con que puedan resolver en cada lugar. ¿Cuál es el objetivo de todo eso?
3: No, precisamente, que estén en los lugares de trabajo, que estén representando a sus compañeros, que solucionen los problemas primero de su repartición y después ser solidario con otros delegados que necesiten el apoyo o ayuda de otros delegados, de otras reparticiones, para que todos conozcan el trabajo de todos. Usted sabe que lo nuestro es muy heterogéneo, no es una actividad sola que hay que representar, hay muchísimas profesiones representadas en el municipio, muchísimas actividades, de diferentes tareas, y bueno, que todos conozcan todo lo que es el universo de la municipalidad.
1: Claro, claro, claro.
3: Y de esa forma la respuesta va a ser mucho más ágil. Yo le podría comentar los problemas que tenemos en uno de los hospitales más grandes, donde el sector administrativo no incorpora personal desde hace años. Le podría decir que cuando se jubila un trabajador de salud que hace 60 horas extras, cuando se jubila no se jubila una persona, sino que se jubilan dos porque están haciendo doble turno.
1: Claro, claro, claro.
3: Y esto lleva a generar dos puestos de trabajo vacantes, y bueno, es la discusión permanente. Cuando se los convoca, se hace una entrevista, hay cursos de bioingeniería que se realizan en la tecnológica, los trabajadores se capacitan para el ingreso, hay un curso que ya lleva 4 meses en desarrollo que tiene que ver con lo que nosotros llamamos socios alimentarios, que son trabajar con los sectores más vulnerables, pero con conocimiento de cómo son los alimentos que reciben y cómo se procesan. O sea que estamos preparando profesionales para que ingresen al municipio, y esto es lo que le da continuidad a la presencia del Estado en distintas partes de la ciudad.
1: Claro, porque además es heterogéneo todo, porque al ser un sindicato por rama y no por oficio, tiene todos los oficios, y hay que estar preparado para atender las realidades que van surgiendo para cada sector, porque en definitiva es el Estado que abarca todos los temas. Es apasionante, pero demanda una preparación permanente, Antonio.
3: No, sí, por supuesto, y esto permite que un trabajador de salud incursiones en las áreas de obras públicas, se mire la forma de trabajo, otros en desarrollo, otros en la administración.
1: Claro, claro.
3: Entonces se van conociendo todas las áreas y conocen el funcionamiento de la municipalidad. Nosotros siempre decimos, Oscar, que el trabajo municipal es un trabajo formativo, o sea, que usted a partir de que entra empieza a desarrollar su tarea y después no necesita el político al lado suyo para desarrollar una tarea. No lo necesita ni cuando entra, ni cuando usted va todos los días a trabajar. Usted sabe lo que tiene que hacer.
1: Claro, claro.
3: Y esto muchas veces contrasta con las decisiones políticas. Imagínese ahora encontrarse que han suspendido las licencias, han suspendido todos los permisos, permisos que tienen de hace muchísimos años, pero con la realización de los juegos tienen que estar todos a disposición de la Secretaría, en este caso la Secretaría de Control.
1: Ajá.
3: Pero le permite a los trabajadores en estos días que va a ser en los distintos certámenes de tener la posibilidad de hacer horas extras, bueno, cobrar eso más.
1: Claro, claro.
3: Y por esas horas extras. Pero entonces uno se pregunta, ¿y cuándo se le va a pagar estas extras? O sea, y ahí empieza ya un mundo que es donde interviene el gremio.
1: Claro, sí, seguro, seguro.
3: Y bueno, y fue una discusión que no se ve, pero las horas extras se van a pagar al mes que se realiza.
1: Uh-huh.
3: O sea que las horas extras que realicen durante el mes de septiembre, que son los juegos, lo van a cobrar cuando cobren el mes de octubre.
4: Y eso va a ser en el área de la Secretaría de Control, eso que usted dice. No, que
3: todas las horas extras. Hubo muchos y hay muchos eventos en la municipalidad que se realizan muchas horas extras para esos eventos. Uh-huh. Hoy imagínense, todo el personal trabajando en obras, todo el personal trabajando en parques y paseos, todo el personal trabajando en las áreas de control. Y también de obras públicas. Entonces, cuando usted ve todo esto, la posibilidad de tener acceso a mejorar su sueldo, bueno, nunca el trabajador dice que no.
4: No,
3: pero después que no sea motivo de que, bueno, ahora no hay plata, vamos a esperar hasta diciembre para pagarlo. O sea, que van a pagar el mismo mes que lo realiza, una vez finalizadas los juegos, al mes siguiente se cobrarían las horas extras que se realizan.
4: Claro,
3: esto llegó a una discusión, usted me dice, y bueno, pero es una cadena, o sea, usted plantea el problema y uno se lo tiene que decir al otro, después Hacienda tiene que esperar que el intendente le diga que sí, que lo vamos a formalizar de esta forma, entonces baja la información de nuevo, y esa burocracia que siempre tiene el Estado, que muchas veces conspira contra los propios trabajadores.
4: No, claro, pero es la dinámica de trabajo, pues dice, ¿qué están haciendo? Eso están haciendo, coordinando esas cuestiones, discutiendo que eso no falle, preparando los nuevos integrantes de la comisión directiva, presentándolo, en eso se van las actividades, terminado el tema paritario, y ahora vamos a hablar de mesa de relaciones laborales, que es otro gran tema. Hacemos una pausa, Antonio.
3: Bueno, cómo no.
4: Antonio Randel, secretario general del sindicato.
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Bien, escuchábamos por el tren del cielo, Soledad con los Tequis. Bueno, les cuento del ámbito estrictamente sindical, referentes de la CGT están participando de un encuentro sinodal, Fratelli Tutti. Esto es en el Vaticano. Allí está uno de los cotitulares de la CGT, Cristian Jerónimo, y el encargado de las relaciones internacionales, Gerardo Martínez. Y bueno, el tema es la necesidad de armar un nuevo contrato social frente al avance de la inteligencia artificial. Y se destaca, por supuesto, la figura de la Iglesia en el escenario internacional. Bueno, en el marco de esto, que lo estamos anunciando como título, después el lunes, seguramente en el Panorama CIS3 lo vamos a desarrollar con más amplitud.

0: encuentro entre estos dirigentes argentinos y el Papa León XIV. Y le van a plantear la necesidad de que cuando el Papa esté en el país reciba a los dirigentes sindicales y que le van a estar entregando un documento sobre lo que está haciendo la vida laboral en la República Argentina. Es muy importante el encuentro, pero se está dando ahora, así que no tenemos información porque se está dando justamente en este momento. Y por cierto, es muy significativo. Y otra cuestión que quería contar antes de retornar al diálogo con Antonio Randner, también del movimiento obrero, el planteo que ha hecho CETERA, la Confederación de Trabajadores de la Educación, porque se conocieron los resultados de las pruebas PISA. Y los resultados han significado de una caída en el nivel de los alumnos argentinos. Se eligieron distintas escuelas de todo el país y la verdad que el resultado fue desagradable. La medición corresponde a estudiantes de 15 años en las áreas de lectura, matemáticas y ciencias. En Argentina se seleccionó una muestra representativa de la población objetiva a nivel nacional. Participaron 402 escuelas y 11.093 estudiantes de todo el país. Y Argentina estaba en una posición más expectante y retrocedió. Después funcionarios del gobierno argentino dijeron por culpa del kirchnerismo. Y cuando estuvo el kirchnerismo y varios años después se estuvo más arriba. Así que no es por culpa del kirchnerismo, es más bien por culpa... Bueno, la CETERA dice por culpa del mileísmo. Hubo una conferencia de prensa donde los dirigentes de CETERA, Sonia Lezo, muy conocida por todos nosotros, planteó todas las caídas, el retiro del Estado sobre la obligación de la educación está generando esto que estamos viendo ahora con las pruebas PISA, que pueden ser objetadas desde distintos puntos de vista. Como decíamos antes, la realidad tiene varias aristas. Desde varias aristas puede ser criticado, pero el tema de la caída, sostienen en CETERA, está íntimamente relacionada con el retiro del Estado del sostenimiento de la educación pública. Más allá de ese saludo que hizo el presidente, donde hace aparecer a Sarmiento metiendo ideología como si fuera información. Realmente, totalmente reprochable. Está buena la idea, habla Sarmiento ahora, pero decir lo que le hace decir a Sarmiento y lo que dice él, bueno, quizás ese será el pensamiento de Sarmiento, sí, es probable, pero una cosa es verlo a Sarmiento como un protagonista en un escenario determinado y otra cosa como dueño de la verdad. Cuidado con esas confusiones. Bueno, vamos con Ramillete y ya retornamos al diálogo con Antonio Randner.
1: Las ventas minoristas volvieron a caer en agosto y acumulan una baja de 2,4% en lo que va del año. El mes pasado, el descenso fue de 0,2% según el informe de la CAME. En agosto, el retroceso fue de 0,2% en relación a igual mes del año pasado, mientras que en la comparación con respecto de julio, el descenso fue del 2,7%. León XIV en Argentina. Suman actividades en Córdoba y son 17 los eventos en los que participará. El itinerario preliminar del Papa en noviembre abarca compromisos en la capital federal, la provincia de Buenos Aires y Córdoba. La agenda ya incluye 17 eventos entre reuniones oficiales, encuentros en organizaciones sociales y misas a la espera del visto bueno definitivo del Sumo Pontífice y de la Secretaría de Estado del Vaticano.
0: Antonio, y habíamos dicho, mesa de relaciones laborales, porque van surgiendo algunos acuerdos, de acuerdo a lo que nos va manifestando a nosotros, algunos integrantes de la comisión, que se van negociando y van surgiendo ya algunos decretos.
2: Sí, bueno, durante la semana pasada salieron dos direcciones más de la Secretaría de Ambiente, que ya estaba acordado, que había demoras que saliera, bueno, pero se protocolizó hoy. Compañeros tuvieron respuesta de dos direcciones de la Secretaría de Ambiente y así seguimos secretaría por secretaría. No son cuestiones masivas, creo que se busca que los trabajadores participen en la elaboración de los criterios, de los listados, se reúnen con las direcciones, después con el secretario del área y después se busca la mejor forma de ver cómo se coordina de acuerdo a los ingresos, de ver cómo se formaliza esa alguna recategorización o adicionales pendientes. Donde hace mucha falta en salud, que hablamos antes, hace falta personal, bueno, como solo

0: ingreso. La Secretaría quiere opinar, acá el ingreso no es solamente que manden un currículum diciendo yo quiero trabajar, o sea, tienen entrevistas, no es una tarea fácil la que van a desarrollar. Y bueno, y trabajando también, como le decíamos, con los delegados para ver cómo funciona el hospital. O sea, el hospital es una máquina, tiene distintos eslabones, cada uno de los eslabones trata de trabajar concordancia con los otros sectores para que el hospital funcione en su totalidad. ¿Qué le quiero decir? Sí, usted puede tener, pero si hay un servicio de enfermería que no funciona dentro del hospital, el hospital no funciona. Si hay un servicio de profesionales del hospital que no funciona, el hospital no funciona.
1: Claro, es un
0: mismo
1: sistema.
0: Son los y lo mismo son con los diagnósticos con imágenes,
1: claro,
0: con
1: sistema,
0: los operarios, con los de higiene sanitaria. O sea, estamos buscando de que se empodere el trabajo dentro de la salud pública tan necesaria y más en estos días, ¿no? Más solicitada por muchos sectores para tener un hospital y tener una salud pública que sea lo que falta algunos años, una salud pública en orden y que sea un privilegio para la ciudad de Rosario.
1: Sí, una fortaleza, pero está claro que ustedes son los principales interesados que el sistema funcione bien, porque esto significa trabajo, posibilidad de crecimiento, prestigio, o sea, el funcionamiento del servicio favorece al trabajador y a la entidad que los representa. Está muy claro en esto, que están preocupados para que sea de esta manera, Antonio.
0: Sí, y tenemos también las amenazas de otros tipos de situaciones que presenta la sociedad que antes no se tenía tan presente como hay que tenerlo ahora, ¿no? El caso de salud mental con muchísimos problemas que hay que estar dispuesto también para dar una solución a quien que requiere la presencia de profesionales para solucionar esos problemas. O sea, no solamente tratar de que funcione, tratar de hacerlo mejor y que demos respuesta en todas las áreas donde aquel que no tiene la posibilidad de recurrir a una institución privada porque no la puede pagar, recurra a un hospital y en el hospital encuentra un servicio de calidad y a la altura de lo que brindan los sectores privados.
1: Bueno, pero se está dando este fenómeno de un crecimiento ya, porque ustedes fueron los primeros en empezar a denunciarlo, esto en la municipalidad. Después fue la ministra de Salud de la provincia. Después empezaron a denunciarlo a nivel nacional. Con consecuencia de la crisis, la gente pierde la obra social, el que tiene obra social no puede pagar el PRO, los COSEGUROS, y se termina volcando a la salud pública. Ustedes fueron los primeros que hablaron de este tema, Antonio, y este tema está lamentablemente muy muy desarrollado en este momento.
0: Sí, y también está la situación de que hoy un trabajador, ni hablemos de los sectores que están en la economía informal o que no tienen trabajo, ¿no? Pero el trabajador registrado también, si tiene que pensar en ir a un médico, lo piensa dos veces.
1: Claro.
0: Porque sabe que ir a un médico es después que le receten determinada medicación. ¿Y por cuánto tiempo? Entonces, sabe que esa medicación no estaba en el presupuesto de un trabajador. Por lo tanto, no va al médico y nosotros, usted sabe que la farmacia nuestra tiene, la farmacia sindical desde hace muchísimos años, fue... Incluso hasta se creó un sistema como Cofarma para dar los medicamentos y después que lo pueda pagar en cuotas. O sea que siempre estuvo a la altura de las necesidades del trabajador. Y hoy vemos el menor consumo, igual que en todos los aspectos, vemos que ha caído ese consumo porque ya un trabajador no puede comprarse los medicamentos.
1: ¡Qué barbaridad!
0: Hace unos meses atrás lo veíamos en el sector de jubilados, así que imagínese. El que trabaja no puede comprar los medicamentos, ¿qué pasa con aquel que no trabaja y qué pasa con los jubilados?
1: Bueno, pero eso fortalece todo el sector de salud pública y no siempre acompañado por mayor inversión, porque el Estado a nivel general se retira del sostén de lo que es la salud pública. Habría que invertir mucho más que lo que se está invirtiendo.
0: Por supuesto, y muchas veces hay otras necesidades. No sé lo que nosotros podemos discutir, si es necesario invertir tanto en estos juegos,
1: claro.
0: y, o invertir un poco más en las necesidades de la población, porque uno sale del centro y se encuentra con los verdaderos problemas que tienen todos los trabajadores y trabajadoras que viven en los barrios.
1: Claro.
0: Tienen los mismos, vivir en un barrio y tener trabajo tiene los mismos problemas que los vecinos que no lo tienen. Este, me refiero a las calles de tierra, me refiero al transporte, a la seguridad, a la iluminación. Ese es un tema muy difícil, hay que ver cuáles son los recursos municipales y en qué se vuelca.
1: Claro.
0: Bueno, también pero tampoco tiene, yo digo siempre, claro, nosotros tenemos un programa de hace muchísimos años y podemos comentar estas cosas, pero estas cosas usted no las va a escuchar en ningún medio.
1: No.
0: De la ciudad de Rosario.
1: No, no, por eso es interesantísimo, porque justamente...
0: Están todos comprometidos,
1: claro.
0: Están todos, el multimedio de Rosario está comprometido con una gestión y que, con lo que se le paga a todos esos multimedios, fíjense si no podríamos tener los hospitales en condición.
1: Claro, está.
0: Así que esa prioridad es la que tendríamos que poner sobre la mesa para que discuta la población.
1: Antonio, bueno, entonces en mesa de relaciones laborales.
2: Bueno, ahí estamos, el diálogo con Antonio Randner. Hacemos una pausa y ya vamos después al cierre, así hablamos, como decíamos, de la mesa de relaciones laborales. Un ratito, Antonio. Les quiero comentar algo que impacta, el tema de Malvinas. Todos queremos la cuestión Malvinas, pero todos apostamos por la negociación diplomática. Nadie quiere hablar de una guerra con Malvinas. Todos apostamos por la negociación diplomática. Y el gobierno argentino, que tenía una postura de admiración a Margaret Thatcher, incluso a Pinochet, que fueron dos grandes aliados en el momento de la guerra, ahora se pone más duro y daría la impresión, porque todos estamos de acuerdo en lo que plantea, pero hay que ver la forma de implementar las cosas, y daría la impresión de que se están cumpliendo algunos objetivos de otros. ¿Y quiénes son esos otros? Bueno, Donald Trump estuvo en Irlanda y advirtió, escuchen esto, advirtió por una posible guerra entre Argentina y el Reino Unido por Malvinas. Dijo, sería un desastre potencial, pero bueno, tengo que tratar de involucrarme para evitar que dos países se enfrenten. ¿De qué estamos hablando? Tenemos desocupación, abandono de los hospitales, abandono de la educación, crecimiento del suicidio, pérdida de fuente de trabajo, y encima venimos a hablar de una guerra que ¿a quién le importa? Si nos importa Malvinas, por supuesto, ¿a quién le importa? Por favor. 10:55 a.m.
1: Antonio, bueno, estamos en un momento muy especial, ya se empieza a hablar cada vez más del tema electoral, el tema de la ciudad autónoma de Rosario, la estatuyente, y ustedes no van a estar ausentes de esta temática, si bien concentra mucho en el trabajo propio del sindicato, en las relaciones con otros gremios, el tema político también lo están mirando con mucha responsabilidad, y teniendo en cuenta que quizás sea necesario empezar a participar.
0: Nosotros lo que vemos, Oscar, es, mire, hace poquito, la semana pasada, se estrenó un informe, para llamarlo prácticamente una película, sobre la reforma constitucional, ¿no? Uh-huh. Opinan los que participaron de esa reforma. Bueno, el único gremio que participó de esa reforma fue el municipal de Rosario.
1: Ustedes fueron a Santa Fe incluso a hablar.
0: Autonomía,
1: sí, sí, sí.
0: Hablamos de autonomía y también de la defensa de la caja de jubilaciones en la órbita local, ¿no? Cuando se pretendía ver si las discusiones eran si se transferían o no las cajas de jubilaciones a la Nación, al ANSES. Uh-huh. Así que ya estamos trabajando en ese sentido, a nosotros nos pone bien. Ahora nos invitaron a formar parte de esa película y bueno, creo que cumplimos y ahora hay que difundirla, ¿no? De difundir cuál es nuestra opinión sobre la autonomía, nuestra opinión sobre la discusión de si los empleos municipales vamos a tener de una vez por todas un convenio colectivo, si la ciudad va a saber que los empleados municipales, yo digo, somos los únicos que figuramos en una página web donde cualquier vecino puede ingresar y ver qué hace cada trabajador municipal, dónde está nombrado y cuánto cobra.
1: Claro, sí, sí, sí.
0: Son
1: sí,
0: los municipales
1: sí.
0: De Rosario. Pero no somos considerados trabajadores, estamos con una ley de 1982, una ley que ya ha quedado tiempo, que hay que mejorarla, que hay que incorporar tareas que ha incorporado la tecnología, las ciencias. Así que, y es tan dinámico que necesitamos tener algo. Hoy es una lucha, por ejemplo, en Provincia de Buenos Aires para ser reconocidos los trabajadores municipales.
2: No, pero además el convenio colectivo, un convenio colectivo moderno, autónomo, con una ciudad autónoma, habla de lo moderno de una ciudad. O sea, así como es moderno un sistema de salud, un sistema de tránsito, el sistema de seguridad, también es moderno que el personal tenga justamente estas condiciones legales. Me parece que no tiene que haber oposición respecto de este tema. Sería absurdo que las hubiera, porque tenía, forma parte de lo que es la modernidad de la ciudad, más allá después de quién gobierne, quién esté al frente del Ejecutivo.
0: Seguro, por eso, y después las áreas, ¿no?
2: Claro.
0: ¿Cuándo vamos a empezar a hablar en esta ciudad de una carrera sanitaria?
2: Claro, claro, sí.
0: ¿Cuándo vamos a empezar a discutir distintas tareas que se hacen? Acá viene un amigo de la política y dice vamos a trabajar de esta forma y usted tiene que acomodar años de trabajo a la forma que le piden, después pierde una elección, se va y tiene que estar esperando que venga otro para ver de qué forma quiere trabajar. Pero ¿por qué no se discute eso antes? ¿Por qué no se discute un verdadero código de convivencia en la calle, entre vecinos?
2: Sí.
0: No es que se lo tenga que instalar o promover el consejo o un intendente y decir cómo tiene que vivir usted, o por lo menos mencionar de que se haga todo, pero con respeto. Lo primero que hay que respetar es a quienes trabajan, a quienes hacen esta municipalidad todos los días. Y bueno, muchas veces eso no lo sentimos. Pero sí sentimos la responsabilidad de continuar, ¿no? De dar respuesta. Bien, le doy un tema que es muy sentido para ciudadanos, que es el carnet de conductor.
2: Ajá.
0: Cuando van a renovar el carnet de conductor, con el parque automotor que tenemos en la ciudad de Rosario. Pero quieren incorporar elementos tecnológicos sin capacitación.
2: Claro, entonces,
0: cuando las cosas no salen bien, le echan la culpa al trabajador municipal, pero en realidad, cuando lo hacían los trabajadores municipales, usted tenía el turno para un día o dos después que lo solicitaba.
2: Claro, sí, automático.
0: Bueno,
2: sí,
0: tiene un mes o dos después que lo solicita.
2: Claro.
0: ¿Cómo hace cuando usted tiene que salir a la calle a trabajar y se encuentra con el carnet vencido?
2: Está
0: exento de alguna sanción, está exento de que le cobren una multa, está exento que le remitan el vehículo al corralón. Entonces, muchas veces de los trabajadores surge la solución, esa solución que lo tienen los políticos, y cuando piensan los trabajadores parece como que molesta.
2: Está clarito. Antonio, se nos termina el tiempo. Le dejo un fuerte abrazo y charlamos durante la semana.
0: De acuerdo, Oscar. Gracias y un saludo a todos los compañeros y compañeras municipales.
2: Antonio Rander, secretario general del sindicato. Bien, y así llegamos al final de esta edición de Comunidad Municipal. Nos reencontramos con esta propuesta el próximo sábado y el lunes, como siempre, en Panorama C3. Chau, disfruten el fin de semana.
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0: Muy buenos días, queridos amigos, a todos los que nos están viendo y escuchando, a los que ya tienen el mate preparado, a los que están trabajando, a los que están en casa, a los que salen, a los que vuelven y a cada uno de ustedes que, como todos los sábados, eligen acompañarnos en esto que dimos en llamar en una AM680. Qué lindo encontrarnos nuevamente, compartir este momento, empezar juntos este sábado. Y vaya que si Rosario tiene un motivo hoy para sonreír, porque nuestra ciudad se viste de fiesta. Los Juegos Suramericanos nos regalan una Rosario distinta, llena de movimiento, de gente, de banderas, de sueños y de historias. También nos regala música, porque cuando llegue la noche vamos a escuchar voces que son parte de nuestra historia, como la de Juan Cagablieto, la de la Sole y la de tantos artistas que van a hacer vibrar el monumento a la bandera, haciendo que sus voces retumben contra el mármol y se mezclen con el río, con la gente y con esa energía tan especial que tiene nuestra ciudad cuando se encuentra para celebrar. Hoy Rosario abre sus puertas, recibe a quienes llegan de distintos lugares, de distintos países y nos invita a ser parte de una fiesta que combina deporte, cultura y música. Y nosotros queremos estar ahí, cerquita de ustedes, acompañándolos, escuchándolos y contando todo lo que pasa. Son las 11 de la mañana, ya pasadas, es sábado, y qué lindo poder decir una vez más, estamos juntos. Muy buenos días, Rosario. Soy Hernán Kovacevic y esto es En Una. Buenos días a todos. Tenemos acá Dream Team por la mitad. La señorita Micaela Franco.
1: Hola, Hernán, ¿cómo estás?
0: Bien, bien. Y el señor Nacho Rodríguez.
2: ¿Qué tal, Hernán? Buen día, ¿cómo estás?
0: Bien, hoy le tocó viajar a su empleado.
2: Sí.
0: A Punta del Este.
2: Van todo rumbo a Uruguay.
0: Así que bueno, también tenemos Rocío Viguera, ya no va a ser más parte del equipo, se desvinculó porque, bueno, por cuestiones laborales. Le agradecemos todo lo que hizo en estos 3 años. Y bueno, y un gusto que siga creciendo, que busque nuevos rumbos y que le vaya muy bien. Y bueno, y sigue teniendo las puertas abiertas del programa y de la radio. Así que un saludo muy grande a Rocío y le deseamos mucha, mucha, mucha suerte en lo que va a emprender. Bueno, vamos a seguir con el programa. Como siempre, vamos a las efemérides. ¿Qué pasaba un día como hoy? Hoy 12 de septiembre. Ayer fue el Día del Maestro. Felicidades a todos los compañeros docentes. Tuvimos feriado, ahí descansamos, pero bueno, festejamos un poquito. Un día como hoy, 12 de septiembre de 1812, se casaba el general Don José San Martín con su esposa María de los Remedios de Escalada. También tenemos un día como hoy, 1922, nacía el político argentino Antonio Cafiero. Ahí, no sé si lo ubica usted.
2: Sí.
0: En 1931 nacía el productor y guionista de grandes telenovelas argentinas, Alberto Migré. Esto era en la época de los 80, estaba muy ochentoso, vieron que esta semana fue todo muy ochentoso.
2: Sí, en redes sociales al menos.
0: A full. Todos lados, la música, las imágenes, las costumbres.
2: ¿Usted se hizo la imagen de los años 80?
0: Sí.
2: No la vi, no la compartió públicamente.
0: Me la hice tipo de División Miami como Don Johnson, quedé. Y bueno, este señor, Alberto Migré, era escritor de novelas de esa época. Muchas novelas, La Dama de Rosa, Cristal, bueno, un montón de novelas de esa época que yo las miraba, era novelero de chico.
2: Mire, también otro dato me llama la atención.
0: No había otra cosa, había Canal 3, Canal 5 y no quedaba otra que ver lo que se podía. También un día como hoy, 1944, nacía este cantante estadounidense. A ver si tenemos ahí, a ver si lo sacan.
2: Recontra conocido, pero pará, el cantante.
0: A ver, espere que escucha,
2: Sí, ubico el tema.
0: Es muy romántico, ¿no lo conoces?
2: Sí.
0: No lo ubica.
2: Si me dice el nombre, seguro.
0: Barry White, ¿no?
2: No, el tema lo ubico. Era imposible, ya si no conocía este tema, además.
0: Es un cantante afroamericano, muy, muy conocido por las canciones melódicas que tenía, una voz de la hostia. Pero bueno, ya falleció. Después le voy a mostrar la foto, No puedo dar vuelta a la computadora, pero después le voy a mostrar la foto. Bueno, seguimos. Un día como hoy también, otro casamiento. Se casaba John F. Kennedy con Jacqueline Bouvier. En 1959 se realiza la primera emisión del programa Bonanza. No lo vio usted, no, nunca, ¿no? ¿El operador lo habrá visto? Sí. Bonanza era la historia de unos colonos que tenían un rancho muy gigante en la zona de Los Ángeles. Eran los hermanos Cartwright, mirá cómo me acuerdo, Se ríen acá. Empezaba con que se quemaba el mapa de del lugar donde estaba. Lástima que no tenemos la canción, pero bueno, la está buscando, me parece. es de la época, yo era chico, tenía, qué sé yo, 9, 10 años, y bueno, y trabajaba Michael Landon, que fue un artista de la familia Ingalls. El protagonista
2: la familia Ingalls, ubico después ningún otro nombre. Estoy totalmente.
0: La familia Ingalls, el protagonista, Michael Landon, era joven ahí, hacía uno de los hermanos. Era un rancho de vaqueros, donde, bueno, se suscitaban un montón de cuestiones. Y era la serie de esa época, como le digo, Canal 3, Canal 5, no había otra opción de verlo. Sí, ahí está, escuchá. ¿Nunca la escuchó esa?
2: Sí.
0: Bueno, esa,
2: sí,
0: sí. Ahí está, muy bien, ahí el está. Operador, muy bien, Bonanza. Le habremos traído recuerdo a mucha gente.
2: Bueno, la música es hasta para gente de mi generación, no sé, Mica, si lo ubica la canción tampoco.
0: No,
2: pero yo hasta la canción llegó.
0: Así empezaba el programa, se quemaba el mapa de Los Ángeles. Y bueno, y empezaba es la historia de unos rancheros que de la época de la colonización, claro. Donde, bueno, se suscitaban un montón de cosas. Muy bueno, mira, me hace acordar cuando era chico eso.
2: Se está emocionando.
0: Se me pinta el lagrimón. Bueno, otra también, otro nacimiento en 1973, Paul Walker. Este sí.
1: Sí.
0: ¿Quién es?
1: El de Rápido y Furioso.
0: Ahí está, muy bien. Usted, sí, Nacho, sí, viene para
2: el que
0: abajo.
2: Que tuvo un accidente de tránsito.
0: Falleció, sí. Claro. Sí. Falleció. Bueno, también ese. Esta no me gusta, pero la voy a decir. En 1974 nace el exjugador de fútbol y director técnico Eduardo Chacho Coudet.
2: Ahí en esa estoy. No, bueno. A la gente de River tampoco le gusta.
0: No sé dónde andará Chacho. Sí. Pero bueno. En 1992 muere el actor estadounidense Anthony Perkins. 2003 muere el músico estadounidense Johnny Cash. Y se celebra el Día de la Industria Naval hoy, en conmemoración al plan de renovación de buques mercantes impulsados por el entonces presidente Arturo Frondizi. Así que bueno, la industria naval, que está muy para atrás acá, en su momento había mucho auge, donde había astilleros, donde se hacían hasta submarinos, llegaron a hacer en Argentina. Pero bueno, no hay mucho ahora. Bueno, ahí pasaban las efemérides nacionales e internacionales. Vamos a la efeméride de nuestra ciudad o de nuestra zona. En 1872 se colocó la piedra fundamental del primer monumento a la bandera, que no fue donde está, era en la isla del Espinillo. Se consideró como el primer monumento dedicado a nuestra bandera, recordado especialmente el lugar donde Belgrano había izado por primera vez el 27 de febrero nuestra insignia patria. El monumento tuvo una vida breve y había sido, y bueno, fue arrastrado por las aguas durante una creciente en 1878. Seguimos. 1888, Rosario despide a Sarmiento. Durante el traslado de los restos de Domingo Faustino Sarmiento, desde Asunción del Paraguay hacia Buenos Aires, el cortejo fúnebre pasó por Rosario. El cuerpo fue colocado al pie de la columna La Libertad, en la Plaza 25 de Mayo, donde se realizó una emotiva ceremonia de despedida. Ustedes saben que nosotros en una época casi fuimos capital de la nación.
2: Sí.
0: Bueno,
2: sí.
0: Y este muchacho dijo que no, Sarmiento. Lo vetó, dos veces lo vetó. Hubiese podido poder ser capital de la nación, que bueno, no lo hubiese merecido, porque sí, Rosario. Sí.
2: Hay algunos próceres nacionales que con Rosario no estaban bien. Sarmiento, claro. Y después Dorrego, que sí, hasta incendia sí. A mismo Rosario.
0: Sí. 1910, Newell's obtiene un predio en el Parque Independencia. ¿Eh? El glorioso Newell's Old Boys obtuvo su primera concesión en el Parque Independencia. El Consejo Celebrante lo otorgó gratuitamente de manera a producir un terreno de 130 metros, donde posteriormente se proyectaría una nueva tribuna. Así que mira, ahí recién teníamos la cancha, ¿eh? Después también tenemos 1937, Rosario recibe al violinista sirio Sami El Chaguá, una figura destacada de la música oriental, ya que había actuado en importantes escenarios de Europa y Norteamérica. Se presentó en el Círculo de Obreros, ahí en la calle Entre Ríos. 1942, Newell's derrotó a River por primera vez, conocido entonces como La Máquina, el equipo de River, ante una multitudinaria presencia de hinchas. Las fuentes citadas calculan entre 42.000 y 50.000 espectadores. Fue el primer partido de récord de público en Rosario durante el profesionalismo. Después seguimos en 1957, fallece Humberto Benito, destacado músico, docente rosarino, se formó en Italia, luego regresó a Rosario, donde fundó junto a su hermano José el Conservatorio Beethoven. También fue profesor y compositor de numerosas obras. También tenemos en 1967 un tornado ocurrido la noche anterior, dejó importantes destrozos, entre ellos la destrucción de la antena de Canal 5, viviendas, paredes y columnas. El Gran 5 Real quedó completamente destruido. En 1967 El programa televisivo La Ciudad de Su Gente, creado y producido por la periodista Lely Jiménez, cumplía un año de emisión por Canal 5. La propuesta reflejaba las inquietudes y la actividad constructiva de los habitantes de Rosario y hacía cientos de entrevistas a personajes de esa época. Después también tenemos... En 1985 se realiza la primera fecundación in vitro en Rosario. Fue realizada en el Hospital Italiano. 1992. Newell's recupera su vínculo con la educación. Otra efeméride leprosa. Se presentó oficialmente la Escuela Media del Club Atlético Newell's Old Boys. El proyecto fue definido como un volver a las fuentes, en referencia a que la institución deportiva había nacido vinculada a la escuela fundada por Isaac Newell's. Así que la escuela sigue funcionando. Mi hermano se recibió ahí, Gabriel se recibió ahí. Fue compañero de Leonardo Poncio. Y sigue funcionando y le da educación a muchos jugadores que vienen del interior. Así que bueno, ahí pasaban las efemérides de Rosario. Vamos a un corte y volvemos.
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0: Bueno, volvemos al aire. Acuérdense que tenemos todos los canales abiertos de comunicación, el WhatsApp de la radio 341-363-0583 o el streaming que ya estamos transmitiendo en directo. Tenemos ahí un mensaje a María Fernanda, dice buen día a todos, les mando un saludo de San Nicolás, buen fin de, bueno, muchas gracias Fernanda. 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Seguimos con los diarios nacionales. El diario Clarín: imputan a Tapia por enriquecimiento ilícito en la SEAMSE. El fiscal policista abrió la causa y le pidió medida de prueba al juez Ariel Lijo. Está en todos lados, Tapia. La cantidad de empleados es igual al 2012, pero hay un 70% más de monotributistas, dice el diario Clarín. También tenemos... Milei le sacó a La Pampa las regalías de una represa mendocina. La grieta política a los 25 años del 11 de septiembre. Las cambiaron al nacer y vivieron durante 46 años con familias cruzadas, dice. Alerta del FBI que frenaron un atentado en Quilmes. Bueno, teóricamente era un chico que dice que iba a matar a todos sus compañeros, si lo vieron en la tele.
1: Sí, sí.
0: Bueno, le secuestraron pasamontañas.
1: Dicen que lo agarraron por chat con ChatGPT.
0: Sí, porque el ChatGPT ya hay... ¿Cómo es? Indicios. En Estados Unidos, un usuario puso, decime cómo hacer una bomba, y directamente reportó al FBI y le allanaron. Así que está bien eso. Porque te puede enseñar a hacer cualquier cosa eso.
1: Sí, sí, sí.
0: Seguimos con el diario La Nación. Con Tobillino no trabajaría ni por todo el oro del mundo, dice Javier Castrilli. ¿Se acuerdan de Javier Castrilli?
1: Sí.
0: Bueno. Más Tantuno y un día mágico, tres goles que lo relanzan, dice. Tapia corrigió de apuro su declaración jurada, ahora lo imputa por enriquecimiento, todo ahí borrado con el codo. Un fallo limita el freno a la ley penal de menores. Bueno, esto ya lo habíamos hablado el sábado pasado, donde una jueza de garantías de Buenos Aires lo dejó suspensivo por 60 días porque dice que no hay logística ni lugares para alojar a los supuestos, a la gran cantidad de menores teóricamente que van a empezar a estar imputados por la edad. Formosa es la provincia con menos empleo privado. Bueno, es un feudo la provincia de Formosa. Gildo es un señor feudal, la isla. ADEPA alertó por la violencia inusual para el debate democrático. Dice que cuestionó los insultos de Milei hacia los periodistas. Bueno, ya sabemos cómo es el presidente. Volvemos con el diario Popular. Alerta por avance de la letal y tóxica droga del miedo. Hay una nueva droga que teóricamente mata. Después también tenemos la fiscalía pidió investigar el patrimonio de Chiqui Tapia. Después tenemos Flor de Triplete, Mastantuono para Fiorentina. Bueno, el River de Poncio busca seguir con la racha triunfal. Bueno, el millonario intentará meterse entre los ocho de su zona. Mundial Sub-20 femenino, las pibas vencieron 3-2 a México, están en octavos de final. Defensa y Justicia le ganó a Gimnasia de Mendoza por 2-0 y es puntero. Tenemos ahora el diario Crónica. Milei, la Argentina que queremos se construye en gran parte en las aulas, dice. Bueno, esto lo dijo en alusión al Día del Maestro. Nuevo parte, Mirta seguirá internada al menos hasta el lunes. Bueno, sabemos que la diva está internada por una afección pulmonar.
2: La cantidad de fake news que salieron respecto
0: a
2: Mirta. Sí,
0: que ha fallecido.
2: Sí,
0: memes con Chiche Heblum.
2: Sí, sí, no,
0: terrible. Bueno, también, bueno, falleció el periodista Samuel Chiche Heblum, una persona que fue muy icónica en su momento, con las entrevistas que hacía con
1: sí,
0: el...
1: Sí, se viralizaron
0: de mentiras, un par de entrevistas. Sí, todas esas cosas. Bueno, seguimos. Las importaciones textiles ya abastecen al 70% del mercado y vecinos indignados por la ola de robos en Avellaneda. Vamos al página 12. Desarmiento quedó miento, dice. En el Día del Maestro, Milei se comparó con Sarmiento en un video en el que le hace decir al prócer que a él también le decían loco, dice. Y le criticaban las formas. Ni una palabra sobre los logros educativos del sanjuanino ni de la debacle en lo que los libertarios asumieron la educación. Con caídas históricas en los recursos para el área, en los sueldos docentes de todos los niveles. Bueno, también tenemos el diario Perfil. Milei sobreactúa la base naval de Ushuaia y no frena el comercio de Chile con Malvinas, dice. Como es, también dice, con cero fervor malvinero, habla el CEO de Mercado Libre. También tenemos el Chiqui Tapia quedó en offside y Macri pide la roja. Más dudas de que certezas en la cuenta offshore de Caputo. Bueno, ahí después vamos a preguntarle acá a nuestro especialista, a ver qué sabe. Y el diario Le, Vélez 1, 1-1, defensa 2-0. Arriesga su rachita en Tucumán, River, hoy a las 17:30. Y bueno, 3-1 a Central Córdoba, Palo y Pablo. El Muleto ganó fácil, Boca arrimó en las dos tablas y descansaron los titulares para la Copa en el Morumbí. Bueno, ahí pasaban todos los diarios nacionales, ¿eh? Vamos con los diarios locales.
2: Bueno, tenemos La Capital. La portada de hoy es un incendio impactante. Destruyó varios patrulleros de la policía de Santa Fe. El siniestro no provocó lesiones, pero requirió un largo operativo para controlar la situación. En el taller de comando de radioeléctrico de Rosario tenemos ahí, bueno, en primera plana los autos todos quemados. Después pasamos a policiales, tragedia en la costanera, las claves de un juicio atravesado por testimonios dolorosos. Bueno, esto tiene que ver con el choque que hubo a la salida del túnel con esta familia, sí, de Córdoba, que sucedió hace un tiempo.
0: El año pasado creo que fue, el otro año pasado. Que mató, sí, sí, a dos personas.
2: Después, deportes, un jugador de Vélez terminó internado en terapia intensiva tras el empate con Newell's. De todas formas, está bien, sí. Se trata de Mastantuono, ¿puede ser?
0: No me acuerdo el nombre. Bueno, algo parecido.
2: Sí, es parecido. Pero bueno,
0: sufrió un golpe en las costillas, creo.
2: En las costillas, lo que le afectó, bueno, un poco los pulmones, pero lo operaron, está bien y está fuera de peligro.
0: Sí.
2: La ciudad, Juegos Suramericanos. Rosario está lista para aprovechar al máximo la presencia de visitantes. Esto está arrancando el día de hoy.
0: Sí, dice, bueno, 4.000 atletas y sus delegaciones. Se espera un lleno total de la capacidad hotelera. El plan contempla traslados, circuitos, oferta de gastronomía y atractivos turísticos. Bueno, hoy a partir de las 18 se va a llevar adelante uno de los pináculos del Juego Suramericano en el Monumento a la Bandera, donde, bueno, va a abrir la Sole, va a estar Juan Carlos Baglietto. Y bueno, van a estar todos los representantes con su bandera de cada país. Así que va a estar muy lindo y va a ser muy movida la ciudad. Va a estar Abel Pintos también, Lucra, Cacho de Cáiz de los Palmeras, Valentino Merlo, Agustín Rada, Aristarán y Mary Sandamaso, ¿eh?
2: Así bueno, que, Mary la hemos tenido.
0: Por eso, sí, sí. ¿Viste? Mary Sandamaso es la chica que estuvo en el programa este de La Voz.
2: De La Voz.
0: Sí, la trajimos, sí. No sé, usted estaba ese día.
1: No, justo ese día no estaba.
0: Bueno, vino con el padre, que era el guitarrista, y cantó acá para nosotros. Así que mira, ahora.
2: Muy buena,
0: Mary. Sí, muy buena, sí, la verdad que sí.
2: Bueno, lo bueno también es que durante lo que duran los juegos va a haber FanFest, y en el FanFest también vienen varios artistas, Natalie Pérez, Benjamín.
0: Yo lo veo bien a esto.
2: Va a estar bueno.
0: Y aparte a la ciudad le va a servir muchísimo. Porque,
2: sí, sí, sin dudas.
0: Le queda todo lo que es la estructura y bueno, y va a mover mucho lo que es la capacidad hotelera y gastronómica.
2: Bueno, seguimos con la ciudad histórica, restauración de Villa Hortensia, el Distrito Norte atenderá en el portal. Política, Puyaro sobre los recursos de la industria. No tienen que ir a la timba financiera, sino al desarrollo. La ciudad, adiós a la librería técnica, cerró el comercio de referencia para estudiantes y universitarios y escuelas. Bueno, 50 sí, años sí, de trayectoria la sí, librería técnica. Bueno, muy triste que este sea
0: sí,
2: el
0: que
2: fin.
0: Cierre, la verdad que sí.
2: Deportes, ovación, Newell's y un empate que suma y lo anima más.
0: Mirá, ni
2: a
0: me hables.
2: Con los playoffs.
0: Ya. Pudimos haberlo ganado.
2: Podríamos haberlo ganado tranquilamente.
0: Este que vino nuevo se quiso hacer el héroe y le pidió la pelota al Zorro Cócaro y erró el penal. Y agónicamente, bueno, Soñora con un maravilloso tiro libre puso el 1-1. Pero hubiésemos podido ganar. Una bronca. Estamos ahí siempre.
2: 1-1 sobre el final encima.
0: Sí, lo bueno es que todavía seguimos entre los mejores ocho, claro. Sí. Y bueno, podemos ir al mata-mata después en la segunda parte del torneo. Pero bueno, vamos a ponerle una fichita a nuestro querido equipo.
2: Bueno, y acá otra de Newell's también, justo lo que vos decías. El 1-1 de Newell's, Alan Soñora fue el mejor por claro, el gol del tiro libre. Salud, prevención del suicidio, 5 preguntas y 5 acciones fundamentales. Bueno, esto lo estuvimos hablando sí, la semana pasada. El día 10 fue el día de la prevención contra el suicidio. Así que, bueno, siguen ahí las noticias respecto a eso. Agro, Ander Exeverria, el cooperativismo es más necesario que nunca en este mundo. La ciudad el sábado será gris, con fuertes vientos y descenso de las temperaturas.
0: Sí, la verdad que no se vislumbra la primavera, ¿eh? Desde ayer que está frío, ventoso. Ayer hubo una, bueno, yo vivo acá a 30 kilómetros, hubo una pequeña llovizna a las 4 de la tarde. Ojalá se cambie el clima, ya tengo ganas de tener solcito para andar en moto, para salir a pasear un poco.
2: Sí, sí, no se está vislumbrando el clima, sí. Primaveral, no, para nada. Ovación, Franco Huelca, en algunos momentos pudimos superar, sí, a un gran equipo como Vélez. Colapinto, el último ensayo de Franco Colapinto que mejoró la expectativa para la clasificación en Madrid. Bueno, habíamos empezado bien la otra vez, después...
0: Sí, ahí se despistó, volvió a entrar... Y bueno, después terminó bien, terminó creo que noveno y lloraba, bueno, sí. Lloraba, sí. Después. No. Pero bueno, qué sé yo.
2: Después tenemos Central, Ovación. Central compró la otra mitad del pase de Hamilton Campas y le renovó el contrato. Y eso es todo por el día de hoy en el Diario La Capital.
0: Bueno, vamos al Diario Litoral de la capital de nuestra provincia. Dice, ¿quiénes serán los representantes de Santa Fe en el Consejo de Control de Hidrovía? El gobierno provincial autorizó la adhesión del organismo consultivo y designó a la Secretaría de Transporte y Logística, Mónica Alvarado, para representar como titular y acompañar al subsecretario Jorge Gen. También tenemos proyecciones del REN. Argentina podrá alcanzar en 2026 el mayor superávit comercial de la historia. Hippie de España, con la pinta de un paso adelante y quedó a un suspiro del top 10. Después también tenemos hoy en Santa Fe a las 19:30, dice que se va a abrir los Juegos Suramericanos con una fiesta allá en Santa Fe, pero bueno, se va a transmitir la apertura principal acá en Rosario. Embajador Walter Pérez, Santa Fe está en el centro del país, va a ser un polo de desarrollo deportivo, dice. Bueno, en Santa Fe también se hace eco de las nuevas infraestructuras acuática que hicieron para el futuro de la natación. En el día de ayer, Puyaro y Poletti, el intendente de Santa Fe, dieron la bienvenida a las delegaciones e izaron sus banderas. También tenemos se la juega Delfino en Salta ante el Tomba, el remendado Colón quiere poner el pecho y no la cara. Bueno, ahí Colón está medio fluctuante, que gana, que pierde. Apuntes de la docta, Unión, el partido 50 con Talleres en la A y un listado que destila sangre rojiblanca, dice. Departamento de las Colonias. Murió un policía que fue atropellado sobre la ruta 36 en San Carlos Sur. Trump habló de Malvinas, advirtió por un desastre potencial entre Argentina y el Reino Unido. El presidente estadounidense aseguró que podía intervenir para resolver la disputa territorial si alguno de dos países solicita su ayuda y cuestionó que Londres estuviera dispuesto a realizar una operación de ese tipo en la actualidad. Un tren con 186 pasajeros descarriló en el noroeste de Francia, hay 44 heridos. Una joven de 18 años fue trasladada en estado crítico. Acto en Rosario, Horacio Rosati, un mensaje a la justicia, hay mucho que limpiar todavía. Bueno, esto fue ayer, asumió un nuevo integrante de la Cámara Federal de Apelaciones, Florentino Malaponte, que fue elegido, porque ya se habían jubilado dos, así que bueno, tenemos nuevo juez dentro de la Cámara Federal de Apelaciones de Rosario, el otro es Aníbal Pineda y bueno, falta uno más. Elecciones 2027, Catamarca unificará comicios con Nación, mientras otras provincias se inclinan por desdoblar. Bueno, ahí pasaban todos los diarios locales, nacionales, provinciales. Vamos a una pausa y volvemos.
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0: Bueno, volvemos al aire. Acuérdense que tenemos los canales abiertos, ¿eh? El 341-363-0583 o el streaming de en una M680 o el Instagram. Tenemos por todos lados, ¿eh? O la aplicación, bueno, o la radio, por todos lados nos leemos. Está apareciendo el horóscopo, ¿eh? ¿Creen en el horóscopo ustedes o no?
1: A ver,
0: vamos.
1: Lo leo, lo tengo, ¿sí?, ahí en Instagram.
0: A ver, usted, Nacho, ¿qué es?
2: Yo soy de Cáncer.
0: A ver, acá dice: puede costarte separar lo que sentís de lo que realmente está sucediendo. Una situación familiar o profesional puede generarte dudas respecto de qué camino tomar. No necesitas resolver todo inmediatamente. Hay información que todavía puede estar faltando y será mejor esperar antes de tomar una decisión definitiva. ¿Usted es una persona que es empresario?
2: Hay que tomar, día a día. Y muy ansioso, así que está bien el horóscopo.
0: Claro, dice que tenga cuidado, dice que tenga ahí.
2: Que espere, que me falte información.
0: Claro, claro. Bueno, a ver, vamos a ver, Mica. ¿Usted, Mica, qué?
1: Acuario.
0: Acuario, a ver, vamos a buscar acá.
1: Acuario, febrero.
0: ¿De febrero? De enero, febrero sería eso, ¿no?
1: Sí, enero,
0: febrero. A ver si. Acá está. Dice: una idea puede entusiasmarla enormemente, pero antes de convertirla en una certeza, necesita investigar un poco más. Es un tránsito excelente para imaginar, escribir, estudiar o conectar con temas espirituales, ¿eh?
1: Un turno de oro.
0: Permitite explorar sin necesidad de llegar inmediatamente a una conclusión, ¿eh? Bueno, ahí tienen el
2: parecido. Parecido.
0: Sí, exacto, igual.
2: Algo bastante parecido.
0: Yo me voy a leer el mío, no creo mucho, pero bueno, ¿eh?
2: ¿Qué diga si cuál es? Usted? Claro.
0: Libra. Ahora la semana que viene cumplo años. El 24, perdón. Falta el 24, está. Una persona puede enviarte señales contradictorias o despertar dudas respecto a su verdad e intenciones, dice. No intentes completar con imaginación aquello que el otro todavía no expresó con claridad.
2: ¡Upa! ¡Áspero el de usted!
0: No entendí nada, pero bueno. Bueno, qué sé yo, vamos a ver qué pasa con el signo. Yo no, ¿ustedes creen en esto? Yo no creo en signo.
2: No, yo no tanto, no, pero bueno, si los leen.
0: Después de lo que pasó con la pandemia, que toda esta gente que es especialista decía que iba a haber un año espectacular.
2: Sí, las tarotistas que leían las cartas.
0: Claro, bueno,
2: todo. Un próspero año.
0: Cualquier cosa, ¿eh? Pero bueno, qué sé yo, hay mucha gente que cree en las brujas, se hace tirar las cartas. El otro día me contaba un amigo que fue custodio de un gobernador muy conocido, no voy a decir la provincia porque lo vamos a guardar en reserva. El muchacho este dice que creía las brujas y se hacía velar el 23 de diciembre en las montañas con una bruja en La Rioja. Y eso le alargaba la vida.
1: Toma.
0: Y yo lo puedo creer, porque se cayó un helicóptero y sobrevivió. No sé si con eso le doy el dato.
2: ¿Te
0: acuerdas de esa historia?
2: Viene, lo puso a prueba bien. Puso a prueba la fe.
0: Él, justo charlando, me dice: no, vos sabés que se hace velar. Y Menem hacía lo mismo, dice. Creer o reventar, qué sé yo.
1: Sí, sí.
0: Y este se cayó.
2: Pero ¿cómo es hacerse velar?
0: Es como si tuviera muerto.
2: ¿Pero simbólico o me tengo que meter yo en el...?
0: No sé, no ahondé tanto. Dice que se acuesta ahí con velas. Debe ser así, qué sé yo. En un cajón. Se compra un cajón ahí, o la bruja debe tener un cajón que lo alquila, no sé.
2: Tremendo.
0: Bueno, tremendo. Y me dice: vos fijate que él sobrevivió a la... Se tiró de un helicóptero, ¿se acuerda de esa historia?
2: Sí.
0: Y no, sobrevivió, está vivo.
2: No. Ahí más de uno se van a ir a velar el 23 de diciembre. Alguno que tenga un viaje, algo de eso.
0: Bueno, y Menem hacía lo mismo. Menem era de la misma idiosincrasia.
2: Sí, hay mucha gente que, bueno, todos tienen asesores o consejeros, vamos a decirle. Más espiritistas.
0: Sí, más en el mundo del espectáculo y en la política. Yo he visto y me consta de que muchos políticos creen en eso. Tienen, como dice usted, asesores, hacen tirar las cartas. Consultan primero con el tarotista antes de consultar con sus ministros o asesores.
2: Sí. Bueno, nosotros venimos de un mundial donde había mucha gente que congelaba a los jugadores.
0: ¿Se acuerda del pulpo?
2: Pulpo, Paul, en el...
0: Sí, el mundial anterior.
2: Totalmente.
0: Sí, eso es verdad.
2: Yo eso no soy... Sí soy a lo mejor un poco más, tampoco excesivo, de las cábalas.
0: Claro.
2: Si a lo mejor gana y comí tal cosa o me junté con tal gente, a lo mejor replico un poquito más eso, pero por una cuestión.
0: Claro, yo soy más terrenal. Tiene que ser algo que yo crea que va a suceder o que existe. Eso de que me van a tirar las cartas y va a ser un número cabalístico, no le creo. ¿Usted, Mica, cree en...?
1: Más o menos. ¿Sí? No sé, yo siento que cuando te tiran las cartas también, como que te están. No me sale la palabra, como condicionando a que vos actúes de determinada manera. Entonces después lo que pase va a ser o porque te lo dijeron.
0: Claro.
1: O, ¿entendés? Como
0: muchas veces el mismo...
1: la pegan, pero bueno.
2: Sí, claro. Igual siempre generalmente son predicciones muy genéricas, sí, que uno trata de asociar, me lo dijo, sí.
0: O también puede ser que el mismo que te está tirando las cartas te saque una palabra y vos no te des cuenta y él adapte, ah, mirá, tiene razón. Que ha pasado muchas veces cuando uno ve películas o ve documentales que usan esa estrategia muchas veces, ¿eh?
2: Sí.
0: Igual que la gitana, ¿se acuerda la gitana que le leía la mano y que antes tenían miedo uno de que le dé la mano?
2: Eso era muy en los 90, claro, calle bueno, San Luis,
0: ya que estamos ochentosos y noventosos, sí, habla de eso. ¿Qué eso? ¿Por qué se vino esa onda de los 80? La semana pasada, es raro, apareció de la nada.
2: Yo vi que arrancó con las fotos, pero no tengo más información.
1: Sí, no.
0: La música, empezó con la música. Muchos programas de streaming, que bueno, que son muy modernos, hablaban de que se revalidó el vinilo, el CD. Toda la música de los 80 empezaron por ejemplo, se empezó a escuchar mucho Phil Collins. Mucho. Lo que pasa es que también ahora no tenemos música buena, vamos a ser sinceros.
2: Sí, hay que escuchar a Luke Rao o volver a Phil Collins.
0: Escucha, ¿la Joaquí o...?
2: No, Phil Collins, volvemos a los 70, exacto.
0: Claro, los lentos, qué sé yo. Me acuerdo de la época cuando estaba el grupo Westnight, que se llama Isis Love, el tema ese, la rompe. Sí. Y bueno, la gente ha vuelto a eso. A lo mejor también se rememora cuando uno no dependía del teléfono, salía a la calle a jugar con sus amigos, a andar en bicicleta. Era más romantizado todo eso. Es más, ahora salió un teléfono, un aparato con un cable, con un puerto USB que vos lo enchufás al celular y hablás por ahí.
1: Ay, no me voy.
2: Sí. Muy sí, para

0: Y vos decías, ¿está Juana de parte de quién? Decía, del novio. Acá me mandan un mensaje, dice, doctor, queremos verlo a usted en el tren de los 80, dice. Bueno. Yo ya me metí en el tren de los 80.
1: Sí. El tema, lo que usted hizo muy mal es no compartir la imagen. Porque somos varios los que queremos ver la imagen de usted en los 80.
0: Se va a compartir. En una aparezco un narco. Viste que en esa época usaban pelo largo. Yo en una época usé pelo largo.
1: Sí, bueno. Cuando tenía. Todo venía, bueno, desde la música venía todo el glam, todo
0: claro,
1: eso.
0: Los claro.
1: rockeros eran todos.
0: Guns, Bon Jovi.
1: Sí.
0: Era la onda, el rulo, pelo. Sí, no sé si spray, pero. Sí, puede ser, porque era muy, era muy vaporoso. Muy,
1: sí.
0: La época de Rata Blanca, no sé, me vino a la cabeza ahora el otro grupo que se llama Aerosmith. ¿Qué tema Aerosmith?
1: Sí.
0: ¿Qué tema Aerosmith? Terrible. Es más, todavía hay películas donde. La banda de sonora, me quedo escuchando la banda sonora nada más.
1: Sí.
0: Pero bueno, la verdad que yo lo veo lindo, esto de los 80 y 90, porque fue una época que ustedes no lo vivieron. ¿Vos qué año naciste?
1: No, yo viví en los 90 o en el año 89, pero bueno, yo llegué en el teléfono, agarré el final de donde había que girar el un botoncito, digamos, para empezar a marcar.
0: Acá me dice. Queremos verlo bailar Flash Dance, doctor, me dice.
1: No, sí, usted ya contó que...
0: No, Flash Dance no, Break Dance será.
1: Break Dance.
0: Acá me dicen Flash Dance, pero bueno.
1: Sí, no, la caminata lunar, mucho Michael Jackson.
0: Sí, acá también otro. Queremos ver la foto suya de los 80, me dicen.
1: Pegó eso, picó, me parece que...
2: Subir incluso a las redes de Nuna ahí.
0: ¿Ustedes hicieron la foto ochentosa? ¿Se la hicieron?
1: No, yo no me la hice.
0: Ah,
2: yo,
0: bueno.
2: Yo me la hice.
0: Se la voy a hacer, Nacho.
2: Igual a mi mamá. ¿Sí? Me hizo igual a mi mamá.
1: No sé por qué siento que se va a viralizar más mi foto que la de usted. Sí.
0: Lo voy a hacer en una Norton 500, una moto Norton 500, así todo.
1: Bien lindo, me gusta.
0: Todo con pelo en el pecho, tipo Lorenzo Lamas, así. Relegado. Pero bueno, a mí me gustó, me pone nostálgico, me gusta la época de los 80, 90, donde se disfrutaba las cosas más que ahora. Ahora, vorágime, celular, todo para hoy, todo la mala palabra. Yo lo que veo ahora es que se cuentan cosas que no se tienen que contar. Bueno, qué sé yo, a lo mejor es otra visión porque yo pasé toda esa época. Yo viví toda la transición. Desde que empezó internet, desde que empezó el celular, de la computadora que era gigante.
1: Sí.
0: Cuando vos te conectabas a internet, que decía.
1: Bueno. Sí, eso en los 2000 todo.
0: Pero bueno, quería tomar un poquito el tema de los 80. Vamos a una pausa.
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0: Bueno, volvemos al aire. 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Bueno, señor Ignacio Rodríguez, ¿qué novedades económicas tuvimos en la semana?
1: Bueno, tuvimos las novedades actualización, digamos, esta semana de los índices macro, que es lo que siempre hablamos bastante acá. Era muy esperado porque, lógicamente, todos estos índices te van generando una cadena de noticias que hoy la vamos a empezar a nombrar y a enumerar acá. Un índice, digamos, te desencadena una noticia que te va desencadenando otra noticia. Y lo primero con lo que vamos a arrancar es que se conoció la inflación del mes de agosto. Recordemos que siempre se conoce en septiembre la inflación del mes anterior.
0: Claro.
1: Fue una inflación que, después de algunos meses que venía en ascenso, volvió a bajar. La inflación dio un 1,7%. Recordemos que cuando decimos que baja la inflación no quiere decir esto que están bajando los precios. Exactamente, los precios siguen aumentando. Lo que pasa es que lo van haciendo en menor medida. Pero lógicamente los precios van aumentando mes a mes.
0: Sí.
1: Es una noticia un poquito tendenciosa. En este lado, digamos, tendenciosa a favor del gobierno. Es cierto que la anterior que habíamos dado, que había subido en el mes de julio, por encima de los dos, también era un poquito tendenciosa en contra del gobierno.
0: Sí.
1: Esto tiene que ver, y tuvimos bastante variación, por lo que se llama la inflación estacional. ¿Qué es la inflación estacional? Bueno, todos los servicios y los productos que se venden precisamente por una determinada periodo de tiempo. ¿Qué tuvimos en julio? Bueno, las vacaciones de invierno. Entonces, lógicamente, todo lo que tenía que ver con entretenimiento subió de precio, lo que tenía que ver con turismo fue subiendo. Y esto, lógicamente, al haber concluido ese periodo, hizo que los precios volvieran a bajar y fue también lo que dio esta baja con la inflación, que, como bien digo, cerró en 1,7, una de las más bajas desde que asumió como presidente Javier Milei.
0: Claro, ahora los productos de moda son los que siempre suben.
1: Exactamente, es como en el verano va a empezar a subir
0: o
1: el helado.
0: O en la pandemia el alcohol.
1: Exactamente,
0: el alcohol salía dos mangos y de repente era oro líquido el alcohol.
1: Sí.
0: El alcohol y algo más, no me acuerdo qué más era, había otra cosa también.
1: Sí.
0: Que los barbijos, ahí está.
1: Bueno, los barbijos, bueno, el loft ahora era un repelente, vamos a decir, ahora que viene el verano,
0: es verdad.
1: Los mosquitos.
0: Sí,
1: esas cosas son las estacionales que te hacen subir o bajar la inflación,
0: claro,
1: según si estamos en temporada alta, vamos a decir, o temporada baja.
0: Claro.
1: Dije que estos datos te van generando nuevas noticias porque este dato era muy esperado por el tema de Caputo, que era muy esperado para un roleo de deuda. ¿Qué quiere decir esto, que es un roleo de deuda? Bueno, en el ámbito de la bolsa hay una famosa frase que se dice que las deudas no se pagan, sino que se rolean. ¿Qué quiere decir esto? Bueno, cuando llega el vencimiento...
0: Es un término muy de usted eso.
1: Muy de usted.
0: Me suena mucho a estirarla o a chamullarla.
1: Es perfecto lo que usted está diciendo. Hay que tratar de no devolver el capital, sino refinanciar y seguir pagando únicamente los intereses. Esto es una práctica que se utiliza bastante en el mercado de capitales, pero era muy importante porque tenía un vencimiento del país muy grande. Una palabra que nosotros en Estados Unidos es más normal, acá no estamos muy acostumbrados, pero se tuvo que rolear o refinanciar la suma de 8.13 billones, con B, no con M, de pesos.
0: ¿Billones?
1: Exactamente.
0: Ya ni sé cuánto. ¿Billones de qué? ¿De dólares?
1: De pesos.
0: Ah, pesos.
1: De pesos.
0: ¿Cuánto será eso en
1: son
0: dólares?
1: Billones es 1.000 millones. Así
0: ya,
1: que es... No. Es alguna cifra
0: No me puedo imaginar cuánto cero tiene ya.
1: Sí, a nosotros
0: ya me perdí.
1: Sí, a nosotros nos cuesta que nos suma 50 pesos el pan de un mes para el otro, imaginémonos.
0: Sí. El otro día escuchaba el nuevo CEO que tiene... ¿cómo es este...? La empresa esta que... ¿cómo se llama? No me sale ahora.
1: ¿Apple? ¿O de internacional o...?
0: Internacional. 45 millones al año el CEO le van a pagar.
1: Sí.
0: Fortuna.
1: Tremendo.
0: ¿Cómo se llama? Ay, no me sale ahora.
1: ¿De qué rubro?
0: El de la tecnología. No me sabe.
1: Elon Musk.
0: Ahí está. Entonces, tiene nuevo CEO, que es ingeniero electrónico, y va a ganar 45 millones de dólares por año.
1: Sí,
0: por
1: sí,
0: Dios.
1: Sí, sí. Tienen sus frases.
0: Buena plata.
1: Sí, sí, sí. Pero bueno, como decía, lógicamente para refinanciar estas deudas que son en pesos, lo primero que te va a pedir el prestamista, vamos a decirlo para que la gente lo entienda, es saber cuánto está rindiendo la inflación para, en base a eso, acomodar la tasa de interés que te va a terminar pidiendo. Bueno, esto lógicamente favoreció al gobierno que haya sido baja la inflación y se volvieron a colocar y fue un éxito la renovación de estos intereses. Hay que decir cuáles son las tasas que hoy se están utilizando más que nada. Las tasas son las tasas fijas en pesos, es decir, los grandes fondos y los bancos hoy están interesados a refinanciar deuda a largo plazo en una tasa similar y un poquitito mejor a lo que te da una billetera virtual, alrededor de un 2%. Y hay una nueva tasa que se llama la tasa Tamar, que esto es una particularidad que tiene, que es como un... Dentro de la tasa del mercado financiero nos la rebuscamos tanto que tratamos de buscar y hacer precio mayorista a quienes prestan mucho dinero. Entonces la tasa Tamar es un promedio de todos los préstamos que son arriba de 1,000 millones de pesos.
0: Mirá vos, es una tasa especial para eso.
1: Para los mayoristas.
0: Es como un premio que vos me das.
1: Exactamente. Si usted viene, Hernán, y me quiere en Hoss prestar 1,000 millones de pesos, yo le voy a dar la tasa Tamar.
0: Creo que
1: es la tasa mayorista.
0: No voy a llegar nunca a eso. Me faltará un par de millones.
1: Bueno, hay que ser optimista. Lo bueno de esto es que, bueno, la tasa Tamar está rinda aproximadamente 2 o 3 puntos más. Tampoco es tanto que un plazo fijo tradicional. Claro. Lo que pasa que, lógicamente, está apuntado a mover una cantidad más grande de dinero. Generalmente no lo hacen personas físicas, sino instituciones como fondos o bancos que nuclean a un conjunto de inversores.
0: Claro, eso es a gran escala eso.
1: Exactamente. Lo bueno de esto es que en el mercado estas tasas se pueden adquirir para el pequeño minorista y a operarlo a través de un agente de bolsa o un mismo banco, y con la junta de todos esos inversores, uno, siendo un inversor minorista, puede beneficiarse de esos puntos que, como decimos, no te van a hacer la diferencia, te van a pagar un poquito más que una billetera.
0: Cualquier cosa que vayan a José, ahí usted lo...
1: Los asesoramos, lógicamente, y le conseguimos tasa Tamar para todos.
0: Estamos con Ignacio González en la parte económica. Vamos a una pequeña pausa y volvemos.
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3: Bueno, los saluda la Chiqui. Acá estamos, como siempre, escuchando los Rosario, Santa Fe. Siempre en mi corazón. Este besito, chicos. Chau, chau.
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0: Bueno, me quedé escuchando un poco el tema ochentoso, Amadeus, ahí. Me gusta este operador, me gusta. Es de los míos. No, viene, por ahí viene otro y te pone el Urra, la Joaqui. Sí. ¿Viste? Me gusta.
1: Más actuales.
0: No, pero más allá de todo, no es música, lamentablemente. Parezco los viejos.
1: ¿El Duki tampoco le gusta?
0: No, la única que me gusta más o menos, algunos temas, como la letra, dice, María Becerra. Nicki Nicole.
1: Rosarino, pero porque tiene corazón Rosarino, de Newell, sí, aparte, me parece que...
0: Pero por ejemplo, Valentino Merlo también.
1: Claro, bueno, usted banca mucho lo local.
0: Sí, sí, pero por ejemplo también Woz me gusta. No sé si lo ubica, Woz.
1: Sí, por el Mundial pasado lo ubicó. El del tema. Sí, Woz lo ubico por el tema de la selección.
0: Bueno, pero tiene varios temas, me gusta, pero algunos no. Por ejemplo, la Joaquín, Emilia Mermes canta cualquier cosa, no se le entiende nada lo que dicen. Aparte cuando mezcla el léxico de Centroamérica, que no se le entiende nada, igual que Bad Bunny, no me gusta.
1: Y las que son cumbias, yo a lo mejor digo grupos que ya no están, pero Rombay, Agapornis,
0: sí, en su momento, bueno, es tincho.
1: Por eso, ¿a usted le gusta la cumbiacheta?
0: No, me gustan los Palmeras. Ah, los Palmeras, bien. Los Lirios, los de Barbacena, no sé, los ubica, eso. Se ríe.
2: Hoy va a ir a ver a Cacho Deicas, entonces.
0: Sí, me gusta Cacho Deicas, claro. Tiene unos temas buenísimos. Los Palmeras, para mí, es lo mejor que hay en cumbia. Porque uno muchas veces... escucha la música, pero hay que escucharla,
1: la letra
0: dice muchas cosas,
1: sí,
0: y
1: sí,
0: muchas cumbias
1: de reggaetón, sobre todo,
0: sí,
1: hoy en día,
0: sí. Muchas cumbias y muchos temas nuevos son reversiones de viejos,
1: sí,
0: que
1: sí,
0: uno
1: sí.
0: Parece que no, pero no lo sabe, eso dice, no, esta música de viejo, no, son boleros, a lo mejor, que lo cantó María Lynch, que lo cantó, qué sé yo.
1: Sí.
2: Bueno, Ángela Torres ahora está haciendo muchas reversiones por ahí de canciones o cosas que hacía su abuela.
0: Claro.
2: Y Ángela Torres tiene una voz muy linda, por ahí es otra.
0: Sí, tiene, ha pulido bastante su voz, Ángela Torres, antes no me gustaba, ahora ha pulido bastante su voz. Ahora lo estoy viendo en Popstar ahí muchas veces.
2: Uh-huh.
0: Bueno,
2: Popstar.
0: Sí, me río un poco porque...
2: Bien
0: canta.
2: 2000ero Popstar.
0: ¿Cómo?
2: Bien 2000ero Popstar,
0: sí.
2: Que volvió ahora.
0: Sí. Quieren recrear lo que era Bandana, me parece.
1: Y Mambrú.
0: Mambrú está claro. Ah, mirá, eso de su época, Mambrú.
1: Claro. Sí.
0: Bueno, muchos grupos fueron así. Los Backstreet Boys.
1: Sí.
0: Después había NSYNC, todos grupos que
1: las
0: se han formado
1: Spice Girl,
0: así. Las Spice Girls, claro. Fueron todos formados así en concursos. Pero bueno, sigamos con lo serio, Sigamos
1: con
0: lo serio.
1: Volvamos al tema económico.
0: A la parte económica,
1: Ya más aburrido, pasamos de los Backstreet Boys a seguir hablando de las tazas Tamar y todo
0: y demás.
1: Eso. Exactamente. Bueno, para retomar un poquitito, como había dicho anterior en el bloque anterior, que fue una cadena, recordemos que el dato de inflación llevó a la posibilidad de refinanciar la deuda con esta tasa Tamar, que quería comentar un poquito de qué se trataba. Lo último que también fue condicionando fue la noticia del dólar. Se devaluó a penitas 5 pesos. El dólar bolsa cerró 1.535 pesos. Hay una estabilidad nuevamente que el gobierno y el sector económico, sobre todo del gobierno, lo celebra porque tuvo una particularidad.
0: A ver.
1: Desde julio, agosto y esta parte de septiembre... Hubo un aumento muy grande de demanda con respecto al dólar, creció en un 30% la demanda. Los números, los cuento a modo de anécdota, vamos a decir, se compraron en el dólar oficial 3.000 millones de dólares y se consumieron entre tarjetas de crédito y el dólar bolsa, que es el que se consigue en el mercado de capitales, otros 3.000 millones de dólares.
0: Para mí también tuvo que influir las vacaciones de invierno.
1: Tiene
0: porque
1: que ver
0: si uno
1: y
0: se
1: el
0: fue
1: mundial.
0: Afuera,
1: totalmente.
0: Claro, el mundial.
1: Eso tuve que ver muchísimo con las tarjetas, la gente que viajó, las vacaciones y lógicamente tuvo que ver con esto. Hubo una demanda que no está acostumbrada realmente a tener y que pese a esta demanda se pudo estabilizar el precio, como bien dije, en 1.535 pesos.
0: Y ahora pienso yo, no sé, ahora que van a estar los Juegos Suramericanos, vamos a tener muchos extranjeros, Rosario va a tener un flujo... De movilización de dólares bastante.
1: Totalmente, y bueno, y quería también comentar precisamente eso, porque recordemos que para generar esta demanda y que no se haya sobresaltado el precio y que el Banco Central haya podido hasta inclusive comprar dólares y engrosar un poco las reservas, no en gran cantidad, debido a que tuvo que afrontar esta gran demanda,
0: sí.
1: Pero pudo hacerlo debido a algo que nosotros venimos hablando hace un tiempo, que a la Argentina le está empezando a dar, en base a los primeros números que estamos teniendo, una especie de viento de cola. Si ustedes recuerdan, la mayoría de mis columnas tiene que ver con que baja la bolsa, con el tema del estrecho de Hormuz, con las guerras, sí, hace todo. Bajar todo. Exactamente. Pero bueno, Argentina esto empieza a sacar tajada, vamos a decir, o a tener un beneficio, porque la guerra, lógicamente, lo que hizo fue disparar el precio del petróleo. Y de cuando hay un tiempos de guerra, siempre decimos, bajan, ya lo dijo Eliseo en El Encargado, algo que le gusta acá al conductor.
0: Crocante.
1: Suben, exactamente, suben las tasas, bajan los bonos, cae la bolsa, cae absolutamente todo. Y esto tiene que ver que sube generalmente cuando baja todo los activos más defensivos, el oro, el petróleo, la soja, etcétera. Si ustedes prestaron atención a lo que fui diciendo, lógicamente tiene que ver esto mucho con los activos que nosotros en Argentina mayormente exportamos. Hoy Argentina se convirtió en un país por excelencia, ya sabemos que es agroexportador, obvio, sí. Pero con el tema de Vaca Muerta empezó a exportar energía y lógicamente petróleo.
0: Y también ahora el litio.
1: Totalmente, y todo lo que tenga que ver con recursos.
0: Se están abriendo muchos campamentos. Yo tengo un amigo que trabaja en la parte de la minería. Muchos campamentos mineros para la explotación minera en San Juan, Mendoza, la zona sur de la Argentina, en la parte de los glaciares, y Catamarca.
1: Exactamente.
0: Eso va a traer también bastante flujo.
1: Eso directamente combinado, que Argentina tenga todos estos recursos, que directamente si uno se pone a analizar, cada país que tenga al menos un recurso es prácticamente millonario.
0: Sí,
1: recordemos los países de Dubái, Qatar, solamente con el petróleo. Bueno, nosotros en Argentina
0: hasta
1: tenemos...
0: Hasta la garita de colectivo tienen, imagínate.
1: Exactamente, bueno, nosotros tenemos todo eso y no tenemos aire acondicionado en 24, nos dicen los políticos, Dios, que no hay que bajarlo de 24, pues se nos corta la luz en
0: verano.
1: Tenemos
0: los recursos, tenemos la cantidad de recursos que ningún país tiene y no tenemos nada de confort, como quien dice, ¿eh?
1: Tenemos todos los recursos naturales que te hacen millonario y a su vez tenemos el alimento.
0: Sí.
1: Y bueno,
0: el agua.
1: Totalmente.
0: Pero bueno, ¿qué sé yo?
1: Eso, bueno, como iba diciendo, esas la crisis que está habiendo a nivel mundial y lógicamente esta guerra que condiciona en un montón de aspectos, la Argentina pareciera que por el momento, o al menos en todo lo que tenga que ver tema dólar, la está favoreciendo. Para ir cerrando, como ya dije, el tema argentino, vamos a hacer también un breve repaso por el mercado de Estados Unidos, que lo comentamos porque, claro, no porque nos interesen mucho las noticias, sino porque eso lógicamente es el mercado que sí, mira el mundo.
0: Que maneja el mundo.
1: Exactamente, que en base a eso se van adecuando los otros países. Y pese a que esto está empezando a cambiar, lógicamente China, uno ya no hace falta que antes lo leían los noticieros, hoy ya solamente basta con salir a la calle, ver los autos, los bazares, empieza a ser la economía más pujante China, pero por una cuestión de monedas, que el dólar es la moneda a nivel mundial, donde se hacen todas las transacciones, sigue siendo lo más importante. Bueno, el tema de Estados Unidos tiene va a llamar la atención porque las noticias que está viendo son algo muy argentinas. El problema en Estados Unidos hoy está siendo que se conoció también el tema de la inflación la semana pasada. Lo que pasa que lógicamente...
0: La inflación de ellos.
1: Exactamente, es lo que iba a decir. Son problemas del primer mundo.
0: Sí, sí.
1: Uno diría que son problemas de ricos, vamos a decir, porque... es un tema de Estado que la inflación en Estados Unidos anual está dando un 3,5%.
0: Anual. ¿Y acá cuánto fue mensual?
1: 1,7.
0: Mirá.
1: Y venimos del 2,1. Prácticamente tenemos en un mes la inflación que tiene Estados Unidos en un año.
0: Me imagino que ellos deben estar rajando las vestiduras.
1: Exactamente. No solamente eso, sino que se está hablando, y es la noticia que se va a conocer la semana que viene, con la cual seguramente abriremos la columna del próximo programa.
0: Sí.
1: Porque la Fed, que es el organismo, digamos, que maneja la política monetaria de Estados Unidos, empezaría a subir las tasas. Esto, lógicamente, cada vez que hay una suba de tasas, se desploma la bolsa. Porque, ¿qué quiere decir esto? El mundo y el riesgo país, que a veces salen los diarios de Argentina, es cuando el Tesoro de Estados Unidos, que en teoría es lo más seguro del mundo, sale a pedir dinero. Bueno, sale a pedirlo a una tasa. En base a los otros países que todos tienen mayores intereses que Estados Unidos, es el famoso riesgo país.
0: Claro.
1: Y si Estados Unidos te paga más intereses a vos o a cualquier país, lógicamente, por esto es que baja la bolsa, para explicarlo, uno se va a desesperar por prestarle a Estados Unidos, que está pagando más, entonces seguramente te le va a pedir el dinero a otro lugar, si tenía inversiones seguramente las va a retirar o va a vender lo que tenga, y eso genera un efecto de desplomes a nivel mundial.
0: Claro. Y siempre nos afecta en el bolsillo.
1: A nosotros nos pega todo. Exactamente. No importa que tengamos nosotros petróleo, agua, vacas, soja.
0: Los sueldos aumentan, sí, la nafta, sí. Todo para atrás para el pobre, como es, ciudadano.
1: Exactamente.
0: Eso es lo que yo veo. El pobre tipo que labura y que vive del sueldo, no te beneficia en nada. Se beneficiarán las empresas, las exportadoras, el gobierno, pero nosotros que somos los que mantenemos este país...
1: Totalmente.
0: Para
1: eso
0: atrás.
1: Es la gran deuda, como decimos siempre, que tiene el gobierno de Javier Milei. Yo creo que habría que prestarle atención, sobre todo el año que viene, los políticos empiezan a escuchar más a ese ciudadano de a pie cuando se acercan las elecciones.
0: Para empezar, tomamos tomamate, ¿viste?
1: Y a escuchar barrios, un poquitito más que no se venden. Sí. Y empiezan a aparecer las primeras decisiones políticas donde pareciera que se acuerdan del ciudadano. Esperemos que empiece a aparecer, que pase rápido este año, así los políticos se empiezan a acordar un poquito más de nosotros.
0: Bueno, ahí pasaba el bloque económico con el señor Nacho Rodríguez. Vamos a una pausa.
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0: Bueno, volvemos de la pausa y hoy les traje un tema que estuvo en vilo toda la semana porque salió un ex empleado de Anthropic y dijo que la inteligencia artificial nos iba a matar a todos. Entonces, hoy vamos a hablar de eso. ¿La inteligencia artificial realmente podría matarnos a todos?
1: Y mirá, indirectamente puede ser, como venimos diciendo que... preguntan ahí cómo hacer una bomba, preguntan cómo matar a personas, que bueno, ya le han dado parte al FBI. No creo que salga un muñequito o un robot adentro y te acuchille, ¿viste? Tipo
0: claro,
1: Freddy.
0: Tal cual.
1: Trepo, como no, Freddy no, el otro, el Chucky.
0: Exactamente. Bueno, durante todo este tiempo que la inteligencia artificial fue avanzando tan rápido, nos dio miedo esto de que nos pueda sacar el trabajo, que ahora se puede escribir textos, generar imágenes, los diseñadores gráficos, de todo. Pero bueno, hoy la pregunta es otra, si existe realmente la posibilidad de que una inteligencia artificial termine provocando la extinción de la humanidad. Y antes de que parezca que estoy planteando una teoría conspirativa, hay algo importante, que esta pregunta, bueno, apareció esta semana justamente porque un ex empleado de Anthropic, Anthropic es una de las
2: principales
0: compañías,
1: eso, OpenAI,
0: de las compañías de inteligencia artificial más importantes que hay en el mundo, y es la creadora de Claude. Claude es uno de los principales competidores de ChatGPT,
1: claro,
0: que es el que normalmente usamos todo, pero Claude es como un poquito más avanzado. Claro. Entonces, por ahí, programadores y demás usan mucho Claude. Bueno, Jacob Coxon, que es el ex empleado, hizo un comunicado en Twitter en el que puso: renuncié a Anthropic hoy, pasé los últimos 3 años haciendo investigación de preentrenamiento tanto en OpenAI como en Anthropic, y ninguna de las dos compañías está actuando de manera responsable. Están corriendo directamente hacia una superinteligencia automejorante y apostando con nuestras vidas. Y bueno, ahí hizo un descargo mucho más largo en Twitter sobre todo lo que él pensaba que podía llegar a pasar con la inteligencia artificial.
1: Me hace acordar a la película de Terminator, Skynet, que las máquinas van a dominar el mundo.
2: Bueno, hay muchas. Creo que es de Spielberg o uno así, la inteligencia artificial, del chico de sexto sentido.
1: Claro,
0: y,
1: sí.
0: La Misión Imposible puede ser la última que salió, también trata de una inteligencia así artificial que va a dominar el mundo. Bueno, pero Coxon no era alguien que simplemente estaba mirando la industria desde afuera o que tenía un papel poco relevante. No, él había trabajado durante aproximadamente unos 3 años en investigación vinculada al preentrenamiento de modelos.
1: Es un chico joven, acá estoy viendo la foto, 26, 17 años tiene.
0: Sí. Primero trabajó en OpenAI y después en Anthropic. Cuando renunció hizo pública esta advertencia, que es extremadamente grave, porque está hablando de una superinteligencia automejorable, y acusó directamente a OpenAI y Anthropic de estar textualmente apostando con nuestras vidas, que es lo que hablé ahí recién. Coxon sostuvo que las personas que están construyendo estas tecnologías realmente creen que podrían llegar a provocar la desaparición de la humanidad antes de que termine la década. Y no hablo de el 2100, sino ahora, estamos en 2026. Él habla de 2030, que nos quedan 4 años.
1: Nada más. Muy poco.
0: Es muy poco. Ahora bien, que una persona renuncia y diga algo extremadamente loco y alarmante no significa que automáticamente tenga razón.
1: Sí, porque muchos yanquis y muchos ingleses tienen muchas teorías comparativas. Hay que ver la psicología de ese muchacho también.
0: Exactamente. No sabemos por qué renunció, no sabemos qué pasó dentro de la empresa. Y él no presentó ninguna prueba de que la humanidad vaya a desaparecer.
1: Aparte, 4 años, me parece.
0: En sí misma, ¿me entendés? Es como que él simplemente puso un descargo en Twitter muy largo, diciendo: yo pienso esto, esto y esto. Pero como que hizo una predicción hasta donde él cree que va a avanzar la tecnología y contar cuál es, según él, la preocupación que existe dentro de la compañía.
1: Claro, según lo que dice, acá estoy leyendo, también dice: están atrapados por una carrera por llegar primero, nada más. O sea, es como el periodismo, a ver quién saca primero la noticia.
0: Claro, un poco así.
1: Claro.
0: Pero bueno, hay un hombre que sigue adentro, que es Evan Hubinger, que es el responsable de investigación de alineación en Anthropic, y básicamente lo que él hace es investigar alineación, significa intentar conseguir una inteligencia artificial extremadamente poderosa, que haga aquello que los humanos queremos que haga y no persiga objetivos incompatibles con nuestros intereses. Bueno, él sigue trabajando y después de la renuncia de Coxon salió públicamente a respaldar una parte central de su advertencia. Dijo que efectivamente creen que una inteligencia puede llegar a matar y dio incluso una estimación personal del 10% de probabilidades durante la próxima década. Pero bueno, pensemos un segundo en ese número. No significa que exista científicamente una probabilidad comprobada. No existe tampoco una estadística capaz de decirnos hay exactamente tantas posibilidades de que la humanidad se extinga.
1: Sí, eso sí.
0: Es la evaluación personal de riesgo de un investigador, pero tampoco es alguien completamente ajeno al problema. Está como ahí, es como un intermedio. Es como que ellos están diciendo lo que piensan trabajando ahí, pero tampoco tienen ninguna certeza ni ningún aval que
1: de que va a ser así.
0: Exactamente.
1: Capaz que quiere buscar protagonismo, ¿viste? ¿Qué es
0: puede ser.
2: Y sí. Esas teorías también fatalistas están en todos lados, sí. Desde la parte ambiental, desde que el mundo...
1: Bueno. Sí, sí, sí, es verdad, que se va a acabar el mundo, que van a los mares se van a subir, sí, sí, van a inundar todos los países. En la pandemia pasaba lo mismo, que se venía el fin del mundo. Está bien, la pandemia mató un montón de personas, pero tampoco fue que íbamos
2: a crear el apocalipsis final.
0: Bueno, claro. La gran pregunta es cómo nos podría matar una computadora, que es lo que hablábamos al principio.
1: Sí, salvo que sea un robot con una computadora adentro y que te ahorque, qué sé yo. Salvo que tenga la orden de no actuar en contra de los humanos, viste, como las películas, que le ponen esa orden adentro.
0: Claro, lo que pasa es que cuando hablan de riesgo existencial, no están imaginando necesariamente un robot tipo estilo Terminator, claro, por la calle, así disparándole a la gente, sino que es un escenario diferente que tiene que ver con autonomía, poder y automejora. Hoy los sistemas de inteligencia artificial ya pueden programar, pueden utilizar herramientas, pueden realizar determinadas tareas durante periodos cada vez más largos.
1: Sí.
0: Y su respuesta es cada vez más rápida y pueden interactuar con otros sistemas digitales. Ahora vos podés conectar la inteligencia artificial, por ejemplo, los diseñadores gráficos lo pueden conectar a Canva, a aplicaciones de diseño y trabajar en conjunto. Entonces, la inteligencia artificial cada vez se abastece más de otros servidores y cada vez tiene como más memoria, por así decirlo.
1: Sí, sí. Y aparte existen. Se nutre de todo lo que uno le carga.
0: Exactamente.
1: Se nutre también. El otro día veía cómo... ¿Vieron cuando ustedes tienen el celular y hacen el Face ID para reconocerse?
0: Sí.
1: Bueno, mostraban cómo se ve la cara del otro lado. No es que se ve la cara de verdad. Se ve la cara color gris con un montón de puntos infrarrojos que toma la cámara cuando uno se acerca a la cámara. Y así es como reconoce. Reconoce 30 millones de puntos particular de tu cara.
0: Mira.
1: Sí, no es. Justo el otro día había un documental sobre eso. Porque uno se piensa que de otro lado ve la cara, ponen la cara tuya al lado y listo. No.
2: Es que hay una persona atrás, abriendo la barrera o no.
1: No.
2: Muy argentino.
1: No, viste cómo subió
0: el documento.
1: No, viste cómo subió el documento. Yo pensaba, poné la cara. Hay un programa que compara la cara tuya con la de tu DNI y cómo es, y sí, te sí. acepta. No. Es un sistema de cuestiones infrarrojas que te van mostrando 30 millones de puntos. Claro. Característico de tu cara, y ahí te acepta la entrada al programa, al celular, a la plataforma que vos quieras entrar, como la billetera, etcétera, etcétera.
0: Bueno, el tema de esto de la inteligencia artificial es que están preparados para actuar con cierto grado de autonomía. ¿Qué sucede con esto? Es que cada vez se vuelven mejores.
1: Sí.
0: Entonces cada vez tiene una mejora más grande, más grande, más grande, y ahí aparece la idea de automejora recursiva. Por ejemplo, una inteligencia artificial es suficiente buena programando como para colaborar en el diseño de la próxima generación de inteligencia artificial. Y esa nueva es mejor, entonces ayuda a que se cree otra. Entonces ayuda a desarrollar otra y otra todavía mejor.
1: Es una carrera.
0: Exactamente.
1: Una carrera.
0: El miedo es que en algún momento esa mejora pueda acelerarse rápido y de forma masiva.
1: Claro.
0: Exactamente.
1: Capaz que no lo vemos nosotros, pero yo pienso que dentro de 100, 200 años va a haber algo así. Va a haber algo así. No lo vamos a ver, obvio, porque está reducido ya, pero...
2: Bueno, usted que lo nombró anteriormente a Elon Musk,
1: sí.
2: Según él, en 30 años se rompe con el tema, vamos a decir, capitalista o del dinero, porque ya ver inteligencia artificial, lo que dice Mika, que ya son tan autosuficientes que el ser humano solamente con tener una IA va a prescindir de todos los otros servicios que...
1: Pero ya necesitamos. Dinero físico casi ni lo usamos.
2: Y que en un futuro ni siquiera va a hacer falta para comercializar. Claro.
1: Así que bueno, vamos a ver qué pasa con estas cuestiones que, bueno, son de mirar hacia adelante y ver qué pasa con desarrollo, que muchas veces las empresas lo hacen para el confort del ser humano, pero nos puede ir en contra. Vamos a la pausa.
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Bueno, volvemos al aire. Yo ahora traje un tema que fue, bueno, muy tocado en la semana, una causa judicial del ex fiscal Ríos Artacho, donde, bueno, es de público conocimiento de que se declaró enfermo de la ludopatía, por eso, bueno, manejó dineros de cuentas judiciales, donde hubo un faltante, según los investigadores, 432 millones de pesos. Así que está detenido ahora, juntamente con varios, como es que trabajaban con él en esta asociación ilícita. Pero bueno, yo titulé la columna de hoy, el MPA también debe rendir cuentas. ¿Por qué digo esto? Porque la fiscal general de Santa Fe, María Cecilia Brenesich, después de la detención preventiva, bueno, de Ríos Artacho, fue contundente. Dice, el MPA no tolerará ni tolera corrupción. Esta frase sin duda expresa cuál debería ser el principio rector de cualquier organismo encargado de investigar delitos. Pero al mismo tiempo, frente a los antecedentes que acumula el Ministerio Público y la acusación de Santa Fe en los últimos años, también se abre una discusión que ya no puede ser esquivada. ¿Alcanza con investigar y sancionar cuando el escándalo ya estalló? ¿O es necesario revisar profundamente los mecanismos de control que existen dentro de la propia institución? El caso Río Artacho vuelve a colocar a la MPA en el centro de la escena. El fiscal, bueno, está detenido, como anteriormente dije, por un desvío de 425 millones de pesos de cuentas judiciales, que bueno, que fueron relacionadas con el juego. Es una acusación de enorme gravedad, porque estamos hablando no simplemente de un funcionario sospechado de cometer una irregularidad administrativa. Estamos hablando de una persona que ocupó el cargo de fiscal, es decir, alguien que tenía como función investigar delitos y representar los intereses de la sociedad frente al delito. La investigación, según me explicó Brenesich, se inició a partir de una denuncia de la propia unidad de delito económico en el MPA. Bueno, ese dato es importante y debe ser reconocido. Significa que hubo integrantes de la propia institución que detectaron situaciones que consideraron irregular. Pero, ¿cómo se llegó hasta esta situación de semejante magnitud sin los controles que tenían que haber habido antes de que estalle todo esto? La pregunta, bueno, cobra mayor relevancia porque, bueno, Río Artacho no es el primer integrante del sistema judicial santafesino que quedó bajo sospecha por hechos relacionados con corrupción. Recordemos, uno de los antecedentes más importantes es el de Gustavo Ponce Assad, ex fiscal adjunto de Rosario. Su caso en su momento conmocionó al sistema judicial porque terminó con una condena penal. Ponce Assad fue condenado a 3 años de prisión efectiva y a inhabilitación perpetua para ejercer cargos públicos por delito relacionado con una estructura vinculada al juego clandestino. El hecho adquiere una dimensión, bueno, mayor porque la persona condenada había ocupado precisamente una función destinada a investigar delitos. Aquel expediente tampoco quedó limitado al solo. La investigación alcanzó a Patricio Serjal, quien había sido jefe de fiscales de Rosario. Jefe de fiscales, fiscal regional. Serjal fue condenado a 9 años de prisión por hechos de corrupción relacionados con el juego clandestino y su condena fue posteriormente confirmada por la Cámara de Apelaciones. El caso Serjal representó en su momento un golpe institucional especialmente fuerte, porque ya no se trataba de un funcionario de menor rango, sino de alguien que había ocupado una posición de máxima responsabilidad dentro de la estructura fiscal de Rosario. Tengamos en cuenta que el fiscal regional de Rosario no solamente abarca Rosario, abarca Villa Hernán Gálvez, San Lorenzo, todo lo que es el departamento Rosario. Ponce Assad y Serjal son antecedentes que particularmente relevantes porque existe una diferencia fundamental de los otros casos. Hubo condenas penales, pero también existieron otros episodios que generaron fuertes controversias. Uno de ellos fue el del fiscal Matías Ederi, quien había tenido un papel destacado en investigaciones contra organizaciones criminales de Rosario y terminó siendo investigado e imputado por delitos relacionados con su actuación funcional. Su caso también, además de un conflicto institucional y disciplinario, tuvo una imputación y una investigación. Él, teóricamente, tenía una relación con una de sus investigadas y se mandaba mensajitos de cuestiones románticos. Sin embargo, bueno, quedó en la mira de todo, no le pudieron probar nada y bueno, fue sacado de la MPA, de la parte delito complejo, y ahora investiga lo que son lesiones en choque de la vía pública. La sucesión de estos episodios obliga a separar dos discusiones. La primera, como vengo diciendo, es individual. ¿Qué hizo cada funcionario? ¿Qué pruebas existen? ¿Y cuál es su responsabilidad completa? Eso debe resolverlo la justicia en cada expediente. La segunda discusión es institucional
y probablemente sea todavía más importante. ¿Qué controles tiene el Estado sobre los que tienen la responsabilidad de investigar al resto de la sociedad? Porque siempre se pone en tela de juicio el policía, la corrupción del policía, la corrupción de los empleados, pero hay corrupción también en los mismos funcionarios que tienen a cargo la investigación. Porque un fiscal tiene acceso a información sensible, expedientes, pruebas, investigaciones judiciales y decisiones que pueden afectar la libertad y el patrimonio de las personas. Por eso cuando mayor es el poder que tiene un funcionario, mayor debería ser el nivel de control al que está sometido. También otros casos como, me viene a la mente ahora, el fiscal este que usaba el sistema de escuchas telefónicas para escuchar a su novia si era infiel o no. Así que esa herramienta del Estado la usaba por cuestiones personales, de celos, que no corresponde. O sea, no es el único caso este. Ya venimos con varios casos. Me parece que habría que reforzar el control interno, algún protocolo, no sé, algo tiene que hacer el MPA, porque la confianza tiene que ser algo común a ellos, de parte de la sociedad hacia ellos, que la sociedad confíe en esta institución pública, donde para mí tienen que haber auditorías más extremas, controles patrimoniales, trazabilidad de dinero, mecanismos de supervisión y sistemas capaces de detectar rápidamente cualquier movimiento irregular. Y bueno, y estos mecanismos tienen que funcionar independientemente de lo que sea la persona involucrada. Por eso la frase Brancis entonces puede ser interpretada como una declaración de principio. No nos tiembla el pulso ni la mano, afirmó. Y es precisamente eso a lo que la sociedad espera, que no tiemble pulso ni mano para investigar a un fiscal. Ellos no son de una casta superior ni inferior. Son ciudadanos que el pueblo le dio la confianza de tener el ejercicio de la acción pública para detectar, bueno, delitos y ponerlos a derecho y que terminen con una condena o como es, o lo que sea, de lo que resulte la investigación. Porque ahora, después de investigar a un funcionario, después del daño que hizo, no es lo mismo, porque ya el daño está hecho. Se tiene que gastar, logística del Estado, gasto administrativo del Estado para hacerle un juicio a esta persona donde, con los controles anteriores, a haberle hecho controles anteriormente, hubiese podido terminar como es de otra manera. Por eso los ciudadanos comunes, como yo, como usted, como el que nos está escuchando, pueden preguntarse legítimamente, si alguien encargado de perseguir la corrupción puede utilizar su posición para el beneficio propio, ¿quién controla al que controla? Esa es la pregunta que el MPA debe responder. ¿Quién controla a quién controla? No se trata acá de atacar a los fiscales ni poner bajo sospecha a una institución completa por la conducta de unos integrantes. Como siempre digo, las instituciones son perfectas, las que la hacen imperfecta son los malos elementos que están dentro de ella. Porque sería injusto condenar a toda una institución. Hay numerosos fiscales que desarrollan diariamente su trabajo en condiciones complejas y con enorme responsabilidad. Pero precisamente por ello los casos de corrupción deben investigarse con mayor firmeza. Porque, bueno, limpiar la institución de esta gente no es destruirla. Significa fortalecerla. Al haber más controles, se fortalece más y, bueno, y se saca a estos elementos que quieren cometer delitos. Si Ponce Assad fue condenado, si Serjal fue condenado y si otros funcionarios fueron investigados, sancionados, el mensaje debe ser claro. El cargo de fiscal no puede transformarse jamás en un escudo frente a la ley. Bueno, ahora Río Artacho deberá afrontar su propio proceso. La justicia tendrá que determinar si las acusaciones son ciertas. Él ya dijo, aceptó en la audiencia imputativa de que sí, que él hizo mal uso de esos fondos porque tiene una enfermedad, una ludopatía. No sé si es verdad o mentira, una excusa para evitar el martillo de la justicia, pero lo hizo a conciencia. Y bueno, y hubo personas que, ¿cómo es que lo ayudaron? Porque, por ejemplo, él hacía uso de las cuentas, sacaba el dinero. Cuando las cuentas se tenían que liquidar o se tenía que devolver el dinero, mandaba gente a que le coloque de nuevo el dinero. O sea, en ningún momento tienen que haber sacado el dinero, ni tampoco colocarlo. Es todo un delito eso, porque él lo que hizo fue mal uso de esas cuentas, que por más que esté a nombre de él, no puede usar ese dinero, porque es del Estado. Entonces esa cuestión también, tiene que haber otra manera de que cuando se deposite dinero de un allanamiento, de algo secuestrado, que no solamente el fiscal tenga disposición de esa cuenta,
que tenga un control de un estamento o un organismo ajeno al MPA y que así tenga un freno cuando alguien quiere hacer alguna cuestión de esta, ¿eh?

0: cruza la línea y el sistema tiene la capacidad de detectarlo, investigarlo y sancionarlo sin importar su apellido, su cargo o sus relaciones. Así que bueno, esperemos que, como es, que el MPA no solamente diga que no tolera la corrupción, va a tener que demostrarlo todos los días en el control de sus funcionarios. Vamos a una pausa y volvemos con el último bloque, con la agenda cultural y deportiva.
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0: Bueno, volvemos al aire. Ahí tenemos un mensajito, lo voy a pasar al aire. A ver si se escucha.
1: Hola, en una. Feliz sábado, lo estamos mirando de Villa Mugueta, Mariano y Susana. Siempre firmes.
0: Bueno, muchas gracias, Mariano y Susana de Villa Mugueta, que siempre nos escuchan, nos mandan mensajes. Bueno, vamos a... ¿Qué podemos hacer este fin de semana? Debe haber de todo.
2: Hay de todo. Esta agenda cultural está cargada. Empezamos hoy, que ya arrancó de 11 a 20 horas, el Festival Feminiatas. Feria de autoedición y arte impreso, talleres, conversatorios, ilustración, humor gráfico, propuestas para infancias y música. Es en el CC del Parque España, Sarmiento y El Río. La entrada es completamente gratuita y es hoy hasta las 20. Después, a las 12, comenzó también Festival El Cruce, andamio a la memoria y obras en la peatonal, intervenciones de danza, circo y teatro físico por los 50 años del golpe de Estado. En la peatonal Córdoba y San Martín también es completamente gratuito. 14:30 arranca el homenaje a la maestra Victoria Colosio, que es una clase abierta sobre propedéutica de la danza, proyección de videos y participación de Julio César Astorga. Esto es en Casa del Tango, Arturo Ilia, 17:50, y es completamente gratuito, de 14:30 a 16 horas. Después tenemos Festival RGB a las 15, Arte y Tecnología. También es una feria gráfica, mapping, experiencias interactivas, sede audiovisual y música en vivo en el Cultural Fontana Rosa, San Martín 1080, es completamente gratuito. Arranca también la fiesta del cine, hoy desde las 16, funciones en 2D y 3D, estrenos y reestrenos en varias salas de cine de Rosario, eso hay que chequearlo bien antes de ingresar. Las entradas van a estar a 5.000 pesos, es en varias salas de cine de Rosario, así que está para aprovechar y disfrutar. Después también tenemos Circo Rodas a las 17:30 y a las 20 horas hay dos funciones, acrobacias, globos de la muerte, malabares, todo lo que tiene un circo en el Carrefour de Circunvalación. Las entradas van de 9.000 a 40.000 pesos. También está el Circo Servián, también 17:30 y 20:30 horas los dos espectáculos que hay. El Origen Mágico, espectáculo internacional de 2 horas para toda la familia. En el ex Hiper Libertad, Boulevard Oroño al 6.000, las entradas van desde 10.000 pesos en adelante. Obviamente la apertura de los Juegos Suramericanos con el show de La Sole, Abel Pintos, Baglietto, Lucra, Cacho Deicas, Valentino Merlo, Agustín Rada y Mary Sandamaso, con arreglos de Lito Vitale a partir de las 18 horas en el Monumento Nacional a la Bandera. Es completamente gratuito. También tenemos el Festival de El Cruce a las 20 horas, No Masacre, España, danza, piano en vivo, performance dirigida por Reinaldo Ribeiro. Retiro de entradas desde las 15 en el también Teatro del CC Parque España, Sarmiento y El Río. También tenemos... Seguimos con más. En el día de mañana, domingo 13, tenemos a las 12:30 Peña La Gauchita, Peña con León Queen y artistas invitados, Cuba Libre. Las entradas se retiran en el espacio. Después tenemos la segunda fiesta del Vermú Rosarino, más de 20 etiquetas, productores, gastronomía, degustaciones, charlas y DJs, de 13 a 19 horas en el SEC, Paseo de las Artes y El Río. Las entradas son pagas, creo que van entre algo de 10.000 y 20.000 pesos.
0: Ahí va a estar César Juricic, que lo entrevistamos varias veces con el vermuto. Tenemos que traer un día, tomamos unos vermucitos de nuevo, ¿no?
2: Estaban ricos los vermutos. También, bueno, tenemos más circo, también entradas a las 15, 17, 30 y 20 horas, tanto el del Hiper como el del Carrefour. Tenemos
0: ¿el del Hiper cuál es? El que está frente al casino, ¿no? Ese es.
2: El ex Hiper Libertad, claro. Boulevard Oroño 6.000. Claro. Ese sí. Y después tenemos Naturaleza Páez, Sagrario de Agustín Prioto, canciones inéditas en una apuesta íntima con escenografía de Sol Fernández a las 19:30. En La Lengua del Juglar, Corrientes 343, anticipadas al 341-578-5449. Y eso es todo por el finde en la ciudad de Rosario. Ah, bueno, va a estar tocando No Te Va a Gustar también el domingo. ¿Sí? Las entradas van desde 80.000 en el anfiteatro de Humberto Benito. Estuvo ya en el día de ayer y vuelve mañana.
0: Bueno, por el lado de la agenda deportiva, tenemos el torneo clausura, la fecha 9 que empezó ayer, con, bueno, ya tenemos resultados, como sabemos, Newell's empató con Vélez 1-1, Defensa y Justicia le ganó 2-0 a Gimnasia Esgrima de Mendoza, y Boca Juniors le ganó 3-1 a Central Córdoba Santiago del Estero. Hoy sigue ahora a las 14:45 dos partidos, Independiente y Rivadavia versus Aldo Civi, Estudiantes versus Platense, a las 17:30 Atlético Tucumán versus River Plate y a las 20 Talleres versus Unión. Mañana 14:45 dos partidos también, Tigre versus Rosario Central, Sarmiento versus Belgrano, a las 17 Argentinos Juniors versus Gimnasia de La Plata. 19:15 el destacado de la fecha, Independiente versus San Lorenzo, y 21:30 Huracán versus Racing. Termina la fecha el lunes 14 de septiembre a las 19 horas Banfield versus Barraca Central y Deportivo Resta versus Lanús, y el último partido de esta fecha es a las 9:15 de la noche, Instituto de Córdoba versus Estudiantes de Río Cuarto. Párrafo aparte, mañana se juega el clásico de la ciudad, del torneo de ascenso, a las 15 horas en el Gabino Sosa va a jugar Central Córdoba Rosario versus Argentino Rosario. Tengamos en cuenta que el último clásico se jugó en la cancha de Salaíto, donde hubo un empate. Habrá 100 efectivos, corte de tránsito y acompañamiento para los hinchas visitantes, porque el clásico pasado yo fui y la verdad se armó lío las dos hinchadas. Se pelearon las hinchadas, balas de goma, la verdad que paupérrimo. Así que bueno, esperemos que este clásico del ascenso rosarino, que tiene, las dos parcialidades van, no es como el de primera que juega el local y va solamente local, no, acá van las dos parcialidades. Espero que se lleve a cabo, de una manera pacífica y que, que gane el deporte, ¿eh? Quien gane. Las puertas se habilitarán a las 13:30 ahí en el Gabino Sosa, acá en la calle 27 de Febrero y Ayacucho, ¿eh? Así que llegamos al final. Gracias por acompañarnos, por escucharnos, por ser parte de esta radio que cada día, busca estar más cerca de ustedes. Hoy Rosario está de fiesta, como dijimos, empiezan los Juegos Suramericanos, hay recitales, va a estar el Juan Cagabalieto, Valentino Merlo, Soledad y muchos más ahí en el monumento haciendo gala, de su voz y de su música. Así que vayan a verlos. Nos vamos, pero la radio continúa. Gracias por estar del otro lado. Nos encontramos la próxima semana, sábado, 11 horas. Chao, nos vemos.
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Sí, soy un vagabundo y camino bastante alrededor del mundo, pero quiero volver a mi casa, a alguna casa, para encontrar a esa princesa vampira que respira y me mira.

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0: Ilia Martínez, señores.
1: Muchas gracias.
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